0: Buenas tardes a todos. El Yoga Bonito murió este sábado. Yo creo que el Yoga Bonito murió desde hace un buen rato, ¿eh? Vini no es ni la sombra de las mejores épocas de Brasil, que daba miedo solo con saber que jugaba con ellos. Nuestra selección, nada que reprochar, nos ilusionaron y se vieron cosas increíbles. Nos vemos en España, Marruecos, Portugal, Paraguay, Argentina y demás, 2030. Es lo que nos dice el señor Campos. Soy Valentín, ¿cómo me divierto con todos los comentarios? Pues ahí están los saludos. Ya empezó el partido. Estados Unidos contra Bélgica, continúan los octavos de final. Mañana juega Messi con Argentina ante Egipto, 10 de la mañana. Y mañana también, cerrando esta ronda, Colombia contra Suiza. Nos vamos, Diego. Excelente inicio de semana.
1: Compañeros, un placer como todos los días.
0: Jared Álvarez, buena tarde.
2: Excelente tarde, compañeros.
0: Gracias a Juan Carlos Loyo en los controles de audio, XEU La U de Veracruz, la banda del Cuarto Piso Estudio. Soy Edwin, pásela bien. Bye, bye.
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0: La gobernadora Rocío Nale anuncia que enviará una iniciativa al Congreso local para regular a Uber, Didi y otras aplicaciones en el estado de Veracruz. Confirman que grupo delincuencial estuvo detrás del asesinato de la comunicadora Roxana Guzmán en El Chital. La madre de la reportera Roxana Guzmán asegura que perdona a los responsables del crimen de su hija, pero exige justicia. Este mes arranca la construcción del puente de Boca del Río. Y hay calendario para el pago de pensiones del bienestar. Piden a los adultos mayores no aceptar ayuda de terceros. Ataques en Sinaloa dejan un marino y 10 agresores muertos. Hay 3 detenidos, informa la autoridad. En información internacional, Cuba sufre un nuevo apagón generalizado tras el colapso de su red eléctrica. Se trata del tercer episodio de este tipo en los últimos 6 meses.
1: Seis de la tarde con 5 minutos. Sea usted bienvenido al noticiero de la U. Hoy es lunes 6 de julio del 2026 con Joel Cruz.
0: Gracias, Karina Cortés. Muy buenas tardes. Bienvenido a esta tercera emisión del noticiero de la U a través del 98.1 FM de su radio. Por internet nos puede sintonizar en xeu.mx. Efectivamente, estamos comenzando la semana y hay información importante. Antes le recordamos que usted se puede comunicar con nosotros, hacernos llegar sus comentarios y reportes, fugas de agua, problemas de inseguridad, baches, lotes baldíos, autos maceta, luminarias inservibles, todo lo que afecte a su comunidad, colonia o fraccionamiento. Estamos muy atentos esta tarde en el noticiero de la U. Le proporcionamos las líneas telefónicas.
1: Usted puede llamarnos al 229-2010-100 y 229-2010-101 o escribirnos a través del WhatsApp 2295-09-7289. También a través de internet en xeu.mx. Recibimos todos y cada uno de sus reportes. Hay una sección que dice escucha en vivo, escucha en línea. Usted aprieta ese link o ese banner, le da clic y lo va a redireccionar a un buzón para reportes ciudadanos, en donde escribirá su nombre, su correo electrónico, seguido de su comentario. Va a dar clic en el aviso de privacidad y también clic en donde dice enviar a cabina, y así inmediatamente recibiremos todos y cada uno de sus reportes y o comentarios. Son las 6 de la tarde con 6 minutos.
0: Y en WhatsApp, por favor, le pido, lea el mensaje antes de enviarlo, revise lo que sea concreto, que sea correcto, entendible. Pero sobre todo que tenga la dirección del lugar en donde se está presentando alguna problemática que quiera reportar. En el caso de problemas con el servicio de electricidad, proporcione también el número de folio para que podamos canalizar este reporte directamente a la comisión. Ahí nos puede usted compartir sus imágenes, fotografía o video, dependiendo de la situación, pero sí le reitero esta petición para que usted revise, lea el mensaje antes de enviarlo, que sea entendible y que tenga los datos completos sobre lo que usted nos quiera hacer llegar esta tarde al noticiero del agua.
1: Son las 6 de la tarde con 7 minutos.
0: Vámonos con la información, porque este lunes 6 de julio comenzó el pago del bimestre julio-agosto de la pensión del bienestar para los adultos mayores, personas discapacitadas, el programa también denominado Mujeres Bienestar, de acuerdo con lo que ha informado el delegado del bienestar en la región de Veracruz, Boca del Río, Quichingoya.
2: En efecto, a partir de hoy lunes 6 de julio, la presidenta, la secretaria Leticia, dio oficialmente el calendario que debemos de esperar que sea oficial para que la gente no se adelante, y que cada que el calendario es diferente, no es el mismo. Entonces, yo les pido a la población que siempre esperen al calendario oficial que se da en la mañanera a través de los medios de ustedes y en mis redes sociales, ahí pueden encontrar el calendario oficial.
3: Nos platicas, por favor, ahorita cómo va en cuanto a las letras, ¿cuándo concluye?
2: Bueno, arrancamos el día de hoy con la letra A, mañana con la letra B, el miércoles con la letra C, jueves continuamos con la letra C y el viernes es la letra D, E, F. Y posteriormente el lunes reanudamos con la letra G, el martes con la letra G, el miércoles empezamos con la letra H, I, J, K, el jueves la letra L, el viernes la letra M, y el lunes 20 iniciamos nuevamente continuamos con la letra M, el martes con la letra N, Ñ, O, el miércoles 22 con la letra P y Q, así como también el jueves 23 con la letra R, viernes continuamos con la letra R el viernes 24 y el lunes 27 con la letra S. El martes 28 con la letra T, U y la letra V. Y el miércoles cerramos, miércoles 29 con la letra W, Y, X y Z. Ese es el calendario oficial de este bimestre, julio-agosto.
4: ¿Ustedes tuvieron quejas por esa situación de que la gente decía que estaban retrasados, de que ya estaban incluso en los bancos afuera?
2: Fíjate que por eso es importante estar pendiente e invito a todas las personas derechohabientes de los programas sociales, en este caso de las pensiones, adulto mayor, mujeres bienestar, personas con discapacidad, que hagan caso omiso a los calendarios que luego circulan, que no son los oficiales, y que esto orilla que la población piense que es el oficial y vayan a los bancos. En efecto, recorrí los bancos la semana pasada, me daba el tiempo de explicarles que no era el calendario oficial. La gente entiende y comprende. Entonces, yo les solicito que esperemos los calendarios oficiales que se emiten a través de las páginas oficiales en la mañanera y a través de los medios de comunicación como son ustedes.
1: Son las 6:10 p.m. en XEU.
0: También el delegado del bienestar en la zona conurbada Veracruz, Boca del Río, Quichincoya, alertó sobre todo a los adultos mayores para que no se dejen sorprender por personas que después están en los cajeros supuestamente intentando ayudarles y que terminan pues defraudando a los mismos beneficiarios. Hay que estar muy alertas, no aceptar ayuda de terceros, de extraños, al cobrar la pensión del bienestar.
3: Aseguran que van y luego ya no encuentran dinero en su tarjeta. ¿Ha habido casos que hayan reportado aquí en este centro integrador?
2: Bueno, hasta el momento no. Hasta el momento no, no hemos tenido ese tipo de casos. Qué bueno que lo mencionas. Invito a las personas adultas mayores que no se dejen apoyar por ningún tipo de persona, excepto que sea un servidor o servidora que se identifique primero con el chaleco y luego con el gafete, que son las personas que se encargan de apoyarlas y auxiliarles. De ahí nadie les debe de apoyar porque luego, pues ahora sí que son engañados, ¿no? Muchas veces les sustraen la tarjeta buena y les dan una falsa y ya cuando vienen a darse cuenta, pues ya no coinciden. Entonces yo les solicito a que no se dejen engañar, que nadie les apoye, ¿sí? Al momento de hacer o retirar su apoyo.

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5: Son las 6:13 p.m. y continuamos con más información en el noticiero de la U.
6: El gobierno de Veracruz prevé enviar este mes al Congreso local la iniciativa para regular la operación de Uber, Didi y otras plataformas de transporte que podrán prestar servicio en la entidad siempre que cumplan con nuevas disposiciones, entre ellas el pago de impuestos y controles sobre sus conductores. El tema pues llegó el día de hoy también nuevamente a la conferencia de prensa de la gobernadora Rocío Nale, quien confirmó que la administración estatal sí va a permitir la operación de estas aplicaciones, pero bajo un esquema regulado para garantizar seguridad a los usuarios y responsabilidad de las empresas. Señaló que uno de los ejes de esta propuesta es que las plataformas asuman responsabilidad sobre las personas que prestan el servicio mediante sus aplicaciones.
7: Y lo de las plataformas. Nosotros tenemos que hacer un cambio en... Hay una ley, hay un proyecto de ley que se llama Ley de la Movilidad. Ya está hecho el proyecto donde tienen que entrar las plataformas. Como en la ley de Veracruz no están las plataformas, entonces los Uber y todas estas aplicaciones están haciendo lo que quieren. Estuve revisando precisamente con el secretario Garcés para ya meter la iniciativa o darle para adelante y obligar, porque no está en la ley de Veracruz, pero los vamos a obligar a que pues estén en regla y también paguen impuestos como lo pagan los otros. Y que también el usuario tenga la seguridad, porque ahorita cualquiera baja una plataforma y no sabemos ni quién es el chofer, ni qué seguridad, ni nada. O sea, debe de haber un control. Y que la plataforma se haga responsable, llámese Uber, Didi, lo que sea. Entonces, son muchas. Se tienen que hacer responsables, pues, de los choferes o a quienes le dan la concesión. Es un tema de adentro del gobierno que tenemos que avanzar en la ley. Ya está, el proyecto ya está. Y yo quería que este mes ya entrara al Congreso, ya le diéramos para adelante. Esto obligó, sí, esto aceleró, les dije, a ver, ahí nos hemos tardado. El Congreso ha estado con la mayor disposición. Nos hemos tardado de este lado en la revisión para poderlos cruzar con ellos, pero ya...
5: 6:16 p.m. en la U de Veracruz.
6: Bueno, pues finalmente la gobernadora Rocío Nale abordó este tema dándole pues ya luz verde a estas aplicaciones que ya están en operaciones, hay que decirlo, que ha generado pues de cierta forma también reacción por parte de los usuarios y ante las manifestaciones e inconformidades que en algún momento han generado, sobre todo de líderes de taxistas. Finalmente, el día de hoy anuncia que sí se va a enviar al Congreso local una iniciativa para la regulación de Uber, Didi y otras plataformas digitales. También en esta conferencia, la gobernadora Rocío Nale se refirió al tema del puente de Boca del Río, y es que hoy anunció que este mismo mes iniciaba la construcción del nuevo puente que conectará Boca del Río con Alvarado, una obra considerada estratégica para mejorar la movilidad en la zona conurbada Veracruz-Boca del Río. La mandataria estatal informó previamente que ya había sido concluido.

0: el proceso de licitación y que en los próximos días encabezaría el banderazo de arranque de estos trabajos junto con la empresa encargada del proyecto. De acuerdo con lo que se ha informado, es que este nuevo puente contará con 4 carriles de circulación, lo que va a permitir mejorar el flujo vehicular entre ambos municipios, reducir los tiempos de traslado en una de las zonas con mayor crecimiento urbano del estado, y ha explicado que la infraestructura concluirá del lado de Alvarado y estará acompañada por la construcción de un bulevar de aproximadamente 1 kilómetro como parte de la primera etapa del proyecto. Dice que esta propuesta, este proyecto de construcción, va a durar 18 meses.
1: El puente creo que son 18 meses, el puente, porque es el puente y terminamos con un malecón, y el World Trade Center menos, no sé si son 13 o 14 meses. Sí, mañana tengo la reunión con ellos, mañana, pues a eso voy, a checar con ellos cómo van a, su plan de trabajo, cómo van a caminar. Y ellos saben, porque me conocen, que yo cada mes me voy a sentar con ellos, cada mes me voy a sentar con ellos para ver cómo va el avance de acuerdo al programa que me van a presentar mañana.
2: 6:19 en XEU.
0: Bueno, esto es lo que ha señalado, y ya hay un nombre, cómo se le va a denominar a este puente de Boca del Río. Escuchamos.
1: Muchas gracias, y yo pues feliz porque ya le pusimos nombre al puente de Sotavento. Me lo estuvieron preguntando mucho en redes, cómo se va a llamar, y entonces pues ya preguntando y dijimos pues el puente del Sotavento, porque está exactamente en la zona, y mañana tengo la reunión ya para eso.
2: 6:19 en XEU.
0: Bueno, por otra parte, la gobernadora Rocío Nale se refirió al tema de la comunicadora asesinada. Finalmente se confirmó el homicidio de la comunicadora Roxana Guzmán, esta reportera que fue sustraída y privada de la libertad cuando se encontraba al interior de su domicilio en Anchital, en la zona sur de la entidad. La mandataria confirmó que la información publicada en una columna del Universal que detalla la presunta mecánica del asesinato de la comunicadora Roxana Guzmán, dice que no es una filtración, señaló que ese nivel de información forma parte de la investigación ministerial y corresponde exclusivamente a la Fiscalía General del Estado. Evitó pronunciarse sobre las líneas de investigación del caso, sostuvo que no abordará aspectos relacionados con el expediente para no interferir con las indagatorias ni revictimizar a la familia de la periodista. Pero vamos a escuchar lo que ha señalado sobre este tema, que habría sido el homicidio ordenado por un integrante de un grupo delictivo.
1: Primero, yo le extiendo las condolencias a su familia. Es una familia enlutada. Primero, antes que nada, es lamentable la muerte de cualquier persona. Hago extensiva las condolencias. Y yo no quiero expresar sobre las líneas de investigación, porque eso le corresponde a la Fiscalía. Sin embargo, el día de hoy, en una columna del Universal, sale todo un detalle, todo el detalle. Ahí pueden consultar. ¿Y de dónde sacó esa columna todos los detalles? Pues de cuando ya se judicializa, cuando ya se hace, pues eso es, lo tienen los ministerios públicos. Ahí está.
3: ¿Es real? Sí. ¿Es real lo que menciona la columna, o no lo pudiera confirmar?
1: Sí, lo sacaron del propio expediente. No son filtraciones. Hoy le preguntaba yo eso a la fiscal. Y le dije, oiga, está escribiendo esta persona una columna a nivel nacional con muchísimos detalles. Y dice, sí, eso fue lo que se llevó a cabo en la sesión. Y esas sesiones, esas sesiones son, entra gente, entra abogados, entra... Antes entraban hasta periodistas, ¿eh?
3: Ahora
1: antes.
3: Ahora.
1: No, bueno, no sé ahora, ese es el Poder Judicial. Entonces, posiblemente de ahí.
3: El grupo delictivo al que se le
1: No quiero mencionar eso.
3: La segunda pregunta es con respecto.
4: El móvil no lo contestó.
1: No, no quiero, porque yo no voy a revictimizar a nadie.
2: Son las 6:22 en XEU, la U de Veracruz.
0: Esto es lo que ha mencionado la gobernadora Rocío Nales sobre el tema de la comunicadora Roxana Guzmán, justamente en medio del dolor por la pérdida de la comunicadora Roxana Berenice Guzmán. Su madre, Rubicelia Ramírez, afirmó que ha decidido perdonar a las personas presuntamente responsables del asesinato de su hija, que han sido detenidas, y aseguró que no permitirá que el resentimiento forme parte de su vida. Mientras ella esperaba la llegada de los restos de su hija al domicilio familiar, la cual se retrasó varias horas debido a los procedimientos legales que aún realizaban las autoridades, la señora Rubicelia señaló que tanto la Fiscalía como la General de la República, tanto la estatal como la General de la República, mantienen comunicación constante con ella y le han informado que las investigaciones seguirán hasta esclarecer completamente este caso, aunque reconoció que el desenlace no era justamente lo que anhelaba. Expresó que encontrar los restos de su hija le brinda la posibilidad de tener un sitio para recordarla y rendirle homenaje. Respecto a quienes estarían implicados en el crimen, dijo que ha decidido dejar cualquier juicio en manos de Dios. Explicó que prefiere concentrar sus fuerzas en el bienestar de sus otros seres queridos, especialmente sus nietos, antes que alimentar sentimientos de odio. La señora, mamá de la comunicadora, también señaló que esta experiencia le permitió comprender el sufrimiento que viven las familias que continúan buscando a sus familiares desaparecidos, al compartir ahora la incertidumbre y el dolor que enfrentan cientos de madres buscadoras. Sobre las diligencias realizadas en el predio donde fueron localizados los restos, indicó que aún desconoce si las autoridades recuperaron pertenencias de Roxana, ya que el procedimiento del lugar continúa y ella no pudo acudir debido a problemas de salud. Añadió que tanto su hijo como el padre de la periodista han seguido de cerca las actuaciones ministeriales. Habló del impacto que la muerte de Roxana ha tenido en sus hijos, quienes, dijo, atraviesan un profundo dolor por la pérdida de su madre, es decir, los nietos de ella. La señora asegura que ahora su prioridad será mantenerse fuerte justamente para acompañarlos y brindarles el apoyo que necesitan los hijos que dejó la comunicadora Roxana Guzmán.
2: Son las 6:25 en XEU.
0: Y en este contexto también, tras la confirmación oficial de su fallecimiento, los restos de la comunicadora Roxana Guzmán fueron entregados ya en el último reporte que hay a sus familiares, aunque dieron a conocer los detalles de los servicios funerarios que realizarán en Nanchital, en este municipio ubicado en el sur del estado de Veracruz. La familia difundió una esquela para informar a amistades, colegas y población en general sobre las ceremonias con las que van a despedir a la comunicadora, cuya desaparición fue reportada el 2 de junio y cuyo caso ha generado preocupación entre organizaciones defensoras de la libertad de expresión y la sociedad veracruzana. De acuerdo con la información proporcionada por la misma familia, el velorio es esta noche de lunes en un domicilio particular ubicado ahí en Nanchital, donde se espera la asistencia de familiares, amigos y compañeros del gremio periodístico. Asimismo, la misa de cuerpo presente se va a realizar mañana martes 7 de julio a las 10 de la mañana en la iglesia del centro de Nanchital. Posteriormente, el cortejo fúnebre se dirigirá al Panteón Santa Elena para sepultar los restos. La entrega ocurrió después de que estudios genéticos realizados por peritos confirmaran que los restos humanos localizados durante un operativo en el municipio de Moloacán correspondían a la periodista desaparecida. En el mensaje difundido junto con la esquela, la familia agradeció las muestras de apoyo, solidaridad y acompañamiento recibidas durante estas semanas de búsqueda, y expresó que el recuerdo de Roxana Guzmán permanecerá entre quienes la conocieron y la apreciaron. Es una esquela y una publicación de la familia de la comunicadora asesinada en el sur del estado de Veracruz.
2: Son las 6:27 en XEU, la U de Veracruz.
0: Gracias, Karina Cortés. Vamos a la pausa. En unos momentos continuamos.
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22: 6 de la tarde con 30 minutos en XHU, la U de Veracruz. Continuamos con más información.
0: Y ahora ya saludamos en la línea telefónica a Heriberto Gabriel Contreras Garibayes, presidente de Impulso de Ciencia, Tecnología e Innovación. Está listo con su comentario semanal. Muy buenas tardes, Heriberto. Adelante, lo escuchamos.
23: Hola, ¿qué tal, Joel? Te saludo con muchísimo gusto esta tarde de lunes, parece una mañana así soleada aquí, algo raro en la ciudad de Jalapa. Y bueno, fíjate que nos ha llamado mucho la atención toda la gama de innovaciones tecnológicas que se han ido presentando a lo largo de esta semana. En el verano es un momento en donde diferentes países, y pues entre estos Estados Unidos, Reino Unido, China, Japón, Corea, presentan innovaciones. Y bueno, justamente hoy China presenta lo que ha llamado el ministro de Tecnología e Innovación, o el ministro, lo que ha designado como la industria estratégica en su plan quinquenal, el plan 2026-2030 en China. Y hoy presentaron un robot que es confidente. Una empresa china de nombre VTech presentó nuevos androides de apariencia que son, la verdad, hemos estado viendo los videos, hiperrealistas, que tienen incluso piel suave y una voz que incluso vamos, llega a ser dulce, es decir, no es de androides, sino es realmente parece la voz de un humano, y esto los han diseñado para combatir la soledad, debido a que en los países más desarrollados, qué increíble, lo que más aqueja ya a los adultos después de los 50 años es la soledad. La compañía, justamente, esta compañía ofrece estos compañeros emocionales, que así están denominados estos robots, desde 119.800 yuanes, es decir, unos $12,000, algo así como $240,000, y son equipados con inteligencia artificial y son capaces de sentarse, por ejemplo, en la casa y escuchar los problemas de una persona o cualquier cosa que se le quiera platicar las 24 horas del día. El One, que es el primero lanzado según la empresa, es el primer robot humanoide de tamaño real del mundo con una apariencia ultra realista. Esta presentación se hizo en Shenzhen, allá en el sur de China, y bueno, lo pudimos ver por redes, fue un evento verdaderamente espectacular, helénico, parecía más bien una película de ciencia ficción al estilo de George Lucas, y hubo incluso un DJ noruego, Alan Walker, quien justamente musicalizó esto. Y bueno, este humanoide que trabaja con inteligencia artificial, pues entre otras cosas, tiene precargados elementos como amor, como comprensión, incluso tiene algunas opiniones, y el propio Michael Tam, que es el director general de U-Work, que es la marca de UbiTech que lo diseñó, señala que este robot pues está dirigido principalmente a personas solteras. Nada más en China se estima que hay 120 millones mayores de 60 años, y 320 en general que rebasan esa edad. Dos grupos que tienen pues una necesidad de compañía y consuelo emocional. Así que bueno, este robot tiene una autonomía de hasta 4 horas, ofrece palabras reconfortantes. Si detecta en su usuario fatiga o estrés, con el tiempo mejora el conocimiento del usuario y puede incluso generar expresiones y frases justamente de este tipo para apoyarle en bajar sobre todo el estrés, que es uno de los males que más aquejan a la humanidad en tiempos modernos. También puede detectar problemas de salud, recordar toma de medicamentos o asesorar, por ejemplo, en cómo se va a vestir la persona si es que va a salir. El robot mueve la cabeza, los ojos, la boca, no limpia, porque ese es un sueño de muchas personas, ¿no? Que te hagan el famoso quehacer. Tampoco sabe cocinar, es decir, no está diseñado ni preparado para cocinar, ni hacer quehaceres. Tampoco está pensado por ahora para que también fue algo que se les preguntó ahí en la presentación a medios de comunicación, y se podía tener relaciones íntimas, y señalaron pues que obviamente no, es más bien un elemento de acompañamiento emocional. Hay una femenina también, hay dos versiones, una femenina, que es una, en este caso sería una mujer androide de 1.68 metros, y la versión masculina de 1.83, y bueno, hay diferentes tipos de cimera. Se puede personalizar para parecerse, por ejemplo, a un ser querido, una celebridad o un personaje imaginario. Estos ya que tienen un nivel de mayor avance pueden llegar a costar hasta 990.000 yuanes, algo así como $145,000, es decir, ya esto estamos hablando algo cercano a los 2 millones de pesos mexicanos al tipo de cambio de hoy. Pero verdaderamente nos llama mucho la atención, porque parece ya un mundo de esos de película futurista que veíamos hace unos 10 o 15 años. Este tipo de productos obviamente ha recibido muchas críticas porque generan dependencia afectiva, y pues también algo que es fundamental y que se ha trabajado y se ha criticado y se ha polemizado y se ha debatido, que es la confidencialidad de los datos. Sin embargo, la empresa VTech ha prometido que señala que, bueno, el cifrado de los datos no se van a utilizar para entrenar otro tipo de modelos con inteligencia artificial. En China los robots cada vez pues están más presentes en la vida de las personas, sobre todo también en fábricas, espacios públicos, y son muy aceptados allá en la nación oriental. Y bueno, el desarrollo de los robots humanoides representaba ya el 85% de los instalados en el mundo, y que además recibían financiamiento nada más en el año 2025. Estos números son del Banco Barclays, el Banco Barclays, que es uno de los más poderosos de Reino Unido. Y bueno, el año pasado nada más 140 empresas chinas lanzaron 330 modelos de robots humanoides, según este propio Ministerio de Industria y Tecnología de la Información. Así las cosas, estimado Joel, amigos del auditorio, China lanza estos robots que verdaderamente llaman mucho la atención, porque pues de pronto vamos, esto tendrá que debatirse mucho entre los límites, entre la realidad y la ficción, pero lo cierto es que hoy hay cada vez más personas solas en el mundo que requieren pues alguien con quien hablar, con quien comunicarse. Bueno, han encontrado este tipo de empresas a través de la tecnología, pues justamente cómo poder atender ese segmento poblacional, que insisto, aquí no decimos que haya que comprarlos o no, simple y sencillamente nos llama mucho la atención cómo está revolucionando cada vez más la tecnología, el comportamiento y el día a día de las personas.
0: Muy bien, pues le agradezco el comentario de este lunes, Heriberto. Nos escuchamos la próxima semana.
23: Claro que sí, estimado Joel, como siempre un gran placer poder platicar contigo y con el siempre amable y distinguido auditorio de la XEU de Veracruz.
0: Gracias, buenas tardes.
23: Muy buenas tardes.
22: Son las 6:39 en la U de Veracruz.
0: Vamos a la pausa, continuamos.
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22: Ya son las 6:41 en XEU, la U de Veracruz, y continuamos con más información.
0: Le comentaba sobre esta conferencia de prensa de la gobernadora Rocío Nale, en donde se refirió a varios temas. También confirmó el cierre de 3 notarías en el estado.
24: Ricardo Agüedes, de toda la confianza, es un secretario serio que no se presta nada. Que no se presta ni a ser comparsa de los cárteles, pero tampoco a gente que simula o lo que sea. Es un tema en todo el estado, porque tenemos declaraciones y quejas en todo el estado. Tan es así que ya se han cerrado notarías, ¿eh? Se han cerrado hasta notarías.
25: ¿Cuántas notarías? ¿Cuáles?
24: Creo que 3 notarías hemos cerrado. Por inconsistencias, ¿eh? Por inconsistencias en las notarías. Y seguimos revisando notarías.
1: Sí, informar qué notarías.
24: Sí, le voy a decir a Ricardo que hoy les comente dónde están. No sé si es una en Cuatza, creo que es otra en Córdoba, no sé, no quiero especular, pero son 3 notarías que ya se han cerrado.
22: Son las 6:00 p.m. con 43 minutos en la UD de Veracruz.
0: Eso ha señalado cuando se le preguntó sobre las irregularidades relacionadas con el llamado cártel inmobiliario que pues ha operado en Jalapa y otras regiones. Es de acuerdo con lo que se ha denunciado públicamente en reiteradas ocasiones, un sistema en el que estarían involucradas incluso hasta autoridades para despojar de sus propiedades a varias personas. Y en relación a ello ha confirmado que 3 notarías públicas han sido cerradas por inconsistencias detectadas durante las revisiones realizadas por el gobierno del estado, por la Secretaría de Gobierno a cargo de Ricardo Agüet. Por otra parte, también la mandataria estatal pues confirmó que el sistema informático de la Contraloría General del Estado fue intervenido hace 1 o 2 meses en un incidente relacionado con seguridad cibernética que obligó a cerrar temporalmente la plataforma. La mandataria explicó que la propia Contraloría le notificó la situación y que como medida preventiva se restringió el acceso al sistema para proteger la información y revisar si se había registrado alguna pérdida de datos. Y es que aseguró que tras la revisión no se detectó pérdida de información y señaló que el caso evidenció la necesidad de reforzar los mecanismos de protección digital en la administración estatal.
24: No, hace, no sé, como 1 mes, 2 meses, la Contraloría me informó que se había intervenido su sistema y lo sellaron, lo cerraron, para poder proteger información y recuperar si se había perdido alguna información. Se hizo lo que se establece en ese movimiento por seguridad cibernética. Está bien, no hay problema, no se ha perdido nada, pero sí necesitamos establecer mejores mecanismos en todo el gobierno de digitalización, en todo el gobierno. Me hace falta una buena inversión en lo que es digitalización de todo el gobierno. Hoy estuve hablando con Ricardo Agüet porque tenemos que digitalizar, pues, registro público, registro civil, todo eso se tiene que digitalizar. Entonces, no hay problema por eso. Está bien, Contraloría.
22: Son las 6:00 p.m. con 45 minutos en XEU La UD de Veracruz.
0: Bueno, pues esto es lo que comentó la gobernadora Rocío Nales sobre el tema de la Contraloría General del Estado. Y por otra parte también, pues el gobierno de Veracruz realizará los días 15 y 30 de julio los pagos correspondientes al convenio firmado con 199 ayuntamientos para concluir su salida del esquema de bursatilización. De acuerdo con lo que ha dicho la gobernadora Rocío Nales, ha explicado que la Secretaría de Finanzas y Planeación únicamente espera la información bancaria necesaria para concretar estas transferencias. Ha detallado que durante esta semana van a recibir los datos necesarios para realizar la primera dispersión de recursos y posteriormente la información correspondiente al segundo depósito. Con estos pagos, los 199 municipios que firmaron el convenio quedarán oficialmente fuera del esquema de bursatilización. De acuerdo, el acuerdo entre el gobierno estatal y los ayuntamientos se concretó luego de que las autoridades señalaran que los municipios ya habían cubierto más de 3,000 millones de pesos, una cantidad superior al doble de los recursos obtenidos originalmente mediante ese mecanismo financiero que se implementó en la época de Fidel Herrera. Sin embargo, aún mantenían un saldo cercano a 1,800 millones de pesos debido a que una importante parte de los pagos se destinó al cubrimiento de intereses y no a la reducción del capital de la deuda. La gobernadora sostuvo que este tipo de acciones también fortalecen la confianza en las finanzas públicas y contribuye a mejorar la evaluación de las agencias calificadoras. Es lo que se ha informado sobre el tema de la bursatilización, la salida de 199 municipios que en la época apoyaron este esquema, pues bajo la promesa en aquella etapa de la gubernatura de Fidel Herrera, que iba a servir ese dinero supuestamente para obras públicas, que finalmente terminó sumiendo a una gran cantidad, la mayoría de los municipios. Solo 13 de ellos no firmaron en su momento este esquema que implementaba el gobierno estatal cuando pues estaba al frente el fallecido exgobernador Fidel Herrera Beltrán. Vamos a la pausa, en unos momentos continuamos.
22: 6:47 en XEU.
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0: Tenemos un reporte sobre todo por el tema de la falta de electricidad. Por acá nos dicen buenas tardes, se comunica la señora Francisca Rodríguez Páez, del callejón 12 de octubre, número 619, entre Mina y Alacio Pérez, de la colonia Flores Magón. Está reportando que desde ayer por la tarde no tiene luz. Ya van dos veces que hace el reporte, le dicen que irán a resolver la situación y pues no acuden. Este reporte ante Comisión Federal de Electricidad, el folio que le han proporcionado es el J0607-9770-59, reitero, es el callejón 12 de octubre, número 619, entre Mina y Alacio Pérez, de la colonia Flores Magón. Vamos a canalizar directamente este reporte a CFE. Por acá también otro problema, nos dicen buenas tardes, soy la señora Lupita, para reportar que no tenemos luz desde hace 2 horas. El número de folio es el J0607-9792-44. En la colonia Cristóbal Colón, les comento, pasó una camioneta, se estrelló con el poste, ahí hicieron corto los cables, desde ese momento nos quedamos sin luz, es lo que nos está reportando la señora Lupita, en la calle Yáñez, esquina Santo Domingo, de la colonia Cristóbal Colón, con este número de folio. También lo vamos a canalizar directamente a la Comisión Federal de Electricidad. Por acá otro reporte también. Buenas tardes, quisiera reportar el problema que tenemos con la electricidad en la colonia Caballerizas. Ya tiene más de 10 días que muchos vecinos tenemos variación de voltaje, apagones recurrentes durante todo el día. Se ha reportado en repetidas ocasiones a la Comisión Federal de Electricidad y solo levantan reportes. El último que tenemos es el J0607-973103. Ojalá puedan darle seguimiento para que vengan a atender el problema. Es lo que nos están reportando de la colonia Caballerizas. Con mucho gusto vamos a estar canalizando todos estos reportes de la falta del servicio de energía eléctrica directamente con la CFE.
22: Son las 6:51 en XEU.
0: Acá en temas locales, la presidenta municipal de Veracruz, Rosa María Hernández Espejo, informó que el evento masivo realizado en la macroplaza del Malecón para ver el partido de la selección mexicana contra Inglaterra ayer concluyó con saldo blanco, luego de que se reunieran más de 50,000 personas ahí en lo que es la zona de la macroplaza y otros cientos más en el zócalo de la ciudad. Agradeció el comportamiento de la ciudadanía y reconoció el ambiente de tranquilidad que prevaleció durante esta jornada. Precisó que la asistencia superó las 50,000 personas en la macroplaza, mientras que en el zócalo también se registró una importante concentración de aficionados. Señaló que únicamente se registró la presencia de algunas personas en la estatua de Cuauhtémoc, donde las autoridades solicitaron evitar el uso de pirotecnia.
22: 6:52 en XEU.
7: Estando blanco, afortunadamente, y queremos agradecer mucho a todos los veracruzanos y veracruzanas porque pues todos apoyamos a nuestro equipo. Al final, tristes pero agradecidos con nuestra selección porque nos dieron un gran espectáculo, un gran partido y además elevamos el deporte así con esas forma en que jugó nuestra selección.
9: ¿Cuántos fueron los asistentes?
7: Fueron más de 50,000 personas aquí en la Macroplaza y en el Zócalo también hubo muchos asistentes. Y todo terminó todo en paz y tranquilidad, ¿no? Sí.
10: ¿Ya no se registraron vandalismo?
7: No. Yo ahí en la estatua de Cuauhtémoc estuvieron ahí, pero no pasó nada. Simplemente se les conminó a que no tiraran cohetes y todo esto, y todo muy bien.
22: Son las 6:53 en XEU.
0: También a punto de concluir el ciclo escolar, la autoridad municipal brindó apoyo logístico a diversos planteles educativos que solicitaron equipo para sus ceremonias de clausura y ahora apoyarán en la vigilancia de las escuelas durante el periodo vacacional de verano. La alcaldesa Rosa María Hernández Espejo explicó que el respaldo incluyó mobiliario, equipo de sonido. Y ante el inicio del periodo vacacional, la presidenta municipal informó que existe un operativo coordinado entre las autoridades de los tres órdenes de gobierno para prevenir robos y actos vandálicos en los planteles escolares. Hizo un llamado a directivos, personal educativo, vecinos sobre todo, para reportar cualquier situación sospechosa a través de las plataformas de atención ciudadana. Porque mire, lo que pasa es que cuando se van de vacaciones, lamentablemente, pues esto se aprovecha por parte de los delincuentes, de los vándalos, para ingresar a las instalaciones de las escuelas. En muchas ocasiones arrancan incluso protecciones, cableado, equipos de aire acondicionado, entre algunos otros artículos que han comprado con mucho sacrificio los padres de familia a través de kermeses, de eventos para recaudar fondos y hacerse de bocinas, de micrófonos, en algunos casos de computadoras o las necesidades que tengan las escuelas. Y estos vándalos, cuando pues se van de vacaciones, sobre todo en periodos largos como el que ya está programado para esta temporada de verano, que es cambio de ciclo escolar, conclusión e inicio del siguiente, del 2026-2027, pues es aprovechado por estas personas. Las autoridades han pedido sobre todo el apoyo de los vecinos que viven en los alrededores de las escuelas para que, en caso de que en algún momento determinado, si es que llegan a ver, a escuchar sobre todo, pues alguna irregularidad, que alguien anda adentro cuando es periodo vacacional de verano, pues lo reporten a las autoridades. Es de suma importancia que la gente se sume, porque la mayoría de las instituciones que son víctimas de robos son escuelas públicas, en donde estudian pues menores, estudiantes, alumnos que pues con mucho esfuerzo acuden a las escuelas y los papás compran en algunos casos artículos necesarios para la educación, la formación de sus hijos, y estos sujetos de un momento a otro se los arrancan y se los llevan. Pero vamos a escuchar lo que ha dicho sobre este tema la presidenta municipal de Veracruz.
7: Bueno, muchas escuelas nos solicitaron desde las mamparas, sonido, sillas, todo lo que nos estuvieron solicitando, si teníamos la disposición, se le apoyó a la mayoría.
10: Gracias. ¿Y ahora que tú alrededores?
7: Bueno, nuestra policía siempre está con rondín. Aquí les pedimos también a los directores que a través de sus plataformas que tenemos estén muy pendientes de sus escuelas, con sus intendentes, con el personal que queda, para que nos estén reportando, y a los vecinos también de las escuelas, que nos estén reportando a través de las plataformas, la policía estatal, municipal, la Guardia Nacional, la Secretaría de Marina, a través de la Policía Naval, todos coordinados están haciendo rondines y van a estar muy pendientes de las escuelas.
22: Ya son las 6:57 en XEU.
0: Esto ha comentado la presidenta municipal de Veracruz, Rosa María Hernández Espejo, en torno a las escuelas y de qué forma se van a coordinar para garantizar seguridad en las instalaciones de las mismas. Le comento pues que sí es muy importante la participación ciudadana para reportar cualquier hecho delictivo o cualquier irregularidad que observen dentro de los planteles escolares. Por otra parte, confirmó que el ayuntamiento solicitará al Comité de Parquímetros la ampliación del programa de estacionómetros hacia la zona del Boulevard Manuel Ávila Camacho, específicamente en el área turística de Villa del Mar. Indicó que la medida busca ordenar el estacionamiento, generar espacios para motociclistas y atender problemas relacionados con los franeleros, especialmente en zonas turísticas, que después también durante vacaciones son aprovechadas por algunas personas que colocan ahí cubetas. Es una problemática pues ya añeja, constante, la que se presenta principalmente ahí en la zona de Villa del Mar, con algunas personas que luego ocupan ahí los espacios, apartan con sillas, con cubetas y otros artículos, y no permiten a cualquier persona estacionarse a menos de que consuman al interior de sus establecimientos. Es una práctica muy cuestionada por la población y por lo tanto la autoridad dice que se hace necesario pues instalar parquímetros para meter orden en esa área. Vamos a escuchar lo que ha comentado sobre el tema.
7: Estamos solicitándolo al Comité de Parquímetros. Vamos a tener una sesión ya y ahí vamos a tratar el tema del bulevar y de otras áreas donde es también para poner orden y también disponer de más áreas para motociclistas.
8: ¿Esto en el bulevar evitaría el problema con los franeleros?
7: Sí, es que en el bulevar ya es un problema, sobre todo con el turismo, porque lo sorprenden. Entonces, pues, estamos evitando todo eso.
9: ¿Ya estarían operando ahorita para las vacaciones de verano?
7: Pues no tengo ahorita la fecha. Sé que en estos días ya sesionamos para con el Comité de Parquímetros y ahí pues ellos vamos a someterlo para que ellos nos aprueben tanto abrir más espacios como para utilizar el recurso que se tiene, que son alrededor de 12 millones de pesos en las zonas del centro histórico que se necesitan tanto para instalar los parquímetros como para hacer obras de remodelación.
8: ¿Los precios se mantendrán?
7: Sí, los precios se mantienen.
22: Son las 6:59 en la U de Veracruz.
0: Lo que ha dicho la alcaldesa de Veracruz, Rosa María Hernández Espejo. La Policía Municipal de Veracruz puso en marcha justamente un operativo especial para reforzar la vigilancia en escuelas durante este periodo vacacional con el objetivo de prevenir robos y actos vandálicos en los planteles educativos. El comandante de la Policía Municipal, Armando Miguel Ojeda Reyes, informó que la estrategia contempla patrullajes aleatorios en distintos sectores del municipio, además de atención prioritaria a las escuelas que soliciten apoyo preventivo.
14: Y a todas las escuelas que lo requieren, e independientemente en forma aleatoria, estamos presentes en las colonias, por sí mismo la Policía Municipal, pero también coordinamos con la Secretaría de Seguridad Pública del Estado y con Policía Naval. Todas se van a atender.
8: ¿Cómo podrían las escuelas solicitar este apoyo?
14: A través de 911 o en las aplicaciones de emergencia, alerta ciudadana, o directamente nos hacen llegar documentos, un oficio, una solicitud para saber cuál es la escuela.
9: ¿Ya han recibido solicitudes?
14: Sí, hemos recibido un par de solicitudes y se atienden.
15: ¿Cómo será el apoyo? ¿Ustedes vigilarán durante las noches o días específicos?
14: Son patrullajes aleatorios. Se hace presencia en una escuela, posteriormente vamos a otra, son muchas escuelas, pero estamos tratando de estar en todas las que lo solicitan. Si no lo solicitan, también estamos patrullando en diferentes colonias, cuadrantes, y las escuelas están consideradas.
8: Las que se han solicitado, ¿cómo se han atendido? ¿Qué se les pues brinda?
14: Se presenta a la patrulla con los directivos, con los profesores, los que vienen como número de contacto o personas de contacto en las escuelas, se les atiende y se les toma la evidencia de que se está patrullando el área.
15: ¿Cuántos elementos se van a encargar de esto?
14: La Policía Municipal tiene 94 elementos. En algún momento de ellos irán a sumarse al esquema en el turno que le corresponda.
8: Policía naval también con la que refuerzan normalmente la seguridad, también se estaría sumando a estas acciones en las escuelas.
14: Trabajamos en coordinación con ellos, sí, claro.
9: ¿Hay algunas zonas que consideran como focos rojos en esta situación?
14: No, de hecho se atienden todas las escuelas que así lo requieren. Si durante el patrullaje hay una escuela ahí que vemos en algún tipo de condición o lo solicitan en el momento, se atiende, pero no hay ningún foco rojo en relación a escuelas.
22: Son las 7:02 en la U de Veracruz.
0: Bueno, eso ha comentado el comandante de la Policía Municipal de Veracruz, Armando Miguel Ojeda. Vamos a la pausa, en unos momentos continuamos.
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0: Ya nos enlazamos al Centro Hidrometeorológico Regional de la Comisión Nacional del Agua, la CONAGUA, con sede en Boca del Río. Está listo Silvano Pozos con la actualización del pronóstico del tiempo. Muy buenas noches, adelante, lo escuchamos.
19: Hola, ¿qué tal, Joel? Muy buenas noches. Buenas noches también al auditorio de la XEU que nos está escuchando en esta última emisión del pronóstico del tiempo, en donde, bueno, comentarles que en estos momentos se observa actividad para chubascos y tormentas en porciones medias y altas de las cuencas de los ríos Papaloapan, Coatzacoalcos, en la zona sur, el oriente de lo que es la zona de El Tonalá, también correspondiente a la zona sur de Veracruz, y en la zona norte tenemos también actividad para chubascos y descargas eléctricas en zonas montañosas de las cuencas de los ríos Cazones y Tecolutla. En todas estas regiones, pues, la nubosidad se encuentra en etapa de maduración, posiblemente continúe con esta misma con este mismo proceso de crecimiento o de desarrollo, y bueno, podría continuar durante el resto de la noche generando condiciones para lluvias, especialmente en la zona sur, donde se prevé que continúe y se extienda inclusive al resto de las cuencas. En la zona norte se espera que ya próximo o después, posterior a las 2 horas, ya tienda a disminuir el potencial de lluvias, pero en la zona sur continuarán con condiciones para lluvias, chubascos y descargas eléctricas, así como no se descartan algunas rachas fuertes de viento que acompañen las lluvias de mayor intensidad. Ya para lo que es la zona centro, se observa nubosidad de bajo espesor, baja probabilidad de lluvias, solamente ya en las colindancias de la cuenca de Papaloapan con la cuenca del Jamapacotaxtla, se observa nubosidad también ya con una tendencia de crecimiento, especialmente hacia lo que es la zona de Tezonapa, de Omealca, de Cuitlagua, que posiblemente durante las próximas 3 horas también genere condiciones para lluvias en esas regiones. Para la madrugada del día de mañana, posiblemente ya hacia lo que son las cuencas bajas de el Papaloapan, Coatzacoalcos, Tonalá, la región de los Tuxtlas, pero inclusive lo que es son los municipios de la costa central veracruzana, incluyendo la zona conurbada Veracruz, Boca del Río, se estarán generando nuevos desarrollos, condiciones para lluvias, chubascos, inclusive no se descartaría alguna tormenta localmente fuerte acompañada de actividad eléctrica, esperando que, bueno, se pudieran extender inclusive hacia lo que son las horas del amanecer del día de mañana hacia algunas cuencas, hacia las zonas costeras, más bien un poco más al norte de la costa central veracruzana, que vienen siendo principalmente entre lo que es la zona de Tuxpan y Vega de la Torre. Ahí podrían presentarse alguna lluvia y chubasco aislado durante las primeras horas de la mañana. Pero bueno, tenemos condiciones para lluvias aquí en la zona del puerto de Veracruz hacia la madrugada del día de mañana. Los acumulados que estaríamos esperando aquí en la zona del puerto, acumulados de 5.1 a 25 milímetros. De igual manera, las lluvias estarían acompañadas de actividad eléctrica. Y con respecto al resto de la región, los mayores acumulados, tenemos acumulados puntuales de 50 a 75 milímetros esperados para lo que son las cuencas del Coatzacoalcos, del Tonalá, tanto en sus porciones bajas, medias y altas, y en la zona del Papaloapan hacia lo que son sus porciones altas. De igual manera, para lo que es la zona del Cazones, Tecolutla y Jamapacotaxtla, de manera más aislada, pero ligeramente por arriba de los 50 milímetros en este periodo de pronóstico. Entre los 5.1 y los 50 milímetros, estarían lo que son las zonas montañosas de el Nautla, del Mizantla, de la Actopan y de la Antigua. Y mientras se quede en el resto de la entidad veracruzana, lluvias con intervalos de chubascos de 5.1 a 25 milímetros. Como lo mencionábamos hace unos instantes, esto entraría lo que es la zona conurbada Veracruz, Boca del Río, y municipios aledaños con estos mismos acumulados. Por el momento, de manera general, se espera que para a partir de la noche del día de mañana se incremente el potencial de lluvias. De hecho, ya el pronóstico para el día de mañana estaría con algunos puntuales intensas, de entre los 75 y 150 milímetros en lo que viene siendo las porciones sur y centro de la entidad veracruzana. Todas las cuencas, desde lo que es la cuenca del río Tecolutla hasta lo que es la cuenca del río Tonalá, lluvias muy fuertes de 50 a 75 milímetros, con estos eventos aislados entre los 75 y 150 milímetros. De momento, las zonas en donde podrían presentarse las lluvias de mayor relevancia el día de mañana, reitero, serían las cuencas bajas de el Coatzacoalcos, Papaloapan, los Tuxtlas y posiblemente la cuenca de Jamaica-Cotaxtla. Estaremos actualizando esta perspectiva, por supuesto, comentando en la próxima emisión para la actualización del pronóstico del tiempo. Con respecto al viento, sin cambios en el patrón, viento dominante del este y sureste en la zona norte, del este y noreste en el centro y sur, velocidades entre los 15 y los 30 kilómetros por hora ya para el resto de este día. Y con respecto a las temperaturas, el día de hoy tuvimos registros, el más alto aquí en lo que es la zona conurbada Veracruz, Boca del Río, con 33.8 grados Celsius, en Tuxpan 33.4, Jalapa 29.0 y Orizaba 28.3. Para el día de mañana sí se espera una ligera disminución, posiblemente de un grado en promedio en estos puntos de referencia, esperando que en Boca del Río estemos entre los 31 y los 33, igual que en Tuxpan, Jalapa estaremos esperando entre los 25 y los 27 grados Celsius, al igual que en la zona de Orizaba. Por supuesto, es una perspectiva, es un panorama que tenemos contemplado en función del incremento de nublados, pero lo estaremos comentando durante la marcha cómo se comporta la tendencia de la temperatura durante el día de mañana. Y los sistemas atmosféricos en vigilancia, en primer lugar, la persistencia de un canal de baja presión en el suroeste del Golfo de México a nivel de superficie, y otro, una línea de vaguada en niveles medios de la atmósfera, que también se posiciona entre lo que es el sur, en el sureste del Golfo de México y el Golfo de Tehuantepec. Este sistema en altura estará posicionado en esa zona por lo menos en las próximas 48 a 72 horas, por lo cual se estaría manteniendo, reforzando más bien la presencia de nublados y el potencial de lluvias de muy fuertes e intensas, no solo para el día de mañana, se estaría extendiendo para el día miércoles, que es cuando se esperan las lluvias más relevantes de esta semana. Y por supuesto, estaría complementándose con otro sistema de importancia, que sería la onda tropical número 16. Por el momento, esta onda tropical cruza lo que son los países de Nicaragua y Honduras. Se espera que para el día de mañana recorra la península de Yucatán y posiblemente se posicione sobre el estado de Chiapas, pero para el día miércoles es cuando podría interaccionar con esos sistemas en altura, el canal de baja presión a nivel de superficie en el suroeste del Golfo de México, y eso es lo que propiciaría lluvias relevantes en gran parte de la entidad veracruzana, aquí en la zona conurbada de Veracruz, Boca del Río, posiblemente gran parte del día miércoles con presencia de lluvias posiblemente intermitentes y en algunos periodos de tiempo con chubascos acompañados de actividad eléctrica de manera preliminar, posiblemente acumulados entre los 50 y los 75 milímetros, reitero, esto para el día miércoles, pero lo estaremos comentando, complementando también con los próximos datos que salgan en las actualizaciones de los modelos de pronóstico, pero en general lluvias en el sur y centro de la entidad veracruzana el día de hoy y el día de mañana. Datos adicionales aquí en lo que es el Observatorio Meteorológico de Boca del Río: temperatura ambiente de 30.5 grados Celsius, la presión atmosférica es de 1010.2 hectopascales y la humedad relativa del 82%. Sin más por el momento, esa sería la tercera actualización del pronóstico del tiempo para nuestra región. Quedo atento a sus comentarios o preguntas, Jorge.
0: Sí, Silvano Pozo, solo reiterando este punto respecto a las condiciones para lluvias acá en Veracruz, Boca del Río, entonces serían durante la madrugada del martes ya.
19: Sí, madrugada del día martes, ya posiblemente poco después de la medianoche ya puedan generarse condiciones para lluvias, y reitero, en algunos momentos con periodos de intervalos de chubascos y actividad eléctrica.
0: Muy bien, le agradezco esta noche, Silvano Pozos.
19: Igualmente, muy buenas noches.
0: Gracias.
22: Son las 7 de la noche con 12 minutos en la U de Veracruz.
0: Vamos al resumen del pronóstico del tiempo.
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2: 5 milímetros. En el resto de la región, con acumulados de 50 a 75 milímetros, en las cuencas del Coatzacoalcos, Tonalá y Papaloapan, lo mismo para el Cazones, Tecolutla, Jamapa y Cotaxtla. A partir de la noche del martes, incrementa el potencial de lluvias, algunas de ellas intensas, con acumulados de 75 a 150 milímetros en el sur, en el centro y sur de la entidad veracruzana, desde el Tecolutla también hasta el Tonalá, sobre todo en las cuencas del Coatzacoalcos, Tonalá, los Tuxtlas, posiblemente se extiendan al Jamapa y Cotaxtla. El viento del noreste de 15 a 30 kilómetros por hora. Hoy algunas de las temperaturas máximas que se han registrado en la porción norte, en Tuxpan, alcanzaron 33.4 grados. Jalapa, la capital del estado, el día de hoy registró 29 grados Celsius. Orizaba, 28.3 grados. Acá en Veracruz, Boca del Río, tuvimos una temperatura máxima de 33.8 grados Celsius. Esta noche, una temperatura de 30.5 grados. La humedad del 82%. La presión atmosférica de 1010.2 hectopascales. Para mañana martes, condiciones similares a las del día de hoy. Acá en Veracruz, Boca del Río, esperamos una temperatura máxima de 31 a 33 grados Celsius. La onda tropical número 19 está cruzando Nicaragua y Honduras. Mañana recorre la península de Yucatán, después se posiciona en Chiapas, propiciando lluvias para el miércoles acá en territorio veracruzano. Pero la recomendación, la sugerencia, es que usted esté atento a las actualizaciones del pronóstico del tiempo a través de XEU.
3: Son las 7 de la noche con 15 minutos en XEU.
2: Vamos a la pausa, continuamos.
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9: Son las 7 y 16 minutos.
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9: Son las 7 y 16 minutos.
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5: Son las 7 de la noche con 19 minutos y continuamos con más información en XEU.
6: El sábado por la noche le informamos sobre este apagón que se estaba registrando principalmente hacia Boca del Río, un apagón que afectó pues al menos 15 colonias de acuerdo con el reporte de las autoridades. En este contexto, de acuerdo con lo que ha informado la alcaldesa Marijose Gamboa, 3 personas se quedaron pues dentro de un elevador en una plaza comercial por el apagón. Además de estas 15 colonias, también centros comerciales como Plaza Américas, Plaza Andamar, se quedaron a oscuras ahí en Boca del Río tras este apagón, que dejó también a oscuras los bulevares, las avenidas, donde elementos de tránsito municipal agilizaron el tráfico. Subrayó que cerca de las 11:30 de la noche se restableció el suministro de energía eléctrica. Este es el reporte que dio a conocer el día de hoy la presidenta municipal, Marijose Gamboa.
7: ¿Le han reportado afectaciones por apagones? Porque recientemente sí. Hubo apagones en las plazas comerciales.
8: No nada más en las plazas, más de 15 colonias de Boca del Río el sábado de la noche estuvieron a oscuras, y eso, por ejemplo, 3 personas se quedaron en un elevador de Andamar. Gracias a Dios pudieron salir, aunque estaba Protección Civil ahí apoyando y atendiendo, lograron salir por sí mismas en cuanto se hasta restableció. Se habló durante la tarde de un incendio, me parece, en una de las subestaciones. Yo hablé con el superintendente, pues todo el sábado estuve hablando con él hasta muy noche, que le agradezco que de verdad que me tome la llamada y que esté atento siempre a los mensajes. Yo le preguntaba, es que tenemos muchísimos reportes de mucha gente, aparte se nos apagaron los bulevares, pero todo mi reconocimiento para Policía Municipal, que implementó un operativo ahí junto con la Marina, que siempre nos apoya muchísimo en varias las colonias donde estaban apagadas, para alumbrado público, que a las 12 de la noche andaban reactivando, 11 de la noche andaban reactivando los circuitos que se apagaron de todos los bulevares con el apagón masivo, a la gente de Protección Civil, a tránsito que estuvo dando vialidad donde se nos apagaron semáforos y demás. Afortunadamente, a partir de las 11:30 de la noche ya se estaba restableciendo todo, pero sí fue como de las 8 de la noche, 8:30 a 11:30, 12 de la noche, Plaza Américas y Andamar, las 12 quedaron oscuras.
9: ¿Y ahorita no hay colonias sin luz aquí por acá arriba?
8: Que me hayan reportado a mí no, pero estoy atenta. Acuérdense que a mí me pueden reportar 24 horas, 7 días de la semana, porque para eso me paga la gente, y yo lo paso a CFE, y a la hora que sea y el día que sea, estamos ahí en contacto con ellos, igual que con el tema de CAP, ¿no?
5: Son las 7 de la noche con 22 minutos y continuamos con más información en XEU.
6: Lo que dio a conocer la presidenta municipal de Boca del Río, Marijose Gamboa, en torno al apagón que se registró el sábado por la noche y que dejó a oscuras a varias colonias, 15 al menos, también plazas comerciales e importantes vías de comunicación. Por otra parte, a más de 4 meses de la clausura de la unidad deportiva Hugo Sánchez por parte de Protección Civil del Gobierno del Estado, la alcaldesa Marijose Gamboa urgió a las autoridades pues una pronta reapertura. Subrayó que son cerca de 800 atletas que entrenaban en esa unidad deportiva, quienes ahora con el cierre pues están dispersos en otras unidades en donde han pedido la oportunidad de seguir entrenando. indicó que ya le permitieron limpiar el exterior de esta unidad deportiva a Hugo Sánchez, ya que desde la tragedia ocurrida tras el partido del Racing y el Celaya había escombros y varillas que no podían ser removidos. Vamos a escuchar lo que dijo sobre este tema.
8: Pues es un tema que Protección Civil del Estado mantiene de clausurado. Entiendo que estaban haciendo distintos peritajes, sobre todo por el tema de la grada y así, no me han dicho mucho, pero ya me permitieron limpiar afuera, eso sí, quitar todos los escombros y quitar, pues, había varillas, había muchas cosas y ya nos dejaron quitarlas. Y yo espero que en cuanto tenga la oportunidad la gobernadora de recibirme o de platicar o por teléfono, como siempre que nos hemos mantenido en comunicación, la verdad siempre muy bien y muy muy amable, muy institucional conmigo, pues platicar del tema, porque a mí ya me urge reaperturarla, más allá de lo que llega a pasar con el Racing, pues por los atletas, ¿no? La gente que entrena, y sobre todo porque luego con qué presupuesto levantamos esa unidad deportiva.
9: En redes se señalaba que incluso hay fugas de agua dentro de la unidad deportiva.
8: Pues te creo, la verdad es que les creo a quien me lo diga así, no hemos podido entrar ni siquiera a las oficinas de Fomento Deportivo, eso sí lo solicitamos hace ya casi un mes. Poder entrar por nuestras cosas de Fomento Deportivo, las computadoras, los expedientes de los atletas y demás, y no hemos recibido respuesta. Entonces, bueno, pues a ver si ahora que hablemos con ellos para temas de Santana, de solicitar colaboración, pues de tránsito, de Protección Civil, como siempre se hace, pues ya podemos desaturar el tema. Ojalá sea pronto. Yo créanme que soy la
7: primera. ¿Al estar cerrado se deteriora esta unidad deportiva?
8: ¿Perdón?
7: ¿Al estar cerrado se deteriora la unidad?
8: Pues se deteriora la unidad y sobre todo, todos los atletas que ahí entrenan, ahí convergen 800, 900 atletas, convergían diariamente, que ahorita andan por ahí regados, ¿no? Ahorita que recuperamos otro espacio, la unidad Boca, donde van a converger distintas líneas de béisbol, pues a lo mejor ahí hay espacio para algún otro que haga alguna otra actividad, como correr y demás, pero sí necesitamos la voz ancha.
5: Ya son las 7 de la noche con 25 minutos en XEU.
6: Esto es parte de lo que ha comentado la presidenta municipal de Boca del Río, Marijose Gamboa. Vamos a la pausa, en unos momentos continuamos.
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5: Son las 7 de la noche con 30 minutos en XEU, la U de Veracruz, y continuamos con más información.
6: Grupo Más, la empresa concesionaria de agua en Veracruz, alertó que algunas colonias podrían sufrir baja presión de agua, esto debido a trabajos de mantenimiento en el pozo que abastece las colonias Dos Caminos, fraccionamiento Dos Caminos y Los Volcanes. De acuerdo con lo que está informando la compañía, el pozo será puesto fuera de operación por un espacio de aproximadamente 4 horas. Bueno, fue puesto, y por lo que algunas zonas podrían percibir baja presión a través de la red general el día de mañana, que es martes 7 de julio. Dice este comunicado: a la colonia Dos Caminos, fraccionamiento Dos Caminos y Los Volcanes, con la finalidad de garantizar la calidad del agua que se le suministra, este martes 7 de julio nuestro personal realizará trabajo de mantenimiento en el pozo que les abastece. Para su realización, esta fuente productora será puesta en operación, fuera de operación, mejor dicho, por un espacio aproximado de 4 horas a partir de las 9:30 de la mañana, por lo que algunas zonas podrían percibir baja presión a través de la red general. Se recomienda almacenar agua previamente y, en caso de requerirlo, solicitar el apoyo a través de pipas al teléfono de WhatsApp 2294-546550, en las redes sociales y en el sitio oficial de Grupo Más. Es lo que está informando, posiblemente baja presión de agua, o incluso también podría no haber agua para mañana por estos trabajos de mantenimiento en el pozo que abastece a las colonias Dos Caminos, fraccionamiento Dos Caminos y Los Volcanes.
5: Son las 7 de la noche con 31 minutos en XEU.
6: Estudiantes de la Universidad Popular Autónoma de Veracruz impulsan una acción preventiva ante la ola de accidentes viales en la zona conurbada, y es que los accidentes de motocicleta no dan tregua. Cada día los reportes de lesionados, incluso algunos fallecidos en la zona, se acumulan, y un grupo de jóvenes universitarios decidió implementar acciones. Quienes están participando han lanzado una campaña de prevención vial con un mensaje directo: usa el casco, no vueles, tu familia te espera, así se llama. Son 15 estudiantes. Esta iniciativa de las jóvenes busca llegar directamente a los motociclistas con información sobre las consecuencias reales de circular sin protección adecuada y sin las precauciones básicas. Vamos a escuchar lo que han comentado las representantes de este grupo estudiantil: Rosario Parra, Amada Patricia Palmeros y Lourdes Concepción Mendoza.
14: Aquí el motivo de la campaña es una de prevención, para reflexión, información a los motociclistas para la prevención de accidentes, para disminuir los accidentes que hay actualmente en la calle, con su familia, de forma personal.
6: ¿Por qué creen que es necesario implementar este tipo de campañas?
14: Bueno, creemos que es necesario e importante porque sabemos que los accidentes principalmente de motos es, como dicen por ahí, es el pan de cada día, ¿no? Entonces sentimos la importancia de poder retroalimentar esta información sobre las consecuencias de los accidentes, de no ser cuidadosos, de poder enseñar, ¿no? Y poder ayudar a sabemos que quizás no vamos a evitar los accidentes, pero sí nuestra intención con esta campaña es poder dar a conocer las consecuencias que pues no nada más son físicas, sino también emocionales, también son secuelas que hay en dentro de la familia.
27: Específicamente, ¿qué están haciendo con esta campaña? ¿Cuáles son las acciones que están realizando ustedes?
14: Específicamente lo que estamos haciendo es poder dar conocimiento a las personas, a la comunidad en general, la población específica, motociclistas, para que concienticen del peligro que corren al no usar el casco, a no tener medidas de prevención, para disminuir así algo los accidentes que se presentan día a día. Y pues ahorita se está haciendo esta campaña preventiva a nivel comunidad abierta, gratuita, que es para el día 25 de julio, para que la gente esté invitada, acuda y esté enterada de las prevenciones que tienen que tomar y hagan reflexión y concientización. De esta manera pensamos que es posible que puedan modificar su modo de manejar.
27: ¿El 25 en dónde va a ser y a qué hora?
7: La ubicación de la campaña va a ser en el registro civil, en la calle Benito Juárez, esquina Zaragoza, y el horario va a ser de 8:30 a 12:30. Va a haber una rifa de un casco y más sorpresas para el público en general.
27: ¿Es acceso libre?
14: Sí, es acceso libre. La entrada es gratuita el día sábado 25 de julio y vamos a estar acceso para las personas a partir de las 8:30 pueden ir llegando las personas para que puedan irse anotando, pero el programa está programado que inicie a las 9 de la mañana y es totalmente gratuito y por eso es que estamos invitando pues en sí a todas las personas, tengan o no tengan moto, porque pues todos también tenemos familias que pues quizás no tenga yo moto, pero pues mi familiar tiene moto. Entonces aquí es eso, la importancia de para nosotras el poder querer concientizar sobre lo que es la importancia de lo que es la seguridad vial y de la importancia también que es el uso correcto del casco, ¿no? De que cuidar nuestra vida es cuidar también pues los de las personas que nos esperan en casa, ¿no?
5: Ya son las 7 de la noche con 37 minutos y escucha usted el noticiero de la U.
27: Esto es lo que han manifestado estudiantes de la Universidad Popular Autónoma de Veracruz en la licenciatura en Trabajo Social, una campaña que ha sido denominada Usa el casco, no vueles, tu familia te espera. Por cierto, hablando de accidentes, antes de ir a la pausa, le comento que hoy por la mañana 3 integrantes de una familia perdieron la vida luego de un fuerte accidente registrado sobre la carretera federal 140 en el tramo Perote Altotonga, donde un autobús de pasajeros colisionó con un automóvil compacto. De acuerdo con los reportes, este percance involucró a un autobús con número económico 4867 y un vehículo Nissan March en el que viajaban 4 personas. Como consecuencia del impacto, lamentablemente una menor de edad, una mujer y un hombre fallecieron en el lugar, mientras que el conductor del automóvil quedó atrapado entre los restos de la unidad, quedó prensado.
6: elementos del Cuerpo de Bomberos de Perote realizaron las maniobras necesarias para rescatar al sobreviviente, quien posteriormente fue atendido por paramédicos y trasladado a un hospital para recibir atención médica. Al sitio también acudieron elementos de la Guardia Nacional, paramédicos, bomberos, corporaciones policíacas para brindar auxilio, acordonar la zona y realizar las diligencias correspondientes. Las autoridades serán las encargadas de determinar las causas de este accidente, deslindar responsabilidades, mientras que personal ministerial efectuó el levantamiento de los cuerpos y dio inicio a las investigaciones correspondientes. Por la mañana la circulación en la zona registró afectaciones y durante varias horas debido a las labores de rescate y peritaje. Esto ocurrió hoy por la mañana en la carretera federal 140 en el tramo Perote-Alto Tonga. Vamos a la pausa, en unos momentos continuamos.
5: Son las 7 de la noche con 39 minutos en XEU.
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6: 7:40 p.m. Continuamos en la tercera emisión del noticiero de la U. Si usted vive en la zona conurbada Veracruz, Boca del Río, y ha pensado en tener un perro en casa, hay una oportunidad real de cambiarle la vida a alguien que ya pasó por mucho. La Asociación Bruno al Rescate tiene actualmente 35 perros bajo su cuidado en un albergue ubicado en la colonia Carranza de Boca del Río. Todos ellos han sido rescatados de situaciones de maltrato, abandono o vida en las calles. Están listos para encontrar un hogar y sobre todo una familia. Esto es lo que comenta Victoria Pacheco, presidenta de la agrupación, explicando que el corazón del trabajo que realizan va más allá del rescate inmediato. Uno de sus principales objetivos es fomentar entre la comunidad veracruzana una cultura de adopción responsable, ese tipo de compromiso que no termina el día que la persona se lleva el perro a casa. Pero vamos a escuchar, porque entre los casos que más llaman la atención, compartió la historia de un grupo de perros que fueron dejados de una manera especialmente cruel. Sus dueños cerraron la casa y simplemente se fueron, dejándolos encerrados sin comida, sin agua ni atención. Fueron 8, de los cuales 5 pudieron sobrevivir. Fueron rescatados, ya fueron vacunados, desparasitados y ahora están esperando pues que alguien los adopte.
12: Ahorita ahí en el refugio tenemos a 35 perritos, pero tenemos otros que están en hogares temporales, porque a veces por la misma condición de los cachorritos que están en tratamiento o que son muy tímidos o así, no pueden convivir con el resto. Entonces para ellos se utiliza hogares temporales. O incluso algunos en pensión, los ancianitos.
6: ¿Y esos perritos de dónde salieron, de dónde los sacaron?
12: Todos ellos vienen de maltrato, de vivir en condición de calle o en abandono. Por ejemplo, tenemos 5 cachorritos entre los nuestros, 5 mascotas, que fueron abandonadas en una casa y la cerraron y los abandonaron ahí. Eran 8, lograron sobrevivir 5, que son los que nosotros tenemos en resguardo.
6: ¿Cuándo fue esto?
12: Esto fue hace como un año. Entonces, como tenían alto grado de desnutrición, tenían enfermedades propias de la piel porque su sistema inmune estaba muy mal, nos ha llevado todo este tiempo recuperarlos. Y ya ahorita ya están esterilizados, vacunados, desparasitados, disponibles para adopción responsable.
6: Oiga, en caso de que alguien quiera adoptar, ¿qué requisitos debe de cumplir?
12: Primero necesita visitarnos en el refugio para conocer personalmente a la mascota, llenarnos una solicitud de adopción, hacer aproximadamente de 2 a 3 visitas para que se vaya creando ese lazo con la mascotita, y cuando ya decidan llevarla, ya la mascota lo identifique, ya no sienta que se va con alguien extraño. Y aparte hacemos una visita al domicilio de la persona para que veamos que cumple con ciertos requisitos para que llegue la mascota al hogar.
6: ¿Se le cobra algún dinero?
12: No. Todo es, por eso se hace todo este protocolo para asegurarnos de que va a estar bien, y pues realmente eso nos ayuda a nosotros a tener la tranquilidad de que realmente va a estar en una familia responsable y en un hogar que le dé una vida digna.
6: ¿Han tenido éxito con estas adopciones?
12: Claro que sí, porque la mascotita ya llega sintiéndose a un lugar que anteriormente ya conoció. Ya con las personas con las que se va la familia, ya se sienten confianza, por eso cuando la visitan van, juegan, les llevan premios, ya interactúan. Entonces ya cuando se va contenta, ¿sí? Okay. Porque ya identifica a su adoptante.
6: ¿Y la persona puede escoger al perrito que...?
12: Claro que sí, incluso a veces llegan eligiendo alguno en especial, pero cuando llegan allá, nosotros nos fijamos mucho en la dinámica de vida de la persona, que si es deportista, pues no le vamos a dar a uno sedentario. Si es una persona grande, tranquila, sedentaria, no le vamos a dar uno que es hiperactivo. Entonces nosotros sugerimos para que sean las adopciones más exitosas y para que ahora sí que se acoplen mejor. Sí, por eso es que se hace la solicitud, para tener más o menos conocimiento de cómo es la vida diaria, el espacio y todo del adoptante, para buscar una mascota que se adapte, y ya se le dan sugerencias por tu estilo de vida, te gusta ser deportista, esto, mira, te sugerimos estos, ya. Y a veces van con una idea y ya estando allá dicen, sí, pues es que no, ella no se adaptaría, o él, y así, y ya puede haber cambios, sugerimos a veces.
6: ¿Me recuerda el número de WhatsApp?
12: Sí, es el 2291-692488. Y en nuestras redes sociales nos busca como Bruno al Rescate.
6: ¿Algo que desea agregar para la audiencia?
12: Pues que se acerquen a nosotros, tenemos muchas mascotas en adopción responsable. Ahorita tenemos pausados los rescates porque necesitamos dar en adopción. Necesitamos dar en adopción para que se haga espacio y podamos seguir con nuestra labor. Y normalmente rescatamos a los a las mascotas que están en condición de calle, que están sufriendo maltrato, esos casos que están solos, que es difícil pues que alguien nos enfrente, esos son los casos que acudimos a rescatar. Pero sí necesitamos adopciones responsables para poder seguir.
5: Son las 7:47 en la U de Veracruz.
6: Esto es lo que ha comentado la presidenta de Bruno al Rescate, Victoria Pacheco. Los detalles también usted los encuentra en xeu.mx en la sección Veracruz. Por otra parte, comentarles sobre un accidente ocurrido el día de hoy. Un automovilista que cayó en una zanja por una obra inconclusa iniciada desde el año pasado en el fraccionamiento Palma Real en Veracruz.
13: Un conductor terminó dentro de una zanja la mañana de este lunes, luego de que la camioneta que manejaba cayera en una excavación sobre la calle Paseo de Jalapa, casi en esquina con Paseo de Fortín, en el fraccionamiento Palmarreal en el municipio de Veracruz. La zanja está a lo largo de la calle Paseo de Jalapa debido a una obra para la instalación de tubería. Los trabajos comenzaron hace aproximadamente 8 meses y hasta la fecha permanecen inconclusos. Las lluvias registradas en los últimos días han deteriorado aún más la vialidad, lo que dificulta el paso de vehículos y aumenta el riesgo de accidentes para automovilistas y vecinos. Desde mayo, habitantes del fraccionamiento Palmarreal denunciaron el abandono de la obra y advirtieron sobre las afectaciones que provoca en la circulación. También alertaron que la excavación representa un peligro para quienes transitan por la zona. Aquí lo que señaló el vecino Sergio Álvarez.
15: Nada más llegaron como una constructora y empezaron a romper, y van bien hasta ahí. Taparon y ahí se quedó. Y ya se está hundiendo en aquella parte, lo que taparon. Eso con la lluvia ahorita se va a volver a hundir. Y lo que hicieron el trabajo pues va a quedar en vano, van a gastar en vano. Y creo que todavía tienen que conectar para este otro lado. Ya. La finalidad creo que era para aliviar los de allá abajo, para que no se llenaran de agua. Creo que era eso. Pero pues ahí lo dejaron así. Iban bien, porque estaban trabajando todos los días, pero de repente, pum, pararon.
13: ¿Sería que de grupo más o no saben?
15: No, no traía logo las camionetas.
13: No.
15: Llegaban, los dejaban y ahí pusieron a trabajar. Pero ni uniforme ni nada.
13: Nada, no se sabe entonces.
15: No sabría decirlo.
13: El accidente ocurrido este lunes volvió a poner en evidencia las condiciones de la obra inconclusa, ya que el conductor no logró detectar la zanja a tiempo y su vehículo cayó en la excavación. Hasta el momento no se reportan personas lesionadas. XEU Noticias, a Anabel Vela Pegueros.
5: Son las 7:49 en la U de Veracruz.
6: Vamos a la pausa, en unos momentos continuamos.
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5: Ya son las 7:52 y continuamos con más información en XEU.
6: Tenemos este reporte de nuestra compañera Inés Tabal, de Redacción de Noticias. Buenas noches, Inés, adelante.
1: Hola, ¿qué tal, Joel? Muy buenas noches. Pues para informarles que Cuba sufrió este lunes un nuevo apagón nacional por una desconexión total del sistema eléctrico nacional CEN a las 12:17 horas local, el tercero en lo que va de 2026 y el octavo en casi 24 meses. Cuba se encuentra sumida en una profunda crisis energética desde mediados de 2024, una situación que se ha agravado en los últimos 3 meses con el bloqueo petrolero impuesto por Estados Unidos, que ha llevado los cortes eléctricos al máximo. En marzo pasado, la isla sufrió 2 apagones nacionales por una desconexión total del CEN en menos de una semana. Con base en las experiencias previas, el restablecimiento del CEN es un procedimiento lento y laborioso que puede demorar días, pues se supone empezar a generar energía con las fuentes de arranque sencillo, lo que es solar, hidroeléctrica, motores de generación, para ir dando servicio a pequeñas áreas que luego se van interconectando. El objetivo con ese proceso es llevar cuanto antes la suficiente energía a la central termoeléctricas del país, el pilar de la energía de la generación eléctrica en Cuba, para que éstas puedan de nuevo arrancar y producir energía en grandes cantidades para satisfacer la demanda de la población. La situación del CEN es crítica, según ha reconocido el propio gobierno cubano, con cortes en La Habana de más de 35 horas consecutivas diariamente, y en otras regiones de la isla se han alcanzado los 3 días seguidos sin servicio. Y bueno, esta es la información, Joel. Cuba sufrió este lunes un nuevo apagón nacional por una desconexión total del sistema eléctrico nacional CEN, el tercero en lo que va del 2026 y el octavo en casi 24 meses. Recuerden que esta y más información la podrá usted consultar en nuestro portal xeu.mx en la sección internacional. Que tengan una excelente noche.
2: Gracias, Inés Tabal. Muy buenas noches.
5: Son las 7:54 en XEU.
2: En más información internacional, el número de muertos por los 2 terremotos en Venezuela aumentó a 3,535, de acuerdo con lo que ha informado la autoridad, mientras cerca de 18,000 personas siguen sin hogar casi 2 semanas después de que los sismos azotaron la capital y las zonas costeras cercanas. El presidente de la Asamblea Nacional, Jorge Rodríguez, publicó el último recuento oficial en su cuenta de Telegram: 16,740 heridos, 17,852 personas que se han quedado sin un hogar. Los sismos de magnitudes 7.2 y 7.5 del 24 de junio ocurrieron con apenas unos segundos de diferencia. La vicepresidenta social ha dicho que al menos 12,800 personas se encuentran en 80 albergues en Caracas y La Guaira, la localidad más devastada por los terremotos. La presidenta encargada de Venezuela, Delcy Rodríguez, ha defendido las medidas del gobierno frente a una creciente frustración de quienes han considerado que la respuesta ha sido tardía e inadecuada. Delcy Rodríguez dijo que las fuerzas de seguridad se desplegaron de inmediato y anunció la creación de una nueva unidad militar para ayudar a enfrentar emergencias y desastres. Hoy se pudieron ver camiones y trabajadores forenses que transportaban ataúdes, así como maquinaria para excavar zanjas en una zona de La Guaira, donde trabajadores con palas estaban en una explanada en la que se podían ver cruces blancas y donde las autoridades venezolanas entierran cuerpos, según testigos de la agencia internacional de noticias Reuters. El Ministerio de Comunicación e Información venezolano no respondió de inmediato a la solicitud de información de esa agencia de noticias. El doctor Mauricio Serpa Calderón, asesor del Centro de Operaciones de Emergencia de la Organización Panamericana de la Salud en Washington, dijo que la Organización Panamericana de la Salud y la Organización Mundial de la Salud ha apoyado la gestión de cadáveres mediante guías técnicas, bolsas para cadáveres y facilitando 3 contenedores refrigerados para el manejo de cuerpos en los puertos de La Guaira y 2 crematorios en otras localidades. Espera que para el 11 de julio y la próxima semana la llegada a Venezuela de donaciones de vacunas e insumos se incremente. Esto está ocurriendo en Venezuela. Es el saldo de los terremotos que se registraron.
5: Son las 7:57 en XEU.
2: Karina Cortés, ¿qué nos tienes?
5: Hoy les voy a platicar que si usted está inyectándose con estos medicamentos que ayudan a bajar de peso, también pueden reducir, ayudar a reducir su consumo de alcohol. Y es que la semaglutida fue desarrollada para el tratamiento de la diabetes tipo 2 y posteriormente se convirtió en una alternativa para el control de peso. Y estudios recientes sugieren que este medicamento también podría contribuir a disminuir la dependencia al alcohol. Sin embargo, los especialistas advierten que aún se requiere mayor evidencia y que su uso debe realizarse únicamente bajo supervisión médica. El doctor Arturo Salas nos explicó que la semaglutida pertenece a un grupo de fármacos que imitan una hormona producida de manera natural en el intestino y entre sus principales efectos está generar sensación de saciedad, lo que ayuda a reducir el apetito y por ello ha sido utilizado en pacientes con obesidad y diabetes. Si quiere usted leer más información, le invitamos a que visite www.xeu.mx en la sección Tecnociencia.
2: Gracias, Karina Cortés. 7:57 minutos. Antes de despedirnos, comentarle que la Fiscalía General de la República considera que Gilda Susana fue un eslabón con un peso específico para que su hermano Emilio Lozoya Austin, exdirector general de Pemex, cobrara un soborno de $3.5 millones y al llegar a la dirección de Pemex comprara con sobreprecio la planta chatarra de agronitrogenados, de acuerdo con lo que han informado fuentes federales. En la teoría del caso de la Fiscalía se considera que la mujer fue parte de esta supuesta maniobra con la que su hermano pretendió enmascarar el pago corrupto que presuntamente recibió de Altos Hornos de México a AMSA, entonces propiedad de Alonso Ancira. Y este martes, Gilda Susana, hermana de Emilio Lozoya, pues va a comparecer mañana martes en una audiencia donde una jueza federal del Centro de Justicia Penal Federal del Reclusorio Norte va a determinar si la vincula o no a proceso por lavado de dinero.
5: Son las 7:59 en XEU.
2: Hemos llegado así al final de esta tercera emisión del noticiero de la U. Se queda usted con polémica. Yo le recuerdo seguirnos a través de las redes sociales, pero sobre todo visitar nuestro sitio de internet xeu.mx. Ahí le seguimos informando a las 9:00 p.m. la cuarta emisión de noticias. Juan Carlos Loyo en los controles nos deja con algo de Van McCoy. Hace 47 años falleció este músico y compositor estadounidense ganador del Grammy.

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0: Hola, muy buenas noches. Sean ustedes bienvenidos a Polémica de XEU 98.1 FM y también en internet en XEU.mx. Hoy es lunes 6 de julio del 2026 y me da mucho gusto y es un placer para mí saludarle, comenzar la semana listísimos con un tema buenísimo que yo sé que va a haber muchas llamadas, preguntas y comentarios. Por eso, de adelanto, comience a comunicarse. No espere hasta el último minuto del programa. Así que llámenos al 229-2010-100 y 229-2010-101, también en el WhatsApp 2295-09-7289. Yo soy Karina Cortés, tengo a Juan Carlos Loyo en los controles conmigo como cada noche y fíjense que hoy me da mucho gusto recibir al doctor Mateo Damián Figueroa. Él es abogado, es doctor en leyes y me da mucho gusto que esté con nosotros. ¿Cómo está, doctor? Bienvenido.
1: Hola, Karina. Muy feliz de estar aquí en los micrófonos de XEU y muy atento siempre a esos temas de interés jurídico para la sociedad. Y este no puede ser la excepción. XEU se preocupa siempre por ese tipo de problemas que afectan a la población, específicamente aquellas personas que menos tienen o los que sufren. Aquellos que no saben de alguna manera cuál es su lugar dentro de los problemas de derecho. Por ejemplo, como este que vamos a tocar, que es interesante.
0: Y está buenísimo. Y elegimos este tema porque aquí en Polémica hablamos a veces estos asuntos de género y tocamos este tipo de temas y sabemos que a nuestro público le preocupa porque tanto hombres como mujeres sufren y adolecen de lo que vamos a platicar el día de hoy. Y hoy vamos a hablar de la pensión alimenticia. Si se debe ir a prisión por no pagar pensión alimenticia y si se puede o no suspender la convivencia con los hijos por falta de pago de pensión. Ahora, otra pregunta también que me surge y de la que seguramente hablaremos durante el programa es ¿qué se puede hacer cuando ustedes, sobre todo los varones, pagan y pagan pensión o les descuentan, pero no les dejan ver a sus hijos?
1: Claro.
0: Así que aprovechen el espacio para que platiquen con el doctor Mateo Damián Figueroa. Usted lo conoce como licenciado Mateo Damián, es lo mismo, pero pues el licenciado tiene maestría, su doctorado, entonces aquí pues honor a quien honor merece.
1: Gracias. Y bueno, empezando la polémica, se debe de ir a prisión. Fíjate que el derecho penal se revolucionó. Y el 11 de mayo de 2016 cambió la suerte para aquellos incumplidos que antes de esa fecha iban a dar a la cárcel por no pagar la pensión alimenticia. Es decir, el no dar pensión alimenticia a las personas que tienen esa necesidad, pues era calificado como un delito grave. Y entonces, hasta antes del 11 de mayo del 2016, aquella persona incumplida, aquella que no le importaba dejar sin alimentación a sus hijos o a sus seres queridos, pues se tipificaba con un delito penal y se podía ir a prisión y no salía si no pagaba lo que debía y se comprometía a pagar la pensión alimenticia correspondiente. Ahora bien, hay una revolución dentro del derecho penal y este delito aparentemente deja de ser grave. Por lo tanto, las pensiones alimenticias se persiguen mediante el esquema del derecho familiar. Una persona que trabaja en una empresa, cuando se quiere embargar una pensión, bueno, se le ordena mediante un juez que se le sea embargado el salario y va a ser de manera proporcional de acuerdo al número de hijos, esposa o concubina que tengan. Es decir, va a variar el porcentaje de embargo de pensión alimenticia dependiendo del número de dependientes económicos que pueden ser un hijo y una esposa o un hijo y una concubina, dependiendo cuál sea el caso. Uh-huh. Pero ¿qué pasa con aquellas personas que no comprueban ingresos, es decir, que no laboran en una empresa, que se dedican a trabajar por su cuenta, que tienen trabajo, por ejemplo, que trabajan en un taxi, que tienen un taller de herrería, que trabajan por su cuenta, que son comerciantes ambulantes, que son personas que no tienen la manera de que les sea embargado un salario? Bueno, para esos efectos, un juez en materia familiar le ordena al deudor alimentario el pago de equivalente a salarios mínimos. Es decir, una persona que tiene actualmente un hijo y una esposa o concubina, pues se le puede embargar el importe líquido de 1 a 2 salarios mínimos, dependiendo las condiciones económicas de cómo se desenvolvió la familia. Esto es en la primera etapa. Claro que se puede ir a prisión. Hay personas que, lamentablemente, a manera de desdén, le dicen a la persona, pues no te voy a pagar tu pensión alimenticia, ponle como quieras, demándame.
0: No te voy
1: total,
0: a dar un peso.
1: No te voy a dar un peso. Es más, si por las buenas no te daba, pues por las malas menos. Pues no es así. Como te dije hace un momento, el derecho penal se revolucionó, Pero no es menos cierto que el delito existe en el Código Penal. Dice el artículo 236 del Código Penal vigente para el Estado de Veracruz, que a quien, sin motivo justificado, deje de cumplir con la obligación alimentaria, se le impondrán de 2 a 6 años de prisión. ¿Sí? Y evidentemente no sale si no paga el adeudo que tenga. ¿Pero cómo comprobamos este adeudo? Bueno, primero hacemos un juicio civil de índole familiar para que un juez inicie primero ordenándole el pago de salarios mínimos, ¿sí? Y si no los paga, bueno, terminará el juicio. Y cuando termine el juicio, un año después probablemente, esta persona ya le deba al acreedor alimentario quizá 365 salarios mínimos, o el equivalente a ellos, o a 2. Al término de ellos ya tendrías una sentencia, ya no un requerimiento de pago, y con esa sentencia, si no la cumples, le vamos a dar vista a la Fiscalía Especializada, ¿sí? Para que ésta lo cite, ya no como acreedor, como deudor alimentario, sino para que cumpla una sentencia que previamente haremos valer ante la instancia correspondiente.
0: Yo tengo muchas dudas en cuanto al tema, licenciado doctor Mateo Damián Figueroa. ¿Qué pasa cuando el deudor no tiene ingresos comprobables? Cuando este papá se va y dice, bueno, a ver, pues yo soy taxista o soy emprendedor, soy vendedor ambulante. Y aparte también muchas veces los deudores como que se las gastan muy inteligentemente de darse de baja de sus trabajos, renuncian incluso hasta buenos empleos. ¿Cómo le hacemos ahí? ¿Qué recursos tienen las mujeres?
1: Okay. Primero, lo que tú me estás hablando tiene un nombre, se llama impunidad. Uh-huh. ¿Sí? ¿Por qué impunidad? Ojo, los menores de edad, los que lamentablemente son los daños colaterales, tienen instrumentos internacionales que los protegen. En este país tenemos un código civil, un código familiar, que protege a los menores de edad, pero también hay instrumentos internacionales, como son los derechos del niño. Un menor no tiene por qué andar sufriendo porque un papá sea irresponsable. Y en este país nadie se queda sin comer. ¿Sí? El hecho de que no compruebes ingresos no significa que estés discapacitado para trabajar. Y déjame decirte algo. Lamentablemente, las personas que manejan ese tipo de impunidad, el día que tocan la cárcel, no sé cómo le hacen, pero sacan hasta lo que no se imaginaban para no estar ahí. Porque estar en la cárcel es estar en el infierno. Eso y es. Nadie quiere estar ahí. ¿Sí? Entonces, digo, los menores de edad pues no tienen por qué sufrir. Para eso están las leyes, para hacerlos valer. Ahora, no menos cierto es que hay mujeres que están llenas de miedo, que no se atreven a dar el paso porque están amenazadas, porque aparte del deudor alimentario, la suegra, el suegro, los familiares les sugieren que no hagan, pero esto es crear un vacío de impunidad, ¿sí? Y por cuanto es el otro tema importante, los derechos del menor son inalienables. Una persona que tiene hijos no ha pensado que el derecho que prevalece es el derecho del menor. Y lo platicamos si quieres, ahorita que regresamos.
0: Claro que sí, y ya tenemos mensajes, así gracias. Que yo voy a seguir invitando al público a que se comunique con nosotros y pues aproveche para hablar con el doctor Mateo Damián Figueroa. Él es abogado y pues experto en estos temas, así que preguntas, dudas o comentarios por llamadas con Juan Carlos al 229-2010-100 y 229-2010-101 o en el WhatsApp de XEU 2295-09-7289, también en internet en xeu.mx.
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5: Aproveche para que usted reciba pues esta asesoría mientras estamos en el programa y haga sus preguntas. Fíjense que por acá dice la señora Alicia Aguilar que si se embargó, pero al mes se salió de trabajar y también se fue de donde vivía y ahora no sabe dónde están, ¿qué se puede hacer?
6: Ok. Bueno, primero, cuando le embargaron el salario, el juez le ordenó a la fuente laboral que le informara cuánto ganaba, cuáles eran sus percepciones laborables. Por lo tanto, el abogado que hizo la demanda tiene la obligación de decirle al juez, ¿sabes qué? Bueno, como la empresa te informó que ganaba el importe de uno o dos salarios mínimos, bueno, ahora se los vamos a cobrar de manera líquida. Ahora vamos a embargarle el salario mínimo. Ah, pero fíjate que ya no sé dónde vive. Ah, bueno, te recuerdo que el derecho es tan vasto como tu imaginación te dé. Entonces le vas a decir al juez, bueno, te voy a pedir, juez, que le pidas informes al INE, a la Comisión Federal de Electricidad, a Telmex, a cualquier paraestatal que se te ocurra para que te informe dónde está viviendo.
5: O sea, si hay posibilidad de localizar a una persona.
6: Por supuesto, el derecho, te vuelvo a repetir, es tan vasto que tu imaginación no te alcanza para poder comprender todos los tentáculos que la ley tiene, ¿sí?, a su alcance. Ahora, las redes sociales nos ayudan enormemente. Ya nadie se puede ir a esconder al fin del mundo.
5: Eso es,
6: ¿sí?,
5: cierto.
6: Entonces, al rato lo encuentras, quizá ya anda de taxista. ¿Sí? Ah, bueno, cuando tú ya sepas qué tipo de taxi es y es un deudor alimentario, bueno, vamos a pedirle a Tránsito del Estado que lo detenga, ¿sí?, para notificarle que tienes un adeudo alimentario por cumplir y te vamos a informar. Ahora, también tenemos, dentro de las disposiciones, tenemos el RENOA, este Registro Nacional de Obligaciones Alimentarias o de Deudores Alimentarios, y aquella persona que no cumple, pues no va a poder tener derecho ni siquiera a tener una licencia de manejo para poder trabajar en cualquier cosa, ¿verdad? Para entrar a trabajar en alguna empresa.
5: ¿Quieres que te desbloquee entonces, sí o sí?
6: Paga lo que debes, ¿sí? Ahora, te decía del otro tema. Lamentablemente hay muchas situaciones en las cuales, pues, la persona que tiene a los hijos bajo su custodia legal, ¿sí?, no permite ver a los padres, ¿no? Entiendo que habrá malos padres, sin embargo, la ley es la ley, y es importante entender que aunque no te guste, aunque tengas un padre que no cumple con la obligación, el niño no tiene la culpa. Y el interés superior del menor nos indica que des o no des dinero, tu hijo tiene el derecho de ver a su padre. ¿Sí?
5: Oiga, doctor, ¿me permite hacerle más preguntas?
6: Claro, por supuesto.
5: Y ahorita quedamos así como que en stand-by con esto de cuando no dejan que vean a los niños o a las niñas. Dice Alejandro García que él dejó a su esposa hace 5 años. Y es discapacitado, pero quedó ciego de un ojo con desprendimiento de retina. Y pues su esposa se fue y sí le da cuando ella quiere. Y dice, ¿será que yo pueda tener una pensión de su parte? Porque tengo a mi hijo, en la actualidad tiene 16 años. ¿Y será que si se puede pedir una pensión a la dama que ella está trabajando?
6: Claro, si son esposos, sí. Porque la ley dice que ambos cónyuges tienen la obligación. Ahora, si no se casaron, el concubinato se formalizó al tener un hijo. Claro, la pensión va a ser para el menor y para él por un tiempo perentorio, porque pues ella, si lo tiene en buena estima, con que lo dé alta en el Seguro Social, para que tenga la atención médica es suficiente. Porque tampoco podemos, en este caso tan especial, entender que tiene todas las de la ley, ¿no? También tiene obligaciones. Si está discapacitado o semidiscapacitado, puede trabajar en alguna otra cuestión. Y eso se le va a agradecer su hijo.
5: Ok, tenemos otra pregunta. Dice, buenas noches, tengo una pregunta. Trabajo y gano más que mi esposo, pero él no aporta nada. ¿Puedo embargarlo como esposa?
6: Por supuesto que sí. Eso se llama desequilibrio económico. Aquí hablamos del tema. Mucha gente me pregunta, oiga, ¿y tengo que demandar hasta que ya se disolvió el matrimonio, el concubinato? No. Hay cosas que muchas personas no conocen y una de ellas es la violencia económica. ¿Y cuál es esa? Primero, el matrimonio es la sociedad conyugal en la que dos personas unen su vida e invierten lo más preciado de la vida, que es el tiempo.

0: ¿sí? Y bueno, así como dos personas deciden unir sus vidas, los recursos económicos de quien sale a trabajar a una empresa porque decidieron que una se quede en el hogar, uh-huh, esos recursos son de los dos. Y en este país, lamentablemente, tenemos muy arraigado el hecho de decir, ¿sabes qué? Aquí todo es para el gasto. Y no se le rinde cuentas a esa sociedad conyugal en la cual no se aclara cuáles son los recursos que llegan y cómo se deben de dividir. A eso se le llama violencia económica o violencia familiar en su modalidad económica. Cuando hay ese desequilibrio, una de las dos partes queda en desventaja porque no sabe ni cuánto gana. Uh-huh. En ese momento puede hacer su demanda de pensión alimenticia para poder tener cuentas claras de lo que está pasando, porque nos olvidamos que en un matrimonio o concubinato el bien más preciado que le invertimos a esa unión de hecho o de derecho es el tiempo. Y ese, Karina, no se recupera, ¿eh?
1: Así es, desafortunadamente. Con ese no hay marcha atrás. Así Oiga, es. Doctor, fíjese que tengo más preguntas. Dice el señor Amado de Alvarado. ¿Por qué si los niños tienen estos derechos que dice el doctor, el Estado no se hace cargo apoyándolos cuando no tienen ni para comer porque el papá no se hace responsable y la mamá no tiene capacidad de trabajar?
0: No, sí hay programas, solo que a veces la gente no quiere acudir a ellos. El DIF tiene un montón de programas para los menores, pero también no menos cierto es que son para casos especiales, porque cuando los padres no pueden, pues el DIF los puede recoger, ¿sí? Sin embargo, me queda claro que los menores no tienen por qué pagar las decisiones de los adultos.
1: Claro.
0: ¿Sí? Vamos a luchar siempre por ello, porque la carga inocente, lamentablemente, se vuelven daños colaterales de aquellas personas que simplemente deciden nadar en la impunidad y decir, no, pues hoy no. No te voy a dar el pago de pensión alimenticia si me demandas, te va a ir peor. Sin embargo, ese miedo se debe de vencer. Hay barreras que deben de vencerse, esos miedos que tienen las mujeres que prefieren trabajar dos turnos con tal de no meterse en problemas, ¿verdad? Eso también hace que los hijos crezcan creyendo que solamente mamá es quien puede todo, uh-huh, ¿sí? Y al rato, el día de mañana, el padre se les aparece, hola, soy tu papá, fíjate que ahora soy enfermo, ahora quiero que me ayudes.
1: Y ahora quiero que tú me des pensión a mí.
0: ¿Verdad? Uh-huh. Sí. Qué increíble es esto. Es importante que todas aquellas personas que tienen ese problema demanden ahora. Porque no vaya a ser que el día de mañana el padre irresponsable que tú hoy estás dejando, que estás cubriendo con el manto de impunidad, el día de mañana cuando ya sean adultos, que ya son profesionistas, se les aparezca pidiendo la pensión alimenticia, porque dice la ley que la pensión alimenticia es recíproca. Quien da tendrá derecho a recibirlos, pero ojo, es quien da, no quien no da.
1: O sea, por eso es muy importante que las mujeres, y bueno, y también en el caso de los hombres, ¿no? Porque se da también que la mujer sea la que abandona. Entonces, que tú sí demandes para que sientes este precedente y en 20 años, no 20, 30, 40, no lo sé, no venga de regreso a querer aplicársela a tus hijos ahora.
0: Y sobre todo porque así educas a tu hijo de una cultura igualitaria en que tiene que cumplir y que tú no seas incumplido. Que el niño no vea nunca impunidad en ninguno de los padres.
1: Y sabe también que, licenciado, me gustaría abonar a lo que acaba usted de decir. El darle a entender también como sociedad que tenemos la ley y que no nada más para la pensión alimenticia, sino para muchos otros casos tenemos que aprender a demandar, a acudir con los abogados, a poder realmente decir, a ver, si no se quieren salir de mi propiedad, si hay algún problema con algún familiar que ya lo golpeó, no sé, cualquier otra cosa, que aprendamos también a hacer las cosas por vía legal y no nada más a estar peleando o andar quemando a la gente en el Facebook.
0: Por supuesto, fíjate que tenemos un Estado de Derecho, nada más que a veces no queremos. Sí, a veces, de alguna manera vivimos en un Estado que te da todo. Sí, porque México es un país tan generoso que cualquiera trabaja en lo que quiera, sí, pero a veces esa flojera no nos permite, sí, hacer valer nuestros derechos. Hay personas que viven en un Infonavit y viven en un infierno porque el vecino de al lado llegó borracho a las 3 de la mañana y no le importa que el de al lado esté enfermo, que esté convaleciente, y llega y pone la bocina todo lo que da, uh-huh, ¿no? Entonces, vivimos en un estado anárquico, sin embargo, para eso están las leyes. Y los abogados, como tu servidor, estamos atentos a dar asesoría jurídica gratuita para aquella persona que lo requiera. Pero este asunto de la pensión alimenticia, que es un tema tan maravilloso, ¿por qué? Pues es maravilloso porque estamos atentos a salvaguardar el derecho del más necesitado, del menor, de la esposa, de la concubina, de aquella que se quedó en el hogar y que no tiene un salario remunerado, que trabaja más que el que sale a trabajar a una empresa. ¿Sí? Esas personas que lamentablemente viven soterradas por el marido que de alguna manera es amenazante, que llega el día de la quincena y se lo va a gastar con los amigos y no se preocupa por la familia. Esas personas requieren apoyo jurídico y psicológico.
1: Tenemos más preguntas, pero ¿qué hacemos, Juan Carlos? Vamos primero a la pausa y enseguida regresamos. Ya son las 8:24 en Polémica. Aprovecho para platicar con el doctor Mateo Damián Figueroa, abogado. Hoy hablamos de pensión alimenticia al 2295-09-7289.
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1: 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Ya son ahora las 8:27 y estamos de regreso con más de Polémica. Hoy nos acompaña el doctor Mateo Damián Figueroa, él es abogado, y estamos hablando acerca de la pensión alimenticia con muchas preguntas del público, así que comuníquese al WhatsApp de XEU. Y por ahí alguien me estaba marcando en el número de WhatsApp, no puedo contestar porque estoy en el WhatsApp web, o sea, es en la computadora, no tengo una bocina, no tengo un teléfono para responderle. Si usted quiere llamar, llamadas a cabina, 229-2010-100, 229-2010-101, WhatsApp 2295-09-7289, únicamente mensajes. Y hágame un favor, escriba bien sus mensajes, porfis. Por acá dice, si mi padre nunca me dio pensión alimenticia y nunca aportó nada para mis estudios, ahora que trabajo él me quiere embargar mi salario, ¿le corresponde algo?
0: Bueno, la ley es bien clara y dice que la pensión alimenticia es recíproca. Quien los da, tendrá derecho. Quien no los dio, no. Y aquí viene una cosa muy grave, porque hay mucho, lamentablemente, mucha persona pues que recurre a las mentiras. Una demanda le puede caer a esta persona, nada más que va a tener que comprobar que dio y que no mienta. Uh-huh. Hay personas que por venganza demandan al hijo, porque dicen, bueno, yo te di hasta que cumpliste tu licenciatura, tienes 26 años y yo te seguía dando. ahora va la mía, porque lo hacen a manera de venganza. Y está bien, solamente que en la primera mentira se les va a caer el teatro. Y lamentablemente es hay dos delitos. Primero, falsedad ante la autoridad, ¿sí? Y la otra, el tema de la venganza, en apariencia, pues la ley los protege. Pero ojo, la ley es observable, ¿sí? Dice quien los dio. Si no demuestra que los dio y los dio de buena manera, no tendrá derecho a esa reciprocidad. Un padre puede tener el derecho siempre y cuando se lo haya ganado con reciprocidad ante el hijo y que realmente demuestre que tiene un estado de desventaja social, ¿sí? Que no tiene una pensión,
1: que no tenga casa,
0: que tenga alguna enfermedad, que no sea pensionado por el Seguro Social, ¿sí? Y claro, la regla del derecho nace de la regla moral. Sin moral no hay derecho. Yo creo que el hijo, cuando es menor de edad, no tiene por qué saber de los problemas. Cuando crece y se vuelve un profesionista y reconoce que su padre lo ayudó, pues yo creo que sin necesidad de que lo demande.
1: Tu hijo llega y te da.
0: Sí, claro, por supuesto. Sin embargo, cuando hay familias desfragmentadas y llega y te embarga, pues quizá te embarga un 20% porque es un único acreedor nada más ahí en ese caso. Quizás menos o puede ser menos de lo que tu propio hijo te puede dar. Pero demandar a un hijo se me hace un acto un poco o un tanto deleznable, porque bueno, pues al final de cuentas, en vez de sentirte orgulloso que tengas un hijo profesionista, ¿sí?
1: Le está reclamando.
0: Pretenderle embargar, digo, el derecho es el derecho y claro que la ley tiene que atender el llamado de un padre, siempre y cuando sea de manera prístina, que sea clara, ¿sí? Que no vaya con la sorpresa ante la autoridad, ¿sí? Ahora viene también.
1: Que no vaya con dolo.
0: Que no vaya con dolo. Y ahora también. Hablábamos hace un rato de los menores y de lo que conocemos en derecho como alienación parental. Este es un gran tema porque luego hay gente que dice, bueno, tu padre es un desgraciado, aquí te dejó, nos abandonó, por culpa de él estamos así, o viceversa. Cuando el padre tiene, no, tu mamá era una mujer mala, y este tipo de cuestiones que se llaman alienación parental, prácticamente van envenenando a los menores de edad y crecen con un resentimiento brutal. ¿Sí? Se vuelven ciudadanos afectados psicológicamente hablando. Por esa razón es importante que las personas que nos escuchan sepan que la convivencia familiar entre personas que no tienen buen trato, que no tienen cordialidad, que no tienen ni siquiera amistad, que no se respetan ni siquiera como padres, en los juzgados civiles tenemos un centro que se llama Centro de Convivencia Familiar, en el cual los hijos van a convivir con el papá incumplido o con la mamá también incumplida, ¿sí? Bajo la vigilancia de un psicólogo que va a ver que el padre que va a convivir con ese menor no le haga daño, que no le hable mal al niño de ella o viceversa. ¿Por qué? Porque ese menor puede ser una víctima lamentablemente de las venganzas de los padres que tienen, pues de alguna manera, un encono uno contra el otro.
1: Sí, tenemos más preguntas, doctor Mateo Damián Figueroa. Dice, buenas noches, soy la señora Liliana y yo quiero saber qué puedo hacer porque mi hijo, el papá le da 3,000 pesos a la catorcena, pero no le alcanzan. Mi hijo es estudiante y aparte pasa 3 días o una semana y no le deposita tiempo el dinero y pues tiene que ver cómo le hace para seguir estudiando.
0: Bueno, pues tiene que demandar. Uh-huh. Ahora, para justificar que no le alcanza el dinero, pues tiene que hacer una listita de sus gastos.
1: ¿Y comprobar?
0: Comprobarlo, pero también hay algo bien importante. Hay desequilibrio cuando, por ejemplo, hay una familia que cuando vivían bien, que estaban en pleno amor, había un hogar donde el que había clima, que había internet, que había buenos juguetes, buen esparcimiento, escuela de paga, escuela particular, ¿verdad? Los menores no tienen por qué resentir un cambio de esa naturaleza, ¿sí? Es decir, mucha gente cuando ya está el rompimiento, pues lamentablemente tiene que sacar al niño de la escuela y meterlo en el gobierno, ¿sí? Estos menores, bajo esas circunstancias, sufren un desequilibrio emocional impresionante también.
1: Claro.
0: ¿Sí? Por lo tanto, dice la ley que el pago de alimentos va en función de quien los debe de dar y de quien los debe de recibir, ¿sí? Si los puedes dar cuando estabas bien, no tienes por qué cambiar la manera de administrar los alimentos. Evidentemente no es lo mismo un profesionista, un médico, ¿sí? Un dentista, que alguien que trabaja en el taxi o que trabaja en la limpia pública, ¿no? Pero también lo menos cierto es que los menores de ese tipo de situaciones ya saben cómo viven. Pero en este caso específico ella tiene que demandar. ¿Para qué? Pues para que simplemente cumpla con lo justo que requiere este menor.
1: Sí, tenemos más preguntas. Dice, buenas noches. ¿Y las mujeres que dejan y abandonan el matrimonio y nunca dieron a la hija para sus estudios y alimentos, ellas también se pueden demandar?
0: Por supuesto. La ley es clara, y aquí hago una acotación. La obligación alimentaria es para ambos padres. Si ambos trabajan, sí, los tienen la obligación los dos. Pero también hablar del abandono también nos va al tema del libre desarrollo de la personalidad. Cuando hay violencia en cualquier característica de estas, cualquier rostro de la violencia, la ley te dice que te quites. En estos tiempos nadie puede estar casado o vivir en concubinato con quien no desee. ¿Por qué? Porque el libre desarrollo de la personalidad te permite que tú vivas en tranquilidad. No puedes estar donde hay violencia de ninguna naturaleza, sea física, psicológica, económica, ¿sí? O becaria. Ese es otro rostro de la violencia en el cual las parejas aparentemente se llevan bien, pero envenenan al menor para que este sea el obús para lastimar a la otra persona.
1: Sí. Licenciado, y perdón, doctor Mateo Damián Figueroa, cuando estábamos hablando ahorita de quien paga la pensión y no le permiten la convivencia con sus hijos, ¿ahí qué recursos se tiene?
0: Bueno,
1: ¿qué pueden hacer?
0: Se hace un juicio de visita y convivencia para que un juez le ordene a la otra parte a que vea a sus hijos de manera provisional en el SECOFAM, para que el juez sea informado de parte de los psicólogos qué relación hay, si es un peligro el padre para el hijo o no lo es, ¿sí? O el niño tiene el deseo de ver a su padre, porque siempre se va a buscar que el hilo familiar no se rompa, ¿sí? Ahí tenemos un letrero muy hermoso que dice, papá, no vales mal de mi mamá, y viceversa, ¿no? Uh-huh. Porque no tengo por qué vestirme de los problemas que tienen los padres. Sí. Además, dentro del juicio de alimentos y dentro de un juicio de visita y convivencia, el abogado está obligado a decir al juez, te solicito una audiencia de menores, yo quiero que tú personalmente conozcas a los niños, platiques con ellos y veas qué necesidades afectivas, ¿sí?, tienen los menores para que tú determines una convivencia definitiva en favor de los menores.
1: Perfecto. Pues vamos a ir a la pausa y enseguida regresaremos. Ya son ahora las 8:36 p.m. Y ustedes, queridos radioescuchas, pueden comunicarse al 229-2010-100 y 229-2010-101 y también al WhatsApp 2295-09-7289. Hoy nos acompaña el doctor Mateo Damián Figueroa, abogado, y estamos hablando de la pensión alimenticia.
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0: Ya son las 8:37 minutos y estamos de regreso con más de nuestra polémica. ¿Se debe ir a prisión por no pagar pensión? ¿Se puede suspender la convivencia con los hijos por falta de pensión? O sea, ¿nos podemos cobrar a lo chino y decir, ya no me pasó la pensión y entonces, pues no dejo que vea al chiquillo? Doctor Mateo.
1: Claro. Primero la polémica, ¿se debe ir a prisión? Bueno, te lo voy a contestar de una manera muy correcta. El derecho nace de la regla moral. Va a depender, ahora sí, del dolor y de la decisión de la persona que esté demandando los alimentos. ¿Por qué? Porque tan grave es que no los pague y que se crea el manto de impunidad, ¿sí? Como permitir. El segundo tomo de esa impunidad es que el hijo crece con esa idea también, ¿sí? Entonces, ¿se debe? La respuesta es, se puede. ¿Tú lo quieres? Adelante, ¿no? ¿Por qué? Porque hay otro detalle importante que a veces no tomamos en cuenta. Aquel padre incumplido que hoy dejó un hogar con un hijo o dos y no le hace nada, va por la vida dejando hijos regados por aquí, por allá, por acullá, y siente que pues no tiene ninguna obligación. Y eso, lamentablemente, es muy lamentable, pues se va llenando la sociedad de seres indeseables como esos que van criando hijos por ahí sin responsabilidad. Pero lo más grave es las mujeres que lo permiten, las madres que por cuestiones morales, porque están amenazadas, porque tienen temores, no se deciden.
0: Oiga, doctor, pero también, por ejemplo, mucho del miedo de las mujeres es no tengo dinero, ¿no?
1: Claro.
0: Si dependo económicamente del esposo que se va y que ahora no te quiere dar para la pensión o que no te quiere dar para comer para los hijos, ¿cómo le hago para pagar los honorarios?
1: Pues en la vida todo se puede. Uh-huh. El caso es que quieras, ¿sí? Se puede hacer un convenio en el cual, ok, hago la demanda y cuando se caiga, empezamos a pagar. Todo se puede en la vida. El chiste es no quedarte de brazos cruzados. Me queda claro que las mujeres son tan valiosas que, miren, mis respetos. Hay mujeres que salen a buscar trabajo y lo encuentran. Sí, a diferencia, claro, de muchos que ponen peros, porque pues muchas personas salen a buscar trabajo, pero la quieren de gerente. Uh-huh. Y las mujeres, desde donde lleguen, aunque sea ser picadas en una cafetería, en donde quieran, encuentran
0: casas,
1: trabajo, en lo que sea, ¿sí? Entonces, es admirable cómo una mujer puede salir a la calle a buscar trabajo y todavía regresar a cuidar a los hijos. Sí, digo, yo...
0: Y es que la verdad, nosotras como mujeres, yo tengo dos hijos y mis hijos me piden algo y yo hago hasta lo imposible, no les puedo decir que no, ¿no?
1: Claro, por supuesto. Sí. Y entonces hago esta comparación porque yo digo, entonces nosotros los varones, ¿qué? ¿Tenemos menos capacidades? Lamentablemente, en muchas ocasiones nos olvidamos de quienes menos tienen, de los más necesitados, que son los menores de edad, pero también de que hay una persona en casa que tú elegiste para esposa o para concubina, que en un momento dado dijiste, bueno, tú te quedas en el hogar para el cuidado del mismo, para atenderme, sin pensar que esta persona esté ampliando su tiempo, y ese tiempo, como lo dije hace un momento, es el elemento más valioso.
0: ¿Sí? Tenemos más preguntas de nuestro público. Dice, buenas noches, al solicitar la pensión, ¿el cobro se realiza desde que el padre dejó desamparado al menor? ¿Y cómo se puede comprobar el tiempo transcurrido? Entiendo que la pregunta es si la pensión es retroactiva, ¿no?
1: Claro. Uh-huh. Pues la respuesta es no. Sí. A partir de que demandas, es como tienes el derecho. Ahora, la ley contempla el pago de pensión retroactiva, pero eso es solamente cuando la persona no registró al hijo. Hay personas que hacen un hijo y se van, o madres que deciden, porque se rompió la relación, no darle el apellido del padre. Y entonces el menor tiene el legítimo derecho de saber quién es su padre genético, ¿sí? Entonces, cuando se hace un juicio en el cual reclamas el conocimiento del padre genético mediante prueba de ADN, que es un juicio de reconocimiento de paternidad, entonces sí, si se rehúsa, entonces sí le puedes cobrar de manera retroactiva. Pero, mientras tanto, no es así, porque se entiende que tú has, en todo el tiempo que no te dio, pues lamentablemente ha sido su cómplice prácticamente en este evento.
0: O sea, lo aceptaste.
1: Así, ¿no? Es.
0: Dice por acá, buenas noches, Cari, saludos al licenciado. La pareja de mi mamá nos asentó a mis hijos, a mis hermanos y a mí. No nos proporcionó estudios. Ya no viven juntos desde hace 30 años y ahora quiere que le demos pensión, pero no fue buena persona con nosotros. Ahora dice que le corresponde una pensión porque llevamos su apellido.
1: No, de ninguna manera. La ley es bien clara, como te lo dije al inicio. Primero, pues es recíproca, lo establece claramente la ley. Ahora, pues ellas pueden demandarle el desconocimiento de paternidad y con eso se quitan ese hecho no, no les va a cambiar el nombre y ni siquiera el apellido, solamente va a desaparecer este nombre de su acta de nacimiento. ¿Sí? Y con eso, santo remedio, hablándole, demandándole el desconocimiento de paternidad.
0: A ver, este está muy bueno. Dice, el padre de mis hijos nunca los ha mantenido, yo hice trámites legales y por muchos años estuve en esos pleitos, pero nos separamos hace 13 años y nunca los ha mantenido. Una temporada les depositaba en fotos postales 50 pesos cada 2 meses para 2 niños. Y siempre he llevado a mis hijos a casa de la abuelita paterna para que no se pierda la convivencia. Y actualmente a veces les da 150 pesos, a veces los domingos y nada más. Mis hijos tienen 12 y 14 años y yo con mi trabajo los he mantenido. El papá es empleado del ayuntamiento, ¿lo pueden embargar?
1: Pero por supuesto que sí, claro. Todas las personas que laboran en cualquier empresa, no solo en el ayuntamiento, hay personas que trabajan en la fiscalía, en gobierno del estado, en donde quiera, son embargables, ¿sí? Lamentablemente, pues muchas personas no lo hacen por esos temores, por miedo nada más. A veces por dignidad o por un orgullo mal entendido, pero aquí tenemos el ejemplo de esas personas que de alguna manera sienten el temor de que sus padres los embarguen ahora que son profesionistas, lo cual es injusto. Sin embargo, pues aquí esa persona debe de demandar ya, debe de hacer valer ese derecho para que sus hijos vean que su papá también tiene que ser un padre cumplidor.
0: Sí. Dice la señora Gloria de El Coyol que si una chica de 26 años con problemas de salud, a la que su padre nunca la reconoció y aún estudia, puede solicitar pensión.
1: Bueno, ella primero tiene que hacer un juicio que se llama reconocimiento de paternidad y ahí sí, cobrarle desde que nació. Ese juicio de reconocimiento de paternidad lo tiene que hacer ella porque es adulta, ¿sí? Y de igual manera, cuando le llegue la demanda, pues el padre estará sujeto a hacerse una prueba de ADN, ¿sí? ¿Para qué? Pues para comprobar la paternidad y ahí sí tendrá derechos de todo tipo, tanto alimenticios como hereditarios. Si tiene bienes, vamos por ellos.
0: Sí, este doctor dice, tengo 4 años pagando la pensión, pero no puedo ver a mi hija de 11 años. Es el mensaje del señor Toribio.
1: Sí, esto es muy recurrente. El señor Toribio tendrá que hacer una demanda alterna, que es una demanda de visita y convivencia. Como te lo comenté hace un rato, el derecho del menor es más importante que el derecho del mismo. Por lo tanto, él tiene que hacer valer el derecho del menor a que ese menor conviva con su progenitor. Así es. Todos los niños requieren convivir tanto con papá como mamá. ¿Sí? ¿Por qué? Porque es parte de la estructura mental, psicológica de un ser humano que va a afrontar la vida. Y debe de tener siempre la convivencia con ambos padres. Y como te dije al inicio, los menores no tienen por qué sufrir este desapego de algunos padres incumplidos y o de algunas madres también que lamentablemente los alienan en contra de su padre. Y un menor no tiene la culpa de ser hijo de quien es, ¿verdad? Pero es importante hacer valer la ley y el instrumento que te comentaba, que son los derechos del niño, son inalienables. El niño tiene derecho a ser alimentado, a convivir con papá, con mamá, con la familia del padre, que si el papá tiene una novia, bueno, pues igual, y si mamá igual, ¿verdad? Siempre y cuando estas convivencias no afecten su esfera psicológica.
0: Sí, a veces esto pasa, ¿no? Que todo va bien hasta que uno de los dos tiene una nueva pareja y ahí se descompone el asunto. O el papá ahí es cuando ya retira la pensión o el pago de los alimentos.
1: Se le empieza a hacer pesada la carga.
0: Sí, pues ya tiene.
1: O lo ven como una carga cuando debiera de ser todo lo contrario, porque quien da los alimentos a un hijo, pues prácticamente está alimentando una plantita del cual el día de mañana va a haber frutos. Porque puede ser que con su aportación económica tenga un hijo que el día de mañana sea médico, sea ingeniero, no sé, sea su orgullo, y sin que le pida, se sienta ese placer que le debe dar a un padre decir, este es mi hijo, el doctor.
0: Así es. Dice Jesús, buenas noches. Mi pregunta es la siguiente. Vivo en Unión Libre y tenemos más de 20 años de nada de nada. No le doy dinero porque ya no me atiende. Ella trabaja, me pide que venda la casa y quiere la mitad. ¿Qué puedo hacer?
1: Bueno, primero, el concubinato tiene el mismo valor que un matrimonio en sociedad conyugal. Y bueno, pues dice la ley que los bienes se pueden liquidar en cualquier etapa. Pues si ya no tiene relación con ella, pues es hora de liquidar la sociedad conyugal. Hay que dividir o hay que liquidar lo que se deba para recuperar la libertad, que es más valiosa en ocasiones que el dinero.
0: Sí, y bueno, saludos al señor Ricardo, que dice que va viajando en autobús, escuchando el programa, y el teléfono del doctor Mateo Damián Figueroa es 229 133-3770. Ya se lo anoté ahí en el WhatsApp, yo le contesté. Si lo piden por WhatsApp, con gusto les contesto. Y este, pues puede llamar para hacer su cita. Fíjense que tengo más preguntas. Dice, yo soy Dana, pero creo que muchas mujeres son muy malas, dejan horrible a los hombres, pero son abusivas. Yo creo que este mensaje es de un hombre. Dice, hay quienes amenazan al hombre y también no siempre es el hombre y los papás de ella le permiten tener al antiguo papá de uno ahí. ¿Okay? No entendí, pero bueno, gracias por comunicarse con nosotros. Sí, yo también pienso lo mismo. Vamos a ir a la pausa, conciencia, y enseguida regresamos. Ya son las 8:48 en XEU.
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0: Oigan, ya son las 8:49 aquí en Polémica de XEU 98.1 FM. Todavía está tiempo de comunicarse al 2295-097289. Nos escribe desde XEU.mx Luis Reyes y dice que si su papá se desentendió de él y su mamá no le pidió nada y él nunca dio nada, ¿puede ser algo ahorita que ya es adulto?
1: Si ya cumplió la mayoría de edad, ya no.
0: O sea, ¿hasta los 18?
1: Bueno, la ley establece dos probables. Hasta los 18 años si no estudias. Pero si estás estudiando hasta que concluyan tus estudios de nivel superior, es decir, hasta los 25, y en algunas carreras hasta los 27 años, porque, por ejemplo, medicina, arquitectura, son carreras un poquito más largas, y hay ocasiones que se justifica que empieces a los 18 y termines tu licenciatura hasta los 27 años.
0: Como medicina,
1: ¿no? Como medicina, sí. Efectivamente, ¿sí? Entonces, el obligado está obligado prácticamente a desde que nace hasta que termine sus estudios a nivel superior.
0: Perfecto. Así es. Saludos a Gloria, ya con mucho gusto le mando el teléfono del doctor Mateo Damián Figueroa. Por acá nos dice otro mensaje. A ver, ya se me perdió. ¿Qué pasa cuando el papá tiene hijos más pequeños? Tuvo otros hijos y quiere que el hijo mayor de otro matrimonio sea el que ahora mantenga sus nuevos hijos.
1: Perdón por la expresión, sí, pero hacer hijos por hacerlos no tiene ninguna justificación, ¿sí? Quizá a esta persona le convendría pues hacer un juicio en el cual se dividan de manera justa o equitativa su porcentaje entre todos, pero que no deje de cumplir.
0: Ah, pero entiendo que el que le exige es el papá al hijo mayor que mantenga a sus hermanos.
1: No, dice la ley que solamente a falta de padres, primero los abuelos y después los demás miembros de la familia, pero a falta del padre. Uh-huh. El derecho solamente cambia de en este caso, cuando el padre ya no existe, le puede reclamar al abuelo, y cuando el abuelo no existe, a los tíos. Y la línea de familia va siendo divergente hasta terminar con los hermanos. Pero primero es, dice la ley, a falta del padre, los abuelos. A falta, ajá, de los abuelos, los tíos. ¿Sí? Y los hermanos serán en la última instancia.
0: Ok. Por aquí dice, buenas noches, yo soy de la colonia Lomas del Mar. Mi pregunta es para el licenciado. Estoy divorciando de la mamá de mis dos hijas. Tengo una propiedad antes de conocerla. A ella parte de esa propiedad y compramos dentro del matrimonio. ¿A mí me toca parte de esta propiedad?
1: Bien, si se casaron por bienes mancomunados o sociedad conyugal, lo que adquirieron dentro del matrimonio es de ambos, ¿sí? Sin embargo, si se casaron y ella se quedó en el hogar, le debe también a ella la pensión alimenticia compensatoria. Y en ocasiones vale la pena pagar esta pensión alimenticia compensatoria con el 50% del bien que ya tienes. ¿Por qué? Porque la pensión alimenticia comprende no solamente los alimentos, también el techo, el vestido, el calzado, el sustento, el esparcimiento, la educación y todo lo que conlleva prácticamente vivir la vida. Por lo tanto, la pensión alimenticia compensatoria, aunque no le guste a algunos amigos que me dicen, pero ya me divorcié, ya no tiene por qué tocarle nada. No, la pensión alimenticia compensatoria es el pago mínimo resarcitorio para aquella persona que se quedó en el hogar, que no tuvo oportunidad de salir a una empresa a trabajar, que quedó en desventaja porque quizá era enfermera, pero ya no quiso ejercer o dedicarse al hogar, quizá era contadora, quizá fue preparada y se quedó en un hogar 10 años o 15 o 20 y evidentemente cuando ya sale a la fuente a buscar trabajo, ¿verdad? Ya tiene una desventaja, ¿por qué? Porque pues ya no está de alguna manera en las mejores aptitudes que cuando decidió quedarse en el hogar. Por eso y por otras tantas razones existe la pensión alimenticia compensatoria. ¿Por qué? Porque de alguna manera tratamos de compensar el desequilibrio económico de quien se quedó en el hogar. Y no se quedó para no hacer nada, al contrario, quien se queda en el hogar trabaja el doble.
0: Uh-huh. ¿Sí? Sí, es cierto, se trabaja muchísimo más. Dice, licenciado Mateo, ¿me puede ayudar con su número? Ya se lo mandé, pero lo podemos decir.
1: Claro, claro. Yo manejo asesorías jurídicas gratuitas con un mensajito de WhatsApp al 2291-333770.
0: Mensajes, ¿eh?
1: 2291-333770, donde mediante un mensajito de WhatsApp les agendo una cita para asesoría jurídica gratuita presencial.
0: Uh-huh. Así entonces, es. Mandan su mensaje, hacen la cita por mensaje y ya van.
1: Yo les mando mi ubicación y horario de atención y con todo placer, con todo gusto, estoy para servirles, pero de manera presencial, porque así nos vemos, nos identificamos, buscamos la mejor manera de solucionar su problema. A veces hay personas que creen que el divorcio les favorece y les demostramos que no es así, ¿sí? A veces hay gente que quiere, oiga, yo me quiero ya quitar la pensión alimenticia porque mi hijo ya tiene 27 años, ¿sí? Hay que escucharlos, hay que verlos, hay que asesorarlos. A veces creemos que tenemos derecho a una cosa cuando en realidad nos beneficia a otra. Por esa razón la asesoría jurídica está abierta para todo aquel que la quiera, en todos los temas. Vemos todos los temas del derecho, como son la cuestión familiar, divorcios, también vemos temas laborales, penales, civiles, de todo tipo, porque la vida en sí es un acto jurídico. Sí. Todo lo que hacemos en el diario de venir es un acto jurídico. Te subes al camión de pasaje, es un acto jurídico. ¿Por qué? Porque el boleto tiene el seguro del viajero. Compruebas tu pasaje, te subes a un taxi, tienes la obligación de ver qué número de taxi vas para cualquier circunstancia. Caminas por la vía pública y se llama vía pública, por lo cual tienes derecho, porque esa vía pública es el resultado de tus impuestos. En fin, todo en la vida es un acto jurídico y por eso debes de tener siempre alguien que te asesore en temas jurídicos.
0: Sí, muchos saludos también a Antonio Trujillo Alvarado, que nos escucha en la colonia Lázaro Cárdenas. Saludos para él y para su tío Omar. Y tengo otra pregunta, dice, buenas noches, si yo siempre trabajé y él también, y ahora estamos divorciándonos, ¿a mí también me toca pensión o solo a mis hijas?
1: Bueno, aquí hay algo bien importante. La ley dice que los cónyuges tienen la obligación de proveerse alimentos entre sí. Y si hay un quebrando económico, porque bueno, puede ser que ganamos lo mismo. Sí, pero resulta ser que aparte de mi horario laboral, yo llego a la casa y te atiendo, tengo que lavar, barrer, planchar, ¿sí? Cuidar a los hijos. Entonces, ese trabajo, ¿quién me lo remunera? Ahí tenemos un desequilibrio económico y por lo tanto sí aplica el pago de pensión alimenticia compensatoria.
0: Sí. Oiga, doctor, pues yo le agradezco muchísimo que nos haya acompañado el día de hoy aquí en el programa. Y bueno, acá me está pidiendo otra chica el teléfono. Pues entonces me gustaría que nos ayude con conclusiones, sobre todo para que el público pierda este miedo a tramitar la pensión y que digan, okay, o sea, ya escuché al doctor Mateo Damián Figueroa en polémica con Karina Cortés y lo escuché en la XCU, ya voy a perder este miedo y voy a hacer mi asesoría y sobre todo pues a hacer algo por mí y por mis hijos. Ya claro. Seas hombre o mujer, porque luego dicen, ay, es que nada más le hablan a las mujeres.
1: No, por supuesto, vivimos en una sociedad igualitaria, igual defendemos al hombre que a la mujer. La asesoría jurídica te libera de dogmas y es gratis. Y si no tienes dinero para empezar un evento porque digas, bueno, pues no tengo para pagar al abogado, hay manera. Para eso las asesorías jurídicas son presenciales, para poder primero escucharte, conocerte, ver cuál es tu caso, analizarlo. ¿Y por qué no llegamos a un acuerdo? Porque en la vida lo que no debemos de tener siempre es tenerle miedo a la impunidad. Si tú hoy en día tienes temor porque te va a hacer el fuchi, la mamá de quien vas a demandar, tu ex-suegra, pues haz un lado, porque al final de cuentas, primero vas a defender lo más sagrado que es el alimento para tus hijos, el ejemplo que le vas a dar a tus hijos, que no se debe de hacer ese tipo de situaciones, de abandonar a los menores de edad, a quien tiene derecho, no solamente a un hijo, a una mujer no la puedes abandonar nada más porque sí, ya me voy, con permiso, si te viene y me acuerdo, ¿no?
0: Sí.
1: Porque no todos los hogares tienen hijos. Entonces, es bien importante entender. Hoy en día tenemos un fenómeno social increíble y es el siguiente. Los matrimonios jóvenes, la mayor parte trabajan ambas partes y me han tocado asuntos en los cuales, ejemplo, hay personas que trabajan en un Oxxo, ambas partes, suele una farmacia en un Oxxo.
0: Ya metió un golazo.
1: Juntan sus puntos, perdón, sí. Juntan sus puntos.
0: Y compran su casa.
1: Y adquieren un crédito para vivienda. Y al rato se pelean, se quieren divorciar, pero resulta ser que ambos tienen sus puntos, ¿sí? Prácticamente secuestrados de su salario. ¿Y qué hacemos, no? Ah, pero hay un menor de edad. ¿Y cada quien pelea su parte de su casa o de su vivienda? Por eso es tan importante la asesoría jurídica. Hay gente que no sabe qué hacer porque dice, bueno, pues no me quiero divorciar porque fíjese que pues requiero del seguro social. O no me quiero divorciar porque tengo un problema de salud y tengo la asistencia social de la Marina, ¿sí? Y bueno, la asesoría jurídica es la siguiente. El Estado provee atención médica, no solo del Seguro Social, también tenemos el bienestar. La presión psicológica a veces no te permite ver que hay muchas más herramientas, que hay muchos más instrumentos jurídicos y legales que el Estado pone a tu disposición. Hay gente que dice, bueno, no tengo para pagar un abogado y busco uno del Instituto Veracruzano de las Mujeres, pero no son expertos. Por lo tanto, hay que acudir con quien tiene la experiencia y llegar a un convenio. Todo se puede. Lo que no se debe de hacer es permitir que tus hijos sufran ese desapego por falta de recursos económicos para su manutención.
0: Así es, y sus hijos no tienen por qué estar sufriendo hambre y que a usted no le alcance a lo mejor, porque ahorita la vida se ha encarecido demasiado. Claro. Un último mensaje antes de despedirnos. Dice que hay de cierto que si dejo una casa a mis hijos, el gobierno les va a quitar la mitad.
1: Claro que no, de ninguna manera. Sí, el gobierno no tiene por qué hacer eso, eso no existe. Es importante solamente si se la va a dejar en donación, si son menores de edad, ¿sí? Porque pues un menor de edad no tiene todavía la facultad de recibir, pero sí puede tener pues el derecho de ir a la notaría y buscar una figura que esa donación quede desde ahorita, ¿sí? Y bueno, como siempre, mi agradecimiento a los micrófonos de XEU, Karina, un placer estar contigo, con el auditorio, y como siempre, les reitero mi mayor disposición para atender a quien lo desee al 2291-333770 mediante un mensajito de WhatsApp. Con todo el gusto, estamos atentos para escucharlos y recuerden que todo tiene la solución, todo tiene solución. Aquí el chiste es atreverse ya.
0: Muchas gracias, doctor Mateo Damián Figueroa, abogado, por acompañarnos el día de hoy aquí en el programa. Ya nos vamos a la cuarta emisión de noticias con José de Aquino y pues gracias por estar con nosotros. Si usted no le dio tiempo de anotar el teléfono, comuníquese y con gusto se lo damos.
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4: Esta noche, en la cuarta emisión del Noticiero de la U, el Mayo Zambada acepta cadena perpetua, pero busca trato distinto al del Chapo Guzmán. Cuba sufre un apagón nacional este lunes. Buscas empleo. La Policía Estatal de Veracruz ofrece plazas con salarios de más de 20,000 pesos mensuales. Urgen reapertura de la unidad deportiva Hugo Sánchez en Boca del Río. Además, detendremos la actualización del pronóstico del tiempo en la cuarta emisión del Noticiero de la U. Comenzamos.

0: 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Para iniciar, arrancamos con el resumen del pronóstico del tiempo que ha emitido el meteorólogo del Centro Hidrometeorológico Regional de la Comisión Nacional del Agua en Boca del Río, Silvano Pozos. Esta noche de lunes se registra actividad de chubascos y tormentas eléctricas en porciones medias y altas en las cuencas del Papaloapan, del Coatzacoalcos, del Tonalá y en el norte en regiones montañosas del Cazones, así como del Tecolutla. Para el centro de la entidad se registra nubosidad de bajo espesor en las colindancias de las cuencas del Papaloapan, en Tezonapan, en Omealcas y en Cuitláhuac. También ahí se registran algunas lluvias ya en estos momentos. Hacia la zona conurbada Veracruz, Boca del Río, hay condiciones para lluvias localmente fuertes, chubascos con actividad eléctrica para la madrugada de este martes, ya dentro de algunas horas, actividad eléctrica para este martes. Los acumulados que podrían registrarse serían de 5 a 25 milímetros en cuanto a las lluvias para las próximas 24 horas. En el resto de la región podría haber acumulados de lluvias de 50 a 75 milímetros hacia las cuencas del Coatzacoalcos, del Tonalá y del Papaloapan. Lo mismo para el Cazones, el Tecolutla, el Jamapa y el Cotaxtla. A partir de la noche del martes se incrementa el potencial de lluvias con algunas intensas de 75 a 150 milímetros. Mientras que en el centro y sur de la entidad veracruzana, desde el Tecolutla hasta el Tonalá, sobre todo en la cuenca del Coatzacoalcos, el Tonalá, de la región de los Tuxtlas, posiblemente hacia el Jamapa y el Cotaxtla, vientos del este-noreste de 15 a 30 kilómetros por hora esta noche. Hoy, Tuxpan, al norte del estado, alcanzó una temperatura máxima de 33.4 grados, en Jalapa 29 grados, en Orizaba 28.3 grados Celsius. Aquí en Veracruz, este lunes se registró una temperatura máxima de 33.8 grados Celsius. En estos momentos hay una temperatura actual de 28 grados Celsius, combinado con la humedad del 82%, deja una sensación de calor en este momento de 29 grados Celsius. La presión atmosférica es de 1014 hectopascales. Para este martes habría condiciones similares a las que se registraron hoy lunes. En Veracruz se estima una temperatura máxima entre los 31 a 33 grados Celsius. La onda tropical número 19 cruza la región de Nicaragua y Honduras, pero para este martes va a recorrer la península de Yucatán. Después se va a posicionar en Chiapas, lo que va a propiciar lluvias para el miércoles en territorio veracruzano. Se recomienda estar pendiente de las actualizaciones del pronóstico del tiempo a través de XEU Noticias.
1: 9:06 en XEU.
0: La defensa de Ismael El Mayo Zambada García solicitó a un juez federal de Estados Unidos que, en caso de ser sentenciado, este líder criminal que sea recluido en un centro penitenciario con servicios médicos especializados, al argumentar que a sus 76 años enfrenta diversos problemas de salud relacionados con su edad. La petición fue presentada ante el juez Brian Cogan, quien va a analizar los argumentos expuestos por los abogados del cofundador del cártel de Sinaloa antes de tomar una decisión. En el documento, la defensa pidió que Zambada sea enviado a alguno de los centros médicos administrados por la Oficina Federal de Prisiones, como el FMC Bodner, el FMC Rochester, entre otros, o también el de Springfield, u otras instalaciones que cuenten con la infraestructura necesaria para atender sus padecimientos y garantice las condiciones de seguridad requeridas. Aunque los abogados señalaron que esta persona, el Mayo Zambada, presenta un complejo cuadro de enfermedades asociadas a su edad, la información específica sobre su estado de salud fue reservada en el expediente judicial. Aseguran que ha colaborado con la justicia en su escrito. Los abogados defensores sostienen que el Mayo Zambada ha mostrado una actitud de cooperación con las autoridades estadounidenses y buscan proyectarlo como un acusado que asumió su responsabilidad penal. Como parte de esa estrategia, van a comparar su proceso con el de Joaquín "El Chapo" Guzmán, al señalar que mientras este último se declaró inocente, pues enfrentó un juicio, incluso impugnó posteriormente su sentencia. El Mayo decidió declararse culpable, renunciar a recursos legales y evitar un proceso judicial prolongado. Asimismo, destacaron que durante casi 2 años de reclusión en aislamiento no ha presentado quejas por sus condiciones de encarcelamiento, por lo que consideran que enviarlo al mismo penal de máxima seguridad donde permanece Guzmán Loera no sería una medida adecuada. Reiteró una versión sobre su captura. La defensa también retomó la versión de Zambada sobre su detención ocurrida el 25 de julio de 2024. Y es que dicen que sí, que aceptaría la cadena perpetua, o lo acepta, pero siempre y cuando pues acepte estas condiciones en el que se encuentre cierto servicio médico especializado por los problemas de salud que padece el Mayo Zambada.
1: Son las 9:08 en XEU.
0: Este lunes, la isla de Cuba sufrió un apagón general, un apagón nacional, por una desconexión total del sistema eléctrico. Este es el tercero en lo que va de 2026 y el octavo en casi 24 meses. Cuba se encuentra sumida en una profunda crisis energética desde mediados de 2024, una situación que se ha agravado en los últimos tres meses con el bloqueo petrolero impuesto por Estados Unidos, que ha llevado a los cortes eléctricos a máximos. En marzo pasado, la isla sufrió dos apagones nacionales por una desconexión total en menos de una semana. Cabe resaltar que antes de este bloqueo, Venezuela le proveía de petróleo. Sin embargo, pues con toda esta oleada, ahora que Estados Unidos intervino en Venezuela, pues ya no tiene ni quien pues le mande petróleo, y entonces sumida se encuentra Cuba, pues no solamente en esa desestabilidad energética, está sumido en todo, hasta en la pobreza. Pero bueno, toda la información la puede consultar en xeu.mx en la sección internacional.
1: Son las 9:10 en XEU.
0: Y bueno, pues antes de ir al corte, ¿usted necesita trabajo? ¿Se quedó desempleado? Bueno, pues escuche usted esta información porque le interesa. La Secretaría de Seguridad Pública de Veracruz ha abierto una convocatoria para mujeres y hombres interesados en formar parte de la Policía Estatal, con el objetivo de fortalecer la cooperación mediante la incorporación de nuevos elementos comprometidos con la seguridad, la legalidad y el respeto a los derechos humanos. Los aspirantes deberán ser personas mexicanas por nacimiento, tener entre 18 y 39 años de edad, contar con estudios mínimos de bachillerato o equivalente, así como aprobar las evaluaciones médicas, físicas, psicológicas y de control de confianza. Además, deberán gozar de buena salud, no tener antecedentes de consumo de sustancias ilícitas, mantener estabilidad emocional y contar con disponibilidad para cambiar de residencia dentro del estado, de acuerdo con las necesidades del servicio. Quienes sean seleccionados van a ingresar al Centro de Estudios e Investigación en Seguridad, donde van a recibir formación académica y entrenamiento físico como parte del curso de formación inicial. En ese periodo de capacitación, los y las cadetes van a recibir un apoyo económico mensual. Al concluir satisfactoriamente el curso, podría incorporarse al servicio profesional de carrera policial con un salario mensual de 20,460 pesos, además de prestaciones como seguridad social, seguro social, programas de retiro, beneficios educativos y otros apoyos institucionales. La Secretaría de Seguridad Pública destacó que el proceso de reclutamiento es gratuito y exhortó a la ciudadanía a evitar intermediarios o personas que ofrezcan facilitar el ingreso a esta corporación policíaca. Así que, necesitas trabajo. Solicitan policías en la Secretaría de Seguridad Pública. El salario rebasa los 20,000 pesos. Toda la información en xeu.mx en la sección Estado. Vamos a la pausa. Regresamos.
1: Son las 9:12 en XEU.
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1: As productores de canción, como por ejemplo ya nuestro pelo negro de blanco se vistió, o esos hilos de plata, ha inspirado autores, ha inspirado todo. Pero ¿qué son las canas? Y si estas canas se pueden evitar. Esta noche tenemos en la línea telefónica al doctor Lorenzo Castañeda Pacheco, exdirector del Hospital Regional de Alta Especialidad de Veracruz, exdirector del Hospital de Tarimoya y exjefe de la Jurisdicción Sanitaria número 8, a quien saludo con mucho gusto. Doctor, buenas noches, ¿cómo se encuentra?
2: Bueno, pues aquí estamos, después de esa gran derrota, que pues ahora sí hasta nos sacaron, no canas blancas, sino canas verdes, estar ahí, vaya, sufriendo. Pero bueno, hoy vamos a hablar sobre esas canas blancas. Definitivamente muchas personas se preocupan en ocultarlas. Personas que dicen, pues es que van a decir que pues, ya estoy viejo. No, muchas veces salen por diferentes causas. Bien, el día de hoy hablaremos de un tema que a muchos nos preocupa con el paso del tiempo, las canas. Seguramente has escuchado frases como me salieron por estrés o me faltan vitaminas. Pero ¿realmente sabemos qué son las canas? ¿Por qué aparecen y si se puede evitar? Hoy resolveremos todas estas dudas que muchas personas pues las preguntan, pero a veces por pena no se atreven pues a salir de esa duda y no preguntan. Bien, las canas prácticamente son cabellos que han perdido su color natural. Esto ocurre porque disminuye o desaparece la producción de melanina, que es el pigmento responsable del color del cabello, de la piel y los ojos. Sabemos que el cabello pues, podemos tener de diferentes colores. Hay rubios, hay pelirrojos, hay de pelo negro. Bien, pues la melanina es producida por células llamadas melanocitos, que se encuentran en el folículo y el piloso. Por el tiempo, estos melanocitos dejan de funcionar o mueren, y el cabello, pues prácticamente el cabello nuevo, crece sin pigmento. Por eso se ve blanco o gris. Entonces, ¿qué hacemos? Pues tratamos de teñirlo para pues ver la, pues ahora sí, esas canitas que, como bien dices tú, pues muchas veces nos sentimos orgullosos, y sobre todo aquellas personas que le salen esas canas a los lados, cabeza, y dicen es que son de inteligencia. Unos las presumen, pero otros las esconden. Entonces, para entenderlo de forma sencilla, es como si el cabello dejara de pintarse desde la raíz. Y nos preguntamos por qué aparecen. Las canas pueden aparecer por varias razones, pero las principales son envejecimiento natural, es la causa más frecuente. A partir de los 30, 40 años, los melanocitos comienzan a disminuir. La genética es el factor más, prácticamente más importante. Si tus padres tuvieron canas desde jóvenes, es muy probable que tú también las vayas a tener. Hay personas jóvenes que realmente pues reaparecen sus canas desde muy, muy, muy, muy jóvenes. Entonces, aquí realmente pues es importante ver que nuestros padres no hayan tenido su cabello blanco. El estrés no es la causa directa principal, pero puede acelerar el proceso. El estrés crónico genera radicales libres que dañan las células, incluyendo los melanocitos. Es por eso que el estrés nos puede llevar a tener pues canas a veces muy prematuramente. Factores oxidativos: el daño por radicales libres

0: y a la pérdida de pigmento. También el tabaquismo se ha asociado con la aparición más temprana de canas. Si hemos visto que muchas enfermedades que realmente hemos hablado en este programa, pues el tabaquismo y el alcoholismo juegan a veces papeles muy importantes para poder causar este tipo de situaciones.
1: Doctor, algunas enfermedades, ¿la deficiencia en alimentos podría ser también un factor para las canas?
0: Así es, ¿sí? Muchas veces la anemia, aquí por ejemplo algunas enfermedades como trastornos tiroideos o deficiencias nutricionales en casos específicos. Muchas veces pues, no estamos pues metiéndole alimentos sanos a nuestro organismo y esto hace que pues también aparezcan incluso muchas enfermedades. Es importante aclarar que no todas las canas tienen una causa patológica. Por ejemplo, quienes van a tener mayor frecuencia de tener este tipo de canas. Pueden aparecer en cualquier persona, pero son muy frecuentes en personas con antecedentes familiares prácticamente de canas tempranas, adultos mayores como parte del envejecimiento natural, personas sometidas a estrés crónico y fumadores, pacientes con algunas deficiencias nutricionales, esto principalmente como la vitamina B12, como bien comentabas tú, todos los alimentos que carezcan de vitamina B12, esto puede causar y que será muy común que estas personas tengan su cabello blanco. La edad de aparición también varía según el origen étnico, de acuerdo pues, prácticamente en las diferentes zonas o regiones del mundo. Esto pues, lo podemos ver. Hay muchos mitos o realidad sobre son por falta de vitaminas. Este es un punto muy importante. En la mayoría de los casos, las canas no se deben a una deficiencia de vitaminas. Algo, acabamos de decir que la deficiencia de la vitamina B12 va a acelerar que se ponga blanco el cabello. Sin embargo, en situaciones específicas, la falta de ciertos nutrientes, como repetimos, la vitamina B12, el hierro, cobre o el ácido fólico, pueden influir en la salud del cabello. Estos se pueden volver delgados, quebradizos o incluso pueden ponerse muy, muy, muy blancos hasta alcanzar incluso toda la cabellera blanca a muy temprana edad. Aún así, estas deficiencias suelen acompañarse de otros síntomas como la fatiga, la palidez o caída del cabello. Por lo tanto, correcto asumir que todas las canas son por mala alimentación. Puede ser, o sea, importante de las deficiencias de que los alimentos tengan ciertas vitaminas. Pero específicamente, por ejemplo, una persona que esté anémica o desnutrida, ese cabello se va a poner blanco. De hecho, muchas personas que consumen alcohol tienden a ponérsele su cabello pues blanco porque realmente pues afectan a las células que nutren al cabello. ¿Se puede prevenir o evitar? Es que no existe una forma comprobada de evitar completamente las canas, especialmente cuando son de origen genético. Sin embargo, sí podemos retrasar su aparición con algunos hábitos saludables. Mantener una dieta equilibrada, rica con vitaminas y minerales, evitar el tabaquismo, controlar el estrés, dormir adecuadamente sus 8 horas y proteger el cabello del daño excesivo por químicos o calor. Por ejemplo, también a quienes les hace mucho daño, a aquellos que son nadadores en las albercas, que pues hacen deporte acuático, y generalmente las albercas son tratadas con cloro y esto pues llega a dañar el cabello y puede hacer a esta aparición a temprana edad las canas.
1: ¿Desde qué edad? ¿Desde qué edad se podría presentar, doctor Lorenzo Castañeda? Porque sí me ha tocado ver a una niña desde los 12 años, no, antes de los 12 años, 11, 10 años, ya tenía 2 canas en su cabeza.
0: Es correcto. Así es, hemos tenido incluso niños hasta de 10, 12 años que empiezan a presentar una, dos, tres cánceres y de ahí se van. Entonces hemos tenido también jóvenes que pues definitivamente tienden a presentar ese cabello pues blanco. Entonces realmente pues no tiene edad, pero normalmente es en la edad ya avanzada cuando se puede presentar este tipo de problema. ¿Tiene tratamiento? Actualmente no existe un tratamiento médico que haga que el cabello canoso vuelva a su color original de manera permanente. Las opciones disponibles son principalmente cosméticos como los tintes, pero también los tintes también dañan también prácticamente nuestra salud. Entonces, es mejor poder enfrentar, porque pues decimos, estas canas son de experiencia, y entonces pues la verdad, algunos la portamos pues con mucho orgullo, otros tratamos de ocultarlas. Algunas investigaciones están explorando terapias antioxidantes o regeneración de melanocitos, pero aún no hay tratamientos clínicos efectivos ampliamente disponibles. ¿Cuándo debemos de preocuparnos? En general, las canas son un proceso normal y benigno. Sin embargo, es recomendable acudir al médico si aparece de forma muy temprana, por ejemplo, antes de los 20 años, se acompaña de caídas importantes del cabello. Existen otros síntomas como fatiga, debilidad o cambios en la piel. Hay sospecha de problemas hormonales o nutricionales. En estos casos puede ser necesario realizar estudios para descartar alguna causa subyacente.
1: Y de manera natural, ¿se puede prevenir el que se blanqueen? A lo mejor, como dice usted, no de 25, 30 años, ¿se podría retrasar un poco ese blanqueamiento de los cabellos?
0: Bueno, descansando sus 8 horas, alimentándonos ahora sí con el plato de comer, donde tengamos alimentación ricas con vitamina B12, hierro, sí, y todos los nutrientes que necesitamos para poder no nada más tener el cabello negro, sino también prácticamente estar sanos.
1: Muy bien. Pues algo que desea agregar para XEO Noticias, doctor Lorenzo Castañeda Pacheco.
0: Bueno, pues hoy aprendimos que las canas son un proceso natural relacionado principalmente con la genética y el envejecimiento, y no necesariamente con una mala alimentación. Aunque no podemos evitarlas por completo, llevar un estilo de vida saludable puede ayudar a retrasar su aparición. Recordemos que las canas no son una enfermedad, sino parte del paso del tiempo, y en muchos casos incluso pueden ser un signo de experiencia y madurez en el ser humano.
1: Muy bien, pues muchas gracias, doctor Lorenzo Castañeda Pacheco, exdirector del Hospital Regional de Alta Especialidad de Veracruz, exdirector del Hospital de Tarimoya y exjefe de la Jurisdicción Sanitaria número 8. Nos escuchamos el próximo lunes.
0: Buenas noches, José. Aquí nos despide usted, su amigo, el doctor Lorenzo Castañeda. Buenas noches.
1: Buenas noches. Vamos a la pausa. Recuerde que todo lo que usted ha escuchado lo podrá consultar dentro de un momento en nuestro portal xeu.mx, en la sección Veracruz. Pausa, regresamos.
2: Ya son las 9:28 en XEU.
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2: Son las 9:31 y continuamos con más información en la cuarta emisión de XEU Noticias.
1: Este lunes ya inició el pago, la dispersión de la pensión del bienestar para adultos mayores, para mujeres bienestar, así también para personas con discapacidad. Vamos a escuchar lo que comentó el delegado de la región Veracruz, Boca del Río del Bienestar, Gui Chincoya, porque pues describió cuando le toca a usted, dependiendo de la inicial de su apellido. Escuchemos.
13: En efecto, a partir de hoy, lunes 6 de julio, la presidenta, la secretaria Leticia, dio oficialmente el calendario que debemos de esperar que sea oficial para que la gente no se adelante, y que cada que el calendario es diferente, no es el mismo. Entonces, yo les pido a la población que siempre esperen al calendario oficial que se da en la mañanera a través de los medios de ustedes y en mis redes sociales, ahí pueden encontrar el calendario oficial.
14: Nos platicas, por favor, ahorita cómo va en cuanto a las letras, ¿cuándo concluye?
13: Bueno, arrancamos el día de hoy con la letra A, mañana con la letra B, el miércoles con la letra C, jueves continuamos con la letra C y el viernes es la letra D, E, F. Y posteriormente, el lunes, reanudamos con la letra G, el martes con la letra G, el miércoles empezamos con la letra H, I, J, K, el jueves la letra L, el viernes la letra M, y el lunes 20, iniciamos nuevamente continuamos con la letra M, el martes con la letra N, Ñ, O, el miércoles 22 con la letra P y Q, así como también el jueves 23 con la letra R, viernes continuamos con la letra R, el viernes 24, y el lunes 27 con la letra S. El martes 28 con la letra T, U y la letra V. Y el miércoles cerramos, miércoles 29, con la letra W, Y, X y Z. Ese es el calendario oficial de este bimestre, julio-agosto.
15: ¿Ustedes tuvieron quejas por esa situación de que la gente decía que estaban retrasados, de que ya estaban incluso en los bancos afuera?
13: Fíjate que por eso es importante estar pendiente e invito a todas las personas derechohabientes de los programas sociales, en este caso de las pensiones, adulto mayor, mujeres bienestar, personas con discapacidad, que hagan caso omiso a los calendarios que luego circulan, que no son los oficiales, y que esto orilla que la población piense que es el oficial y vayan a los bancos. En efecto, recorrí los bancos la semana pasada, me daba el tiempo de explicarles que no era el calendario oficial. La gente entiende y comprende. Entonces, yo les solicito que esperemos los calendarios oficiales que se emiten a través de las páginas oficiales en la mañanera y a través de los medios de comunicación como son ustedes.
2: Son las 9:34 en XEU, la U de Veracruz.
1: También el delegado regional Boca del Río Veracruz también exhorta a las personas que cuando se llegue la fecha para ir a cobrar esa pensión del bienestar, no acepte ayuda de personas desconocidas. ¿Por qué? Porque en diversas ocasiones luego les cambian la tarjeta o los estafan. Vamos a escuchar lo que comenta aquí Chincoya.
14: Aseguran que van y luego ya no encuentran dinero en su tarjeta. ¿Ha habido casos que hayan reportado aquí en este centro integrador?
13: Bueno, hasta el momento no. Hasta el momento no, no hemos tenido ese tipo de casos. Qué bueno que lo mencionas. Invito a las personas adultas mayores que no se dejen apoyar por ningún tipo de persona, excepto que sea un servidor o servidora que se identifique primero con el chaleco y luego con el gafete, que son las personas que se encargan de apoyarlas y auxiliarles. De ahí nadie les debe de apoyar porque luego, pues ahora sí que son engañados, ¿no? Muchas veces les sustraen la tarjeta buena y les dan una falsa y ya cuando vienen a darse cuenta, pues ya no coinciden. Entonces yo les solicito a que no se dejen engañar, que nadie les apoye, ¿sí? Al momento de hacer o retirar su apoyo.
2: Son las 9:35 en la U de Veracruz.
1: No se acepte ayuda de extraños porque en muchas ocasiones les han cambiado la tarjeta y cuando la persona va y revisa resulta que no es la que a usted le entregó el gobierno. Y entonces intenta meter la clave y no va a entrar. ¿Por qué? Porque se la cambiaron. Se la cambiaron. Y así usted acredite que es el cuentaviente, resulta que cuando va a checar, pues ya no tiene dinero porque ya le vaciaron su cuenta. Toda la información en xeu.mx en la sección Boca del Río. Vamos a la pausa, regresamos.
2: Son las 9:36 en XEU.
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2: Son las 9:37 en XEU, la U de Veracruz. Continuamos con más información.
1: La semana pasada se registraron algunos bloqueos y esto debido al operativo que llevó a cabo Transporte del Estado por esta taxi en modalidad de aplicaciones. Después hubo una plática con estas personas, los conductores de taxi por aplicación en el C5, ahí también se reunió el gremio de taxistas, y bueno, pues ahí está, usted se enteró de lo que ocurrió. Taxistas rechazan este servicio de transporte por aplicación, y ellos piden que sean regulados porque afirman que no son una competencia desleal para los taxistas. Bueno, pues en ese tenor, la gobernadora ya anunció que va a enviar una iniciativa al Congreso para regular el transporte por aplicación en Veracruz. ¿Cuáles son? Uber, Didi, InDrive, otras aplicaciones. Escuchamos lo que comentó la gobernadora Rocío Nale.
16: Es

0: y lo de las plataformas. Nosotros tenemos que hacer un cambio en... Hay una ley, hay un proyecto de ley que se llama Ley de la Movilidad. O ya está hecho el proyecto donde tienen que entrar las plataformas. Como en la ley de Veracruz no están las plataformas, entonces los Uber y todas estas aplicaciones están haciendo lo que quieren. Estuve revisando precisamente con el secretario Garcés para ya meter la iniciativa o darle para adelante y obligar, porque no está en la ley de Veracruz, pero los vamos a obligar a que pues estén en regla y también paguen impuestos como lo pagan los otros, y que también el usuario tenga la seguridad, porque ahorita cualquiera baja una plataforma y no sabemos ni quién es el chofer, ni qué seguridad, ni nada. O sea, debe de haber un control y que la plataforma se haga responsable, llámese Uber, Didi, lo que sea. Entonces, son muchas, se tienen que hacer responsables pues de los choferes o a quienes le dan la concesión. Es un tema de adentro del gobierno que tenemos que avanzar en la ley. Ya está, el proyecto ya está. Y yo quería que este mes ya entrara al Congreso, ya le diéramos para adelante. Esto obligó, sí, esto aceleró. Les dije, a ver, ahí nos hemos tardado. El Congreso ha estado con la mayor disposición. Nos hemos tardado de este lado en la revisión para poderlos cruzar con ellos, pero ya está.
1: Son las 9:40 p.m. en la UD Veracruz.
2: Finalmente es esta iniciativa para regular a esta modalidad de transporte por aplicación aquí en la zona Veracruz, Boca del Río, bueno, en todo el estado de Veracruz, porque eso no nada más es aquí, esto se ofrece en todo el país, solamente acá pues es que se han quejado de que siempre que sí y que no, pero ya escuchamos de voz de la gobernadora, ¿cuál va a ser esta iniciativa para regular la modalidad de transporte por aplicación? En otros temas, bueno, pues ya fue velado el cuerpo de la periodista Roxana Guzmán. Recordemos que esta chica encontraron sus restos en un rancho de Moloacán, el cual fue confirmado muchos días después, luego de que se llevaron a cabo estos estudios a los restos que encontraron allí en ese rancho de Moloacán, y que sí coincidió en las pruebas de ADN de las muestras que llevó su familia con los de los restos que encontraron ahí. Finalmente ya fue velada, y hoy la gobernadora se refirió a este crimen y ella comentó que hay grupos delictivos detrás del crimen de Roxana.
0: Primero, yo le extiendo las condolencias a su familia. Es una familia enlutada. Primero, antes que nada, es lamentable la muerte de cualquier persona. Hago extensiva las condolencias. Y yo no quiero expresar sobre las líneas de investigación, porque eso le corresponde a la Fiscalía. Sin embargo, el día de hoy, en una columna del Universal, sale todo un detalle, todo el detalle. Ahí pueden consultar. ¿Y de dónde sacó esa columna todos los detalles? Pues de cuando ya se judicializa, cuando ya se hace, pues eso es, lo tienen los ministerios públicos. Ahí está.
3: ¿Es real? Sí. ¿Es real lo que menciona la columna o no lo pudiera confirmar?
0: Y lo sacaron de las propias, exactamente, del propio expediente. No son filtraciones. Hoy le preguntaba yo eso a la fiscal y le dije, oiga, está escribiendo esta persona una columna a nivel nacional con muchísimos detalles, y dice, sí, eso fue lo que se llevó a cabo en la sesión. Y esas sesiones, no, bueno, dice, esas sesiones son, entra gente, entra abogados, entra... Antes entraban hasta periodistas, ¿eh?
3: Ahora.
0: Antes.
3: Ahora.
0: No, bueno, no sé ahora, ese es el Poder Judicial. Entonces, posiblemente de ahí.
3: ¿El grupo delictivo al que se le
0: adjudica? No quiero mencionar eso.
3: La segunda pregunta es con respecto...
0: ¿El móvil no lo contestó? No, no quiero, porque yo no voy a revictimizar a nadie.
1: Ya son las 9:43 en XEU.
2: Bien, pues ahí está lo que comentó la gobernadora de Veracruz, Rocío Nales, respecto a este crimen de la periodista Roxana allá en Nanchital, al sureste del estado de Veracruz. Y bueno, pues ya vamos a la pausa, regresamos.
1: Son las 9:44 en XEU.
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1: Son las 9:47 en XEU, la U de Veracruz.
2: Esta noche, en más información, la búsqueda de Lisbeth Bustos Vera, una mujer originaria de Minatitlán, al sureste del estado de Veracruz, fue reportada como desaparecida desde el pasado 16 de junio. Concluyó con un desenlace trágico luego de que autoridades localizaran su cuerpo sepultado en el patio trasero de su vivienda en Cancún, Quintana Roo. El caso es investigado por las autoridades bajo línea de un presunto feminicidio, mientras el principal sospechoso permanece prófugo. Lisbeth, de 43 años de edad, nació en Minatitlán, Veracruz, pero desde los 7 años se trasladó junto con su familia a Quintana Roo, donde creció, formó su familia y tuvo 2 hijos. A pesar de radicar en el sureste del país, conservaba vínculos con el sureste veracruzano. De acuerdo con las investigaciones, esta mujer habría informado a sus familiares que realizaría un viaje a Canadá para encontrarse con aún su esposo, de quien se encontraba separada. Sin embargo, desde el 16 de junio, dejaron de tener contacto con ella, lo que llevó a sus familiares a reportar su desaparición. En estas investigaciones surgió el nombre de Yadriel N., ciudadano cubano con quien Lisbeth mantenía una relación sentimental y quien es señalado como el principal sospechoso de este caso. Hasta ahora permanece sin ser localizado. Tras la denuncia, autoridades ministeriales realizaron un cateo en el domicilio de Lisbeth, ubicado en Cancún. Durante la inspección, detectaron una zona del patio que presuntamente había sido cubierta recientemente con concreto. Al realizar estas excavaciones en el área, peritos encontraron el cuerpo de esta mujer, el cual presentaba ya un avanzado estado de descomposición. Las autoridades todavía llevan a cabo las investigaciones para esclarecer lo ocurrido y dar con el paradero del presunto responsable.
1: Son las 9:49 en XEU.
2: El público Radio Escucha nos comenta: buenas noches, XEU. Soy el señor Emilio Domínguez para reportar que no tienen energía eléctrica en la avenida Eficacia entre López Velarde y Luis Urbina, en la colonia Miguel Hidalgo. Ya nos dio su número de reporte, el cual ya fue canalizado a Comisión Federal de Electricidad. Por acá dice: hola, José de Aquino, soy Antonio Trujillo Alvarado, escucho en la colonia Lázaro Cárdenas, ¿me puedes mandar saludos? Y a Karina Cortés también su saludo, dice que ya se va a dormir para Antonio Trujillo. Mándale saludos, Karina Cortés.
0: Muchos saludos, Antonio, buenas noches.
2: Por acá, que según dice doctor Lorenzo Castañeda, gracias por sus consejos. Saludos a Elizabeth Garrido del fraccionamiento Arboledas San Ramón. Y por acá mi nombre, Ana Fernández Armas, para los discapacitados. No saben ustedes, gracias. Ay, caray, no le entendí. No sé, allí pues le falta alguna coma, alguna interrogación. Dice mi nombre, Ana María Fernández Armas, para los discapacitados. No saben ustedes, gracias. Bueno, no sé cuál sea el mensaje que haya querido enviar, pero bueno, ahí está lo que opina el público Radio Escucha. Y urgen la apertura de esta unidad deportiva Hugo Sánchez. Recordemos que fue en febrero en que se clausuró luego de estos disturbios, en el que como saldo dejó una persona sin vida, un aficionado del Celaya. Vamos a escuchar lo que comenta la alcaldesa de Boca del Río. Es Mari José Gamboa.
9: Pues es un tema que Protección Civil del Estado mantiene de clausurado. Entiendo que estaban haciendo distintos peritajes, sobre todo por el tema de la grada y así, no me han dicho mucho, pero ya me permitieron limpiar afuera, eso sí, quitar todos los escombros y quitar, pues, había varillas, había muchas cosas y ya nos dejaron quitarlas. Y yo espero que en cuanto tenga la oportunidad la gobernadora de recibirme o de platicar o por teléfono, como siempre que nos hemos mantenido en comunicación, la verdad siempre muy bien y muy muy amable, muy institucional conmigo, pues platicar del tema, porque a mí ya me urge reaperturarla, más allá de lo que llega a pasar con el Racing, pues por los atletas, ¿no? La gente que entrena, y sobre todo porque luego con qué presupuesto levantamos esa unidad deportiva.
10: En redes se señalaba que incluso hay fugas de agua dentro de la unidad deportiva.
9: Pues te creo, la verdad es que les creo a quien me lo diga así. No hemos podido entrar ni siquiera a las oficinas de Fomento Deportivo, eso sí lo solicitamos hace ya casi un mes, poder entrar por nuestras cosas de Fomento Deportivo, las computadoras, los expedientes de los atletas y demás, y no hemos recibido respuesta. Entonces, bueno, pues a ver si ahora que hablemos con ellos para temas de Santana, de solicitar colaboración, pues de tránsito, de Protección Civil, como siempre se hace, pues ya podemos desatorar el tema, ojalá sea pronto.
2: Al estar cerrado, ¿se deteriora esta unidad deportiva?
9: Pues se deteriora la unidad, y sobre todo todos los atletas que ahí entrenan, ahí convergen 800, 900 atletas, convergían diariamente, que ahorita andan por ahí regados, ¿no? Ahorita que recuperamos otro espacio, la unidad Boca, donde van a converger distintas líneas de béisbol, pues a lo mejor ahí hay espacio para algún otro que haga alguna otra actividad, como correr y demás, pero sí necesitamos la voz ancha.
2: 9:52, ahí está lo que comenta la alcaldesa de Boca del Río, María José Gamboa, respecto a la apertura de esta unidad deportiva. Son alrededor de 800 atletas que andan en diversas unidades y que ahí es donde llevaban a cabo sus ejercicios. En otros temas, si usted quiere una mascota, escuche esta información, porque estos perros sobrevivieron al maltrato y abandono. Hoy buscan una familia que los adopte en Veracruz. Vamos a escuchar a Victoria Pacheco, presidenta de esta agrupación Bruno al Rescate. Hay 5 perros que están buscando un hogar. Escuchemos.
11: Ahorita ahí en el refugio tenemos a 35 perritos, pero tenemos otros que están en hogares temporales, porque a veces por la misma condición de los cachorritos que están en tratamiento o que son muy tímidos o así, no pueden convivir con el resto. Entonces para ellos se utiliza hogares temporales. O incluso algunos en pensión, los ancianitos.
12: ¿Y esos perritos de dónde salieron, de dónde los sacaron?
11: Todos ellos vienen de maltrato, de vivir en condición de calle o en abandono. Por ejemplo, tenemos 5 cachorritos entre los nuestros, 5 mascotas, que fueron abandonadas en una casa y la cerraron y los abandonaron ahí. Eran 8, lograron sobrevivir 5, que son los que nosotros tenemos en resguardo.
12: ¿Cuándo fue esto?
11: Esto fue hace como un año. Entonces, como tenían alto grado de desnutrición, tenían enfermedades propias de la piel porque su sistema inmune estaba muy mal, nos ha llevado todo este tiempo recuperarlos. Y ya ahorita ya están esterilizados, vacunados, desparasitados, disponibles para adopción responsable.
12: Oiga, en caso de que alguien quiera adoptar, ¿qué requisitos debe de cumplir?
11: Primero necesita visitarnos en el refugio para conocer personalmente a la mascota, llenarnos una solicitud de adopción, hacer aproximadamente de 2 a 3 visitas para que se vaya creando ese lazo con la mascotita, y cuando ya decidan llevarla, ya la mascota lo identifique, ya no sienta que se va con alguien extraño. Y aparte hacemos una visita al domicilio de la persona para que veamos que cumple con ciertos requisitos para que llegue la mascota al hogar.
12: ¿Se le cobra algún dinero?
11: No. Todo es, por eso se hace todo este protocolo para asegurarnos de que va a estar bien, y pues realmente eso nos ayuda a nosotros a tener la tranquilidad de que realmente va a estar en una familia responsable y en un hogar que le dé una vida digna.
12: ¿Han tenido éxito con estas adopciones?
11: Claro que sí, porque la mascotita ya llega sintiéndose a un lugar que anteriormente ya conoció. Ya con las personas con las que se va la familia, ya se sienten confianza, por eso cuando la visitan van, juegan, les llevan premios, ya interactúan. Entonces ya cuando se va contenta, ¿sí? Okay. Porque ya identifica a su adoptante.
12: ¿Y la persona puede escoger al perrito?
11: Claro que sí, incluso a veces llegan eligiendo alguno en especial, pero cuando llegan allá, nosotros nos fijamos mucho en la dinámica de vida de la persona, que si es deportista, pues no le vamos a dar a uno sedentario. Si es una persona grande, tranquila, sedentaria, no le vamos a dar uno que es hiperactivo. Entonces nosotros sugerimos para que sean las adopciones más exitosas y para que ahora sí que se acoplen mejor, sí. Por eso es que se hace la solicitud, para tener más o menos conocimiento de cómo es la vida diaria, el espacio y todo del adoptante, para buscar una mascota que se adapte, y ya se le dan sugerencias. Por tu estilo de vida, te gusta ser deportista, esto, mira, te sugerimos estos, ya. Y a veces van con una idea y ya estando allá dicen, sí, pues es que no, ella no se adaptaría, o él, y así, y ya puede haber cambios, sugerimos a veces.
12: ¿Me recuerda el número de WhatsApp?
11: Sí, es el 2291-692488. Y en nuestras redes sociales nos busca como Bruno al Rescate.
12: ¿Algo que desea agregar para la audiencia?
11: Pues que se acerquen a nosotros, tenemos muchas mascotas en adopción responsable. Ahorita tenemos pausados los rescates porque necesitamos dar en adopción. Necesitamos dar en adopción para que se haga espacio y podamos seguir con nuestra labor. Y normalmente rescatamos a los a las mascotas que están en condición de calle, que están sufriendo maltrato, esos casos que están solos, que es difícil pues que alguien nos enfrente, esos son los casos que acudimos a rescatar. Pero sí necesitamos adopciones responsables para poder seguir.
1: Son las 9:57 en XEU.
2: Hay perros para todos, es lo que dice Victoria Pacheco. Ella es presidenta de la agrupación Asociación Bruno al Rescate. Y bueno, pues son 35 animales, 35 animalitos que buscan un hogar. Y bueno, pues ahí está. En lugar de comprar, puede adoptar a uno de estos perros. Toda la información en xeu.mx, en la sección Veracruz. Así llegamos al final de este espacio informativo. Recuerde que mañana, 6:30 a.m, la primera emisión del noticiero de la U. Siga con la programación del 98.1 de FM, porque ya está listo Tres Patines y la Tremenda Corte. Yo lo espero este martes a las 21:00. Soy José de Aquino. Que pase usted una excelente noche.
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13: Son las 9:57.

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1: Audiencia pública. El tremendo juez de la tremenda corte va a resolver un tremendo caso.
2: Buenas noches, secretario.
1: Buenas noches, señor juez. ¿Cómo se siente hoy?
2: Bueno, pues hoy estoy medio cojo. Casi no puedo caminar.
1: ¿Y eso? ¿Qué es lo que le ocurre?
2: Que tengo una uña enterrada.
1: No me diga. ¿Tiene una uña enterrada?
2: Sí, señor.
1: Caramba, señor juez, ¿cómo no me avisó para el velorio?
2: ¿Qué velorio ni qué nada? Póngase un peso de multa por hacer chistecito con las cosas que le pasan a su jefe.
1: Pero es que...
2: No quiero protesta y a trabajar, que para eso le pagan un sueldo. A ver qué caso tenemos hoy.
1: Un caso clínico.
2: ¿Cómo caso clínico?
1: Sí, le digo que es un caso clínico porque se trata de un enfermo que acusa al enfermero de una clínica.
2: Ah, bueno. Llame entonces a lo complicado en ese cliniquicidio.
1: Enseguida, señor juez. Luz María Nananina.
3: Aquí como todos los días.
1: Rudecindo Caldeiro y Escoviña.
4: ¡Presente!
1: José Candelario Tres Patines.
5: ¡A la reja!
2: Vamos a ver quién acusa aquí.
4: Yo, señor juez.
2: Entonces usted el enfermo.
4: Sí, señor, yo soy el paciente.
5: No me diga, tú comes hierba, Rudecindo.
4: ¿Qué voy a comer yo hierba, compadre?
5: Entonces,
4: por Dios.
5: Entonces no eres el paciente, chico.
4: ¿Eh? No, porque para ver a
5: no, no lo soy. Mira, hijo, oye, paciente es el que pasa. Del verbo paseo. ¿Eh? Y paseo es comer hierba.
4: Dito sea Dios. ¿Usted oye eso, mo doctor?
2: Sí, como no.
4: ¿Qué hace usted que no actúa? Atúe.
2: Atúe, ¿no?
4: Atúe.
2: Cada día está más bruto.
5: Oye, y bien que sí, cada día está más bruto el Rudecindo.
2: No, nada de Rudecindo. Lo de bruto se lo estoy diciendo a usted.
5: Ah, ¿la cosa es conmigo?
2: Sí, señor, porque paciente en medicina no es el que pase, sino el enfermo.
5: ¿Por qué, chico?
2: Porque es el que necesita tener paciencia.
5: Chico, yo creo que tú estás confundido, perdóname.
2: ¿Cómo que estoy confundido?
5: Claro que sí, chico. ¿Qué es lo que tiene que estudiar el enfermo?
2: ¿El enfermo o nada?
5: ¿Y el médico?
2: Bueno, el médico naturalmente tiene que estudiar medicina.
5: ¿Y qué cosa es la medicina?
2: Una ciencia.
5: Entonces, paciencia es la del médico, no la del enfermo.
2: Chico. No, Tres Patines.
5: Vamos.
2: La cosa no es así porque yo digo paciencia, todo junto. Y usted dice paciencia, mal dicho.
5: ¿Mal dicho por qué, chico?
2: Porque no se dice pa, sino para.
5: Como usted... Sí. Ah, yo no lo sabía, ¿verdad?
2: Pues ya lo sabe. En fin, Rudecindo, quedamos en que usted es el paciente, ¿verdad?
4: Sí, señor, pero conste que se me acabó la paciencia, ¿no? Y que ya no aguanto más, de modo que ya usted sabe. En nombre de la colonia española del reparto Juanelo, doctor, pido que se me haga debidamente justicia.
2: Oh, ray, entonces usted ha venido aquí hoy en demanda de justicia, ¿no es eso?
4: ¿Cómo? ¿En qué dice usted que vine yo?
2: En demanda de justicia. Usted no vino en demanda de justicia.
4: No, yo vine en una guagua, doctor.
2: Guagua, ni que nada, compadre. Usted es bobo.
4: Yo no, pero usted tampoco.
2: Se equivoca, yo sí. Digo, yo tampoco. Póngale 40 kilos de multa a Rudecindo, secretario.
4: Óigame, doctor, tenga en cuenta que soy paciente.
2: Me importa un pito.
4: Pero usted está viendo esto, nenenina, me hace el favor.
3: Usted mismo tiene la culpa, porque yo se lo aconsejé que lleváramos este caso a un juzgado serio. ¿Eh? Pero yo no sé qué cariño es el que le tiene usted al timbiriche este.
2: ¿Quién le ha dicho a usted que no es un timbiriche, señor?
3: Mire, compadre, déjese de bobería conmigo, que todo el mundo sabe que este es un juzgado a 3 kilos la taza, ¿sabes?
2: ¿Cómo de a 3 kilos la taza?
3: Sí, señor, aquí la justicia se hace como la borra que sobran de otros juzgados.
2: Secretario, dígame. Póngale 10 pesos de multa a Rudecindo.
4: Y tu Dios, ¿y a mí por qué, doctor?
2: Porque usted fue quien provocó a Nananina para que me dijera todo eso.
4: ¿Yo?
2: Sí, señor. Usted es el de los que tiran la piedra y esconden la mano.
4: Yo, ojalá supiera hacer yo eso, que te iba a meter una clase empedrada que...
2: ¡180 pesos! ¿Quiere decir algo más?
4: No, porque si lo digo me vas a poner 180 días.
2: ¿180 días entonces?
4: Pero si yo no lo dije, doctor.
2: ¡Silencio! Nananina, El acusado es Tres Patines, ¿verdad?
3: Sí, señor, Tres Patines.
2: Vaya, hombre, vaya. Entonces usted es enfermero.
5: Sí, sí.
2: ¿De qué se ríe?
5: No, no sé, creí que tú te ibas a reír.
2: No, yo no me voy a reír.
5: Yo dije, déjame aprovechar la invitación.
2: No, señor.
5: Pues sí, no, yo soy casi médico, chico.
2: ¿Cómo casi médico?
5: Sí, porque yo comencé a estudiar la carrera, pero que no seguí, ¿no?
2: ¿Qué carrera? ¿La de médico?
5: No, la de vendedor de periódicos.
2: ¿Qué me cuenta? ¿Y vender periódicos es una carrera?
5: ¿Cómo no, chico? ¿Tú sabes la carrera que hay que dar para encaramarte una guagua y que no haya cambio por la peseta?
2: Bueno.
5: Que tiene que dejar el periódico para y correr atrás de qué para darle puesto al lema, sí, eso no.
2: Pero para enfermero sí estudió usted, ¿verdad?
5: No, tampoco, chico.
2: ¿Cómo que tampoco?
5: No, porque total, chico, después de que te pasa una pila de años estudiando...
2: ¿Cómo?
5: Estudiando.
2: ¿Estudiando?
5: Sí.
2: Es
5: lo que yo digo.
2: No,
5: yo
2: estudiando.
5: Ajá. Lo único que hacen en la universidad, ¿qué cosa es lo que es? Darte un papel ahí diciendo que tú eres médico, le pegan un cuño con un lacito ahí de tres colores, ¿no es así?
2: Sí.
5: Bueno, pues yo no necesito papel, chico.
2: ¿Cómo que no necesita papel?
5: No, no, yo curo de oído.
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6: Son las 10 y 7 minutos.
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6: Son las 10 y 8 minutos.
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2: ¿Ah, sí?
5: De oído, sí.
2: ¿Y quién le enseñó a curar de oído?
5: Mi para-para.
2: ¿Quién?
5: Mi para-para, chico.
2: ¿Quién es su para-para?
5: Mi papá, pero tú dices que no se dice pa, sino para.
2: No, Tres Patines. En este caso se dice pa.
5: Ah, vamos, para se dice cuando es del verbo parar o del verbo paraguas, ¿no es eso?
2: Del verbo paraguas. ¿Pero qué disparate está usted diciendo?
5: No, ningún disparate, chico. Para es la primera persona del verbo paraguas, debido a que la etimología de la palabra hay que multiplicarla por la sintaxis del vocablo, a fin de que el punto y coma que va después del pronombre personal tenga concordancia con la oración gramatical del asunto. Lo cual, si tú, por ejemplo... Cuando en la misma forma, depende de la costumbre... ¿Tú estás entendiendo lo que yo digo,
2: chico? Yo no.
5: Entonces vamos a dejarlo ahí, chico, porque yo no lo estoy entendiendo tampoco, chico.
3: ¿Pero cómo lo va a entender, hombre, si usted no dice nada más que barbaridad de lo que dice usted?
5: Oiga, no son barbaridades. Con esta barbaridad la conseguí yo a usted, señora.
3: ¿A quién? No.
5: Lo que pasa es que eso de los verbos es muy complicado, porque hay palabras que pueden ser de dos o tres verbos al mismo tiempo, ¿no?
2: ¿Usted conoce alguna?
5: ¿Cómo no? Mira la palabra vete. La palabra vete, por ejemplo, puede ser de tres verbos distintos. Mira eso.
2: ¿Cómo de tres verbos distintos?
5: ¿Cómo no, chicos? Primero tienes el vete del verbo ir, que es el más corriente. Ese tú lo conoces, ¿verdad?
2: Sí, cómo no.
5: Bueno, pues ese es el primer vete. Luego tienes el vete del verbo vetar. Como cuando dicen, supongamos, puede ser que el presidente vete esa ley. ¿Te das cuenta?
2: Sí, en efecto.
5: Sí, puede ser el segundo vete.
2: ¿Cuál es el tercero?
5: ¿Qué tercero?
2: El tercer vete.
5: Ah, el vete a bañar, chico. Ese es muy... ¿Qué te pasó?
2: No, nada. Déjame ver si he comprendido bien. Eso viene a ser, supongamos, como la palabra ciento, ¿no es eso?
5: Y ciento también puede ser de tres verbos distintos.
2: Sí.
5: Mire lo que decía ese fenómeno de...
2: Ah, pues fíjese. En primer lugar, puede ser del verbo sentir, como cuando yo digo, supongamos, siento olor a quemado.
5: Sí, caballero, ¿de olor qué?
2: A quemado.
5: ¿Están fumando por ahí?
2: No,
5: paga
2: nadie.
5: El cabo, Rolete.
2: No, nadie está fumando. Es un ejemplo que le estoy poniendo a usted.
5: Ah, sí, no, ya ahora me doy cuenta.
2: Bueno, pues ese es el primer ciento.
5: Sí.
2: Luego tenemos el ciento del verbo sentar.
5: Sí.
2: Como cuando decimos, supongamos, me siento en una silla. ¿Comprende usted?
5: Sí, cómo no. Sí, eso está claro.
2: Ajá. Y por último, para compensar el tercer vete, que es el vete a bañarte, como dijo usted muy bien, tenemos el tercer ciento.
5: ¿Y cuál es el tercer ciento?
2: El 180 días. Póngaselo ahí, secretario.
5: No, y un momento. Óyeme, ese ciento no es con ese, sino con ese.
2: Para el caso da igual. porque usted lo va a cumplir aunque sea con H.
5: Pero es que ahí hay una falta de cotorra fría, chico.
2: Con cotorra fría, ¿no?
5: Sí, chico.
2: Agréguele 2 loros de multa, secretario.
5: Ah, si vamos palabra, a la... los fenómenos de la palabra, chico. Búscame una palabra que sea igual que esta. Rata, reta, rita, rota, ruta.
2: Rata, reta, rita, rota, ruta.
5: Sí, búscame.
2: No, yo no tengo que buscarle. Ah, porque... Póngale 2 pesos.
5: Pues hay otra, chico.
2: ¿Cuál es?
5: Masa, mesa, misa, moza, musa.
9: Reta, reta, rota, ruso, ruso.
2: ¡Cállese la boca!
9: Ah, no, no, perdón. Perdone, doctor, es que estaba ofuscado con la... Sí, señor, lo acuso de incompetencia en el ejercicio de sus funciones, de imprudencia temeraria, de asesinato frustrado y de todo lo que sea posible acusarlo, doctor, porque por poquito me mata, palabra de honor.
3: Y bien que sí, señor juez. Si no es por mí que me enteré de lo que le estaban haciendo al infeliz gallego este y fui a sacarlo de esta clínica a esta hora ya rudeciendo, hubiera estirado la pata.
9: El pie, señora.
3: Yo digo en femenino porque soy mujer, por eso lo digo así.
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6: Son las 10 y 12 minutos.
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0: 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Eliminado por España en el minuto 90, el portugués se despide como una leyenda única, marcando en 6 mundiales consecutivos. 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
4: Me atrasé un poquito en el pago. Y cuando vine ayer, debía 29 recibos y medio, mi querido doctor. Por lo cual me vi obligado a ingresar en la clínica donde el asesino ese trabaja de enfermero.
5: No, espérate un momento. Ningún asesino, que yo soy un enfermero de primera categoría y la clínica es la mejor clínica de América.
6: ¿De dónde? ¿Usted sabe cómo le dicen a esa clínica, señor juez?
7: ¿Cómo le dicen?
6: La antesala de Colón.
5: Bueno, pero eso se lo dice porque la clínica está en el número 67 de la calle,
7: ¿no? ¿Y qué tiene que ver que esté en el 67?
5: Hombre, que el 68 tú sabes que es cementerio, de manera que si te equivocas en un numerito nada más, queda.
7: No me digas. Se equivoca mucha gente.
6: ¿Y si se equivoca? No. Caer en esa clínica con tres patines de enfermero es igual que caerse de un quinto piso.
5: Vamos, no exagere, señora. Hombre, venderá a ser como caer de un tercer piso a lo más chico.
6: ¿Así le parece poco?
5: Si eso no es nada, caballero, ahora los pisos lo están haciendo bajitos.
7: No, bajitos.
5: Y están naciendo los muchachos con la cabeza madura. Eso es una cosa que es compensado.
7: ¿Los muchachos con la cabeza madura?
5: Sí, señor, hay cabeza más dura.
7: Ah, más dura.
5: Sí, doble parada de cráneo, ¿no? Hay. Después que parte el hueso este,
7: sí.
5: Hay una capa de aire acondicionado y después hay otro cráneo más.
7: Así que, muchachos, sí. Cuando se cae, se parte el primer cráneo, que no hay problema.
5: No pasa nada, y tiene el segundo cráneo que protege el seso, es más chiquito porque es concentrado, ¿no?
7: Ajá.
5: Es un pensamiento más rápido el que viene por...
7: Venga acá, Tres Patines, en esa... usted, ¿su familia está inscrita en la clínica esa?
5: Sí, ¿cómo no, chico?
7: ¿Todos?
5: ¿Eh?
7: ¿Todos?
5: Casi todos están ahí trabajando, chicos.
7: No, trabajando no, que si cuando se enferman van a la clínica que lo curen.
5: Sí, pero...
7: O van a otra clínica. ¿Eh? O van a otra clínica.
5: No, van a esa misma, pero ya tú sabes, es una dolencia esa de que hay que engrasarlo cuando llega.
7: ¿Qué hay que?
5: Engrasarlo.
7: No me digas, le echas grasa.
5: No, chico, darle la cama y la...
7: Ingresarlo.
5: Sí, all right.
7: Ajá.
5: Caen grave por la mañana, ya a las 8 de la mañana caen grave. A las 10 mejoran y a las 11 ya están comiendo. Yo no sé qué es lo que pasa. meten la comida 2 días, le dan de alta y defendieron eso.
7: Ah, entonces la familia suya...
5: Sí.
7: Entra,
5: sí.
7: ¿Eh?
5: Sí, sí.
7: ¿De qué se ríe?
5: De la que te la llevaste, fácil.
7: Es una combinación que tiene usted.
5: Claro.
7: Venga acá, ¿y opera mucho en esa clínica?
5: Bueno, chico, no es mucho porque la especialidad de la clínica esa es la cirugía estética, tú sabes.
7: Ajá.
5: Cualquier defectico que uno tenga en la cara o en el cuerpo, pues nosotros se lo arreglamos enseguida, chico.
7: ¿De veras?
5: ¿Cómo no, chico? Mira, el otro día llegó una señora que tenía una verruga en el lado izquierdo de la cara, ¿no?
7: Ajá.
5: A ver si se la podíamos quitar.
7: ¿Y se la quitaron?
5: No. Porque es peligroso, tú sabes. Sí. Parece que ella de niña, para la cuestión de la dentadura, había tomado mucho calcio.
7: Sí.
5: Y ya esa verruga tenía hueso adentro, ¿no? Y entonces... al operar podía sobrevenir una verruguita y facial en el rostro de la cara, ¿no? Pero le solucionamos el problema de otra manera mucho mejor.
7: ¿Qué la hicieron?
5: Le injertamos una verruga artificial en el lado derecho, chico, de la cara, ¿no? Y ahora las dos verrugas le hacen juego porque tienen, oye, una a cada lado.
7: No me digas.
5: Y hasta huequito que se le puede poner un aretico pequeño, nunca más grande que el que lleva en las orejas.
7: Le pusieron otra verruga más.
5: Sí, otra verruga más. Sí, porque eso es lo que se llama cirugía plástica, simétrica.
7: Ah.
5: Que tú, por ejemplo, tienes las orejas muy grandes. Pues lo que hay que hacerte no es achicarte las orejas.
7: Ah, no.
5: No. Agrandarte la cara y la nariz, a que haga juego, a buscar el balance, ¿comprendes?
7: Vaya, hombre.
5: A buscar el balance.
7: ¿Y eso cómo le llaman?
5: ¿Eh?
7: ¿Cómo le llaman eso?
5: A la operación esa.
7: Sí.
5: Esa operación es un balance. Ah, vale. Llaman

0: Balance facial.
1: Cirugía plástica.
0: Sí, balance
1: muy bien.
0: Facial.
1: Rudecindo, ¿qué le hicieron en esa clínica?
2: Yo no sé, doctor, pero sospecho que Tres Patines quería asesinarme. Porque figúrese usted, doctor, que cada 2 minutos y medio justos me ponía una inyección de penicilina.
1: ¿Cada 2 minutos y medio?
2: Sí, señor. Tengo el cuerpo, doctor, que no me cabe un pinchazo. Mire para aquí cómo tengo el muslo este. Una cosa horrorosa, parece salpollito, compadre. No, ni un pinchazo más me cabe.
0: Bueno, pero es que de eso yo no tengo la culpa, Rudecindo. Ese fue el tratamiento que te puso el médico, chico.
3: No, señor, eso no es verdad, porque aquí tengo yo el tratamiento que yo pedí una copia.
0: ¿Ah, sí? Bueno, pues léalo ahí para que Rudecindo se convenza de que eso fue lo que le mandó el médico, chico.
3: ¿Pero cómo va a ser lo que le mandó el médico? Aquí lo dice bien claro. Penicilina, ponerle 500.000 unidades diarias.
0: Pues mire, a ver, hombre, lo que hizo... ¿Cómo, Pérez? ¿Ponerle 500.000 qué?
3: 500.000 unidades diarias.
0: Ah, entonces hubo un error ahí.
1: ¿Cómo que hubo un error?
0: Yo entendí 500.000 inyecciones diarias.
1: ¿500.000 inyecciones diarias?
0: Por eso era... Por eso era que todavía yo no acababa de inyectar y ya estaba cargando otra vez la metralladora y arriba de él y arriba de él. Óyeme.
2: Ave María, bendito Dios. ¿Usted cree que hay derecho a eso, señor juez?
0: Bueno, Rudecindo, pero hay que ser razonable, chico. Un error lo tiene cualquiera, chico.
3: Pero es que lo suyo es espantoso, hombre. Gracias que yo me enteré a tiempo y me llevé a Rudecindo de la clínica esta.
2: Sí, bien que sí, doctor. Porque cada 2 horas, además, Tres Patines me hacía comer como un bárbaro.
1: ¿Cómo que lo hacía comer? ¿Usted
2: sí,
1: no
2: señor.
1: Tenía digestión?
0: Sí, pero eso se lo mandó el médico, chico. No lo dice el tratamiento ahí, nada.
3: No, señor, aquí lo que dice es que se le dé masaje cada 2 horas para quitarle el empacho.
0: Claro que se le dé... ¿Cómo? ¿Masaje?
3: ¡Masaje!
1: Perdeme acá. Sí, señor, aquí dice que cada 2 horas se le dé masaje. ¿Qué entendió usted?
0: Yo entendí tasajo, chico.
1: ¿Tasajo? Oh.
0: Tasajo, entendí yo que había que darle cada 2 horas, era tasajo. Y cada 2 horas le empujaba Rudecindo un plato de tasajo. Con su ración de moro y su boniato sancochado.
1: No me diga, con boniato y todo.
0: Sí, para no perder tiempo entre bocado y bocado. En lo que iba comiendo le metía la inyección para la cabeza. ¿Sí?
1: Escriba ahí, secretario.
4: Venga la sentencia.
1: Los forenses en funciones procederán desde luego a contar las inyecciones que le puso usted al gallego. Y cuando sin duda alguna se sepa ya cuántas son, cumplirá por cada una 15 días de prisión.
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6: Son las 10:22.

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1: Son las 10 y 36 minutos.
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1: Son las 10 y 37 minutos.
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1: Son las 10 y 37 minutos.

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1: Son las 10:58.

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1: Son las 11 y 8 minutos.
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1: Son las 11 y 8 minutos.
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1: Son las 11 y 8 minutos.

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1: Son las 11:22.
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1: Son las 11:24.
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1: Son las 11:24.

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4: Hola, hola, ¿cómo están? Soy Claudia Mejía. En esta ocasión vamos a hablar de un tema que le compete a las mujeres. Bueno, en parte mujeres, en parte a tu pareja, en parte a todos, porque somos una red de apoyo aquí en esta vida. Debemos de tener siempre redes de apoyo y no estamos solitos. Entonces, pues vamos a empezar. En esta ocasión vamos a hablar de endometriosis. Es una palabra medio rara y tal vez nunca la hayas escuchado, o tal vez sí. Pero si eres mujer, seguramente sí. Y para eso está conmigo la doctora Alejandra López Chávez. Ella es ginecóloga y obstetra. ¿Cómo estás?
5: Hola, muy bien, muchas gracias. ¿Y tú?
4: Muy bien, aquí emocionada porque es tu primera vez.
5: Sí, la primera vez.
4: Endometriosis. O sea, yo escucho endometriosis y endometrio. Bueno, ya nosotras sabemos que el endometrio, pues es esa capita que se suelta cuando estamos en nuestro periodo.
5: Exacto.
4: ¿No? Pero se escucha más peligroso y más feo que solamente.
5: Sí, suena,
4: eso, ¿no?
5: Suena intimidante la palabra.
4: Exacto,
5: ¿no?
4: Sí.
5: Pues justo lo que mencionabas, o sea, primero hay que entender que el endometrio es esta parte bien interna del útero que va a tener básicamente dos funciones. La función uno es que se va a hacer gruesita entre una regla y la otra, se va a hacer gruesa porque se prepara para recibir un embarazo. Si en esa mujer, en ese mes, no hubo un embarazo, al terminar ese periodo, va a caerse este endometrio en forma de menstruación, ¿no? O sea, el endometrio tiene que vivir justo en la cavidad endometrial y se va a descamar mes a mes en forma de regla. Sin embargo, la endometriosis quiere decir que hay tejido que no es endometrio como tal, es tejido similar, que eso es muy importante entender, que no es endometrio, que es tejido similar al endometrio y que va a estar fuera de esta cavidad, que puede abarcar cualquier parte del cuerpo humano, desde cerebro, desde ¿qué? Pulmones, desde claro, el diafragma, pero principalmente va a estar en órganos pélvicos, que puede ser a lo mejor la vejiga, el uretero, el intestino, o literalmente los ovarios, las alpinges. Si bien esta es la localización más frecuente, no es la única. Entonces, realmente los síntomas van a ser múltiples, muy variados, en muchos matices, y cada paciente lo va a vivir de manera distinta. Entonces, si bien la endometriosis puede tener diferentes grados de afectación, siempre va a haber un dato que nos haga sospechar de ella.
4: Y si dices que es otro tipo de tejido que puede estar en cualquier otro órgano, si de por sí el dolor que una siente en su periodo, no me quiero imaginar el dolor que sería tener ese tejido en otro órgano. O sea, ¿esto sí es así?
5: Sí, literal. O sea, al final del día, el tejido endometrial sano que está dentro del útero va a tener receptores para ciertas hormonas, ¿no? Estas hormonas, de manera natural, las produce el ovario, pero también hay hormonas que producimos a través del tejido graso, a través de ciertos procesos químicos, pero en una paciente sana, estrictamente hablando, y te hago mucho hincapié en esta parte que tú me acabas de mencionar, el dolor que sentimos durante la regla, y ese es un punto pivote. La regla puede doler, claro que puede doler, pero hay un grado para diferenciar cuando es un dolor normal, entrecomillado, y un dolor que ya no se considera normal. Y esta palabra de es que para mí el dolor es normal, el normalizar el dolor, creo que es el gran error que podemos cometer desde a veces las propias pacientes que lo normalizan y también nosotros como médicos que no les damos el peso, ¿no? El justo peso a las cosas, ¿no? Entonces, tener dolor durante la regla puede ser normal siempre y cuando no afecte calidad de vida, que no sea un dolor incapacitante, que sea un dolor que te permita hacer tu vida prácticamente normal. Entonces, la endometriosis puede ser extremadamente aparatosa. Pacientes que durante la regla pueden tener sangrado a través del recto, a través de la orina, que pueden llegar a convulsionar, que pueden llegar a tener desmayos, que pueden tener focos de diarrea tremenda durante la menstruación. Y también importante no encasillarlo solo a la regla, ¿no? Porque a veces los médicos podemos caer a que solamente vas a tener dolor durante la menstruación. Y si no estás menstruando y te duele, entonces no es endometriosis. Y eso es un error, porque la endometriosis es una enfermedad crónica. Crónica quiere decir que dura mucho tiempo, que va a ser, se va a ir complicando, que va a ser una enfermedad que va a ser progresiva. Y eso hace que cada vez las molestias vayan siendo más aparatosas. Desde primero ser un dolor entrecomillado, no tan complejo, que a lo mejor con analgésicos se puede tratar, a terminar en situaciones que requieran cirugía por una obstrucción intestinal, porque la función del riñón ya no está del todo bien, y todo porque esta enfermedad es muy agresiva.
4: Nos decías que hay una estadística que nos puede sorprender. ¿Cuántas mujeres lo padecen?
5: La estadística a nivel México se estima que 1 de cada 10 mujeres van a tener algún grado de endometriosis. O sea, 1 de cada 10. Es impresionante. Sin embargo, tardamos en hacer el diagnóstico en promedio de 7 a 10 años.
4: ¿Qué? ¿Por qué?
5: Es muchísimo, exacto. ¿Por qué? Porque los síntomas son sumamente diversos.
4: Wow.
5: El hecho de que el tejido puede estar a lo mejor en el intestino puede hacer que tú, al momento de la regla o fuera de la regla, puedas tener colitis, ¿no? Que tengas esta sensación de estar muy distendido después de comer ciertos alimentos, que tengas problemas al momento de evacuar, que tengas periodos de diarrea, porque el intestino se va a irritar por ese tejido y va a hacer que tengas evacuaciones sumamente líquidas, o que puedas intercalarlas con estreñimiento, porque a lo mejor está obstruida una parte del tubo digestivo, que no permite que pase la evacuación, y puedes alternar entre diarrea y evacuaciones pues duras con estreñimiento y decir es que es colitis. El tema emocional es algo fundamental. O sea, vivir con endometriosis lleva a las pacientes a tener periodos de ansiedad, periodos de depresión, periodos en los que no saben qué está pasando con su cuerpo, y también es fácil que las encasillemos a, bueno, es que tienes estrés por el trabajo, tienes presiones con la pareja, tienes presiones con los hijos, y más bien va de la mano con todo esto de la endometriosis.
4: ¿Por qué les pasa? O sea, pues, ¿cuáles son las causas?
5: Pues mira, la verdad es que desgraciadamente no tenemos los médicos una certeza de una causa única. O sea, hay muchas teorías de por qué sucede la endometriosis, teorías ya muy viejitas, algunas de ellas que tienen casi 100 años de que las empezaron a estudiar. Hay otra teoría que nos habla de que esto se forma desde que éramos embriones, desde que estábamos en la pancita de nuestra mamá. Nuestras células tienen esta capacidad cuando somos embriones de decidir, bueno, tú eres una célula del hígado, te vas para el hígado. Tú eres una célula del cerebro, te vas a cerebro. Tú eres de útero, te vas al útero. Hay teorías en las que estas células no llegaron a su destino final, se quedaron en el camino y por eso quedaron implantes en varias partes del cuerpo. Hay otra teoría que habla de que el cuerpo tiene esta capacidad de transformar un tipo de célula a otra. O sea, hay células que tienen que estar en la parte más superficial de los órganos, que se llaman peritoneo, y a lo mejor sufren este tipo de transformaciones a otro tipo de célula parecida al endometrio. Entonces, la verdad es que hay muchas teorías. También hay teorías genéticas en las que hay un patrón genético de que tu familia probablemente, si tú tienes endometriosis, tías, primas, hermanas, tu mamá probablemente también tenga endometriosis. Y también cada vez nos acercamos más al tema de las enfermedades autoinmunes, porque hay una cierta relación en pacientes con lupus, en pacientes con artritis reumatoide, estas enfermedades que son también muy difíciles de diagnosticar y que también pueden tener una correlación con endometriosis.
4: Aquí en el ISSSTE sabemos que de primera instancia hay que ir a nuestra clínica.
5: Sí.
4: Ellos nos referirán al especialista. Aquí en el ISSSTE hay todo este grupo de apoyo, tanto emocional como médico.
5: Pues la verdad es que como tal un grupo de apoyo específico para endometriosis, en el tema emocional todavía no, en la parte de psicología todavía no lo hay. En la parte quirúrgica, pues el abordaje ideal es vía laparoscopía. No se sugiere tanto la cirugía abierta porque va a ser bastante más agresiva de por sí. Entonces, en el ISSSTE, en hospitales de tercer nivel, como el 20 de noviembre, como en el López Mateos, como en el 1 de octubre, que hay este abordaje de cirugía laparoscópica, es una buena herramienta. Y todavía más pensando en cirugía robótica. La cirugía robótica viene a ser un parteaguas en el manejo de enfermedades tan complejas como es la endometriosis. Entonces, en este momento, hasta donde tengo entendido, solamente en el 20 de noviembre hay Da Vinci, y eso nos va a dar una oportunidad a los médicos y evidentemente a las pacientes para que tengan manejos mucho más integrales.
4: Me dio mucho gusto que estés aquí.
5: Ay, a ti, muchísimas gracias por la invitación. Estoy muy contenta. Me encanta hablar de este tema porque siento que como médicos tenemos la responsabilidad con las pacientes de hablar de este tema que a veces está muy oculto.
4: Gracias. Yo soy Claudia Mejía. Nos vemos en un siguiente episodio. Hasta pronto.
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2: Son las 11:48.

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1: Son las 11:53.

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1: Son las 12:18.

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1: Son las 12:30.

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2: Son las 12:59.

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0: Muchas gracias. Muchas gracias.
1: Es la 1:21.

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1: Es la 1:32.

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1: Es la 1:52.

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2: Son las 2:27.

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1: Son las 2:34.
2: Mira, pobrecita ella.

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1: Son las 3:31.

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1: Son las 3:55.

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1: Son las 4:14.

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1: Son las 4:23.

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1: Son las 4:51.

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1: Son las 5:07.
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1: Son las 5:08.
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1: Son las 5:08.

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1: Son las 5:40.
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3: Buenas noches, secretario.
4: Buenas noches, señor juez. ¿Cómo sigue de salud?
3: Ay, un poco peor de lo regular que estaba.
4: Bueno, ¿y qué dice el médico?
3: ¿El médico? Médico, no, los médicos. Como usted sabe, yo primero me consulté con un cardiólogo. Pero el cardiólogo me mandó a un radiólogo. El radiólogo me remitió a un proctólogo. El proctólogo me recomendó a un hepatólogo y a un frenólogo y a un renólogo, los cuales me dijeron que viera a un psicólogo, pero el psicólogo prefirió que me consultara un oftalmólogo. Y el oftalmólogo me aconsejó que me pusiera urgentemente en manos de un otorrinolaringólogo.
4: ¿Y qué le dijo el otorrinolaringólogo?
3: Pues me dijo que tenía el oto medio roto, el rino un poco mohino, y que el laringo me iba a durar más que hasta el domingo.
4: ¡Qué barbaridad!
3: ¿Así lo puede decir? Con esto de mi enfermedad ya no sé qué hacer. Ya he ido a consultar al doctor Cigarró en Marianao, al doctor Aldecoa en Mindanao y al profesor Ochoa en el Guatao.
4: Entonces lo único que le falta es ir a Guanabacoa a ver al Babalao, ¿no?
3: No, si ya fui a ver también al Babalao.
4: ¿Y qué le dijo?
3: Que le pusiera usted 4.75 de multa por atrevido.
4: Pero dígame, señor juez,
3: usted,
4: yo
3: usted
4: estoy...
3: se calla, le pongo un gallo ronco, una libre de maíz, una botella de miel de abeja y una lata de manteca de cacao de multa.
4: Ah, está bien, señor juez, si así me cae.
3: Ah, bueno, y ahora dígame, ¿qué caso tenemos para hoy?
4: Una estafa.
3: ¿Quién es la víctima de esa estafa?
4: Un respetable comerciante, señor juez.
3: Pues llame inmediatamente a los encartados en ese respetable comercianticidio.
4: Enseguida, señor juez.
2: Luz María Nananina.
5: Aquí como todos los días.
2: Rudecindo Caldeiro y Escoviña.
6: ¡Vicente!
2: José Candelario Tres Patines.
3: ¿Ya está todo el mundo aquí, secretario?
7: Sí, yo ¿sí? creo que ya...
3: ¿Qué pasa? ¿Qué es lo suyo?
4: Sí, señor juez.
3: Ah, ya está todo el mundo aquí. Bueno, a ver, ¿quién es el acusado?
7: A que tú no lo adivinas, ¿eh?
3: No me vaya a decir que hoy se cambiaron los papeles y que el acusado es Rudecindo.
7: Frío, frío, frío. Chico.
3: Entonces la acusada es Nananina.
7: Tibiecito, tibiecito. Chico.
3: Ah, vamos. Usted es el acusado,
5: ay, caliente,
3: ¿verdad?
5: Caliente, caliente, caliente.
3: 10 pesos de multa por jugar al chicote escondido en este jugado.
7: Me quemé, chico.
3: 5 pesos más de multa, secretario.
4: Diga, señor juez.
3: De esos 5 pesos, rebájale el 5% a Tres Patines para que se compre una pomadita, a ver si al pobre se le alivia la quemada.
7: Óyeme, ¿no me puede rebajar otro 5% para comprarme un rollito de espantatrapo, chico?
3: Es para... ¿Eh? Es para drapo.
7: Es para lo que te dé la gana, chico, pero no es para drapo, que es para mí, chico.
3: Idiota. Le digo que no se dice espantatrapo, sino es para drapo. Veamos, Rudecindo, ¿cómo ocurrieron los hechos?
8: Pues verás, mijo, verás.
3: ¿Qué pasa? Póngale 10 pesos de multa a Rudecindo por ese atrevimiento.
8: Muchas gracias, doctor.
3: De nada.
8: Antes de penetrar en la narración escueta de los hechos acaecidos, permítame, doctor, hacer un poco de historia. Allá en el año 1704...
7: No, un momento, eso no es así, ¿no?
8: ¿Cómo que dice usted?
7: No, la canción no es así, chico.
8: ¿La canción? ¿De qué canción está hablando usted, compadre?
7: De esa que dice...
5: Allá en el año 95... ¡Ganan las bromas de Mayarín!
3: ¿Qué pasa? Secretario, póngale 10 pesos de multa a Tres Patines por cantar en el juzgado.
7: Pero eso es una injusticia, chico, una injusticia. Tú también cantaste tu pedacito también, chico. Y lo cantamos los dos y me condena a mí solo, chico.
5: No, no, en eso tiene razón Tres Patines.
3: 10 pesos más a Nananina por meterse donde no la llaman. Esto, pensándolo bien, Tres Patines tiene usted mucha razón. Secretario, póngame a mí 5 pesos de multa.
7: ¿Pero cómo es eso, chico? ¿No cometimos los dos el mismo delito?
3: Sí, señor.
7: ¿Y por qué tú me pones 10 a mí y te pones 5 a ti nada más?
3: Porque de acuerdo con el artículo 1900 tanto, epígrafe más cuanto, de la ley de enjuiciamiento criminológico, los jueces tenemos derecho al 50% de descuento.
5: Un momento. ¿Y las viudas de funcionarios públicos no tenemos derecho a ese descuento, señor juez?
3: ¿Y usted es viuda de un funcionario público?
7: No, no, de uno no, de dos, chico.
3: ¿Eh?
5: ¿Usted qué sabe? ¿Usted qué sabe? Yo soy viuda de un funcionario público, el difunto Teodosio Corripio de la Ipecacuana, aguacil del juzgado municipal de primera instancia de Angolozongo del Sur.
7: ¿Y al otro pobre funcionario público que estuvo casado con usted? A ese que lo parte un trambú, ¿verdad?
5: ¿Qué funcionario estuvo casado conmigo?
7: Aquel pobre que tuvo la desgracia de casarse con usted y que hacía de hombre sapo en los parques. ¿No se acuerda de él?
5: ¡Ay, pobrecito pa' mi nonda! Sí, ¿verdad que era un artista?
3: Pues si era artista, no era funcionario público.
7: ¿Cómo que no, chico? ¿Él no daba funciones?
5: Sí daba.
7: Entonces era funcionario. Además, como se juntaba gente para verlo, pues era público.
5: Caramba, ¿es verdad? Sí. Bueno, el caso es que no me había aclarado si mi carácter de viuda de funcionario tengo descuento del juzgado, ¿sí o no?
3: Le diré, señora, de acuerdo con el artículo 7400, no me acuerdo, la... ¿Qué, de qué se ríe?
7: No sé, los números que tú sacas ahí.
3: Las viudas de funcionarios públicos no tienen descuento, sino recargo. Secretario, aplícale un recargo del 15% a la señora.
5: ¡Qué atrocidad! ¿Cómo hay que aguantar paquetes?
7: Señora, otro día, antes de reclamar, acuérdese de lo que dijo el sinocéfalo.
3: ¿Qué es sinocéfalo?
7: Aquel sabio, chico.
3: Filósofo.
7: ¿Eh?
3: Filósofo.
7: ¿Filósofo?
3: Sí, señor. Ah,
7: Paco Roscas.
5: ¿Y qué dijo el filósofo Paco Roscas?
7: Que en boca cerrada no entran moscas.
3: Rudecindo, prosiga.
8: Con mucho gusto, doctor. Pues, como le decía, cuando me interrumpió este solípedo iznaru.
7: Sí, muchas gracias. No sé qué dijo, pero...
8: No hay de qué, señor mío. Pues, como le decía, allá por el año 1704, el primero de agosto, para ser más exactos, se presentó en el Peñón de Gibraltar una escuadra inglesa compuesta de 51 buques ingleses, 10 holandeses con 16.588 soldados y 2.688 cañones.
7: Qué bonito, óyeme, qué bonito está el palese. 88 para 88.
3: Cállese la boca, Tres Patines.
7: Vamos a poner un coco para todo el mundo.
3: Cállese la boca. Aproveche la ocasión para ilustrarse un poco.
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1: Son las 5 y 47 minutos.
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1: Son las 5 y 48 minutos.
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3: Prosiga, Rudecindo.
8: Muchísimas gracias. Los ingleses y los holandeses le pusieron sitio al muy ilustre y muy españolísimo Peñón de Gibraltar, iniciando el bombardeo.
3: ¿Con balas de qué calibre lo bombardearon?
8: Bueno, los ingleses lo bombardearon con balas de hierro de 10 pulgadas.
3: ¿Bala de qué?
8: De hierro. De herrumbre, chico. De hierro fundido.
3: ¿De hierro? ¿De qué herro son fundido. Las balas esas, usted que entiende a Rodríguez?
7: De hierro, chico.
3: ¿De hierro?
7: Hierro Flynn.
8: Fierro, vamos.
3: Balas hechas por hierro Flynn.
8: Fierro, no. Chico. Fierro. ¿Qué?
3: Ah, de hierro.
8: De hierro.
3: Bala de hierro. Bueno, ¿y los holandeses?
8: Los holandeses con quesos de bola de 20 libras.
3: Válgame Dios. ¿Y qué hicieron los españoles que defendían el peñón?
8: Imagínese, doctor, como eran nada más que 60 hombres, todos se rindieron menos uno.
3: ¿Y quién fuese valiente?
8: Pues nada más y nada menos que mi ilustre y preclaro antepasado, don Badegundo Porquerizo, gran vizconde del Caldeiro y célebre marqués de la Escuviña.

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1: Españoles, no podemos pasar de allí.
2: Sí, esa ciudad se llama La Línea.
3: Sí.
2: Oiga, señores, ¿por qué no aprovecha? Se disfraza de asturiana y váyase para allá.
4: ¿Y yo para qué voy a ir?
2: Para que se busque por allá un español que la mantenga en la línea, ¿no?
4: Oiga, atrevido, si se refiere usted a mi silueta estilizada, está muy equivocado. Yo soy una mujer de líneas esbelta.
2: No, hombre, ¿qué va? Si el otro día se puso un vestido de esos que están de moda ahora... Y parecía usted un saco de papas, señor.
4: ¿Un saco de papas? Sepa que era un chemis que me quedaba muy bien.
2: No diga eso. Con aquel chemis parecía que estaba esperando a que la cigüeña le trajera un chamás.
5: Secretario.
2: ¿Qué pasa?
5: Póngale un peso de multa a Tres Patines por esa irrespetuosa alusión a la cigüeña.
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7: Son las 5 y 53 minutos.
8: 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Bélgica aplastó a Estados Unidos 4-1 en octavos de final del Mundial 2026. De Ketelare brilló con 2 goles. Van Aken y Lukaku sellaron la goleada. Los Diablos Rojos ahora enfrentan a España en cuartos. 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
7: Son las 5 y 54 minutos.
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13: Rudecindo. Todavía no me ha dicho usted qué demonios tiene que ver Tres Patines con Gibraltar.
14: Bueno, señor juez, usted sabe que en Gibraltar hay muchos monos y...
13: Un poco más de respeto, Rudecindo.
2: Para mí, ¿verdad?
13: No, señor, para los monos.
2: ¿Eh?
13: Y ahora dígame de una vez qué pasó.
4: Yo se lo voy a explicar, señor juez. Yo soy presidenta de la Sociedad Protectora de Monos Españoles de Gibraltar. Y como Rudecindo es presidente de la sociedad, la Reconquista Sociedad Anónima, nos pusimos de acuerdo los dos para ir a Londres a exigirle a la reina Isabel que le devuelva el peñón a los españoles y dejen libertad a los pobres monos.
13: Ajá.
4: Con tal motivo yo cambié todos mis ahorros en monedas inglesas.
14: Y yo también hice lo mismo.
13: ¿Qué papel pinta Tres Patines en todo eso?
2: Eso mismo digo yo. Mira, yo me voy para jugar ahí enfrente porque yo creo que la situación vino equivocada, ¿oíste? Bueno, cuando lleguen a Londres, caballero, le da recuerdo de mi parte a Mr. Chuche.
13: Usted no se va a ninguna parte, señor. Y basta de relajitos ya. Al que me vuelva a mencionar a Gibraltar, le voy a poner 14 monos de multa. Lo que quiero saber es qué fue lo que hizo Tres Patines.
14: Pues le diré enseguida lo que hizo, doctor. Usted sabe que yo soy propietario de una bodega.
13: ¿Cómo se llama su bodega?
14: Tengo que decírselo.
13: Sí, señor.
14: ¿Seguro que tengo que decírselo?
13: Le he dicho que sí.
14: Secretario, ponme 14 monos de multa ahí.
13: ¿Y eso por qué?
14: Porque dicho sea con todo respeto, mi bodega se llama El Peñón de Gibraltar Reconquistado y Reformado.
13: Mala suerte. ¿Y cómo le va el negocio?
14: Hasta hace poco me iba bien, doctor. Pero la semana pasada llegaron ahí unos ingleses y me pusieron un groceri enfrente.
13: ¿Y qué?
14: Que los del groceri me hicieron la grosería de rebajar todos los precios.
13: Eso quiere decir que los ingleses le volvieron a declarar la guerra al Peñón de Gibraltar.
2: Ay, lo dijiste tú también. Secretario, 14 monos de multa para el juez.
13: Muy bien, y 28 para Tres Patines por atrevido. Decía usted, Rudecindo, que los del grocery rebajaron todos los precios.
14: Sí, señor.
13: ¿Y usted qué hizo?
14: También rebajé los precios.
13: ¿Y Tres Patines? ¿Qué pinta Tres Patines en todo eso?
14: Bueno, pues Tres Patines era dependiente mío.
13: Ah, vamos.
14: Sí, como yo soy un caballero español y a mí verdaderamente no me deja chiquito nadie, por muy inglés que sea, anuncié una liquidación con un cartel que decía: hoy, cualquier cosa que usted compre, a 5 centavos la libra.
13: ¿Toda la mercancía la puso a 5 centavos la libra?
14: Sí, señor.
13: Pero así perdería mucho dinero.
14: Bueno, perdía dinero, pero fastidio.

0: a los ingleses, ¿no? Además, como le dijo Nananina, yo pensaba ir a Londres con ella.
1: Y ahora no podemos ir por culpa de ese sinvergüenza.
2: Bueno, eso de sinvergüenza lo dice usted por mí, ¿verdad?
1: Sí, señor, por usted mismo. ¿Qué pasó?
2: No, nada. Yo creía que lo decía por el secretario, que es una persona decente.
3: Bien, bien. ¿Qué hizo Tres Patines?
0: Como ya usted sabe, Nananina y yo cambiamos todos nuestros ahorros en moneda inglesa. Y yo lo guardé todo en la contadora.
3: Y claro, Tres Patines, como siempre, metió la mano.
2: No, señor, se equivocó, nada de eso.
0: ¿Cómo que nada de eso, hombre? Usted se llevó el dinero porque estaba en la caja cuando yo salí. Cuando volví, ya no estaba.
3: ¿Es cierto eso, Tres Patines?
2: Sí, pero yo lo único que hice fue cumplir las órdenes de Rulecindo, chico.
0: ¿Las órdenes mías, dice usted?
2: Sí, señor.
3: A ver, Tres Patines, explíquese.
2: Usted, ¿verdad? ¿Sí? Resulta ser que Rulecindo me había dicho a mí que él odiaba a los ingleses. ¿Es o no es?
0: Eso es verdad.
2: ¿Tú ves? Entonces me puedo ir ya, ¿no?
3: No, señor, todavía. Siga explicando.
2: Bueno, Ray, también Rulecindo me dijo que odiaba todo lo que fuera inglés. ¿Es o no es?
0: Muy cierto, sí, señor.
2: Ahora sí me puedo ir.
3: No, señor, todavía. Continúe. ¿Qué hizo usted?
2: Nada, chico. Entonces, cuando Rulecindo me dejó solo al frente de la bodega, me dijo que lo vendiera todo a 5 centavos la libra.
3: ¿Qué tiene que ver eso con el dinero que había en la caja?
2: Chico, que también lo vendí. Yo vendí el dinero que había en la caja a 5 centavos la libra.
3: ¿Eh?
2: Sí. Acuérdate que era dinero inglés, chico. Eran libras esterlinas.
1: Oiga eso, este hombre me ha arruinado. Cada libra esterlina de esa me costó a mí 2 pesos 80 centavos.
3: Dígame una cosa, Tres Patines. ¿A quién le vendió usted ese dinero?
2: Chico, dio la casualidad de que por allí pasó mamita, ¿tú sabes?
3: Ah, me lo figuraba. Escriba ahí, secretario.
4: Venga la sentencia.
3: Es notorio y evidente que la estafa consumó muy premeditadamente, pues esas libras vendió nada menos que a un pariente. Y como tal felonía la considero inhumana, cumpla 3 meses y 1 día en la penitenciaría de la ciudad de La Habana.
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0: Hoy tenemos que dar las gracias. Gracias a quien nos permite disfrutar de un nuevo día. Gracias porque tenemos la alegría y la tristeza, el optimismo y el pesimismo, porque podemos estar contentos o enojados, por el poder de discernir y de elegir, porque en nosotros consiste, y solo en nosotros, encontrar los alicientes. Ser felices debe ser nuestra meta, y luchar contra quienes se opongan. Para un ceño adusto, una sonrisa. Quitar la careta y descubrir la verdadera cara de la gente. Enseñar a quien no sepa que la felicidad es gratis. Que no hay riqueza que valga si se es pobre de corazón. Que la pobreza vive mientras no nace el amor. Gracias por la vida. Gracias a ti, como te llames, Señor, que de cualquier forma eres el mismo.
1: Son las 6:03 en XEU, martes 7 de julio de 2026.
2: Buenos días, muy buenos días, amigos. Sean bienvenidos a un programa más de Escuche y Aprenda. Aprenda lo que no sabe. Recuerde lo que ha olvidado. Sean bienvenidos a nuestro programa de hoy.
3: Vamos a hablar de la pareja, porque tener una pareja para evadir la soledad no tiene sentido. Para las mujeres, decidir estar solas no es una elección común. A todos los seres humanos nos resulta grato la compañía en la mayoría de los casos, apartando ciertos espacios y momentos de silencio que todos requerimos alguna vez. La compañía de otras personas puede resultar muy agradable, y especialmente cuando se siente la calidez del amor. Las relaciones humanas y la necesidad de tener un compañero de vida nos lleva por muchos caminos. Vivimos y probamos diferentes situaciones, diferentes relaciones, en algunos casos, aunque no nos encontremos plenamente satisfechos o convencidos de la persona con la que estamos. A veces, por temor a estar solos, decidimos mantenernos a su lado. Y bueno, antes se pensaba que toda mujer debía tener un compañero, debía tener hijos y formar familia. Hoy día las cosas han cambiado y no es así. El tener una compañía, las mujeres sobre todo, son las que se sienten más solas que los hombres. Las cosas han cambiado. Las mujeres enfocan su carrera profesional y están ejerciendo muchos roles, incluso que por lo general antes desarrollaban los hombres, más allá de lo que hoy en día está más que demostrado, que una mujer no requiere de un hombre para subsistir. Sí está claro que como seres humanos todos tenemos el derecho de no privarnos de la maravillosa esencia de vivir en pareja, de tener un compañero, una compañera, una persona que esté a nuestro lado. Independientemente de cuál sea nuestra preferencia en la vida, si deseamos tener una pareja o si debemos tomarnos el tiempo para sencillamente estar solos, siempre es bueno entender que no se puede tener una pareja simplemente por tenerla. Debemos sentirnos complacidos, amados o amadas, serenos y sobre todo con la disposición de cultivar esa relación. Eso es muy importante. Y tenemos aquí otra frase que dice: las decisiones te pueden situar fuera de la voluntad de Dios, pero nunca fuera de su alcance.
1: 6:07 en XEU, martes 7 de julio.
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1: 6-8 en XEU, es martes 7 de julio.
6: Decía Séneca, lo que de raíz se aprende nunca se olvida. Lo que bien se aprende jamás se olvida, echa hondas raíces en el pensamiento. No así lo que se aprende superficialmente, y es que lo que se aprende de raíz se aprende con esfuerzo y dedicación. Esa es la gran diferencia. Cuando aprendemos de raíz, aprendemos con esfuerzo y dedicación. Una frase más dice: es simpleza o necedad llorar por lo que con llorar no se puede remediar. Una vez acaecidos los hechos, nada se puede ya evitar. Las cosas deben pensarse una y otra vez antes de realizarse, pues una vez realizados ya no tienen solución, no podemos regresar en el tiempo. Un refrán popular más común dice: palo dado ni Dios lo quita.
7: Son las 6:08.
6: Vamos a platicar sobre los nudos marineros. ¿Sabe usted qué son los nudos marineros? Los nudos marineros o marinos son nudos especiales que se hacen en las cuerdas de los barcos para diferentes cosas. Es un arte del marinero. Un marinero, pues, debe conocer el arte y la técnica de los nudos marineros para poder ser preciso y conseguir sus objetivos. Así puede, por ejemplo, atar dos cuerdas entre ellas, fijar los cabos de un navío alrededor de un pilar o izar a bordo a un hombre que ha caído al mar. Los nudos sirven también para amarrar un barco. Tienen muchas utilidades. Esto es más importante de lo que usted se imagina. Un barco amarrado al muelle tira muy fuerte de sus amarres a causa del oleaje y las corrientes. Hemos visto, por ejemplo, en el malecón cómo amarran a un pilote de acero los remolcadores, por ejemplo. Por eso hay que hacer nudos sólidos. El de media vuelta, el más simple, suelen ser suficientes. Para cada caso se utiliza un tipo de nudo marinero. Hay 60 clases distintas. ¿Sabía usted que hay 60 clases de nudos? Hay los básicos, que son tres nudos de tope para impedir que una cuerda se deslice por una polea o para que pase su extremo. Nudos de sujeción, que sirven para fijar una cuerda a un objeto, y nudos de unión, que permiten atar dos cuerdas o una cuerda y un alambre. Esos son los tres tipos de nudos básicos. 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
7: Son las 6:10.
6: Fíjese que es muy importante dar gracias. La gratitud actúa a través de una ley universal que gobierna toda nuestra vida. Si usted piensa: no me gusta mi trabajo, no tengo suficiente dinero, no puedo encontrar la pareja perfecta, no me llega para pagar mis facturas, creo que me voy a poner enfermo, él o ella no me aprecia, no me llevo bien con mis padres, tengo un hijo problemático, mi vida es un caos, tengo problemas en mi matrimonio, entonces todo esto atrae experiencias similares. Pero si usted piensa en cosas por las que puede estar agradecido, como: me gusta mi trabajo, mi familia me apoya, he disfrutado de mis mejores vacaciones, me gusta el ambiente en que se desenvuelve la empresa donde trabajo, he recibido la mayor devolución de impuestos de mi vida, he pasado un fin de semana increíble con mi familia, y siente sinceramente gratitud, atraerá más de esas cosas a su vida. Funciona igual que cuando el metal es atraído por un imán. La gratitud es magnética. Cuanta más gratitud sienta, más abundancia magnetiza. habrá oído cosas como que todo lo que haces vuelve a ti, lo que siembras cosechas, y lo que das es lo que recibes. Bueno, pues todos estos refranes hacen referencia a la misma ley. También describe un principio del universo que descubrió el gran científico Sir Isaac Newton. Entre los descubrimientos científicos de Newton se encuentran las leyes fundamentales del movimiento del universo, una de las cuales dice: a toda acción le corresponde siempre una reacción igual y contraria. Cuando aplicamos la idea de la gratitud a la ley de Newton, es como decir: cada acción de dar gracias provoca siempre una reacción contraria de recibir, y lo que recibirás será siempre la misma cantidad de gratitud que has dado. Esto significa que la propia acción de la gratitud desencadena la reacción de recibir, y cuanto más sincero y profundo sea tu agradecimiento, en otras palabras, cuanta más gratitud des, más recibirás. Tómelo en cuenta, hay que ser agradecido. ¿Y a quién le hay que agradecerle? Pues a Dios, al universo, a la Virgen, a quien quiera. Pero siempre hay que dar gracias a un ser superior, como dicen los Alcohólicos Anónimos, un poder superior. Pero hay que dar las gracias siempre, pero un agradecimiento que brote del corazón.
1: 614 en XEU, es martes 7 de julio.
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1: 616 en XEU, martes 7 de julio.
6: Un anónimo dice: de mi perro aprendí que cuando alguien ha tenido un mal día, no hace falta más que guardar silencio, sentarse cerca y acompañarlo. Juan Arévalo decía que es mejor retirarse y dejar un bonito recuerdo que insistir y convertirse en una verdadera molestia. No se pierde lo que no tuviste, no se mantiene lo que no es tuyo y no puedes aferrarte a algo que no se quiere quedar. Si eres valiente para decir adiós, la vida te compensará con un nuevo hola. Dice esta frase: la primera semilla para la abundancia es el agradecimiento. Dice otra frase: una amistad fuerte no necesita conversaciones a diario ni estar siempre juntos. Mientras la amistad viva en los corazones, los verdaderos amigos nunca se separarán. Gandhi, Mahatma Gandhi, dijo que la persona no está en paz consigo misma, será una persona en guerra con el mundo entero. La persona que no está en paz consigo misma será una persona en guerra con el mundo entero. Otra frase dice: no esperes tenerlo todo para disfrutar de la vida. Ya tienes la vida para disfrutar de todo. No sufras por todo lo que hiciste en el pasado. Lo hiciste lo mejor que sabías o como pudiste hacerlo. Ahora que sabes más, lo harás mejor. Quien mucho se ausenta, pronto deja de hacer falta. Otra frase. Hasta que no te sientas cómodo estando solo, no sabrás si eliges a alguien por amor o por soledad. Pocas personas tienen la capacidad de estar solos y sentirse a gusto así. Lo comentamos hace un momento. Si logramos conectar con nosotros mismos, la soledad no será ningún problema. Podemos estar solos. No es raro, solo que nos sentimos a gusto con nuestra propia compañía. Nos gusta estar solos. Pero muchas veces saltamos de una relación a otra con el fin de no estar solos nunca, porque tenemos miedo, pavor a la soledad. O nos quedamos enganchados a relaciones tóxicas por no afrontar la soledad. La soledad es el mejor recurso para conocernos, amarnos y saber qué somos y hacia dónde vamos. Por eso es importante

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3: Por eso, de ahí salió la frase, dar gato por liebre, comenzó a usarse en la Edad Media. Dice esta frase, no es que la vida sea corta, es que esperamos demasiado tiempo para empezar a vivirla.
4: Son las 6:19.
3: Datos interesantes que vamos a dar a ustedes del plátano. No ponga su plátano en el refrigerador. Esto es interesante. Los plátanos contienen 3 azúcares naturales, la sacarosa, la fructosa y la glucosa combinada con fibra. Un plátano da un impulso instantáneo, sostenido y sustancial de energía. Se sabe que 2 plátanos proveen suficiente energía para realizar un trabajo extenuante de 90 minutos de entrenamiento. El plátano es la fruta número 1 con los atletas más importantes del mundo. Pero la energía no es la única manera que un plátano puede ayudarnos a mantenernos en forma. También puede ayudar a superar o prevenir un número sustancial de enfermedades y malestares, por lo que es una necesidad para agregar a nuestra dieta diaria. Debo mencionar que estos malestares y enfermedades no deben de estar tan arraigados, pero si es una depresión ligera, puede ayudar porque los plátanos contienen triptófano, que es un tipo de aminoácido proteína que el cuerpo convierte en serotonina y que es relajante. En la anemia, por el hierro de los plátanos, estimula la producción de hemoglobina. La presión arterial, para ello contiene grandes cantidades de potasio, haciéndola perfecta para combatir la presión arterial alta. Por su alto contenido en fibra, funciona en estreñimiento, en la acidez, tiene un efecto antiácido natural en el cuerpo. Y para los nervios, los plátanos son ricos en vitaminas del complejo B que ayuda a calmar el sistema nervioso. Por lo tanto, el plátano es un remedio natural para muchos males. Cuando se compara con una manzana, tiene 4 veces la proteína, el doble de carbohidratos, 3 veces más fósforo, 5 veces más vitamina A y hierro, y el doble de otras vitaminas y minerales. También es rico en potasio y es uno de los alimentos de mejor valor en torno. Así que tal vez es hora de cambiar esa frase tan conocida de un plátano al día mantiene al México al médico alejado. Los plátanos deben ser la razón porque pues hasta los animales los consumen.
4: Son las 6:22.
3: Todo lo que das es una extensión de lo que crees ser. El egoísta de poco porque vive en la carencia. ¿Cómo juzgar al que, pues, cómo podemos juzgar al que se siente carente? ¿Cómo condenar a quien ya se ha condenado? Detrás de un mísero regalo hay alguien que se siente miserable. Si conoces el tesoro que habita en tu corazón, ¿por qué ofrecerías una ofensa? Detrás de todo ataque hay alguien que se siente débil. El ataque es en realidad una petición de amor. Ofrece siempre amor, pues amor es lo que eres.
4: Son las 6:23.
5: La expresión dar por hecho, tal y como aclara el diccionario panhispánico de dudas, tiene femenino y plural. Sin embargo, en muchas ocasiones se puede oír o leer frases en las que estas expresiones aparecen como si fuera invariable. La crisis de deuda empeora, se da por hecho. Otras expresiones del mismo tipo también concuerdan en género y número. Dar por bueno, dar

0: por válido, dar por sentado. Hace 320 años, en el convento de San Jerónimo, en la Ciudad de México, falleció Juana Inés de Asbaje Ramírez de Santillana, mejor conocida como Sor Juana Inés de la Cruz. Juana Inés aprendió desde muy temprana edad a leer y escribir, hecho inusual en su época. Su infancia transcurrió entre Amecameca, Yecapixtla y Nepantla, donde aprendió náhuatl en la hacienda de su abuelo materno, quien poseía una inmensa biblioteca. Allí leyó a los clásicos griegos y romanos, además de teología, y así nació su amor por las letras. A los 8 años obtuvo su primer libro como premio por su loa compuesta al Santísimo Sacramento. Por ese tiempo se trasladó a la Ciudad de México, donde vivió al amparo de su tía María Ramírez y su esposo Juan de Mata. Fue en 1665 cuando la joven Juana Inés ingresa a la corte virreinal y gana la atención de la virreina Leonor de Carreto, gracias a su aguda inteligencia. Entre 1671 y 72 enfermó gravemente de tifus, padecimiento que la obligó a estar en cama durante un prolongado tiempo. Para ese entonces, un nuevo virrey llegaba a gobernar la Ciudad de México, Tomás Antonio de la Cerda y Aragón. Su esposa María Luisa Manrique de Lara, marquesa de la Laguna, también se dejó seducir por la inteligencia de la monja. Se convirtió en su admiradora y mecenas. Fue en esa época cuando su producción literaria tuvo su mayor auge. Escribió versos sacros y profanos, villancicos y autosacramentales como el Divino Narciso, el Cetro de José y el Mártir del Sacramento San Hermenegildo, así como dos comedias, Los Empeños de una Casa y Amor es más Laberinto. Tras refrendar sus votos en 1694, fue condenada y condicionada a no redactar más y a dedicarse en cuerpo y alma a las tareas místicas de su congregación en bien de su alma. En 1695, una epidemia de tifus sacudió a la Ciudad de México y en especial al convento de San Jerónimo. De cada 10 religiosas, 9 morían. Sor Juana cae presa del mismo mal y fallece a las 4 de la mañana del 17 de abril. El Fénix de México, como fue llamada, contaba con 43 años. El único pecado de Sor Juana fue haber nacido en una época donde la inteligencia y el don de escribir solo eran permitidos a los varones, quienes decidían lo que los demás debían saber y donde el término feminismo no tenía cabida. Sin importar el tiempo ni la forma, la producción literaria de la llamada décima musa aún maravilla al mundo por su agudeza, atemporalidad y complejidad. Su lírica, loas, autos sacramentales, villancicos, prosa y obras de teatro todavía son objeto de estudio por parte de los más destacados intelectuales.
1: Son las 6:27.
0: ¿Usted le da importancia a la pérdida de olfato? A veces no le hacemos caso. No damos importancia a la pérdida de olfato. ¿Sabía usted que uno de cada 5 adultos sufre trastornos del olfato? La capacidad olfativa varía en cada persona y con la edad se reduce, pero un 23% sufre trastornos como disminución o pérdida. Las mujeres tienen un olfato más sensible, pero tras la menopausia o una extirpación de ovarios disminuye. ¿Sabe usted qué otras causas puede producir pérdida del olfato? Rinitis es aquella persona que estornuda muy frecuentemente, tiene una inflamación de la nariz. Alergias, la gripa disminuye el olfato, pero también un tumor cerebral. Enfermedades más graves como el Parkinson también puede hacer que pierda el olfato. ¿Y qué debemos hacer ante esto? No se suele dar importancia a la pérdida de olfato, pero puede acabar afectando el apetito e incluso causar depresión. Por eso conviene acudir al especialista. En estos casos, ¿sabe usted quién es el especialista en esto del olfato? Su médico otorrinolaringólogo. es el especialista en este trastorno de pérdida del olfato.
1: Gracias por su atención al programa cultural Escuche y Aprenda. 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Buenos días, les dice José Luis Feijóo Herrera.
2: Hoy tenemos que dar las gracias. Gracias a quien nos permite disfrutar de un nuevo día. Gracias. Porque tenemos la alegría y la tristeza, el optimismo y el pesimismo. Porque podemos estar contentos o enojados. Por el poder de discernir y de elegir. Porque en nosotros consiste, y solo en nosotros, encontrar los alicientes. Ser felices debe ser nuestra meta, y luchar contra quienes se opongan. Para un ceño adusto, una sonrisa. Quitar la careta y descubrir la verdadera cara de la gente. Enseñar a quien no sepa que la felicidad es gratis. Que no hay riqueza que valga si se es pobre de corazón. Que la pobreza vive mientras no nace el amor. Gracias por la vida. Gracias a ti, como te llames, Señor. Que de cualquier forma eres el mismo.
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4: Muy buenos días. Luego de la lluvia que hubo en la madrugada, esta mañana todavía algunos nublados, tenemos una temperatura de 24 grados Celsius. Estaremos actualizando el pronóstico del tiempo. Le comentaremos algunas colonias. Este día podrían sufrir baja presión, podrían padecer de falta de agua. Le estaremos compartiendo cuáles son esas colonias. Piden en Veracruz no aceptar ayuda de extraños al cobrar la pensión del bienestar. Van a entregar en esta semana tarjetas pendientes de bienestar en Veracruz. Si a usted le robaron o perdió la tarjeta del Banco Bienestar, ¿qué debe hacer? También le compartiremos qué pasa con la pensión del bienestar cuando el beneficiario fallece. Además, le estaremos compartiendo. Si usted anda en moto, estudiantes de Veracruz están lanzando una campaña. Le estaremos compartiendo. Es una campaña de concientización de educación vial. Y perritos sobrevivieron al maltrato y abandono. Hoy buscan una familia que los adopte en Veracruz. La gobernadora Rocío Nale anticipó que enviará una propuesta para regular el transporte a través de plataformas. Le estaremos compartiendo. Este mes ya inicia la construcción del puente de Boca del Río. ¿Y cómo se va a llamar este puente? Le estaremos comentando. Y ya hay empresa para la remodelación del World Trade Center. Además, también le estaremos comentando dónde van a instalar más parquímetros aquí en Veracruz. Las medidas para proteger las escuelas ya en el periodo vacacional de verano. Urgen la reapertura de la unidad deportiva Hugo Sánchez, dice la alcaldesa de Boca del Río. El Mayo Zambada acepta cadena perpetua, pero busca un trato distinto al del Chapo en los Estados Unidos. Una veracruzana que fue reportada como desaparecida la encontraron enterrada en el patio de su propia casa, esto en Cancún. Rescatan a víctimas de secuestro virtual en Veracruz. Un incendio consume una carnicería en Medellín de Bravo. Y la Policía Estatal de Veracruz está ofreciendo empleo, sueldos de más de 20,000 pesos al mes. Le estaremos comentando. Y vamos en la unidad móvil. Luis Alberto Luna, adelante.
5: Hola, ¿qué tal? Muy buenos días, Betty. Buenos días al auditorio de XEU. Así es, ya me encuentro en la unidad móvil recorriendo la zona conurbada para reportar cualquier hecho de relevancia para nuestro auditorio de XEU. y bueno, también estar al pendiente con los mensajes que envíen a cabina para estarle dando seguimiento. Excelente día, Betty.
4: Excelente día, Luis Alberto. Y tenemos también en los deportes Edwin Santana.
6: Excelente mañana, amigos de XEU, un gusto saludarlos. Hoy en los deportes platicaremos sobre Cristiano Ronaldo dos Santos Aveiro, el CR7, quien ha dicho no más, ha disputado su último partido en mundiales. Se marcha Cristiano Ronaldo con la eliminación de Portugal y no lo volveremos a ver en Copas del Mundo. También la selección de Estados Unidos fue goleada en su territorio y se queda fuera de la competencia. Hoy le toca el turno a Lionel Messi de enfrentar a Egipto por un boleto a los cuartos de final. Colombia también hará lo propio. Real Madrid anuncia un refuerzo donde su selección ya quedó eliminada de la Copa del Mundo. Y también la acción de la Gran Carpa, la MLB. Todo eso y mucho más a las 8:15.
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4: ¿Qué tal? Muy buenos días. Saludo a la audiencia de XEU. Hoy es martes, estamos a 7 de julio del 2026. David Sotelo, con el gusto de saludarte cada mañana.
8: Hola Betty, buenos días a nuestra audiencia a las 6 de la mañana con 35 minutos. Hoy es el Día Internacional de la Conservación del Suelo. Hoy es el Día Mundial del Cacao. Hoy es el Día Internacional del Cóndor. El 7 de julio de 1865 nació el jefe de la Revolución Maderista en Chihuahua y posterior gobernador de su estado, Abraham González Casavantes. El 7 de julio de 1933 nació el actor mexicano Manuel López Ochoa. El 7 de julio de 1938 nació el compositor, productor y arreglista español Juan Carlos Calderón López de Arroyave, conocido como Juan Carlos Calderón, autor de Eres tú de Mocedades y La Incondicional de Luis Miguel. El 7 de julio de 1940 nació el músico británico de la banda The Beatles, Los Beatles, Richard Henry Parkin Starkey, conocido por su nombre artístico Ringo Starr, hoy cumple 86 años. El 7 de julio de 1952 en la Ciudad de México ocurrió la matanza de la Alameda, con un saldo de 200 asesinados por las fuerzas estatales. El 7 de julio de 2023, Taylor Swift lanzó su tercer álbum regrabado, Habla Ahora, Speak Now.
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8: 6:39 en XEU, es martes 7 de julio.
4: le voy a compartir pues algunas colonias y fraccionamientos que podrían padecer este día con respecto al agua, al vital líquido. El grupo MAS está informando que por trabajos de mantenimiento en el pozo que abastece a las colonias Dos Caminos, fraccionamiento Dos Caminos y Los Volcanes, el pozo será puesto fuera de operación por un espacio aproximado de 4 horas a partir de las 9:30 de la mañana, por lo cual algunas zonas podrían percibir baja presión o falta de agua hoy, martes 7 de julio. Estas colonias, repito, Dos Caminos, fraccionamiento Dos Caminos y Los Volcanes, les están recomendando a la población de estos fraccionamientos, de estas colonias, almacenar agua previamente y, en caso de requerirlo, solicitar el apoyo a través de pipas al teléfono y WhatsApp 22 94 54 65 50. Entonces son las colonias Dos Caminos, el fraccionamiento Dos Caminos y Los Volcanes. Por trabajos de mantenimiento, el pozo que les abastece será puesto fuera de operación por un espacio aproximado de 4 horas a partir de las 9:30 de la mañana para que tomen precauciones.
8: 6:41 minutos en XEU.
4: Como le informamos con toda oportunidad, ayer en la mañanera se dio el calendario de pagos de las pensiones de bienestar. Con este inicio del cobro de la pensión de bienestar de este bimestre, el delegado de bienestar en la zona de Veracruz, Kichin Coya, está alertando a los adultos mayores para que no se dejen ayudar presuntamente, o entre comillas, no se dejen ayudar por personas desconocidas.
14: Aseguran que van y luego ya no encuentran dinero en su tarjeta. ¿Ha habido casos que hayan reportado aquí en este centro integrador?
15: Bueno, hasta el momento no. Hasta el momento no, no hemos tenido ese tipo de casos. Qué bueno que lo mencionas. Invito a las personas adultas mayores que no se dejen apoyar por ningún tipo de persona, excepto que sea un servidor o servidora que se identifique primero con el chaleco y luego con el gafete, que son las personas que se encargan de apoyarlas y auxiliarles. De ahí nadie les debe de apoyar, porque luego, pues ahora sí que son engañados, ¿no? Muchas veces les sustraen la tarjeta buena y les dan una falsa, y ya cuando vienen a darse cuenta, pues ya no coinciden. Entonces yo les solicito a que no se dejen engañar, que nadie les apoye, ¿sí?, al momento de hacer o retirar su apoyo.
8: 6:42 en XEU, es martes 7 de julio.
4: Esto dijo el delegado de Bienestar, Kichin Coya. Este calendario hoy le corresponde, hoy 7 de julio, le corresponde a quienes tengan la primera letra de su primer apellido, la letra B. Ayer fue la letra A, hoy corresponde a la letra B. El miércoles a la letra C. El jueves también a la letra C. Viernes 10 de julio, las letras D, E y F. El lunes 13, la letra G. De igual manera, para el martes 14, la letra G. Miércoles 15, H, I, J, K. El jueves 16, letra L. Viernes 17, la letra M. El lunes 20, también la letra M. El martes 21, N, Ñ, O. El miércoles 22, las letras P y Q. El jueves 23, letra R. El viernes 24, también la letra R. El lunes 27, letra S. El martes 28, las letras T, U, V. Y el miércoles 29, que concluye, las letras W, X, Y y Z. Este es el calendario oficial de pagos de las pensiones de bienestar. Y esta semana estarán entregando tarjetas pendientes aquí en Veracruz. Esto dijo el delegado regional de Bienestar, Kichin Coya.
16: Comentarle a la población que esta semana estaremos entregando 1,400 tarjetas de casos diversos. O sea que por un motivo u otro no les llegó su tarjeta. Nos llegó un bloque de 1,400 tarjetas en la región y les estaremos hablando por teléfono a las diferentes personas que tienen su tarjeta, que les pasen a recoger por su plástico, Betty.
4: ¿Algunos de los supuestos de estas tarjetas?
16: Bueno, puede ser que por falta de una letra, problemas del CUR, que hubo corrección de datos, temas de captura, todo lo que haya habido, nosotros le llamamos temas diversos, y afortunadamente hoy ya se agiliza más todos estos trámites. Hoy afortunadamente muy feliz porque cuando me llegan este tipo de trámites, pues le podemos dar respuesta, ¿no?, a un derecho que tiene la población mayor, a las personas con discapacidad, de su pensión.
4: ¿Cuándo estarán entregando esas tarjetas, delegado?
16: Bueno, estaremos entregando toda esta semana en diferentes módulos, que esperen la llamada de un servidor de la nación o una servidora de la nación, primero para confirmar que es la persona, y posteriormente le dará la indicación qué día y en dónde pueden pasar a recoger su tarjeta de Betty.
8: 6:45 minutos en XEU.
4: Esto dijo el delegado Quichincoya. Si también a alguien le roban o pierde la tarjeta de bienestar, ¿qué debe hacer? Delegado, tengo aquí una pregunta para el delegado. Dice, ¿cómo se puede bloquear dos tarjetas porque una persona cobra en lugar de la beneficiaria? Dice la señora Gómez en la zona centro, nos está escuchando.
16: Bueno, tienen que llamar, si ya están con la seguridad de que la van a bloquear, tienen que llamar al número de bienestar, que es 800-900-2000. Ahí la van a dar de baja, le van a hacer una serie de preguntas, le van a dar un número de folio y posteriormente tienen que acudir al Centro Integrador de Urano para que se inicie el proceso de reposición de tarjeta.
4: Muy bien, porque aquí parece, lo que yo estoy entendiendo es que una persona se está pasando de viva y está cobrando en lugar de la beneficiaria. Es algo así lo que nos están diciendo.
16: Bueno, ahí hay que ver quién está escribiéndole, si es familiar, si es un vecino de la persona derechohabiente, que se acerque al Centro Urano para ver qué posible respuesta le podamos dar antes de que bloqueen la tarjeta. Ya si en última instancia es necesario ir al bloqueo, se bloquea y posteriormente se hace el proceso de la reposición de la tarjeta, Betty.
4: ¿Tienen casos así en donde se pasan de vivos con las personas adultas mayores, les quitan la tarjeta y cobran en lugar de ellos, a veces incluso de la propia familia? ¿Tienen reportes constantes de esto, delegado?
16: Fíjate, Betty, que casi no hay incidencia. Hemos tenido, si acaso, dos casos en los cuales ha procedido ya conscientemente, y por lo regular son otros familiares los que denuncian el tema. Entonces ya conscientemente, con autorización de la derechohabiente o derechohabiente, se le indica a las familiares cuál es el proceso para que puedan darla de baja y luego dar una tarjeta y que la persona se beneficie realmente, la persona derechohabiente.
8: 6:47 minutos en XEU, martes 7 de julio.
4: ¿Y cuando fallece el beneficiario del programa social, qué ocurre? Otra de las preguntas, ¿qué se debe hacer cuando hay personas que siguen cobrando con la tarjeta de una persona que ya falleció? O sea, la persona ya falleció y han seguido cobrando con esa tarjeta.
16: Ok, Betty, te comento, en automático la Secretaría de Bienestar está conectada con el Registro Nacional de Población, RENAPO. En automático, cuando el Registro Civil expide el acta de disfunción, RENAPO inmediatamente le indica a Bienestar que ya está de baja esa CUR por disfunción, y en automático la pensión o el apoyo al programa social se para. No hay forma de cobrar ya, Betty.
8: 6:48 minutos en XEU.
4: Es lo que ha dicho el delegado de Bienestar en Veracruz, Quichincoya. Vamos a la pausa.
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22: Las 6:50 en XEU es martes 7 de julio.
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23: ¿Qué tal? Muy buenos días en este martes 7 de julio. Esa es la información que puede usted leer en nuestro portal xcu.mx. Veracruz se prepara ante lluvias y ciclones. Despliegan operativo preventivo en 118 municipios. Ante la llegada de la temporada de lluvias y ciclones tropicales 2026, el gobierno de Veracruz mantiene una estrategia preventiva para reducir riesgos y fortalecer la capacidad de respuesta ante posibles fenómenos meteorológicos. Veracruz tendrá su primera escuela de servicios turísticos. ¿Cuándo abrirá? La gobernadora de Veracruz confirmó que el estado tendrá su primera escuela de servicios turísticos y que estará ubicada en Boca del Río. Señaló que a partir de septiembre, Veracruz contará por primera vez con dicha escuela. El Mayo Zambada acepta cadena perpetua, pero busca un trato distinto al del Chapo. La defensa del Mayo Zambada solicitó a un juez federal de Estados Unidos que, en caso de ser sentenciado, el líder criminal sea recluido en un centro penitenciario con servicios médicos especializados, al argumentar que a sus 76 años enfrenta diversos problemas de salud relacionados con su edad.
20: El Universal.
23: Bajan homicidios en las sedes del Mundial en México. Ciudad de México, Jalisco y Nuevo León registran una disminución de 31% en junio. Se reportaron 135 asesinatos frente a 195 del mismo mes del 2025. Se debe aprovechar el patrón para reforzar vigilancia en puntos críticos, afirman expertos.
20: El Reforma.
23: Huachicolean en 52 días 144 millones de litros. El millonario negocio del huachicol fiscal en México demostró no depender de un solo grupo criminal.
20: Milenio.
23: Pemex planea explorar Cantarell a fondo en alianza con Petrobras. La presidenta de México explicó que se va a aprovechar la tecnología que tiene la empresa para explorar ese yacimiento, pero en aguas profundas.
20: La Jornada.
23: Estados Unidos protege a grupos a los que califica de terroristas, señala Sheinbaum. Colaboración no justifica la injerencia. De alguna forma actuó en México, advierte la mandataria.
20: El Excelsior.
23: El Mayo acepta cadena perpetua. El Mayo decidió no ir a juicio y aceptó recibir cadena perpetua en Estados Unidos y solicitó al juez Brian Cogan cumplir su condena en una instalación médica apropiada debido a la diabetes avanzada que padece.
20: La Crónica.
23: Centro de Inteligencia en Texas, origen de señalamiento contra funcionarios mexicanos. El gobierno de Estados Unidos ordenó a todas sus dependencias concentrar allí reportes sobre cárteles y corrupción.
20: El Financiero.
23: Inversión fija en el país repunta 5.1% anual en abril. La inversión productiva en México creció en abril 5.1% anual, rompiendo así una racha de 19 meses continuos en contracción. En el Economista, inversión privada creció 4% en abril, rompe racha de 19 meses de caídas. La construcción de tipo residencial, en la que predomina el capital privado, tuvo un incremento de 12.4%. Informó para XEU Noticias a Anabel Vela Pegueros.
22: 6:54 en XEU, martes 7 de julio.
4: Bueno, pues si estos perritos sobrevivieron al maltrato y al abandono, están buscando una familia que los adopte.
0: Ahorita ahí en el refugio tenemos a 35 perritos, pero tenemos otros que están en hogares temporales, porque a veces por la misma condición de los cachorritos que están en tratamiento o que son muy tímidos o así, no pueden convivir con el resto. Entonces para ellos se utiliza hogares temporales. Oiga, o incluso algunos en pensión, los ancianitos.
1: ¿Y esos perritos de dónde salieron, de dónde los sacaron?
0: Todos ellos vienen de maltrato, de vivir en condición de calle o en abandono. Por ejemplo, tenemos 5 cachorritos entre los nuestros, 5 mascotas, que fueron abandonadas en una casa y la cerraron y los abandonaron ahí. Eran 8, lograron sobrevivir 5, que son los que nosotros tenemos en resguardo.
1: ¿Cuándo fue esto?
0: Esto fue hace como un año. Entonces, como tenían alto grado de desnutrición, tenían enfermedades propias de la piel porque su sistema inmune estaba muy mal, nos ha llevado todo este tiempo recuperarlos. Y ya ahorita ya están esterilizados, vacunados, desparasitados, disponibles para adopción responsable.
1: Oiga, en caso de que alguien quiera adoptar, ¿qué requisitos debe de cumplir?
0: Primero necesita visitarnos en el refugio para conocer personalmente a la mascota, llenarnos una solicitud de adopción, hacer aproximadamente de 2 a 3 visitas para que se vaya creando ese lazo con la mascotita, y cuando ya decidan llevarla, ya la mascota lo identifique, ya no sienta que se va con alguien extraño. Y aparte hacemos una visita al domicilio de la persona para que veamos que cumple con ciertos requisitos para que llegue la mascota al hogar.
1: ¿Se le cobra algún dinero?
0: No. Todo es, por eso se hace todo este protocolo para asegurarnos de que va a estar bien, y pues realmente eso nos ayuda a nosotros a tener la tranquilidad de que realmente va a estar en una familia responsable y en un hogar que le dé una vida digna.
1: ¿Han tenido éxito con estas adopciones?
0: Claro que sí, porque la mascotita ya llega sintiéndose a un lugar que anteriormente ya conoció. Ya con las personas con las que se va la familia, ya se sienten confianza, por eso cuando la visitan van, juegan, les llevan premios, ya interactúan. Entonces ya cuando se va contenta, ¿sí? Okay. Porque ya identifica a su adoptante.
1: ¿Y la persona puede escoger al perrito que...?
0: Claro que sí, incluso a veces llegan eligiendo alguno en especial, pero cuando llegan allá, nosotros nos fijamos mucho en la dinámica de vida de la persona, que si es deportista, pues no le vamos a dar a uno sedentario. Si es una persona grande, tranquila, sedentaria, no le vamos a dar uno que es hiperactivo. Entonces nosotros sugerimos para que sean las adopciones más exitosas y para que ahora sí que se acoplen mejor. Sí, por eso es que se hace la solicitud, para tener más o menos conocimiento de cómo es la vida diaria, el espacio y todo del adoptante, para buscar una mascota que se adapte, y ya se le dan sugerencias por tu estilo de vida, te gusta ser deportista, esto, mira, te sugerimos estos, ya. Y a veces van con una idea y ya estando allá dicen, sí, pues es que no, ella no se adaptaría, o él, y así, y ya puede haber cambios, sugerimos a veces.
1: ¿Me recuerda el número de WhatsApp?
0: Sí, es el 2291-692488, y en nuestras redes sociales nos busca como Bruno al Rescate.
1: ¿Algo que desea agregar para la audiencia?
0: Pues que se acerquen a nosotros, tenemos muchas mascotas en adopción responsable. Ahorita tenemos pausados los rescates porque necesitamos dar en adopción. Necesitamos dar en adopción para que se haga espacio y podamos seguir con nuestra labor.
22: 6:59 en XEU, es martes 7 de julio de 2026.
4: Esto dijo Victoria Pacheco, presidenta de la Asociación Bruno al Rescate. Y puede consultar al detalle en el portal de internet en xeu.mx, en la sección Veracruz.
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4: Saludamos esta mañana a la meteoróloga del Centro Hidrometeorológico Regional de Boca del Río, Marielena Bravo. ¿Qué tal, Marielena? Muy buen día. Pues tuvimos lluvia en la madrugada, como nos había indicado en el pronóstico que había esa posibilidad. ¿Qué nos indica en la actualización del pronóstico? Le escuchamos. Muy buen día.
2: Hola, Betty, ¿qué tal? Muy buenos días. Pues efectivamente todavía tenemos pues mucha actividad ahí en aguas del Golfo de México. Esta línea de tormentas que pues bueno nos afectó durante la madrugada se ha estado desplazando hacia el noroeste y actualmente esa misma línea pues aunque ya no se encuentra pues frente a costas del centro, ahora se encuentra afectando la parte norte del estado, justamente en las cuencas de Pánuco del Tuxpan, donde pues tenemos esta misma situación de lluvias con intervalos de chubascos, y estas mismas se van a estar pues desplazando en la misma dirección, internándose más hacia pues el interior de la porción norte del estado, especialmente pues ahí en la cuenca del Pánuco, y ya tenemos una segunda zona de tormentas que se encuentra justamente en el suroeste del Golfo de México. Esta zona de tormentas también tiene la misma dirección de desplazamiento, se mueve pues hacia lo que es el noroeste, y en este caso pues se encuentra sobre aguas del Golfo de México. Actualmente no afecta todavía pues hacia lo que sería el litoral veracruzano. Algunas lluvias y lloviznas aisladas asociadas a esta también zonas de tormentas, incluso algunos chubascos se presentaron también ahí en la región de los Tuxtlas derivado de esta actividad, pero hasta el momento pues ya como se van moviendo también esta situación pues va disminuyendo ahí en la región. En el resto del estado pues condiciones relativamente estables con baja probabilidad hasta el momento, a excepción de la parte norte del sur, la parte alta del sur, especialmente del Papaloapan, Coatzacoalcos, Tonalá, en donde tenemos condiciones de cielo medio nublado sin descartar por ahí algunas lloviznas. Ahora bien, pues todo este día Betty, vamos a continuar con el constante flujo de humedad que pues está proviniendo de este Golfo de México, del Mar Caribe, y pues por la misma circulación también del Océano Pacífico, y en este caso pues todo este flujo de humedad va a estar interactuando con esta vaguada en el mismo Golfo de México. Las condiciones locales, y también tenemos por ahí una vaguada en niveles medios que cruza la entidad veracruzana. Una vaguada que bueno va a estar ocasionado también, va a estar permitiendo el desarrollo de estas tormentas. Entonces pues en las siguientes 24 horas, Betty, las lluvias más importantes se prevé que con esta combinación se presenten especialmente en la zona montañosa central, inclusive partes medias y altas de lo que son las cuencas de la Topan, de la Antigua y el Jamapa Cotaxtla, en donde pues vamos a tener estas lluvias de 75 a 150 milímetros, y que también se podrían presentar dentro del Coatzacoalcos, dentro del Tonalá y también dentro del Papaloapan. Ahora bien, también podremos tener tormentas puntuales de 50 a 75 milímetros en el resto de las zonas montañosas, también la región de los Tuxtlas, y en este caso también ya estamos considerando pues la zona de costa central. Entonces, esta situación se va a volver a activar muy posiblemente pues más temprano. El día de hoy, posiblemente durante la mañana, tengamos aquí en el puerto de Veracruz condiciones de cielo parcialmente nublado, medio nublado durante esta mañana. Después del mediodía, pues también estas mismas condiciones. Pero ya para la tarde se prevé que se empiece a inestabilizar un poquito más temprano lo que es la atmósfera, incluso pues en horas de la tarde los modelos están visualizando que pues podamos tener por ahí algunas lloviznas y algunos chubascos, y pues entrada la noche ya esta situación de intervalos de chubascos aquí en el puerto de Veracruz, y que se podrían y que se van a extender estas condiciones hacia lo que es la madrugada, ya con tormentas fuertes a muy fuertes y actividad eléctrica. Habíamos comentado que bueno, había una probabilidad entre lo que sería el día de hoy martes al miércoles, y en este caso la probabilidad continúa mayor al 70% de ocurrencia. Entonces, pues esta sería la situación para aquí, para la zona conurbada. Y en general para todo el estado incrementa lo que es también pues esta probabilidad de lluvia. Ahora, el viento pues va a continuar en este caso del este y del noreste en la parte norte, y en el centro y sur pues vamos a ver esta situación de viento variable entre el este y el noreste, en ambos casos pues con estas velocidades de 20 a 35 kilómetros por hora, y estas rachas que suelen presentarse también en zonas de tormenta, como pues también se presentaron durante esta madrugada, ligeras, pero pues por ahí también se detectaron derivado pues a esta aproximación. Ahora, los valores de temperatura máxima pues van a presentar a lo largo de la entidad veracruzana, derivado pues de esta nubosidad, una ligera disminución, alrededor de 2 grados centígrados aproximadamente. Sin embargo, pues vamos a continuar con este ambiente cálido a caluroso en planicies, en zonas de costa, un ambiente templado a cálido en zonas de montaña, y durante la noche y madrugada pues este ambiente también pues va a presentar una ligera disminución por estas lluvias, un ambiente templado en gran parte de la región, exceptuando zonas serranas donde se prevé pues que se mantenga este ambiente fresco a frío. Ahora bien, las temperaturas mínimas con las que amanecimos esta mañana, Betty, pues en la zona montañosa del centro amanece con 17.2 Jalapa y Orizaba con 18.3. Aquí Veracruz amanecimos esta mañana con 24.5 grados, y las temperaturas máximas que se estiman para el día de hoy, tendríamos a Tuxpan alrededor de 33 grados, Martínez de la Torre alrededor de 34, Jalapa y Orizaba alrededor de 26 grados. Aquí Veracruz Puerto podríamos estar alrededor de los 31 a 32 grados centígrados. Catemaco alrededor también de los 32 grados, y Coatzacoalco alrededor de los 35 grados. Y pues este sería mi comentario, Betty. Muy buenos días.
4: Sí, María Elena, si nos puede compartir esta mañana el porcentaje de humedad, la presión atmosférica y el índice de calor que pudiéramos tener nosotros aquí en el puerto.
2: Sí, claro, la presión es de 1012 hectopascales, esta humedad del 93%, y esta sensación térmica que, bueno, podríamos tenerla alrededor de los 35-36 grados centígrados.
4: María Elena, nada más remarcando, porque acá me están preguntando, ¿esta mañana podría llover o no aquí en el puerto? Remarcando esta parte.
2: La probabilidad es baja, sin embargo, pues todavía entre las 8 y 9 de la mañana existe por ahí una probabilidad de alrededor del 40%. Todo esto derivado por estas tormentas que, como comentábamos, se están moviendo ahí frente a lo que es aguas del Golfo del suroeste del Golfo de México. Están justamente ahí frente, pues moviéndose frente a lo que son las costas de Alvarado, pero están lejanas a lo que sería pues esta zona. Sin embargo, pues con toda esta actividad, pues no se descarta que pues entre las 8 y las 9 podamos tener por ahí algunas lluvias escasas o algunos chubascos por ahí aislados. Ya posteriormente a esto la probabilidad tiende a bajar, y durante este día pues cielo parcialmente nublado a medio nublado después de las 10 de la mañana hasta las 4 o 5 de la tarde, cuando nuevamente pues empieza a inestabilizar con esta situación que les vengo comentando.
4: Muy bien, pues muchísimas gracias, María Elena, nos dio mucho gusto saludarle, que tenga excelente día.
2: Claro que sí, como siempre, un gusto, hasta luego.
4: Hasta pronto.
22: 7-9 en XEU, es martes 7 de julio.
4: Enseguida comentaremos el resumen del pronóstico del tiempo.
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4: Esta mañana aquí en el puerto de Veracruz, que tenemos 24 grados Celsius de temperatura, 93% el porcentaje de humedad, 1012 hectopascales la presión atmosférica. Pues tenemos este cielo nublado, medio nublado, después de la lluvia que hubo, tormenta, hubo rachas del viento precisamente en zona de tormenta, y se debe a esta actividad en el Golfo con líneas de tormenta que se han ido desplazando. Esta segunda zona de tormentas en el suroeste del Golfo de México, que se encuentra en aguas del Golfo de México, de momento no está afectando aquí en el litoral veracruzano. Hay lluvias aisladas, chubascos hacia la región de los Tuxtlas. Este día el constante flujo de humedad del Golfo de México y Mar Caribe del Pacífico, interactuando con dos vaguadas, pues estará dejando el desarrollo de tormentas en las siguientes 24 horas, lluvias muy importantes hacia la zona montañosa central, hacia la región de Actopan, la antigua Jamapa, Cotaxtla, con posibles acumulados de 75 a 150 milímetros. De igual manera, hacia el sur, en Coaxacualcos, Tonalá y Papaloapan, la posibilidad de tormentas de entre 50 a 75 milímetros los acumulados hacia la región de los Tuxtlas, en la zona de la costa central, según lo que nos están indicando estos posibles acumulados. Se estaría hoy activando la posibilidad de lluvias más temprano de la tarde. Esta mañana todavía el cielo parcialmente nublado. Hay un 40% de probabilidad de que pudiera haber lluvias todavía en la próxima 1 a 2 horas. Ya posteriormente disminuye un poco, pero en la tarde, temprano de la tarde, se estaría empezando a inestabilizar la atmósfera con la posibilidad de lloviznas, chubascos, y en la noche intervalos de chubascos que se extenderían hacia la madrugada con tormentas muy fuertes y actividad eléctrica. Al momento, hacia allá la noche madrugada, hay un 70% de probabilidad de que pudieran ocurrir estas tormentas. Los vientos este día variables del este noreste de 20 a 35 kilómetros por hora y rachas en zona de tormenta. Una ligera disminución en la temperatura máxima que se está pronosticando. Aún así, ambiente cálido a caluroso. Aquí para el puerto se está pronosticando una temperatura máxima de 31, 32 grados. El índice de calor de 35 a 36 grados Celsius. Reiterando que esta mañana aquí en el puerto, entre las 8 y 9 de la mañana todavía tendríamos un 40% de probabilidad de que hubiera lluvias, y esta situación del cielo parcialmente nublado, y hasta las 4 o 5 de la tarde que pudiera nuevamente inestabilizarse la atmósfera con la posibilidad de que tuviéramos lluvias temprano de la tarde, según lo que indica al momento el pronóstico del tiempo. Recuerde que los pronósticos se van actualizando cada 6 horas y le recomendamos estar al pendiente a través de XEU. Hoy en Jalapa se está pronosticando una temperatura máxima de 27 grados Celsius.
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22: Las 7:16 en XEU, martes 7 de julio. Ante el aumento de accidentes en moto, estudiantes de Veracruz lanzan una campaña para promover el uso de equipo de protección bajo el lema «Usa el casco, no vueles, tu familia te espera». ¿Cuál es tu opinión? Comunícate 229-2010-100, 229-2010-101 o por el portal xeu.mx, por Facebook XEU Noticias. Veracruz.
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22: Las 7:18 en XEU es martes 7 de julio de 2026.
4: Tenemos llamados de la audiencia. Están reportando que no tienen servicio de internet. Dice en Mega que hay fallas técnicas en todos los ríos medio 1, 2 y 3 y 4 desde el domingo. es lo que nos dice Lupita en este comentario. Tenemos también acá, dice el señor Germán en Colonia Revolución, excelente campaña, hay que apoyar la difusión, la del casco y la vialidad. En Néctar Líbano, saluda desde Los Ídolos, dice sobre la conducción de jóvenes en moto, es para mí muy importante que tal vez la edad mínima para obtener la licencia de conducir pudiera ser mínimo a los 22 años, eso es lo que nos está comentando. Dice en otro mensaje, en todas las clasificaciones de permisos y licencias de conducción, los aspirantes deberían cumplir con aprobar exámenes de conocimiento del Reglamento Estatal de Tránsito, así como las aptitudes físicas para conducir un vehículo automotor de cualquier

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5: Hombre, pero muchas gracias por su comentario. Y tienes llamados de streaming, David.
6: Si vete a llamados, el señor Alejandro Rodríguez en la colonia Ortiz Rubio. No se trata de usar o no el casco, se trata de que tránsito haga su trabajo y detenga y sancione a quienes no respetan el reglamento. ¿Cómo circular sin casco? Llevar más de dos personas y circular de manera temeraria. Tránsito no hace nada. Fernando Ramos en Infonavit Las Brisas, con casco y sin casco manejan de manera irresponsable. Habría que preguntar al delegado de tránsito por qué no detienen y multan a esos motociclistas que cometen infracciones. 7:21 minutos en XEU.
5: Vamos a escuchar, estudiantes de la Universidad Popular Autónoma de Veracruz están impulsando esta campaña. Escuchemos lo que dicen estas jóvenes que están precisamente en la licenciatura de Trabajo Social de la Universidad Popular Autónoma de Veracruz, con sede en Boca del Río. Están lanzando esta campaña de prevención vial con este mensaje: usa el casco, no vueles, tu familia te espera. Escuchemos.
7: Aquí el motivo de la campaña es una de prevención para reflexión, información a los motociclistas para la prevención de accidentes, para disminuir los accidentes que hay actualmente en la calle, con su familia y de forma personal.
8: ¿Por qué creen que es necesario implementar este tipo de campañas?
9: Bueno, creemos que es necesario e importante porque sabemos que los accidentes, principalmente de motos, es, como dicen por ahí, es el pan de cada día, ¿no? Entonces, sentimos la importancia de poder retroalimentar esta información sobre las consecuencias de los accidentes, de no ser cuidadosos, de poder enseñar, ¿no? Y poder ayudar a sabemos que quizás no vamos a evitar los accidentes, pero sí nuestra intención con esta campaña es poder dar a conocer las consecuencias que pues no nada más son físicas, sino también emocionales, también son secuelas que hay en dentro de la familia.
8: Específicamente, ¿qué están haciendo con esta campaña? ¿Cuáles son las acciones que están realizando ustedes?
7: Específicamente lo que estamos haciendo es poder dar conocimiento a las personas, a la comunidad en general, la población específica, motociclistas, para que concienticen del peligro que corre al no usar el casco, a no tener medidas de prevención, para disminuir así algo los accidentes que se presentan día a día. Y pues ahorita se está haciendo esta campaña preventiva a nivel comunidad abierta, gratuita, que es para el día 25 de julio, para que la gente esté invitada, acuda y esté enterada de las prevenciones que tienen que tomar y hagan reflexión y concientización. De esta manera pensamos que es posible que puedan modificar su modo de manejar.
8: ¿El 25 en dónde va a ser y a qué hora?
10: La ubicación de la campaña va a ser en el registro civil, en la calle Benito Juárez, esquina Zaragoza, y el horario va a ser de 8:30 a 12:30. Va a haber una rifa de un casco y más sorpresas para el público en general.
8: ¿Es acceso libre?
9: Sí, es acceso libre. La entrada es gratuita el día sábado 25 de julio y vamos a estar acceso para las personas

0: a partir de las 8:30 a partir de las 8:30 pueden ir llegando las personas para que puedan irse anotando, pero el programa está programado que inicie a las 9 de la mañana y es totalmente gratuito, y por eso es que estamos invitando pues en sí a todas las personas, tengan o no tengan moto, porque pues todos también tenemos familias que pues quizás no tenga yo moto, pero pues mi familiar tiene moto. Entonces aquí es eso, la importancia de para nosotras el poder querer concientizar sobre lo que es la importancia de lo que es la seguridad vial.
1: 7:26 en XEU, martes 7 de julio.
2: Es lo que están pues anunciando estudiantes de la Universidad Popular Autónoma de Veracruz, con sede en Boca del Río, y estas estudiantes de la licenciatura en trabajo, ya están precisamente invitando para que la gente acuda, para que haga conciencia de lo que significa el conducir una motocicleta. Es la licenciatura en trabajo social de la Universidad Popular Autónoma de Veracruz. Estas jóvenes estudiantes, Rosario Parra, Amada Patricia Palmeros y Lourdes Concepción Mendoza. Puede consultar al detalle en el portal de internet en xcu.mx en la sección Veracruz. Vamos a la pausa.
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1: 7:30 en XEU, martes 7 de julio de 2026.
2: Tenemos llamados, dice Misael Martínez. Excelente campaña de los motociclistas. sería una buena medida, porque hoy en la mañana, alrededor de las 6:30, un motociclista tuvo un accidente sobre la carretera Mata de Pita. Ahí quedó lesionado, y a las autoridades ya estaban ahí, pero esa medida disminuiría muchos accidentes, es lo que nos está comentando. David López es taxista. Mientras tránsito no se aplique, todo lo que hagan no sirve, eso es lo que él opina. Nos dicen acá que anoche se accidentó un motociclista en el kilómetro 13.5. También otro de los mensajes dice este comentario: la señora Socorro, tengo la aplicación de bienestar y no sé por qué no me deja entrar. Yo sé qué día me toca y cuánto es lo que me dan, pero pues por sí o por no, me gusta checar antes de ir a cobrar, pero no me deja entrar la aplicación de bienestar. Eso es lo que nos está comentando. Este otro comentario, por favor, dice, poco leen mis mensajes, seguiré insistiendo. Dice, sabemos y vemos que los motociclistas andan libremente sin casco, con niños trepados en las motos a velocidades no permitidas y ninguna autoridad hace nada. Quiere decir que lo hacen a propósito. Dice, desean que muera más gente, es lo que dice Ricardo González de Los Volcanes. Otro comentario que nos están compartiendo, muchas gracias por todas sus opiniones. Dice, buen día, a los jóvenes que sacan la cartilla militar, les deberían dar cursos en las instalaciones del campo militar y reglas sobre la seguridad vial para conducir las motocicletas, ya sea hombre o mujer. Dice la señorita o señora Blanca, dice, es mi opinión. También otro de los comentarios, déjenme ver porque nos siguen llegando mensajes. No entiendo por qué tránsito ven pasar a los motociclistas y no sancionan. Los ven pasar con el celular a la mano y no pasa nada. Los ven pasar más de 3 personas y nada. Hay menores de edad manejando y tampoco pasa nada. Ese es el comentario. Muchísimas gracias. Tenemos también acá otro de los comentarios. Dice que ya la aplicación de bienestar no te permite ver si ya te depositaron. No sé por qué. Soy Luis. Ese es otro mensaje de otro radioescucha, en el mismo sentido de que ya la aplicación de bienestar no les permite ver si ya les depositaron, es el comentario. ¿Tienes de streaming, David?
1: Sí, Betty, tenemos vía streaming. Roberto González Pérez, extravié mi tarjeta de adulto mayor en el mes de marzo de este año. Me servía para descuentos en el pago de transporte y otros servicios. He acudido al módulo que está donde eran las tiendas del Issste en Boca del Río. Desde esa fecha y solo me dicen que no tienen sistema. He acudido una vez por semana y siempre me dicen lo mismo. Lo que me llamó la atención es que ya no tienen las computadoras. Gracias. Miguel
2: es
1: Medina.
2: Es la del INAPAM, creo que se refiere.
1: Me imagino que es el INAPAM.
2: Sí,
1: no, ayer, no lo dice expresamente, pero.
2: Pero sí, es que ayer tiene varias semanas, creo que ya me perdí en el tiempo, pero sí tiene ya como más de un mes que no tienen sistema para las tarjetas de INAPAM. Ayer le volvimos a preguntar al delegado, voy a rescatar lo que nos contestó en un momento más de la entrevista que realizamos ayer al mediodía. Si me permiten el transcurso del noticiero, estaré rescatando parte de lo que nos dijo con respecto a las tarjetas de INAPAM.
1: 7:34 en XEU, martes 7 de julio.
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24: Son las 7:35.
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2: 7:36 en XCU Noticias. Le comentaba que ayer mismo al mediodía que entrevistamos al delegado regional de Bienestar, Kichin Coya, le preguntamos sobre si ya pueden tramitar la credencial de INAPAN y esto fue lo que dijo. Delegado, también nos están preguntando si ya tienen sistema para las tarjetas de INAPAN.
27: Ok, buena pregunta de parte de auditorio. Aún estamos sin la plataforma activa, Betty. Tentativamente, en esta semana estaría ya activada, tentativamente, Betty, pero aún así yo le comento a la población que no acudan a Urano, que esperen a través de la página oficial, a través de los medios de comunicación que nos hacen el favor, como en el caso de ustedes, de transmitirles si ya está activa o no la plataforma. Hoy en la mañana estuve ahí muy temprano, ya había personas, les comenté que la plataforma aún no está activa.
28: 7:37 en XEU.
2: No está activa todavía la plataforma, estará avisando el delegado, Kichin Coya, ya él lo dijo, pero en este momento todavía no se puede hacer el trámite para la tarjeta de INAPAN, porque no tienen el sistema, no tienen activa todavía la plataforma. Pudiera ser tentativamente esta semana, pero no hay confirmación, esté al pendiente en el noticiero de XEU. Y tenemos más llamados. ¿Dónde puede tramitar su credencial de INAPAN? No hay al momento, como acaba de comentar el delegado, señor Alfredo, no hay al momento la plataforma, no la tienen. En este momento no se puede hacer o no se puede tramitar la tarjeta del INAPAN. Y tenemos acá, la gobernadora Rocío Nale dijo que enviará una propuesta para regular el transporte a través de plataformas. Por toda esta controversia que hubo hace algunos días con un operativo donde aseguraron vehículos que estaban dando el transporte a través de Didi, de Uber. Y vamos a escuchar lo que dijo la gobernadora Rocío Nale.
29: Y lo de las plataformas. Nosotros tenemos que hacer un cambio hay una ley, hay un proyecto de ley que se llama Ley de la Movilidad. Ya está hecho el proyecto donde tienen que entrar las plataformas. Como en la ley de Veracruz no están las plataformas, entonces los Uber y todas estas aplicaciones están haciendo lo que quieren. Estuve revisando precisamente con el secretario Garcés para ya meter la iniciativa o darle para adelante y obligar, porque no está en la ley de Veracruz, pero los vamos a obligar a que pues estén en regla y también paguen impuestos como lo pagan los otros, y que también el usuario tenga la seguridad, porque ahorita cualquiera baja una plataforma y no sabemos ni quién es el chofer, ni qué seguridad, ni nada. O sea, debe de haber un control y que la plataforma se haga responsable, llámese Uber, Didi, lo que sea. Entonces, son muchas. Se tienen que hacer responsables, pues, de los choferes o a quienes le dan la concesión. Es un tema de adentro del gobierno que tenemos que avanzar en la ley. Ya está, el proyecto ya está. Y yo quería que este mes ya entrara al Congreso, ya le diéramos para adelante. Esto obligó, sí. Esto aceleró, les dije, a ver, ahí nos hemos tardado, el Congreso ha estado con la mayor disposición, nos hemos tardado de este lado en la revisión para poderlos cruzar con ellos.
28: 7:40 en XEU, martes 7 de julio.
2: Esto dijo la gobernadora de Veracruz, Rocío Nale, ayer en la conferencia de prensa que dio en Xalapa. Dijo que estarán enviando esta propuesta para regular las plataformas, para el uso de plataformas con respecto al transporte. ¿Vamos que a la pausa? ¿No? ¿Vamos a continuar? Ya la gobernadora también dijo que este mes inicia la construcción del puente de Boca del Río.
0: Este mes doy el banderazo, ya con la empresa.
5: Bien.
0: Entonces, este mes inicia la construcción. Vamos a meterle velocidad al tema, pero ya este mes estuve platicando con ellos.
5: Sí.
0: Precisamente para que se arranquen en las dos obras. En las dos obras, y una de las requisitos.
5: Sí.
0: Porque así está en el contrato, es que todas las subcontrataciones que tengan que hacer, es un puente de 4 carriles y termina en el lado de Alvarado.
5: Sí.
0: Y va a haber como un bulevar casi de 1 kilómetro todavía.
5: Perfecto.
0: Es el puente y un bulevar de 1 kilómetro. Esa es la primera etapa.
5: Okay.
0: Porque posteriormente, una vez que se termine esto,
5: sí,
0: vamos a necesitar otro distribuidor.
5: Claro.
0: En la salida de Vicente Fox hacia Miguel Alemán, se necesita hacer otro distribuidor ahí para
5: sí, ampliar.
0: Exactamente, para darle a esto pues todavía una mayor movilidad,
5: sí,
0: y que quede a largo tiempo.
28: 7:42 en XEU, es martes 7 de julio.
2: Esto dijo la gobernadora Rocío Nale. Y la construcción de este puente duraría 18 meses.
29: El puente creo que son 18 meses. El puente, porque es el puente y terminamos con un malecón. Y el World Trade Center menos. No sé si son 13 o 14 meses. Sí, mañana tengo la reunión con ellos. Mañana, pues a eso voy a checar con ellos. ¿Cómo van a su plan de trabajo, cómo van a caminar? Y ellos saben, porque me conocen, que yo cada mes me voy a sentar con ellos. Cada mes me voy a sentar con ellos para ver cómo va el avance de acuerdo al programa que me van a presentar mañana.
28: 7:43 en XEU.
2: Esta reunión la anunció ayer, se estará dando este día y reveló el nombre del nuevo puente de Boca del Río.
29: Muchas gracias y yo pues feliz porque ya le pusimos nombre al puente de Sotavento. Me lo estuvieron preguntando mucho en redes, ¿cómo se va a llamar? Y entonces pues ya preguntando y dijimos pues el puente del Sotavento porque está exactamente en la zona. Y mañana tengo la reunión ya para eso.
28: 7:43 en XEU, martes 7 de julio.
2: Esto dijo la gobernadora de Veracruz, Rocío Nale. También habló de que ya hay empresa que fue asignada para la remodelación del World Trade Center.
0: Bueno, si también vamos a invitar a que vengan a hacer congresos, reuniones, todo a nuestro estado, el World Trade Center quedó chico.
5: Uh-huh.
0: Bueno, vamos a ampliarlo. Ya. Esta semana se asignó porque se hizo la licitación y el grupo ICA es el que va a ampliar.
5: Okay.
0: El World Trade Center ya tenemos el diseño, el proyecto lo hizo el arquitecto Posadas, un arquitecto nacional,
5: sí,
0: muy reconocido.
5: Sí.
0: Es regiomontano, muy reconocido, estuvo trabajando todo el año. Entonces, bueno, también. Y dentro de otras cosas, pues, servicios turísticos.
5: Sí.
28: 7:44 minutos en XEU.
2: Esto dijo la gobernadora Rocío Nale. Ayer nos estaban preguntando sobre un programa de apoyo a la palabra que están realizando. La gobernadora, esto fue lo que dijo, 2 jornadas que habrá de apoyo a la palabra de este programa, tanto en Veracruz como en Boca del Río.
0: Bueno, revisamos los municipios que faltan.
4: Okay.
0: Porque empezamos desde el año pasado y faltan 112 municipios que tenemos que cubrir este año.
4: Sí.
0: Nos organizamos por zona. Ellas ya han hecho trabajo previo.
4: Sí.
0: Y les digo, esta semana vamos, no sé, a la zona del Papaloapan, ellas ya tienen más o menos dado en cierta zona del Papaloapan las necesidades o las solicitudes.
4: Sí.
0: Entonces estuvimos revisando porque el día 18, creo que el 18 de julio, tenemos dos eventos grandes ese día. Uno en el puerto de Veracruz, nada más va a ser para el puerto, para la gente del puerto.
4: Sí.
0: Y en la tarde será para Boca del Río. Entonces, de esa manera ya cubrimos la zona conurbada.
4: Claro.
0: Estuvimos revisando la zona que nos hace falta, también de Chico, toda esta zona de Perote, Chico, uh-huh. Nos hace falta Miahuatlán, Acatlán. Esta zona también estuvimos revisando
4: uh-huh.
0: y les pedí que fueran todavía con más personas a levantar las necesidades. Ahí hay mucha necesidad.
4: Claro.
0: Entonces, revisamos puntualmente todo el territorio. Y también, CEDESOL tiene dentro de otras funciones,
4: sí.
0: también los convenios con los municipios para el desarrollo urbano. También con qué convenios hay en municipios para el desarrollo urbano, para las viviendas que se hagan dentro de norma.
4: Sí.
0: Tengo una queja donde se están haciendo algunas viviendas y no están conectadas
4: uh-huh.
0: a la red de drenaje uh-huh. o a la red de alumbrado, y pues eso no lo podemos permitir. Hay que claro. ayudarles a los municipios
4: claro.
0: para que los desarrolladores pues cumplan con la norma.
4: Claro.
0: Por ejemplo, dentro de esas cosas también estuve revisando con ellas.
28: 747 en XEU.
2: Bueno, pues esto dijo la gobernadora, que estarán con este programa próximamente aquí en Veracruz, Boca del Río. Estarán realizando precisamente esto de los dos jornadas de este programa de apoyo a la palabra. Y en un momento más le voy a recordar todos los términos que tienen que ver con este programa, porque me están indicando ir a una pausa. Enseguida regresamos.
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28: 7:51 minutos en XEU, es martes 7 de julio.
2: Bueno, reiterando de lo que nos siguen preguntando y que dijo la gobernadora Rocío Nale sobre estas jornadas que habrá en Veracruz y Boca del Río de este programa Apoyo a la Palabra. La gobernadora dijo que el día 18 de julio habrá dos jornadas de este programa Apoyo a la Palabra aquí en la zona de Veracruz, Boca del Río. Explicó en el puerto de Veracruz el 18 de julio será por la mañana el evento y en la tarde será en Boca del Río. La gobernadora dijo que ha tenido reuniones con la titular de la Secretaría de Desarrollo Social y que están revisando los avances de este programa en todo el estado. Este programa, que ya viene funcionando desde hace tiempo en el estado de Veracruz, es Apoyo a la Palabra del gobierno del estado. Es para impulsar economía de personas en situación de vulnerabilidad a través de un esquema de capital semilla para emprendedores. En la fase 1 se otorga un capital inicial de 7,000 a 10,000 pesos si el beneficiario reintegra voluntariamente el monto recibido en el primer año, puede acceder a 12,000 pesos al siguiente ejercicio fiscal, y pues de esta manera funciona más o menos este programa. Pero bueno, es el 18 de julio que se estará efectuando estas jornadas aquí en la zona de Veracruz, Boca del Río. Y bueno, vamos a comentarle la instalación de más parquímetros. Ya de esto se venía hablando aquí en Veracruz sobre el bulevar y lo reitera la alcaldesa Rosa María Hernández Espejo.
13: Estamos solicitándolo al comité de parquímetros. Vamos a tener una sesión ya y ahí vamos a tratar el tema del bulevar y de otras áreas donde es también para poner orden y también disponer de más áreas para motociclistas.
14: ¿Esto en el bulevar evitaría el problema con los franeleros?
13: Sí, es que en el bulevar ya es un problema, sobre todo con el turismo, porque lo sorprenden. Entonces, pues estamos evitando todo eso.
15: ¿Ya están operando ahorita para las vacaciones de verano?
13: Pues no tengo ahorita la fecha. Sé que en estos días ya sesionamos con el comité de parquímetros y ahí pues ellos vamos a someterlo para que ellos nos aprueben tanto abrir más espacios como para utilizar el recurso que se tiene, que son alrededor de 12 millones de pesos en las zonas del centro histórico que se necesitan tanto para instalar los parquímetros como para hacer obras de remodelación.
14: ¿Los precios se mantendrán?
13: Sí, los precios se mantienen.
28: 7:54 minutos en XEU.
2: Esto dijo la alcaldesa de Veracruz, Rosa María Hernández Espejo. También señaló sobre la protección en escuelas durante este periodo vacacional. Dijo lo siguiente.
16: Bueno, muchas escuelas nos solicitaron desde las mamparas, sonido, sillas, todo lo que nos estuvieron solicitando, si teníamos la disposición, se le apoyó a la mayoría.
17: Gracias. ¿Y ahora que
16: bueno, nuestra policía siempre está con rondín. Aquí les pedimos también a los directores que a través de las plataformas que tenemos estén muy pendientes de sus escuelas, con sus intendentes, con el personal que queda, para que nos estén reportando, y a los vecinos también de las escuelas, que nos estén reportando a través de las plataformas, la policía estatal, municipal, la Guardia Nacional, la Secretaría de Marina, a través de la Policía Naval, todos coordinados están haciendo rondines y van a estar muy pendientes de las escuelas.
28: 7:55 minutos en XEU.
2: Esto dijo la alcaldesa Rosa María Hernández Espejo, y para que quien en alguna escuela, sociedad de padres de familia o directores estén solicitando tal vez la vigilancia en el periodo vacacional que está prácticamente iniciando o por iniciar, todavía en algunas escuelas están yendo, bueno, la policía municipal, el comandante Armando Miguel Ojeda, esto fue lo que dijo.
18: Sí, a todas las escuelas que lo requieren e independientemente en forma aleatoria estamos presentes en las colonias, por sí mismo la Policía Municipal, pero también coordinamos con la Secretaría de Seguridad Pública del Estado y con Policía Naval. Todas se van a atender.
19: ¿Cómo podrían las escuelas solicitar este apoyo?
18: A través de 911 o en las aplicaciones de emergencia, alerta ciudadana, o directamente nos hacen llegar documentos, un oficio, una solicitud para saber cuál es la escuela.
17: ¿Ya han recibido solicitudes?
18: Sí, hemos recibido un par de solicitudes y se atienden.
20: ¿Cómo será el apoyo? ¿Ustedes vigilarán durante las noches o días específicos?
18: Son patrullajes aleatorios. Se hace presencia en una escuela, posteriormente vamos a otra, son muchas escuelas, pero estamos tratando de estar en todas las que lo solicitan. Si no lo solicitan, también estamos patrullando en diferentes colonias, cuadrantes, y las escuelas están consideradas también.
19: Las que se han solicitado, ¿cómo se han atendido? ¿Qué se les pues brinda?
18: Se presenta a la patrulla con los directivos, con los profesores, los que vienen como número de contacto o personas de contacto en las escuelas, se les atiende y se les toma la evidencia de que se está patrullando el área.
20: ¿Cuántos elementos se van a encargar de esto?
18: La policía municipal tiene 94 elementos, en algún momento de ellos irán a sumarse al esquema en el turno que le corresponde.
19: Policía naval también con la que refuerzan normalmente la seguridad, también se estaría sumando a estas acciones en las escuelas.
18: Trabajamos en coordinación con ellos, sí, claro.
17: ¿Hay algunas zonas que consideran como focos rojos en esta situación?
18: No, de hecho se atienden todas las escuelas que así lo requieren. Si durante el patrullaje hay una escuela ahí que vemos en algún tipo de condición o lo solicitan en el momento, se atiende, pero no hay ningún foco rojo en relación a escuelas.
28: 7:58 en XEU, es martes 7 de julio.
2: Eso fue lo que dijo el comandante de la Policía Municipal de Veracruz, Armando Miguel Ojeda Reyes. Vamos a la pausa.
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2: La colonia Dos Caminos, el fraccionamiento Dos Caminos y Los Volcanes este día podrían tener falta de agua este martes 7 de julio porque el grupo MAS ha informado que estarán realizando trabajos de mantenimiento en el pozo que les abastece. Entonces, el puesto será puesto, el pozo será puesto fuera de operación por un espacio aproximado de 4 horas. A partir de las 9:30 de la mañana, por lo cual algunas zonas podrían percibir baja presión o falta de agua.
28: Con el inicio del cobro de la pensión del bienestar, el delegado de la zona Veracruz Boca del Río, Kichincoya, alerta a los adultos mayores para que no se dejen apoyar por personas desconocidas porque luego les cambian las tarjetas.
2: La Secretaría de Bienestar iniciará durante esta semana la entrega de 1,400 tarjetas bancarias que permanecían pendientes en la región de Veracruz por diversos inconvenientes administrativos. Esto dijo el delegado regional Kichincoya, explicó que los plásticos corresponden a beneficiarios que en un momento dado tuvieron corrección de datos personales, errores con la CUR, dijo que tienen que esperar la llamada que les hagan servidores de la nación para que les informen el horario en que deberán acudir por la entrega de estas tarjetas. Toda esta semana estarán entregando estas 1,400 tarjetas bancarias.
28: Perder la tarjeta del Banco Bienestar o ser víctima de un robo puede generar preocupación entre los beneficiarios de los programas sociales. Sin embargo, la Secretaría de Bienestar cuenta con un procedimiento para bloquear el plástico y solicitar uno nuevo. Así lo explicó el delegado regional de Bienestar en Veracruz, Kichincoya, quien recordó que el trámite debe iniciarse de inmediato para evitar cualquier uso indebido de la tarjeta. El primer paso es reportar la tarjeta. El funcionario indicó que los beneficiarios deben comunicarse al número telefónico nacional del Banco del Bienestar, 800-900-2000.
2: Luego del fallecimiento de un beneficiario de los programas sociales, lo que ocurre es que inmediatamente el Registro Nacional de Población, RENAPO, avisa a la Secretaría de Bienestar, por lo cual, cuando ya el RENAPO informa del fallecimiento de un beneficiario del programa, este apoyo económico deja de depositarse. Eso es lo que ocurre, según explicó el delegado Kichincoya.
28: La Asociación Bruno al Rescate tiene actualmente 35 canes bajo su cuidado en un albergue ubicado en la colonia Carranza de Boca del Río. Todos ellos rescatados de situaciones de maltrato, abandono o vida en las calles, están listos para encontrar un hogar y sobre todo una familia. Victoria Pacheco, presidente de la agrupación, explica que el corazón del trabajo que realizan va más allá del rescate inmediato. Uno de sus principales objetivos es fomentar entre la comunidad veracruzana una cultura de adopción responsable, ese tipo de compromiso que no termina el día que llevas al perro a casa.
2: Estudiantes de la Universidad Popular Autónoma de Veracruz impulsan una campaña ante la ola de accidentes viales en la zona de Veracruz Boca del Río. Estos accidentes de motocicleta que no dan tregua, reportes de lesionados y fallecidos. 15 estudiantes de la licenciatura en Trabajo Social de la Universidad Popular Autónoma de Veracruz, con sede en Boca del Río, lanzan esta campaña de prevención vial con este mensaje: usa el casco, no vueles, tu familia te espera.
28: Las personas interesadas en tramitar la credencial del Instituto Nacional de las Personas Adultas Mayores, INAPAM, deberán esperar un poco más. El delegado regional de Bienestar en Veracruz, Kichin Coya, informó que la plataforma para realizar nuevos registros continúa inactiva, por lo que pidió a la población no acudir todavía a las oficinas para evitar filas innecesarias. La plataforma continúa suspendida.
2: La gobernadora de Veracruz, Rocío Nale, anunció que enviará al Congreso local una iniciativa para reformar la Ley de Movilidad con el propósito de regular la operación de plataformas digitales de transporte como Uber, Didi, InDriver y otras aplicaciones que actualmente prestan el servicio en la entidad. Esto dijo la gobernadora, que se estará ya enviando esta iniciativa. También la gobernadora anunció que pues este mes de julio, que incluso hoy tendrá una reunión con los de la empresa ICA, que tienen ya a su cargo la construcción del nuevo puente de Boca del Río y también de la ampliación del World Trade Center. Tendrá esta reunión este día y en este mes deberá iniciar ya la construcción del puente. La construcción del puente de Boca del Río tendrá una duración de 18 meses, tendrá 4 carriles, además es una primera etapa. Y el puente se llamará Puente de Sotavento. Además, dijo también la gobernadora que el 18 de julio, aquí en la zona de Veracruz, Boca del Río, habrá 2 jornadas para la implementación de este programa de apoyo a la palabra.
28: La alcaldesa de Veracruz, Rosa María Hernández Espejo, confirmó que el ayuntamiento solicitará al Comité de Parquímetros la ampliación del programa de estacionómetros hacia la zona del Boulevard Ávila Camacho, específicamente en el área turística de Villa del Mar. Indicó que la medida busca ordenar el estacionamiento, generar espacios para motociclistas y atender problemas relacionados con los franeleros, especialmente en las zonas turísticas. Vamos a tener una sesión y ahí vamos a tratar el tema del bulevar y de otras áreas donde también es necesario poner orden y disponer de más áreas para motociclistas.
2: Además, ante el próximo inicio del periodo vacacional, la alcaldesa Rosa María Hernández Espejo dijo que hay un operativo coordinado entre autoridades de los diferentes niveles de gobierno para prevenir robos y actos vandálicos en las escuelas. La alcaldesa hizo un llamado a los directivos, personal educativo, para reportar cualquier situación sospechosa que se pudiera ver en las escuelas durante vacaciones. Además, también, la Policía Municipal de Veracruz puso en marcha un operativo especial para reforzar la vigilancia en escuelas durante el periodo vacacional. Esto dijo el comandante de la Policía Municipal de Veracruz, Armando Miguel Ojeda Reyes. Y les repetimos el pronóstico del tiempo. Esta mañana que amanecimos con 24 grados Celsius, 1012 hectopascales, la presión atmosférica, 93% el porcentaje de humedad. Y a partir de este día se estará incrementando el potencial de lluvias en gran parte del estado. Hay varios sistemas, el constante flujo de humedad del Golfo de México, Mar Caribe y del Pacífico, interactuando con dos vaguadas, y esto estará dejando el desarrollo de tormentas siguientes 24 horas. Las lluvias más importantes hacia la región de montaña central, hacia la región de Actopan, la antigua Jamapa, Cotaxtla, con posibles acumulados de 75 a 150 milímetros. También hacia el sur, en la región de Coatzacoalcos, Tonalá y Papaloapan, en la posibilidad de tormentas con posibles acumulados de 50 a 75 milímetros hacia la región de los Tuxtlas y la costa central. Hoy por la tarde se podría activar la posibilidad de tormentas temprano de la tarde. Esta mañana todavía el cielo parcialmente nublado y después del mediodía, pero en la tarde se empieza a inestabilizar la atmósfera con la posibilidad de lluvias, chubascos, y que se extenderían hacia la madrugada con tormentas fuertes y actividad eléctrica. Es lo que está al momento el pronóstico del tiempo. Por ahí de las 4 o 5 de la tarde ya se estaría inestabilizando la atmósfera aquí en la zona de Veracruz, Boca del Río. Los vientos variables del este noreste de 20 a 35 kilómetros por hora. Rachas en zona de tormenta. Hoy, aunque estaría disminuyendo 1 o 2 grados la temperatura máxima, aún así, un ambiente cálido a caluroso. Para nosotros está pronosticando una temperatura máxima de 31 a 32 grados, el índice de calor 35 a 36 grados Celsius. Y en Jalapa se está pronosticando una temperatura máxima de 27 grados Celsius.
28: 8-9 en XEU, es martes 7 de julio.
2: Y más adelante en XCU, el Mayo Zambada acepta la cadena perpetua, pero busca, dice, que un trato distinto al del Chapo allá en los Estados Unidos. Una veracruzana que fue reportada como desaparecida, la encontraron enterrada en el patio de su casa en Cancún. Rescatan víctimas de secuestro virtual en Veracruz. Le estaremos compartiendo. Urge la reapertura de la unidad deportiva Hugo Sánchez, dice la alcaldesa de Boca del Río. Hubo un incendio que consume una carnicería en Medellín de Bravo. La Policía Estatal de Veracruz está ofreciendo empleo y sueldo de más de 20,000 pesos al mes. Y le estaremos también compartiendo si está en riesgo el T-MEC, lo que realmente podría pasar con este tratado comercial entre México, Estados Unidos y Canadá. Además, los temas de la mañanera. Al momento, ¿qué es lo que está ocurriendo en la mañanera de este día? Le estaremos compartiendo al detalle en este 7 de julio. Se está hablando, pues se va a hablar de este operativo que hubo en su momento para la detención del Mayo Zambada. ¿Qué sucedió ese día cuando el Mayo Zambada, aparentemente lo que están hablando es de que una nueva investigación habría determinado la operatividad del FBI en territorio mexicano? Le estaremos compartiendo el detalle. Y en la sección de deportes, Cristiano Ronaldo se retiró de los mundiales ayer, que fue eliminado Portugal, que le ganó España. Y le estarán compartiendo, pues al momento, los partidos de este día.
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24: Saludos amigos de XEU, soy Edwin Santana y vámonos con la información deportiva. Cristiano Ronaldo dos Santos Aveiro ha disputado su último partido como futbolista profesional en las Copas del Mundo. Esto después de que Portugal ha quedado eliminado a manos de España en los octavos de final del Mundial 2026. Después de un partido bravísimo que iba 0-0 hasta el minuto 88, justamente después desde ese minuto es que ha caído el gol. Al 89, Mikel Merino marcaba por España y de esa manera España concreta su calificación a los cuartos de final del Mundial 2026. Por su parte, Portugal ha quedado eliminado y lo había dicho Cristiano antes del juego. Este podía ser su último partido si es que Portugal quedaba eliminado. Ahora no es un podría, es un hecho. Al término del partido, en conferencia de prensa, Cristiano Ronaldo, el CR7, habló sobre lo que representa esta eliminación de Portugal y confirma, se va de las Copas del Mundo y desafortunadamente para su causa, nunca pudo levantar el máximo trofeo. Escuchemos a Cristiano Ronaldo.
13: Fue un partido muy equilibrado, podía dar para cualquier uno. España ha tenido esa puntita de suerte, es el fútbol. Triste por salir así del Mundial, ha dado todo, salgo de conciencia tranquila. A veces se gana, a veces se pierde. La verdad que fue mi último Mundial. Ha ganado 3 títulos por Portugal. Antes de Cristiano, Portugal no tenía ganado ningún título. Salgo de conciencia tranquila de mi mejor. Mañana será un nuevo día y la vida sigue.
24: Ahí las palabras de Cristiano Ronaldo dos Santos Aveiro, CR7, que vivió su último baile, The Last Dance, porque ahora con 41 años de edad, el oriundo de Madeira, allá en Portugal, ya no tendrá participaciones en las Copas del Mundo. El próximo Mundial es en 2030, teniendo como sede 6 países, entre ellos Portugal, junto con España, Marruecos, Argentina, Paraguay y también Uruguay. Y aunque será en casa de Cristiano Ronaldo, él ya tendría 45 años de edad, por lo tanto lo descarta, o al menos de este momento, así lo señala. No se retira de la selección de Portugal, no se retira del fútbol, se retira de las Copas del Mundo. Habrá que estar al pendiente si en la próxima Eurocopa, que es a la mitad de este ciclo mundialista, Cristiano termina por poner punto final a su carrera con la selección o a su carrera profesional. Pero es una insignia, es un elemento clave, no solamente en la historia de Portugal, sino de todo el mundo. Él es Cristiano Ronaldo y dichosos nosotros que tuvimos la oportunidad de verlo jugar en el campo durante este Mundial 2026 y durante las diversas copas desde Alemania 2006 hasta ahora justamente en el 2026. 6 copas del mundo las cuales disputó: 2006, 2010, 2014, 2018, 2022 y ahora 2026. Y así como hay un equipo perdedor, que en este caso es el Portugal de Cristiano Ronaldo, también hay un equipo vencedor, que es España de Luis de la Fuente. Al término de este partido entre Portugal y España, que se decide con gol agónico de Mikel Merino, el técnico de España, Luis de la Fuente, habló sobre lo que viene para la Furia Roja.
14: Yo creo que siempre se puede mejorar. Creo que el equipo sigue creciendo. Lo importante es estar y llegar a la final. El rival que te corresponda es porque ha hecho méritos suficientes para estar en esa fase del campeonato. Y el que llegue será todavía más difícil de lo que nos hemos encontrado hasta ahora.
24: Declaraciones de Luis de la Fuente, entrenador de la selección española, que ya tiene rival para los cuartos de final de la Copa del Mundo. España le ganó 1-0 ayer a Portugal con el gol de Mikel Merino, pero ahora su rival será Bélgica, que ayer se despachó con la cuchara grande y le metió 4 goles a la selección de Estados Unidos. Cuando Estados Unidos al menos parecía más poderoso en el papel por el momento que vivía, apareció Charles Adeketelar, también Hans Van Aken y Romelu Lukaku para sentenciar el marcador ayer en Seattle. Bélgica 4, Estados Unidos 1. Malik Tillman descontó por el equipo de las Barras y las Estrellas, que ya está eliminado, así que de esta manera tenemos ya 3 cruces definidos para los cuartos de final, que arrancan el jueves con el Francia-Marruecos, el viernes estará jugando España ante Bélgica y el sábado Noruega ante la selección de Inglaterra. Queda un partido por definirse. ¿Quiénes lo disputarán? Los ganadores de los juegos de hoy, porque hoy también tenemos actividad de la Copa del Mundo Norteamérica 2020. A las 10 de la mañana es el turno de Lionel Messi y compañía, de la escaloneta, los vigentes campeones del mundo. A las 10 de la mañana, Argentina enfrenta a la selección de Egipto en Atlanta, Georgia. Y en la previa habla el técnico del albiceleste, Lionel Scaloni.
16: Este mundial está siendo para todos complicado y Egipto es una muy buena selección, porque además que tiene jugadores de jerarquía, tiene un entrenador que viene trabajando hace tiempo con ellos, tiene una idea marcada de juego y juega bien. Es verdad que ha ganado solo un partido de 4, los otros los ha empatado, pero siempre ha tenido, bueno, una marcada línea de juego, ha complicado a todos sus rivales y bueno, hará lo mismo.
24: Llegó el turno de Lionel Messi y de la escaloneta. Hoy tempranito, 10 de la mañana en Atlanta, Georgia, estará jugando Argentina contra Egipto. 10 de la mañana, tiempo del centro de México. La albiceleste de Messi y Scaloni buscando su boleto a cuartos de final. Y el que pase de ese duelo entre Argentina contra Egipto se verá las caras en cuartos de final, en el único partido de cuartos de final que falta por definir, ante Suiza o Colombia. Porque hoy a las 2 de la tarde tenemos el último partido de octavos de final. Hoy se cierra esa ronda, Suiza contra la selección Colombia, y en la previa, este duelo será justamente a las 2 de la tarde en el BC Place de Vancouver. Se cierra la plaza de Canadá, previo al cotejo entre Colombia y Suiza, habla el director técnico de la selección tricolor de Colombia, Néstor Lorenzo.
17: El orden, pero con buenos jugadores de mitad de cancha para adelante, juega muy bien, tiene jugadores buenos en la organización del juego, un funcionamiento muy aceitado hace muchos años, y va a ser un partido muy duro, va a ser un partido muy difícil el de Suiza.
24: Escuchamos a Néstor Lorenzo, el director técnico de la selección colombiana, que hoy a las 2 de la tarde enfrenta a Suiza en acción de la Copa del Mundo. Por cierto, Colombia tiene la particularidad de que será la única selección de todo el torneo que haya jugado en las tres sedes como países. México, aquí jugó dos partidos contra la selección de Uzbekistán, debutó en el Azteca y luego jugó ante el Congo en Guadalajara. Estados Unidos, ahí enfrentó al equipo de Portugal de Cristiano Ronaldo, y también el duelo de 16 avos de final ante Ghana, y ahora en Canadá como parte de los octavos de final. Así que la única selección que jugó en México, Estados Unidos y Canadá fue Colombia. Hoy a las 2 de la tarde estará jugando en el país de la hoja de maple contra Suiza.

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5: Estuvieron al por mayor. Los Astros le ganaron a los Nacionales 12-11. Los Cerveceros de Milwaukee se impusieron 4-3 a los Cardenales. Y los Phillies de Filadelfia fueron apaleados 15-1 ante los Reales de Kansas City. Es la actividad del mejor béisbol del mundo, la MLB. 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Nos escuchamos a las 4 en el Deportivo de la U. Soy Edwin Santana. Tenga una excelente mañana.
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14: Ya son las 8 de la mañana, 25 minutos en XHU, es martes 7 de julio de 2026. Y vamos con nuestro compañero Luis Alberto Luna. Adelante, te escuchamos.
15: Hola, ¿qué tal? Muy buenos días al auditorio de XEU. Gracias, David. Pues bueno, para informarles que esta mañana tenemos un reporte de una alcantarilla sin tapa. Esto en la calle Mario Molina, esquina en el Nezahualcóyotl, aquí en la colonia Centro. Automovilistas han reportado ya este registro sin tapa, el cual pues es un peligro para los conductores y para la gente que camina por esta zona, ya que muy cerca de esta esquina se encuentra la entrada de una escuela primaria, por lo cual, pues bueno, hay muchos padres de familia que vienen con sus hijos a dejarlos. En esos momentos, pues bueno, estamos pues ya fuera de vacaciones, ¿no? Pero normalmente pues ocupan esta calle para llevar a sus hijos a la escuela y pues bueno, es un peligro latente. Este registro ya fue señalizado con unas llantas, con ramas, incluso hasta con unos tubos ahí de PVC color blanco para que los automovilistas lo puedan ver y pues bueno, evitar algún accidente. Asimismo, de todas formas, los automovilistas y vecinos de esta calle pues hacen el llamado a las autoridades correspondientes para que asistan al lugar y pues bueno,

0: chequen esta situación y puedan colocar la tapa correspondiente y evitar así que alguna persona o algún vehículo pueda caer en este, pues en este registro sin tapa, el cual sí se ve también bastante, bastante profundo, y pues bueno, podría causar daño a alguna persona, algún vehículo. Le reitero, es en la esquina de Nezahualcóyotl y Mario Molina, a unos metros de la entrada de una escuela primaria, donde este registro se encuentra sin tapa, generando un peligro latente de accidentes en esta zona, por lo que se hace llamado a las autoridades correspondientes para que coloquen la tapa. Por el momento, ese reporte, las imágenes y los detalles los podrán consultar en nuestro portal de noticias www.xcu.mx y en nuestras redes sociales, en Facebook, en XEU Noticias Veracruz, en Instagram y en Twitter, en XEU Noticias. Ahí están las imágenes y el video de esa, pues de ese registro sin tapa en esta esquina de la calle de la Colonia Centro de Veracruz. Al momento de ese reporte, muchas gracias, excelente mañana.
1: Gracias, Luis Alberto, excelente mañana. Tenemos llamados para comentar que para abrir de nuevo la aplicación de Bienestar, le piden a la persona, le hacen una serie de preguntas, que son los números de la tarjeta de Bienestar, el número de celular de la persona que tiene la aplicación, tiene que poner el día, el mes y el año en que nació y una contraseña, y después automáticamente se tiene que abrir la nueva aplicación del Bienestar. Por eso es que no abre la aplicación, dice, nos está compartiendo Alfonso Álvarez Chávez, y también dice que hoy es el día de San Fermín. Una felicitación para todos los Fermines de parte de Alfonso Álvarez Chávez, dice, saludos cordiales, gracias por comunicarse. Otro de los comentarios que tenemos, de los mensajes, les reporto que en la colonia Chapultepec hay un árbol en la banqueta que está a punto de caer, es muy grande, está seco, ya se cayeron varias ramas. Hablamos con gente de, pues, ¿con quién? Con el gobierno, autoridades. Dice, fueron, les tomaron fotos desde hace 2 meses y nada. Esto puede ocasionar un gran problema. Ya le cayó un carro, pero pues luego hay niños. Esto es en calle Pocitos 693 entre Tuxpan y Martín Contreras. Nos hace llegar algunas fotografías. Muchísimas gracias. También otro de los comentarios, otro de los mensajes. ¿Me pueden informar dónde puedo llevar un tlacuache bebé? En bomberos me dijeron que lo sueltan, pero está bebé, y si lo sueltan se va a morir. Dice de antemano, gracias a Lomena Barrete. Ahorita vamos a recordar los datos cuando ya habían dicho las autoridades a dónde pueden llevar en este caso, pues es un tlacuache bebé. Y también acá tenemos más comentarios que nos están compartiendo. ¿Dónde puedo pedir apoyo para podar un árbol ficus? Y una señora ya mayor, ahí en Arboledas Floresta, pues ella no puede, no tiene medios para mandarlo a hacer. Tendría usted que comunicarse a Dirección de Medio Ambiente, ahí en el Ayuntamiento de Veracruz, le podrían orientar en Medio Ambiente de lo que está solicitando. Tienes llamados de streaming, David.
2: Sí, Betty, Miguel Medina, vía streaming. Buen día, sigo reportando que en Lomas de Río Medio 4, desde la calle Río Ponga hasta la calle San Isidro, hay mucha basura. Los olores ya no se soportan. José Lagunes, que la autoridad de tránsito no permita el rebase por la derecha de los autos a los motociclistas que apliquen el reglamento sin recibir sobornos. Señor Medina, ¿y para las colonias de Boca del Río y sus avenidas que están llenas de hoyos, para cuándo inician? Isis Muñoz, felicitaciones a mi hermana Berenice Muñoz, hoy es su foto de graduación, licenciada en psicología, mucho éxito. Ofelia Alegría, en Infonavit Casa Blanca, reporta que no hay rondines ni vigilancia de la policía, hay muchos ladrones, ¿hasta cuándo nos van a hacer caso? Alejandro Sánchez, en la colonia Zaragoza, deberían colocar parquímetros en toda la avenida Díaz Mirón, ya que todos los automovilistas y camiones de transporte de carga se estacionan a pesar de estar prohibido, que paguen por pasarse de listos. 8:30 minutos en XEU, es martes 7 de julio.
1: Ya previamente le habíamos transmitido esta entrevista con la directora de Medio Ambiente, Lizeth Martínez Echeverría, quien había comentado qué se debe hacer si usted encuentra un tlacuache en su casa, en su patio. Puede marcar al siguiente número telefónico. La directora informó, Lizeth Martínez Echeverría, directora del Medio Ambiente, dijo que en el Parque Zoológico de Veracruz hay un equipo de médicos veterinarios, especialistas en fauna silvestre, que están preparados para recibir, atender a los tlacuachitos que lleven. El procedimiento incluye cuidados de salud, resguardo temporal y, una vez que el animal se ha recuperado, su reintegración al hábitat natural. El objetivo, pues, no es mantenerlos en cautiverio de forma permanente, sino garantizar su bienestar hasta que puedan valerse por sí mismos, y los ciudadanos que se encuentren un tlacuache en condiciones que sugieran que necesita ayuda pueden acudir directamente a las instalaciones del zoológico Miguel Ángel de Quevedo en un horario de 9 de la mañana a 5 de la tarde, pero también se pueden comunicar al siguiente número telefónico: 229-200-1070, 229-200-1070. Este es el número telefónico que han proporcionado para ese tipo de orientación.
2: 8:32 en XEU, martes 7 de julio.
1: La alcaldesa de Boca del Río, Mari José Gamboa, dice que urge que se dé la reapertura de la unidad deportiva Hugo Sánchez.
3: Pues es un tema que Protección Civil del Estado mantiene de clausurado. Entiendo que estaban haciendo distintos peritajes, sobre todo por el tema de la grada y así, no me han dicho mucho, pero ya me permitieron limpiar afuera, eso sí, quitar todos los escombros y quitar, pues, había varillas, había muchas cosas y ya nos dejaron quitarlas. Y yo espero que en cuanto tenga la oportunidad la gobernadora de recibirme o de platicar o por teléfono, como siempre que nos hemos mantenido en comunicación, la verdad siempre muy bien y muy muy amable, muy institucional conmigo, pues platicar del tema, porque a mí ya me urge reaperturarla, más allá de lo que llega a pasar con el Racing, pues por los atletas, ¿no? La gente que entrena, y sobre todo porque luego con qué presupuesto levantamos esa unidad deportiva.
4: En redes señalaba que incluso hay fugas de agua dentro de la unidad deportiva.
3: Pues te creo, la verdad es que les creo a quien me lo diga así. No tenemos, no hemos podido entrar ni siquiera a las oficinas de fomento deportivo. Eso sí lo solicitamos hace ya casi un mes, poder entrar por nuestras cosas de fomento deportivo, las computadoras, los expedientes de los atletas y demás, y no hemos recibido respuesta. Entonces, bueno, pues a ver si ahora que hablemos con ellos para temas de Santana, de solicitar colaboración, pues de tránsito, de Protección Civil, como siempre se hace, pues ya podemos desatorar el tema. Ojalá sea pronto. Yo
5: créanme, soy la. Al estar cerrado, ¿se deteriora esta unidad deportiva?
3: ¿Perdón?
5: Al estar cerrado, ¿se deteriora la unidad?
3: Pues se deteriora la unidad, y sobre todo, todos los atletas que ahí entrenan, ahí convergen 800, 900 atletas, o convergían diariamente, que ahorita andan por ahí regados, ¿no? Ahorita que recuperamos otro espacio, la unidad Boca, donde van a converger distintas líneas de béisbol, pues a lo mejor ahí hay espacio para algún otro que haga alguna otra actividad, como correr y demás, pero sí necesitamos la Bozana.
2: 8:34 minutos en XEU.
1: Esto dijo la alcaldesa de Boca del Río, Mari José Gamboa, y una veracruzana fue reportada como desaparecida. La encontraron enterrada en el patio de su casa. Esto fue en Cancún.
6: Lisbeth, de 43 años de edad, nació en Minatitlán, Veracruz, pero desde los 7 años se trasladó junto con su familia a Quintana Roo, donde creció, formó su familia y tuvo 2 hijos. A pesar de radicar en el sureste del país, conservaba vínculos con el sur de Veracruz. De acuerdo con las primeras investigaciones, la mujer habría informado a sus familiares que realizaría un viaje a Canadá para encontrarse con su aún esposo, de quien estaba separada. Sin embargo, desde el 16 de junio dejaron de tener contacto con ella, lo que llevó a sus familiares a reportar su desaparición. Durante las indagatorias surgió el nombre de Yadril N., ciudadano cubano con quien Lisbeth mantenía una relación sentimental y quien es señalado como el principal sospechoso del caso. Hasta ahora permanece sin ser localizado. Tras la denuncia, autoridades ministeriales realizaron un cateo en el domicilio de Lisbeth, ubicado en Cancún. Durante la inspección detectaron una zona del patio que presuntamente había sido cubierta recientemente con concreto. Al realizar excavaciones en el área, peritos encontraron el cuerpo de la mujer, el cual presentaba un avanzado estado de descomposición. Las autoridades continúan con las investigaciones para esclarecer lo ocurrido y dar con el paradero del presunto responsable. Lisbeth dejó en la orfandad a sus 2 hijos menores de edad, quienes quedaron bajo el cuidado de familiares. Hasta el momento no se ha confirmado si sus restos serán trasladados a Minatitlán, Veracruz, o permanecerán en Quintana Roo, donde actualmente se concentra la mayor parte de sus seres queridos. 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
2: 8:36 en XEU, es martes 7 de julio.
1: Vamos a la pausa. El gobierno de México en la mañanera está diciendo que si se comprueba la participación del FBI en la detención del Mayo Zambada, sería, dice, que una violación a la Constitución. Vamos a la pausa, enseguida le comentaremos al detalle.
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2: 8:39 en XEU, es martes 7 de julio.
1: Ayer ya la presidenta Claudia Sheinbaum en la mañanera había anticipado que este día iban a dar más detalles de cómo fue el operativo cuando se llevaron al Mayo Zambada, y pues hablaba anticipadamente de que podría haber evidencia de la participación directa de agentes del FBI en la detención del Mayo. La secretaria de Gobernación, Rosa Isela Rodríguez, escuchemos lo que ha dicho en la mañanera de este día.
17: 1. 5 de enero de 2023. Ovidio N., líder del cártel de Sinaloa, es detenido en Jesús María, Culiacán, Sinaloa. En el operativo perdieron la vida 10 elementos de la Secretaría de la Defensa Nacional. 2. 15 de septiembre de 2023. Ovidio N. es extraditado a Estados Unidos por el Gobierno de México. 3. 25 de julio de 2024. La Embajada de Estados Unidos informa del cambio de medida cautelar de Ovidio N. sin consultar al Gobierno de México, lo cual viola el Tratado de Extradición. Ese mismo día, arriba una aeronave con Joaquín N. e Ismael N. a Santa Teresa, Estados Unidos, donde son detenidos por autoridades de Estados Unidos. Cabe resaltar que al despegar la aeronave no llevaba prendido su localizador, que es encendido 5 minutos antes de aterrizar en el aeropuerto. 4. 31 de julio de 2024. El Gobierno de México solicita información a la Embajada de Estados Unidos sobre la participación de agencias estadounidenses en esa detención. 5. 9 de agosto de 2024. El embajador de Estados Unidos en México, Ken Salazar, informa públicamente que ninguna agencia estadounidense participó en el operativo. 6. El 9 de mayo de 2025 son recibidos por el gobierno de Estados Unidos 17 familiares de Ovidio N. 7. 2 de julio de 2026. Un reportaje en el medio Pie de Nota informa que la avioneta que se utilizó es parte de una exposición de aviones de guerra en la que el FBI lo presenta como parte de un operativo de esa agencia. ¿Por qué es relevante? ¿Por qué esto es relevante? Las versiones son contradictorias. Alguien mintió. 2. De confirmarse la participación del FBI sin informar al gobierno de México, representa una violación a la Carta de las Naciones Unidas, a la Carta de los Estados Americanos, a la Constitución Política de los Estados Unidos Mexicanos y a la Ley de Seguridad Nacional. Lo más relevante, y en su caso, ¿quién hace y quién ha hecho acuerdos con la delincuencia organizada? Debe quedar claro que el gobierno de México no hace pactos criminales con nadie. Tan es así que el secretario de Seguridad, Omar García Harfuch, va a explicar todas las acciones que se han hecho en el estado de Sinaloa.
2: 8:43 en XEU, martes 7 de julio.
1: Es lo que está diciendo en la mañanera la secretaria de Gobernación, Rosa Isela Rodríguez. Dice que de confirmarse la participación del FBI en la detención de Ismael El Mayo Zambada, sin informar al gobierno de México, se configuraría una violación a la Constitución, la Ley de Seguridad Nacional, la Carta de las Naciones Unidas y la Carta de la Organización de los Estados Americanos. Cuestionó que la agencia estadounidense pudiera establecer un acuerdo con grupos de la delincuencia organizada. Reiteró que el gobierno de México no hace pactos criminales con nadie y dice que las versiones son contradictorias. ¿Alguien mintió? Es el cuestionamiento. Dice, ¿mintió Ken Salazar? Es la pregunta que están haciendo, que en ese momento era el embajador de Estados Unidos en México. México acusa al FBI de presuntamente violar soberanía para la detención del Mayo Zambada. Y la Cancillería, el secretario de Relaciones Exteriores, Roberto Velasco, dijo que pidieron a la Fiscalía General de la República que solicite formalmente al FBI mayor información sobre la participación de una aeronave expuesta en un museo como una de las que participaron en operativos para detener al Mayo Zambada.
14: En seguimiento a lo que ha planteado la secretaria de Gobernación, Rosa Isela Rodríguez, hemos pedido a la Fiscalía General de la República que solicite formalmente al Buró Federal de Investigaciones, o FBI, como es conocido por sus siglas en inglés, mayor información sobre esta participación que se dio a conocer en los medios de comunicación. También hemos estado en comunicación con la Embajada de los Estados Unidos en México sobre este tema, quienes ya nos han aportado algunos elementos de información sobre cómo es que este avión fue prestado al museo que ya se mencionó en El Paso, Texas. Así que pues estaremos haciendo estas solicitudes de información y estaremos informando cuando nos lo indique, presidenta.
2: 8:46 en XEU, martes 7 de julio.
1: Es lo que se está diciendo en la mañanera. En un momento más le voy a presentar ya lo que ha dicho también la presidenta Claudia Sheinbaum sobre este tema. Y precisamente hablando del Mayo Zambada, ya aceptó una condena. Vamos a este reporte con Olivia Pérez desde Redacción. Adelante, Olivia.
18: ¿Qué tal, Betty? Buenos días a todos. Para informarles si el Mayo Zambada está aceptando una posible sentencia de cadena perpetua en Estados Unidos y así evitar una cárcel de máxima seguridad. El líder de un grupo delincuencial aceptó la cadena perpetua para tratar de evitar una cárcel de máxima seguridad, según una carta difundida por su abogado Frank Pérez, dirigida al juez. El acusado Ismael Zambada García acepta que, como consecuencia de los graves delitos que ha cometido, será sentenciado a prisión de por vida, según dice el escrito. El Mayo, de 76 años, fue entregado a las autoridades estadounidenses a finales de julio del 2024 por Joaquín Guzmán López, uno de los hijos de su socio, el Chapo Guzmán, y se declaró culpable en agosto de 2025. La carta del abogado llega 2 semanas antes de la audiencia en la que el narcotraficante esperaba conocer su sentencia, esta después de haber sido aplazada un par de veces y debía realizarse el 20 de julio. El abogado indica en la carta que pone sobre la mesa que el líder criminal lidia con un complejo cuadro de problemas de salud relacionados con su edad, por lo que solicita que la prisión a la que se ha enviado esté adecuadamente equipada para atender la necesidad de tratamiento médico del acusado. El abogado también argumenta que no solicitan una instalación de baja seguridad ni un trato especial, sino que el Mayo requiere un entorno médico o administrativo seguro. Y también señala que el Mayo reconoce y acepta que la sentencia que imponga el tribunal excluirá cualquier posibilidad de ser liberado de su encarcelamiento. Así que el Mayo acepta la cadena perpetua en Estados Unidos para evitar una cárcel de máxima seguridad, argumenta situaciones de salud. La información a detalle en nuestro portal en xeu.mx en la sección nacional. Buenos días.
2: 8:48 en XEU, es martes 7 de julio.
1: Enseguida le voy a continuar presentando lo que se dice en la mañanera sobre este tema, lo que ha dicho la presidenta Claudia Sheinbaum, pero antes vamos en la unidad móvil, Luis Alberto Luna, adelante.
0: Hola, ¿qué tal? Muy buenos días, Betty, buenos días al auditorio de XEU, les saludo nuevamente. Pues bueno, para informarles que esta mañana se reportó el hallazgo del cuerpo de una persona sin vida, según los primeros informes por parte de los vecinos de esta zona, empezaron a percibir olores ya fétidos aquí en la calle González Pajés, entre Iturbide y Azueta, en el interior de un terreno baldío. Según también el reporte por parte de los mismos vecinos, es que este terreno es normalmente ocupado o lo utilizan algunas personas de la que viven en la calle o sin hogar, pues también se les llaman, pues bueno, lo ocupan como refugio, pues para realizar sus diferentes actividades, y pues bueno, algunos inclusive hasta se quedaron a dormir en este terreno. Es un terreno completamente baldío, en la parte de enfrente ahí se alcanza a ver escombro, basura, y al fondo pues mucho monte, mucha hierba, algunos árboles por ahí se alcanzan a apreciar, y pues bueno, en este terreno fue donde se reportó pues los olores fétidos que percibieron los vecinos, por lo cual la policía estatal y naval llegaron al lugar, ya revisaron. Al parecer se trata de una persona de sexo masculino, el cual habría perdido la vida, aunque esta información es todavía de manera extraoficial, pero bueno, es lo que se dice aquí en este lugar donde me encuentro en estos momentos. La zona ya fue acordonada con cinta amarilla por parte de las autoridades, llegaron también ya policía ministerial, y sin embargo, bueno, ya están a la espera de que lleguen los peritos de la fiscalía, los peritos forenses, para realizar el peritaje correspondiente y proceder al levantamiento del cuerpo de esta persona, que pues también esa persona tendría ya varios días de haber perdido la vida debido hasta que ya emite olores fétidos por la descomposición del cuerpo de esta persona. Hasta el momento es el reporte, no hay cierre vial, ya que pues el hecho es hasta el fondo de un terreno baldío, y pues bueno, lo único que hicieron fue acordonar el frente de este terreno por la parte pues de la banqueta, por lo cual no hay cierre vial, únicamente pues está acordonado el frente de este terreno. Al momento, le reitero, una persona al parecer de sexo masculino fue reportada su hallazgo del cuerpo sin vida en un terreno baldío. Se podría tratar de una persona sin hogar, de los cuales pues se refugian en este tipo de terrenos para pues inclusive pasar las noches aquí, y pues bueno, es el reporte de esta persona lamentablemente que perdió la vida aquí en este calle de González Pajés, entre Iturbide y Azueta, en la colonia Centro de Veracruz. No sé si tengas alguna pregunta, Betty.
1: No, Luis Alberto, gracias por tu reporte.
0: Muy Muchas gracias. Seguimos pendientes. Los detalles los podrán encontrar en nuestro portal de noticias www.x1.mx y a través de nuestras redes sociales. También acabo de realizar una transmisión en vivo para que vea usted las imágenes de esta situación. Muchas gracias y excelente mañana.
2: 8:51 minutos en XEU, martes 7 de julio.
1: Gracias, Luis Alberto. Bueno, continuando con la mañanera, vamos a ir a la pausa. Le estaré comentando lo que ha dicho la presidenta. Ha cuestionado, dice, cuando un embajador miente, no solo le miente al pueblo de México, sino a quien representa, hablando del ex embajador de Estados Unidos en México, Ken Salazar. Al regreso de la pausa, los detalles.
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2: 8:53 en XEU, martes 7 de julio de 2026.
1: Vamos a escuchar lo que ha dicho la presidenta Claudia Sheinbaum sobre este tema que la Cancillería y la Secretaría de Gobernación están hablando de que presuntamente se habría violentado la Constitución si es que se demuestra que el FBI intervino directamente en la detención del Mayo Zambada. Escuchemos lo que dijo la presidenta.
26: Resalto lo dicho por la Secretaría de Gobernación. Durante los últimos meses del gobierno del presidente López Obrador, arriban, como todos saben, estos dos miembros de una organización de la delincuencia organizada a Estados Unidos, provenientes de México. En aquel entonces, el presidente López Obrador, a través de la Secretaría de Relaciones Exteriores, solicita a la Embajada de Estados Unidos información de cómo es que salieron de México. Si hubo alguna participación de alguna agencia de los Estados Unidos. Todos recuerdan esta pregunta, esta solicitud de información. Se hizo en varias ocasiones. La respuesta por parte del embajador Ken Salazar, pública y de manera directa, fue que no había habido ninguna participación de ninguna agencia de los Estados Unidos. Sin embargo, en días recientemente, supimos a través de una nota periodística que el avión en el que arriban estas dos personas, miembros de la delincuencia organizada, está expuesto en una feria en donde el FBI se atribuye este operativo. Entonces, a partir de ahí, la primera pregunta es, ¿quién miente? ¿Quién mintió? ¿Mintió el embajador Ken Salazar? ¿Por qué es relevante? Primero, el haber mentido como embajador. Y segundo, de participar una de las agencias de Estados Unidos en este operativo estaría violando tratados internacionales y la Constitución de los Estados Unidos Mexicanos. La otra pregunta relevante que hace Rosa Isela es, a partir de la primera detención, o bueno, la detención de un miembro del cártel de Sinaloa, viene una serie de hechos, como la llegada de su familia, como la misma llegada de este avión. Entonces se hace la pregunta, ¿quién acuerda con miembros de la delincuencia organizada? Porque nosotros no. Nosotros nunca vamos a hacer acuerdos con ningún miembro ni con ninguna organización de la delincuencia organizada, jamás. Tan es así que de manera muy detallada el secretario de Seguridad explica lo que se hizo en el gobierno anterior y particularmente lo que hemos hecho nosotros desde el Gabinete de Seguridad con distintas detenciones hasta la fecha. Y es relevante, porque no olvidemos también que el jefe de este grupo de la delincuencia organizada se fugó de la cárcel en el 2001 con Fox y no es detenido hasta el 2014. Y García Luna está preso en Estados Unidos con el argumento de que facilitó a este grupo delincuencial su operación. Incluso recibió dinero de este grupo delincuencial. Entonces es muy importante poner todo en su justo término.
2: 858 en XEU.
1: Es lo que ha dicho al momento la presidenta Claudia Sheinbaum y también ahí presente el secretario de Seguridad, Omar García Harfuch. Él habló del elemento de la Marina que murió y que tres más resultaron heridos tras un ataque con artefactos explosivos, esto en Sinaloa.
3: Finalmente informamos sobre una acción reciente en Sinaloa. Como parte del reforzamiento a la seguridad en la entidad, personal naval realizaba labores de sondeo y monitoreo en ríos y presas en la comunidad de San Marcos, municipio de Mazatlán, con el objetivo de identificar posibles incrementos súbitos en los niveles de agua y alertar oportunamente a la población durante la temporada de lluvias. Este sábado, durante estas labores preventivas en ayuda a la población, elementos navales fueron cobardemente agredidos con artefactos explosivos improvisados por integrantes de un grupo delictivo. Derivado de estos hechos, lamentablemente tres elementos navales resultaron heridos y uno perdió la vida mientras recibía atención médica. Expresamos nuestras condolencias a sus familiares, compañeros de armas y seres queridos y reconocemos su entrega, valor y compromiso al servicio de México y de la población sinaloense. En seguimiento a estos hechos, personal de la Secretaría de Marina, en coordinación con la Secretaría de Seguridad y Protección Ciudadana, implementó un despliegue operativo para reforzar la seguridad en la región con apoyo de aeronaves y sistemas aéreos no tripulados. Posteriormente, en el municipio del Rosario, fueron agredidos nuevamente los elementos de las fuerzas del orden y 10 agresores perdieron la vida. Además, fueron detenidos en esta acción Steven Alberto N. y José Luis N. y Yair N., vinculados con un grupo delictivo a quienes se les aseguraron armas, municiones y equipo táctico, uno de ellos de nacionalidad colombiana. El Gabinete de Seguridad mantendrá el despliegue operativo, las labores de inteligencia y la coordinación con las autoridades estatales para seguir protegiendo a la población, reducir la violencia y combatir la impunidad de estos grupos que tanto afectan al estado de Sinaloa.
2: Son las 9:00 a.m. en XEU.
1: Esto dijo el secretario de Seguridad, Omar García Harfuch. Y tenemos llamados de la audiencia, dice en este comentario. Buen día, excelente día para ustedes en la Carranza, en la Manantial, en la Plan de Ayala, en Boca del Río. Abundan las motos y andan sin casco, dos o tres personas arriba de la moto y no hacen nada. Marcos Canseco es lo que nos dice en este mensaje. Para reportar que por toda la ciudad de Veracruz hay llantas tiradas. El camión de la basura no se las quiere llevar. y con estas lluvias se va a generar mucho mosco, nos dice Jaime Ayala. Mensaje, ¿por qué cuestionan tanto la detención del Mayo, siendo que el gobierno de México a lo largo de más de 40 años nunca lo detuvieron? ¿Tuvo que venir a Estados Unidos a hacerlo? ¿Qué casualidad que después de que el ex embajador Salazar saca un libro donde dice que el expresidente López Obrador estaba preocupado por lo que pudiera declarar el Mayo, ahora sacan esto del ex embajador? Es lo que dice en este mensaje. Son preguntas que hace. Y tenemos acá también que nos dicen, Jorge Cruz, en Lomas 4, ya tiene como un mes que la basura solo está pasando un día a la semana, haciendo que estén muy sucias las calles. ¿Qué dirección específica de Lomas 4? Porque es muy grande Lomas 4, Jorge Cruz. Ojalá nos pueda especificar la dirección. Y también calle Costa Azul, en Colonia Costa Sol, totalmente destruida. Los carros se quedan atascados. Pedimos el apoyo para que emparejen la terracería, dice Eric Vera. Esto es Veracruz, que nos pudiera especificar. No sé, calle Costa Azul, Colonia Costa Sol, no me ubico. Si es Veracruz, Boca del Río o Medellín, ojalá nos pueda especificar dónde es es Veracruz, ya me están escribiendo. Eric Vera nos está contestando, dice que es Veracruz. Y mientras acá se actualiza la llegada de más mensajes, David, ¿tienes más
2: de streaming? Se comunica Francisca Rodríguez Páez, de Callejón 12 de Octubre, 619, entre Mina y Alacio Pérez, de la colonia Flores Magón. Ella está muy agradecida con XAU y con su personal por el apoyo a sus peticiones de falta de luz. Gracias, Betty, gracias, David, gracias, Joel y directivos. Ya tiene luz.
1: Qué bueno que ya le resolvieron. Y dice, ayer le pregunté si sabían de préstamos a la palabra de parte del gobierno. Espero, ya le contesté. De hecho, transmitimos lo que dijo la propia gobernadora con esta jornada que estará realizando, señora Mari. Ya le contesté en el noticiero, precisamente por la pregunta que usted nos hizo ayer. Le transmitimos lo que dijo la gobernadora, de que habrá el 18 de julio una jornada con respecto a este programa de apoyos a la palabra, que así se llama el programa. El 18 de julio en la mañana será el evento aquí en Veracruz y en la tarde en Boca del Río, y realizan este tipo de programas. Incluso di detalles de en qué consiste dicho programa de apoyo a la palabra. Sí, le contesté, señora Mari. Gracias por comunicarse. Y tengo acá pues más reportes. Dice, para reportar que el fraccionamiento residencial del Bosque, primera sección, segunda sección, ninguna luminaria sirve, parece abandonado todo. Por favor, que acuda al ayuntamiento a componerla, dice Javier Gamboa, que ya lo ha reportado en la propia página del ayuntamiento, es lo que nos está diciendo. Muchísimas gracias por comunicarse. Y bueno, ahora le voy a comentar, rescataron a víctimas de secuestro virtual en el estado de Veracruz.
4: Un despliegue de seguridad realizado durante el fin de semana en 27 municipios de Veracruz dejó como resultado el rescate de 4 personas víctimas de presunto secuestro virtual, la detención de 41 personas y el aseguramiento de cientos de dosis de posibles drogas, armas, vehículos y equipo táctico. La Secretaría de Seguridad Pública, en coordinación con la Secretaría de Marina, la Secretaría de la Defensa Nacional, la Guardia Nacional y la Fiscalía General del Estado, informó que las acciones se llevaron a cabo del 3 al 5 de julio como parte de los operativos de prevención y combate a delitos. Entre los resultados más relevantes, destacó el rescate de 4 víctimas de presunto secuestro virtual, una persona adulta y 3 menores de edad en los municipios de Veracruz y Coatzacoalcos. Durante los operativos fueron detenidas 14 personas, entre ellas un menor de edad, por su probable participación en delitos contra la salud. En estas acciones se aseguraron más de 200 dosis de sustancias con características sintéticas similares a drogas como cristal, marihuana y cocaína, además de una réplica de arma corta, cartuchos útiles, una mira para rifle, pipas, dinero en efectivo y motocicletas. Asimismo, 15 personas fueron detenidas por su probable participación en delitos relacionados con la aportación ilegal de armas de fuego. En estos hechos se aseguraron 5 armas largas, 7 armas cortas, cargadores, cartuchos, equipo táctico y vehículos. Como parte de las acciones para combatir el robo de vehículos, las autoridades localizaron 5 motocicletas. 5 personas fueron detenidas por su probable relación con este delito. En apoyo a la Fiscalía General del Estado, las fuerzas de seguridad participaron en cateos realizados en municipios como Poza Rica, Alto Tonga, Jico, Jalapa, Veracruz, Catemaco, Jesús Carranza y Tres Valles. Durante las diligencias fueron detenidas 7 personas, entre ellas un menor de edad, y se aseguraron armas largas, cortas, cartuchos, cargadores, sustancias con características de drogas, teléfonos celulares, dinero en efectivo y vehículos. Las autoridades informaron que todas las personas detenidas, así como los objetos y vehículos asegurados, fueron puestas a disposición de la autoridad correspondiente para continuar con las investigaciones. XEU Noticias, Anabel Vela Peguero.
2: 9:06 en XEU, martes 7 de julio.
1: Esta mañana le comento que el presidente de Estados Unidos, Donald Trump, ha dicho que los aranceles están surtiendo efecto. Atribuye a una política arancelaria el traslado de la planta de Toyota de México a Estados Unidos, luego de que Toyota explicó que la transferencia de la producción se realizará de manera escalonada durante aproximadamente 4 años, pero estarán trasladando esta planta de Toyota de México hacia los Estados Unidos, y ha reaccionado el presidente de los Estados Unidos, Donald Trump. Dice que esto es por la política arancelaria, que los aranceles están surtiendo efecto. A esto atribuye, a esta política arancelaria, el traslado de la planta de Toyota de México hacia los Estados Unidos. Y bueno, ya nos despedimos en el noticiero. A continuación tendremos periodismo de análisis con este tema. A 29 años de surgir las Afores en México, ¿cómo están funcionando?
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1: ¿Qué tal? Muy buenos días. Saludo a la audiencia de XEU Periodismo de Análisis en este día martes 7 de julio del 2026. A 29 años de surgir las Afores en México, ¿cómo están funcionando? El tema de esta mañana, y es que sí, efectivamente, 29 años de que tenemos las Afores, y pues hay quienes consideran que no ha dejado de tener prueba de fuego las Afores. Hay varios comentarios en ese sentido del sistema de Afores que cumple 29 años y el país pues está hablando de todo este tema. La generación que comenzó a cotizar bajo la ley 97 ya empezó a jubilarse y esto cambia por completo con respecto a las Afores. Sí, ya quienes la generación que empezó a cotizar bajo esta ley del 97, pues ya empezaron a jubilarse. Y aquí tiene que ver, obviamente, las Afores. Pero le doy, no sé si entro de lleno o, bueno, sí, ya me dicen que sí. Ya me dieron luz verde, contador Oscar Castellanos, experto en temas de seguridad social. Entramos de lleno a escucharle. Bienvenido, como siempre. Muy buenos días.
9: Claro que sí, Betty. Muy, muy buenos días. Qué gusto estar compartiendo estos temas. Creo que es muy relevante platicar acerca de las Afores. Y bueno, pues ahorita que acabamos de celebrar su cumpleaños 29, se dice fácil, ¿eh? Se dice fácil, pero pues el año que entra el sistema como tal estará cumpliendo 30 años ya. Y creo que son muchas las evaluaciones que se pueden hacer, ¿no? Yo veo cuatro fortalezas fuertes y cuatro retos muy importantes, sí. Pero eso lo voy a dejar para el final del programa. Antes de eso, quisiera yo iniciar el comentario señalando la importancia que tiene para cada persona la Afore.
1: ¿Qué son las Afores, contador?
9: Las Afores son instituciones financieras privadas que se crean a partir del primero de julio del 97, como bien lo señalas, Betty, y que se dedican única y exclusivamente a administrar cuentas de retiro. Esa es la función de las Afores. A veces podemos confundir un poco si la Afore es una casa de bolsa, un banco. No. La Afore es una administradora de fondos para el retiro. No se dedica a otra cosa más que a eso, ¿sí? Puede ser que alguna Afore o varias sean parte de grupos financieros, de grupos aseguradores, de bancos, de empresas. Eso, claro que es, de hecho, así es. Pero son entes por separado de pues este otro tipo de instituciones, ¿no? Ahora, su función radica básicamente en esto. Y son, como son parte del sistema financiero, son regulados por, primero que nada, tienen que contar con la autorización de la Secretaría de Hacienda y Crédito Público, y existe un organismo regulador que es la Comisión Nacional de los Sistemas de Ahorro para el Retiro, comúnmente llamada CONSAR, que va a ser quien va a supervisar, a vigilar el buen funcionamiento de las Afores. Y hay que decirlo, pues en estos 29 años, la evaluación de su operatividad, considero que ha sido muy, muy positiva, muy objetivamente positiva. Hablando. Sí.
1: En términos generales, a reserva de ir dando detalles.
9: Es correcto.
1: Pero en términos generales es muy positiva el funcionamiento que han tenido las Afores. Este modelo, ¿de dónde lo tenemos en México? Creo que ya había en Chile, sí. Si mal no recuerdo, contador.
9: Sí, digo, una cosa son las Afores, que son las empresas, los entes encargados de la administración de los fondos de retiro, y otra cosa es el sistema del cual forman parte como un esquema pensionario. México en 1997 adopta un esquema pensionario que se denomina de contribución definida. El sistema anterior, que era el que existía en México desde la primera ley del Seguro Social de 1943, era un esquema que se llama de beneficio definido, o lo que podemos decir como se administraban las pensiones anteriores, de la ley anterior, conocida comúnmente como la 73. Este sistema nace en Chile en 1981 y tiene, es un tema, yo le digo, de laboratorio, porque fue un sistema que, aunque se implementa por primera vez en Chile, realmente se diseñó en la Universidad de Chicago por esa generación de chilenos que en algún momento estuvieron preparándose para implementar medidas en su país, llamados los Chicago Boys, ¿sí? Y es un sistema muy novedoso, para administrar precisamente pensiones. El sistema tradicional de administración de pensiones es, pues hay un ente que es público, que administra una gran masa de recursos, ¿verdad? Y a partir de ahí paga pensiones. Pero estos sistemas deben de ser muy disciplinados en cuanto a su administración, su fondeo, deben de ser escalables conforme cambia la sociedad de un país, ¿no? En México la esperanza de vida pues era de 40 y tantos años, en los 40, en los 50, cuando nace la legislación, sí, de seguridad social. Hoy en día la esperanza de vida es de 76. Entonces, si eso no lo considera un sistema de pensiones y se adapta, pues realmente los sistemas de pensiones se van quedando rezagados y son temas financieros. Se vuelven inviables financieramente hablando, que fue lo que sucedió en México con el diagnóstico del año de 1995.
1: Con Ernesto Zedillo como presidente.
9: Con Ernesto Zedillo lo que se tomó fue la decisión.
1: La decisión.
9: Pero el sistema venía ya mal de muchos años atrás. De hecho, el presidente Salinas de Gortari, en el año de 92, implementa lo que se llamaba el SAR, el 2% de retiro, el SAR bancario, que no era otra cosa más que un ahorro paralelo al tema pensionario, precisamente para el retiro. Con la nueva ley, SAR no desaparece, pero se queda ya como un eje también contributivo para financiar las pensiones. Era un tema que en México, en el México de los 90, pues ya se veía, ¿no? Lo que pasa es que en 95, con la crisis que vivimos en el país,
1: la devaluación,
9: todo el efecto tequila que se vivió, pues se hizo evidente que este sistema pues ya estaba más que, ¿cómo decirlo?, quebrado, ya era totalmente inviable en el largo plazo, insostenible, y había que tomar medidas. Entonces México tomó la medida de virar a este sistema pensionario, que si bien Chile ya lo había implementado años atrás, es un sistema que con el tiempo se vuelve sustentable totalmente, es autofinanciable.
1: ¿Así fue en Chile y así es ahora en México?
9: Bueno, en Chile sigue operando. Obviamente son sistemas que han venido evolucionando. Así opera en México y, si no mal recuerdo, aproximadamente otros 9 países de Latinoamérica han adoptado este tipo de sistemas. Y en todo el mundo hay sistemas híbridos. En México, por ejemplo, todavía convivimos con la ley anterior. En México podemos decir que, aunque tenemos una ley vigente con un sistema pensionario basado en vamos a decirlo, Afores, para efectos prácticos, es cierto que también convivimos con el sistema de la ley anterior, que todavía es vigente para las personas que cotizaron antes del 1 de julio de 1997.
1: La ley 73,
9: uh-huh. Es correcto. Y esto pues se ha implementado en varios países por el tema de financiamiento. Financiar pensiones, administrar dinero en el largo plazo, se oye fácil, pero no lo es, porque hay que garantizar la estabilidad de esos recursos para que en un futuro sirvan para financiar las pensiones de los trabajadores. Es por ello que una de las grandes bondades de este sistema es que ahora cada peso que se aporta tiene nombre y apellido, ¿sí? Esa es una gran característica de la seguridad social contributiva en México. Cada peso que se paga por un trabajador tiene un destino. Está financiando, está sumando semanas, está promediando un salario base de cotización de una persona en particular, ¿no? Y esto no le quita que siga siendo un sistema solidario, como en su nacimiento fue la seguridad social en su conjunto. Un sistema solidario, una gran masa de recursos administrados por un ente público. Eso suena muy bien, pero cuando falla la administración del sistema, pues es un caos. De esta manera, ¿qué se garantiza? Pues que cada persona pueda tener el control de lo que tiene ahorrado, de lo que se le ha aportado, tenga la facilidad de que, si la persona lo desea, pueda hacer aportaciones complementarias a su fondo de retiro, lo cual es muy interesante y abre el camino a muchas estrategias pues ya personales, ¿no? Y creo que una primera conclusión es que debemos poner más atención en nuestras Afores. Todas las personas que trabajen, coticen al Seguro Social, deben de poner más atención. No quiere decir que no lo hagan, no, claro que sí, pero creo que sí nos falta un poquito como sociedad en general. Poner atención en qué Afore estamos, es la mejor para nosotros, cómo voy, todo está bien. Creo que es un parteaguas el tema de Afores, y se vuelve un activo muy importante para las personas y su retiro en un futuro.
1: Es el primer comentario que nos hace el contador Oscar Castellanos, experto en temas de seguridad social. Vamos a ir a la pausa. Omar Jiménez dice: al parecer se viene la lluvia, así se acaba de poner negro el cielo por playa Regatas, hay truenos. 9:00 a.m. y sí, a ver, no logro ver por la ventana. David, tú tienes más facilidad para abrir ahí la ventana para observar. Sí se ve todo negro, creo, ¿verdad? Sí. Bueno, vamos a la pausa. Enseguida regresamos.
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0: 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Los Diablos Rojos ahora enfrentan a España en cuartos. 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

0: 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De Ketelare brilló con 2 goles. Van Aken y Lukaku sellaron la goleada. Los Diablos Rojos ahora enfrentan a España en cuartos. 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
4: Para que eligiéramos una fore. Uh-huh. Yo creo que por esa parte, pues sí hubo una gran difusión en su momento, ¿no? Después a lo mejor pues mermó un poquito, pero creo que sí hubo mucha efervescencia en ese 97, ¿no? Cuando iniciaron las afores. Un segundo momento relevante fue en el 2007, que fue cuando cambió la ley del ISSSTE, que viró también a un sistema de cuentas individuales con diferencias, ¿verdad? Y bueno, ahí incluso crearon una afore diseñada precisamente para los trabajadores de la federación, del estado, que es el pensionista, el cual persiste hasta el día de hoy. Un segundo momento vino en 2009, donde se crea un convenio de portabilidad de derechos entre trabajadores que cotizaron IMSS y trabajadores que cotizaron ISSSTE. Esto es bien importante. En México existen aproximadamente 50 sistemas de pensiones públicas, pero no se hablan entre ellos. Uh-huh. Entonces, si tú cotizaste 10 años en un sistema público y otros 10 en otro, pues lo de allá y lo de acá, de acá. Entonces, IMSS e ISSSTE sí tienen un convenio de portabilidad. Eso es muy importante y esto lamentablemente está a nivel de un convenio. Esto no está en la ley, no tiene una dimensión mayor que debería de serlo. Pero bueno, es totalmente reconocido y es una ventaja. Otro aspecto importante ya vino por ahí del año 2020, cuando se incrementaron las cuotas patronales del dinero que llega por los ramos de cesantía y vejez. Aunque su efecto práctico es positivo y es llevar más dinero a las cuentas de retiro de los trabajadores, pues lamentablemente le cargaron la mano al patrón. Digo, es un tema que sí, pues sí ha generado muchas situaciones a nivel empresarial. Porque el patrón percibe el costo de la seguridad social cada vez más cara y la seguridad social pues es un costo asociado a la mano de obra. Entonces, tener personal bien remunerado pues cada vez es más caro. Yo creo que esta fue una decisión muy práctica por parte del ejecutivo en su momento, que fue quien mandó la iniciativa. Tenía un fin muy claro, pero creo que la manera de distribuirlo no fue la adecuada. ¿Por qué? El trabajador aporta su cuenta de retiro, ¿sí? El 1.125 de su sueldo, ¿sí? Eso es lo que aporta un trabajador a su fondo de retiro.
5: ¿Es muy poco?
4: Es muy poco. Uh-huh. Es muy poco. Es como si yo te dijera, Betty, oye, para tu retiro tú vas a ahorrar el 1% de tu ingreso. Uh-huh. Cuando pongamos un estándar internacional, un canon, es que tú tienes que ahorrar entre el 5 y el 10% mínimo, ¿no? Para un largo plazo. Entonces, pues en México la aportación obligatoria de un trabajador es el 1.1%. Y creo que era una excelente oportunidad en el 2020 para hacer un ajuste y al trabajador pues se le dejó igual, ¿no? Digo,
5: ¿se le aumentó al empresario?
4: Muchísimo, muchísimo. Una gran cantidad de recursos que siguen. Digo, de hecho los que aportan la mayor cantidad de recursos a las cuentas de retiro, y esto todos debemos de tenerlo muy claro, son los patrones. Las empresas, las que generan los empleos, las que invierten, son las que aportan la mayor cantidad de recursos a las cuentas de retiro. El gobierno también aporta y el trabajador también aporta, pero la proporción no es en nada.
5: ¿El gobierno qué
4: similar.
5: Proporción tiene?
4: Mira, el gobierno paga una cuota adicional que se divide. Antes pagaba una cuota estatal que ya no existe, hoy paga una cuota social que únicamente reciben trabajadores de hasta 4 UMAS. Si aporta, su proporción es distinta. La cuota estatal que aportaba antes era casi un 7% del total de la aportación, no sobre el salario, pero es al gobierno, pues al incrementarle la tasa al patrón, pues eliminó totalmente la cuota estatal. Entonces, la lógica era una redistribución. pero creo que sí se debe.

0: debió de haber hecho de otra manera. Pero bueno, fue un momento importante porque cumple un fin práctico, que es llevar más dinero a las cuentas de retiro. Otro momento importante vino en el 23, que las Afores modifican a lo que llamamos las CIEFORES. Las CIEFORES, la Afore recibe el dinero, pero ese dinero lo invierte. Y lo invertía antes en cinco fondos de inversión que se llamaban CIEFORES. Uh-huh. Y eran de acuerdo a la edad de los trabajadores. En 2023 se hace un cambio y se crean ahora CIEFORES generacionales. O sea, de acuerdo al año de tu nacimiento, tú vas a permanecer en un fondo y ese fondo se va a ir ajustando con el tiempo de acuerdo a tu edad. Eso creo que es un acierto. De hecho, se generan 10 CIEFORES y se van a estar generando más conforme vengan mayores capas de edad. Y bueno, pues es una estrategia financiera para cuidar y maximizar el rendimiento de los recursos de los trabajadores. De manera paralela se reducen las tasas de comisión. Eso pues también fue muy importante. Las Afores venían cobrando ya menos de un dígito, venían por el 0.96% de comisión. Y bueno, por ley se redujo a 1.56, 1.54, que es más o menos lo que andan hoy. Eso es positivo porque una reducción de comisiones pues también genera que el trabajador tenga más dinero que no paga de comisión. Esto es importante porque las Afores, el dinero que aportan los trabajadores es sagrado, no es de ellos. Las Afores no pueden disponer de un peso. Eso que quede claro, ¿no? Las Afores no son más ricas. Las Afores viven, su ingreso es la comisión que cobran. Ese es su ingreso. Digo, al final del día son administradores de un sistema y pues ni modo que vivan del aire, ¿no? Pues no, es imposible. Entonces el ingreso de la Afore es la comisión que paga el trabajador. A menor comisión, bueno, pues las Afores pues también tienen que hacer su labor más eficiente y eso también tiene pocos años, ¿no? Yo creo que esos son momentos, pues, de los momentos considero más significativos que hemos vivido en estos 29 años, donde tenemos unas comisiones comparables con lo que cobran sistemas de pensiones de Estados Unidos, de Colombia, a 29 años, ¿no? Incluso Chile, o sea, sistemas que tienen más años y que han bajado sus comisiones gradualmente, ¿eh? Nosotros hace unos años lo bajamos de golpe, con una maduración de un sistema de ni 30 años. Eso habla bien del sistema porque es sólido para soportar al final del día una disminución de ingresos como administradores del sistema muy fuerte, como lo fue en su momento, y siguen operando y esto no ha mermado su operatividad. Es muy positivo, ¿no?
1: Perdón, contador, me indican que vamos a ir a una pausa. Voy a dar lectura a un comentario y pregunta para que tal vez al regreso de la pausa pudiera usted comentar. Dice la doctora Ruiz, dice, ¿cuánto es lo que aporta el patrón? ¿En qué porcentaje para la cuota social? Pregunta. Y dice, Lenia Batres pretendía que cuando un trabajador muere y sus beneficiarios de Afores, pues tendrían que pagar impuestos. ¿Qué opina el invitado? Eso fue rechazado, pero dice que qué opina nuestro invitado, pero al regreso de la pausa.
2: 9:30 en XAU, martes 7 de julio.
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4: 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Van Aken y Lukaku sellaron la goleada. Los Diablos Rojos ahora enfrentan a España en cuartos. 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
2: 9:33 en XHU, martes 7 de julio de 2026, a 29 años de surgir las Afores en México, ¿cómo están funcionando?
1: Vamos a retomar aquí en vivo en el estudio con el contador Oscar Castellanos, experto en temas de seguridad. Y aquí se nos quedó pendiente esta pregunta. Eran dos preguntas, que cuánto es en porcentaje lo que aporta el patrón en la cuota de seguridad social. Entiendo que por lo que comentaba usted, contador, de que el trabajador aporta, me dijo el 1%.
0: Sí.
1: El 1% de su salario para su retiro, y el que aporta más que sostiene
0: es el patrón. Mira, para ser muy exacto, ¿qué es lo que llega a la cuenta individual? Al final del día, para un trabajador, lo que llega a su cuenta individual es lo que va a generar esa masa de recursos para poderse pensionar. Ley nueva, ley 97. Bueno, ¿cómo se integra el dinero que llega a mi cuenta de retiro? 2% de retiro. Ese lo aporta 100% el patrón. Luego viene el seguro de cesantía y vejez. En cesantía y vejez es donde sí aporta el trabajador. ¿Cuánto aporta? 1.125%. Nada más. No aporta nada más el trabajador a su cuenta de retiro más que eso. Pero de ese mismo ramo, de cesantía y vejez, el patrón aporta una tasa variable de acuerdo al salario del trabajador. Esa tasa va del 3.15%, pues ya de entrada, eso es lo más bajo, eso es lo más bajo, y solo aplica a trabajadores del salario mínimo, ¿sí? Y ya de entrada estamos hablando 3 veces más de lo que aporta un trabajador, y es lo más bajo, hasta el 11.87%, ¿sí? Este 11.87% hoy todavía no aplica, porque hay un tema que va a venir siendo gradual, hasta va a aplicar este porcentaje de 11.8 hasta el 2030, para personas, para trabajadores que ganen 4 UMAS en adelante de salario.
1: ¿Sí? Hasta el 2030.
0: Uh-huh. Pero, por ejemplo, hoy, 2026, un trabajador que tiene un salario superior a 4 UMAS, lo que era el 3.15 como tasa fija patronal, hoy es un 7.5. ¿Sí? Uh-huh. Del 2023 para acá, un patrón ya paga prácticamente lo doble. Y esta tasa se incrementa aproximadamente en un 1.1% cada año. Entonces, imagínate, un patrón pagaba 3.15% fijo de todos sus trabajadores y va a acabar pagando el 11.87%. Entonces, digo, ¿esto es bueno para el trabajador? Claro, porque le llega más dinero a su cuenta. ¿Pero quién lo pone? El patrón. Entonces, pues imagínate el patrón, ¿no? El patrón pues tiene que pensarle. Ahí venía la cuota estatal, que era un 7.14 que aportaba el gobierno sobre el total de la aportación de cesantía y vejez, ya se derogó. El gobierno derogó.
1: ¿Y entonces qué es lo que aporta el gobierno?
0: El gobierno lo que aporta se llama cuota social. Esta cuota social solamente la reciben trabajadores que ganan hasta 4 UMAS, ¿sí? Y es una cantidad fija en pesos que se va actualizando, son como 14 pesos aproximadamente.
1: Sí, nada más.
0: Es correcto.
1: Por eso lo que usted decía, que la mayor carga de lo que tenemos para nuestros retiros es producto de lo que aportan los empresarios.
0: Es correcto. Y bueno, eso es loable, ¿eh? Porque el empresario que genera el empleo, que paga el sueldo, que cumple un cúmulo impresionante de obligaciones contributivas, porque un patrón no solo paga seguro social, paga Infonavit, timbra la nómina, retiene el impuesto sobre la renta, paga el impuesto estatal de la nómina, ¿no? Cumple con todas sus obligaciones laborales y pues realmente por lo que estamos viendo de cómo funciona el sistema paramétricamente aquí en México, es el puntal de la aportación del financiamiento del sistema de pensiones. Eso no hay la menor duda, ¿eh? Y bueno, la seguridad social en general se basa en aportaciones tripartitas. Patrón, trabajador y Estado. Es correcto. Pero hoy en día es claro que el que está aportando de donde sale para la fiesta, ¿verdad? Pues es el patrón. Entonces, y hay que decirlo, ¿eh? No hay ningún incentivo fiscal para esto. No hay ningún incentivo fiscal, económico para un patrón que pague, que cotice adecuadamente, que cumpla sus obligaciones. Creo que es un gran reto para México, más allá del tema de pensiones y de Afores, ¿no? Creo que es un gran reto y bueno, pues un reconocimiento siempre pleno al sector empresarial que se esmera en cumplir todo este cúmulo de obligaciones.
1: Y aquí me preguntan, ¿será que por eso están cerrando tantas empresas en Veracruz?
0: Pues mira, ¿por la carga? No sé si esa sea la razón, puede ser una de varias, ¿no? Y yo no solo me remitiría a Veracruz, ¿no? Lo que sí sé, y lo vemos todos los contadores, los que estamos cerca de las empresas, es que pues las empresas tienen un cúmulo impresionante de obligaciones. Impresionante. Estamos muy regulados, una carga financiera muy fuerte, asociada a la nómina, digo, independientemente de muchas otras obligaciones que se tienen en el sector patronal, las obligaciones asociadas directamente con contratar personal y con pagar nómina son muchísimas y fuertes y tienen un costo económico que impacta a las empresas.
1: Voy a pausa y regresamos para lo de Lenny Abatres.
2: 9:40 minutos en XEU, martes 7 de julio de 2026.
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20: Son las 9:40.
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2: 9:42 en XHU, martes 7 de julio de 2026. A 29 años de surgir las Afores en México, ¿cómo están funcionando?
1: Bueno, acá nos preguntaban de lo que la ministra Lenia Batres pretendió la semana pasada en una sesión de la Suprema Corte, que es lo que nos estaban preguntando. ¿Qué fue? Bueno, fue que la ministra Lenia Batres, ella consideró o pretendía que el dinero que los familiares reciben del Afore de un trabajador fallecido debería pagar impuestos sobre la renta, al igual que las herencias y los legados. Independientemente de que creo que finalmente la Suprema Corte lo rechazó, ella ha venido insistiendo y parece que no quita el dedo del renglón de insistir en volver a llevar ese tema, por lo menos es lo que se ha venido señalando, aunque ya fue rechazado. Y bueno, aquí le preguntan su punto de vista de lo que pretendía o todavía tal vez pretenda la ministra Lenia Batres, de que si un titular de una Afore fallece y quedan beneficiarios, los beneficiarios tengan que pagar impuestos, al igual que también gravar las herencias. Hay quienes dicen que van a continuar insistiendo en gravar con impuestos las herencias, aunque de momento se dejó de lado este contador.
0: Claro, bueno, como opinión de la ministra Lenia Batres, pues muy respetable, ¿verdad? Como cualquier otra opinión. Pero creo que se le olvidaron muchas cosas a la ministra, muchas. Pasó por alto una gran cantidad de cosas. Primero, que ella forma parte de la Corte. Ella no es legisladora. Y estaba emitiendo una opinión de algo que está en una ley. Entonces, pues yo creo que tendría que, primero que nada, no invadir a un poder que no le compete. Segundo, en México, en términos generales, las herencias no gravan. Están exentas de impuestos sobre la renta, ¿no? No descartamos, ¿verdad?, que el día de mañana pudieran estar grabadas en la ley del impuesto sobre la renta, pero eso hoy no lo es, ¿sí? Si ella piensa que eso es injusto, muy respetable su opinión, pero es eso, es una opinión, ¿no? Y si ella posiblemente sigue insistiendo, bueno, pues pues mejor que se vaya a la Cámara de Diputados o Senadores, ¿no?, en vez de estar en la Corte. Ahora, particularmente se equivoca por segunda partida. Los recursos, vamos a suponer que un trabajador no fallece y por alguna razón recupera los recursos de su cuenta individual, ante una negativa de pensión, si es de la ley anterior hay recursos que sí puedes recuperar. Esos recursos que tú recuperas de la cuenta individual no están exentos, independientemente de las herencias. Entonces, fíjate, ella dice, primero confunde, luego quiere grabar algo que de por sí no está grabado, porque se obtiene vía herencia. Entonces, creo que está confundiendo, ¿no? O le falta un poquito esa parte sustantiva de lo que dice la ley para poder emitir una opinión fundada, motivada, más allá de una opinión personal, como cualquiera la puede tener y es muy respetable, ¿no? Como opinión personal. Pero creo que técnicamente su opinión, pues sí, carece de soporte, de fundamento, aparte que está invadiendo lo que le corresponde a nuestros legisladores y no a la Corte. ¿No?
1: Finalmente no se aprobó, ¿no?
0: No, yo creo que esos comentarios hay que desecharlos, no tienen pies ni cabeza, y para que eso se dé tendría que generarse iniciativas legales.
1: No a través de la Corte.
0: No, definitivamente.
1: Tendría que ser a través de los legisladores del Congreso de la Unión, ¿no?
0: Es correcto, Betty.
1: Bueno, retomando, acá tenemos algunos más comentarios, preguntas que nos están haciendo. Dice, yo tengo una duda. Si yo empecé a cotizar en el 98, ¿tengo derecho a pensionarme, la señora Cristina Hernández?
0: La señora Cristina nos pregunta es muy común, ¿no?
1: Que le dicen a los de la ley del 97, Y yo he escuchado muchos jóvenes que dicen, es que yo ya no tengo derecho a pensión.
0: No, creo
1: que en ese sentido va la pregunta.
0: Es correcto. No. A ver, toda persona que tenga un trabajo, cotice a la Seguridad Social, si cumple los requisitos de la ley que le corresponde, va a tener derecho a una pensión. Y estamos hablando, acuérdense que hay varios tipos de pensiones, y ahorita pues nos estamos refiriendo básicamente a las pensiones de que comúnmente llamamos de retiro, ¿no? Cesantía y vejez a partir de los 60 años de edad. Claro que puede tener derecho, o sea, ahora, ese dicho común, Betty, que lo escuchamos mucho y del diario y sobre todo en gente más joven, ¿no? Que dicen, yo ya no voy a tener una pensión. No. Es una afirmación errónea. Tú sí puedes tener derecho a una pensión en condiciones de la ley nueva. Ahora, hay que ser muy claros. Que esa pensión comparable con las pensiones de la ley anterior sea de una cuantía mucho menor, es cierto. Totalmente cierto. Digo, sí dependen los casos. Aquí sí podemos hacer una afirmación muy generalista, pero también depende de los casos, o sea, cada caso también será diferente. Entonces, si cotizó en el 98 o a partir del 98, le toca la ley vigente.
1: 97.
0: Y obviamente tendrá que reunir los requisitos de la ley vigente, ¿no? Que son, en términos generales, 60 años cumplidos, 1,000 semanas de cotización, que este año son solo 875, ¿verdad? Porque se van incrementando de 25 en 25 hasta llegar a las 1,000.
1: Este año 2026 son 875.
0: Bien. Sí. O sea, ¿qué significa eso? Aunque la ley dice 1,000 semanas, por un artículo transitorio del presidente anterior, pues hizo una rebajita, ya es que les encanta eso. Entonces, este año son 875 semanas. Una persona que tiene 60 años, que es de la ley nueva, ¿verdad? Con 875 semanas ya se puede pensionar.
1: Que de hecho ya se están pensionando mucho, con la nueva ley.
0: Ya hemos visto, sí, desde hace ya un par de años, ya empezamos a ver las pensiones de la nueva ley.
1: Pero decía usted que una cosa sí es real, que son menores.
0: Sí.
1: Entonces ahí, ¿qué pasa, contador?
0: A ver, la nueva ley, lo que hacen las Afores es administrar el dinero. Y aquí también vamos a quitar un mito, ¿no? Es como, hay gente que le echa la culpa a las Afores, ¿no? Dice, oye, las Afores no tienen la culpa de nada, al contrario. Y lo digo con toda certeza, ¿eh? A las Afores hay que dar las gracias de administrar ese dinero, punto. Eso es lo que hacen ellos. Las Afores no crearon la ley, las Afores no nos dicen cuánto, eso está en la ley. Lo que sí es cierto es que a partir del 97, las modalidades de pensión con la ley nueva, que son dos, un retiro programado o una renta vitalicia, las dos dependen de la cantidad de recursos que se hayan acumulado en la cuenta individual. Eso es lo que va a mandar. Ese es el insumo principal de tu pensión. Lo que hayas logrado ahorrar, guardar, acumular en tu cuenta de retiro. Por eso cobra una doble relevancia el tema de las Afores. ¿Cuánto llevo? ¿Cómo voy? ¿En qué Afore estoy? ¿Qué rendimientos me da mi Afore comparativamente con otra, ¿no? Y ahí ya entra un tema muy personal, ¿no? Muy de evaluación, de estoy en la Afore que debo estar, ¿hay alguna mejor? O sea, hay muchas cosas que evaluar siempre, ¿no? Ese es el gran tema hoy en día, que a 29 años del inicio de estas administradoras de fondo para el retiro, es donde debemos de poner la atención. ¿Cuántos años tengo? ¿Cómo voy? ¿A qué le tiro con esto? Y claro que va a tener una pensión comparativamente posiblemente menor, pero entonces pues ya es donde pues cada persona tendrá que evaluar alguna estrategia paralela de retiro o conjunta con su Afore. Hay mucha gente que sugiere hacer aportaciones voluntarias a tu Afore. Es válido porque vas a incrementar. Obviamente es una estrategia. Puede haber muchísimas otras a través de las cuales una persona genere o acumule recursos, ¿no? Para poder hacer un plan de retiro llegada a cierta edad, Betty.
1: Vamos a ir a la pausa. Enseguida regresamos.
4: 9:50 en XEU, martes 7 de julio de 2026. 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
4: 9:54 minutos en XEU, martes 7 de julio de 2026. A 29 años de surgir las Afores en México, ¿cómo están funcionando?
5: Tengo llamados, dice, felicidades, un programa muy constructivo. Y la pregunta que hace esta persona, al final de mi vida laboral, ¿puedo retirar el total de mi saldo de mi Afore o se me otorgaría un porcentaje del total? Si ya es al final de su vida laboral, entiendo que ya obteniendo una pensión, no sé si a eso se refiere, si todavía después de pensionarse puede obtener el saldo de su Afore o le otorgan un porcentaje del total. Estoy como interpretando, contador, claro. ¿Qué nos diría?
6: No, es una excelente pregunta porque es una duda muy generalizada. Cuando una persona, vamos a suponer el final de la vida laboral, cuando ya estamos de los 60 en adelante y ya te puedes pensionar. Si la persona cumple los requisitos para pensionarse, el dinero de la Afore va a financiar su pensión. En pocas palabras, siendo muy práctico, jamás va a haber ese dinero junto. La única manera de llevarse todo el dinero de la Afore a la bolsa, por así decirlo, es cuando hay una negativa de pensión. Ya tengo la edad, pero no junté las semanas mínimas requeridas. Ahí sí se solicita la pensión y con la negativa puede uno recuperar ese saldo.
5: Pero lo que hay en la Afore se supone que va a financiar nuestra pensión.
6: Es correcto. O sea, ese dinero está destinado para financiar mi pensión. Ese es lo que va a pagar el financiamiento de mi pensión futura.
5: Vamos a la pausa.
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6: Así es.
4: 9:56 en XEU, es martes 7 de julio, seguimos en Periodismo de Análisis.
5: Bueno, vamos a continuar, casi ya estamos entrando en la parte final de esta evaluación que se está haciendo sobre las Afores. Hablaba el contador al inicio del programa de los grandes retos, porque estamos comentando que pues ya se están pensionando quienes empezaron a cotizar ya con esta ley del 97. Para ir concluyendo, sacando precisamente conclusiones, esos grandes retos que tienen las Afores.
6: Mira, comenzaría concluyendo diciendo cuáles son las cuatro grandes fortalezas que tiene el sistema. La primera, una consolidación financiera. El sistema maneja más de 8.4 billones de pesos. Es un mundo de dinero lo que administran las Afores. Segunda, fortaleza, reducción de las comisiones. Eso es muy positivo porque eso genera mayores recursos para financiar pensiones. Tercero, lo que se ha logrado en digitalización de trámites. La aplicación Afore móvil y Afore web ayuda mucho a las personas a simplificar trámites con su Afore. Y cuarto, que creo que es fundamental, es la función macroeconómica que tienen hoy las Afores en México, ya que con ese dinero están financiando programas de largo plazo, están financiando al gobierno a través de bonos de largo plazo, de CETES. Creo que están cumpliendo, son un jugador muy importante como parte financiera de lo que son las instituciones mexicanas. Ahora, los retos. Yo simplificaría esto en cuatro retos. El primero, la suficiencia de las pensiones. Las pensiones siguen, el resultado pensionario sigue siendo bajo. Y ese es un tema paramétrico, no es un tema de las Afores, no es un tema del trabajador. El sistema, su paramétrica nos está generando esto. Y sí es un tema de mucho cuidado, no se ha resuelto en 29 años. Densidad de cotización. seguimos teniendo mucha informalidad. La gente sí está trabajando, pero no está cotizando. Entonces eso genera no semanas, no cotización. Eso genera muchos problemas también para que una persona acumule más recursos y se pueda pensionar. Tercero y muy importante, educación financiera y previsional para el retiro. No solo para la pensión, sino para el retiro. Es un gran reto a nivel México. Y el último, se siguen litigando muchas cosas por la confusión. Lo platicábamos hace poco, la semana pasada, que si me llevo la pensión y aparte me devuelvan los recursos. Eso a 29 años se sigue litigando, se sigue... yo creo que la ley tiene que robustecerse todavía más en ese sentido y no dejar abiertos temas para que se sigan generando litigios en ese sentido, Betty.
5: De las últimas preguntas, Gabriela Contreras dice, mi hermana falleció hace 2 años. El dinero que ahorró en su Afore puede ser recuperado por sus hijos. Ellos son mayores de edad. No nos dice si, bueno, entiendo que nunca se pensionó, que lamentablemente falleció antes de pensionarse. Y esos recursos que ahorró en la Afore, si lo pueden recuperar sus hijos.
6: Claro que sí, claro que sí. Se tienen que acercar a la Afore. Obviamente, cuando uno firma su contrato con la Afore, se designan beneficiarios. Y si no, buscar un juicio de designación de beneficiarios. Pero claro que lo pueden recuperar. El primer paso, yo que le recomendaría a esta persona, que acudan, que se acerquen a la Afore, ¿sí? Donde ella estaba registrada.
5: Dice Carlos Reyes, ¿cómo puedo hacer para checar en qué Afore estoy? Nos escucha en la colonia Zaragoza.
6: Mira, hay un teléfono que se llama Sartel. No tengo ahorita el número a la mano, pero si lo buscamos en la red, Sartel, nos va a dar un número que es de la CONSAR al cual se puede hablar. Y con el nombre de la persona, su número de seguro social, ahí te dan información de que en qué Afore estás asignado o en qué Afore estás. Otra manera es a través de la aplicación Afore Móvil. Es una aplicación muy segura, muy práctica, se la recomiendo a todo mundo. Baje la aplicación Afore Móvil, capture su información y ahí le va a aparecer en qué Afore está.
5: Aquí ya encontré el teléfono de Sartel, como dice usted, contador, es el 55 13 28 5000. Ese es el número. Sartel es 55 13 28 5000. Ahí puede marcar y pues ahí... puede localizar su Afore a través de este número telefónico, repito, 55 13 28 5000. Ahí es donde puede usted tal vez, bueno, en este caso localizar su Afore, ¿dónde está? Muchísimas gracias por comunicarse. Y acá tengo esta otra pregunta. Dice, creo que para los que no tendrán pensión sería conveniente se les descuente más al trabajador, porque nadie ahorra y es un descuento que ni te das cuenta y es poco. Aunque, pues como ya usted ha dicho, sí tienen derecho a pensión. Cualquier trabajador que tenga una actividad laboral tiene derecho a una pensión, solamente que hay que ver los montos, ¿no? La cuantía de las pensiones.
6: Y creo que en ese sentido, Betty, como hablábamos de retos del sistema, de retos de las Afores, hay un reto que está en nuestra cancha, ahora sí que aplicando este léxico mundialista y futbolero, ¿no? Creo que es más fácil lo que está en nuestro lado controlar, ¿no? Lo que está del lado de las Afores, pues depende de las Afores, depende de la ley. Pero lo que está de mi lado, lo tengo que controlar yo. Decía la persona que hace este comentario, y muy acertadamente, dice, la gente no ahorra. ¿Cómo resolvemos eso? Pues ahorrando. O sea, parece muy simple la respuesta. Y yo sé que no es que sea fácil y que el dinero sobre. No va por ahí. Creo que hay que redimensionar el tema de educación financiera. Tenemos que reestructurar nuestras finanzas, qué hacemos, cómo gastamos, etcétera. Y lo que el sistema no me va a dar, nosotros debemos de ser capaces de proveérnoslos a nosotros con paciencia, con orden, y con mucha educación financiera. Y eso sí está en nuestro control, Betty. Eso sí está en nuestro control.
5: Me piden repetir el teléfono de Sartel para localizar Afore. Es el 55 13 28 5000. Repito, 55 13 28 5000 es el número telefónico. Y también me piden contador Oscar Castellanos, ¿dónde lo pueden contactar?
6: Claro que sí, Betty, con todo gusto. 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Nos pueden mandar mensajes con todo gusto. Y tenemos nuestras redes también para cualquier cita, consulta. 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Y bueno, pues con todo gusto.
5: Muy bien. Pues algo que desea agregar, contador.
6: Mira, me quedo con esto último. Tenemos que exponenciar lo que está en nuestro control, ¿sí? El sistema depende de leyes, depende de muchas cosas que están fuera de nuestro control, ¿sí? Yo invitaría a todo mundo a concentrarnos, a poner el ojo en lo que sí está en nuestro control, en qué Afore estoy, cómo va mi saldo, cómo estoy cotizando. Eso está en mi control. Evaluar si puedo estar en una Afore que esté mejor de la que yo estoy registrado. Y la otra, meterle mucho al tema de educación financiera. Reestructurar nuestras finanzas, reestructurar nuestro gasto, nuestra deuda, poder estar generando ese ahorro tan necesario a largo plazo. Creo que eso nos va a dar mucha satisfacción. No se logra de un día para otro. No hay que tener paciencia, hay que ser muy disciplinados, pero creo que el beneficio en un futuro es muy grande cuando logramos mejorar ese tema personal.
5: Bueno, pues se nos ha terminado el tiempo. Una disculpa, todas las llamadas que tenemos, preguntas, nada más aquí rápidamente me van a regañar, pero bueno, dice, yo me jubilo este año, pero estoy pagando modalidad 40. ¿Ya puedo solicitar Afores? El señor Manuel Fernández.
6: Hay que ver de qué ley es. Si es de la ley anterior, cuando tú eres de la ley anterior y te pensionas, sí te van a devolver una parte de la subcuenta de retiro. Te van a devolver retiro y vivienda.
5: Pero está pagando modalidad 40.
6: Sí, no importa.
5: Sí, no importa.
6: No importa. Pero aquí lo que importa es de qué ley eres. Puedes estar pagando modalidad 40 de la ley nueva o de la ley anterior. Sí se puede. Si eres de la ley anterior, cuando te pensiones, ¿sí? Vas a poder recuperar una parte de la Afore. No todo. Lo que es cesantía y vejez no se recupera, pero lo que es retiro y vivienda sí se recupera.
5: Muy bien. Pues muchísimas gracias porque ya me están regañando. Gracias, una disculpa a la audiencia, pero se me ha terminado el tiempo. Constantemente, pues el contador Oscar Castellanos siempre nos acompaña cuando le invitamos para realizar este tipo de temas, orientando a la audiencia. Muchísimas gracias, contador. Gracias a la audiencia por el favor de su atención. A continuación tendremos En Confianza con este tema de la fractura a la recuperación. Estará como invitado el traumatólogo, el doctor Gustavo Cayetano Báez.
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5: ¿Qué tal, amigos de XEU? Qué gusto saludarles en esta emisión de En Confianza. Estamos listos desde el estudio Fernando Paso Sosa y comenzando con mucho gusto este programa para ustedes, donde vamos a platicar con el especialista en traumatología y ortopedia, el doctor Gustavo Cayetano Báez. Hoy tenemos un tema que es también muy, muy importante, sobre todo porque nadie es exento de tener algún accidente, pero sabe, sobre todo cuando se presenta una fractura, sí es muy, pero muy importante saber cómo tratarla, el seguimiento que se le debe dar y qué mejor que estar asesorados por un especialista como es el doctor Cayetano Báez. Así que vamos a hablar acerca de la fractura a la recuperación, todo lo que conlleva este proceso. Y saludo con gusto a nuestro productor Pablo Hernández Santana. Muy buenos días, Pablo, y aquí también en el estudio me acompaña Artemio Fernández. Buenos días, Artemio.
16: Hola, Ivonne, ¿qué tal? Buen día para ti. Muy buenos días a todo el auditorio de XEU. Hoy es martes 7 de julio del año 2026. Los saludamos desde el séptimo piso del edificio Pasos, en Ocampo 119, casi esquina Independencia, en el corazón del centro histórico del puerto de Veracruz y en Veracruz, México. Y bueno, pues le damos la más cordial de las bienvenidas a En Confianza. Aquí está Ivonne Pacheco.
5: Gracias, Artemio. Y esta mañana estamos listos para platicar acerca de este tema tan importante porque, como bien lo decía, ¿no? Cualquier persona pues está expuesta a tener algún accidente y eso en ocasiones conlleva pues a fracturas. Pero el proceso de llevar correctamente el tratamiento de una fractura, su rehabilitación, su tratamiento, puede marcar una gran diferencia en la funcionalidad de cualquier parte del cuerpo que pues que haya sufrido este traumatismo. Así que la invitación también es para que nuestra audiencia de XEU se ponga en contacto a través del WhatsApp que está disponible para sus mensajes de texto al 2295-09-7289. También las líneas telefónicas de XEU, 229-2010-100 y 229-2010-101. Que además, Artemio, quizá no es que la fractura haya sucedido recientemente. ¿Cuántas personas no hay que en ocasiones traen ya una especie de dolor crónico por una fractura que tuvieron años atrás y que a la fecha le sigue generando alguna incomodidad, dolor o molestia?
16: Sí, efectivamente, las secuelas de las fracturas son algo importante de tomar en cuenta. Muchos exactamente refieren dolor precisamente donde tuvo una fractura, una fisura, y se convierten como que en detectores del cambio de clima, porque precisamente esas viejas heridas duelen cuando el clima va a cambiar. Así que pues es importante que el día de hoy nos acompañe para que pueda escuchar el programa, y como le digo, o como le comentó Ivonne, pues ahí están los puntos de contacto para que se comunique, pero hágalo ya. Si tienes alguna duda, alguna pregunta, algún comentario, empiece a enviarlo desde ahora. Porque resulta, Ivonne, que luego nos mandan mensajes a las 10:59, sí. 10:58, y a esa hora ya no se puede. Así que de preferencia, anímese de una vez, es el momento, mande su mensaje de WhatsApp o comuníquese a los teléfonos de cabina. Ahí está el señor productor, don Pablo Hernández Santana, dispuestísimo a contestarle como él sabe, amablemente. Son las 10 de la mañana con 12 minutos en XEU y vamos a hacer una pausa.
5: Claro que sí, vamos a los mensajes y regresamos para hablar esta mañana en confianza con nuestro invitado, el especialista en traumatología y ortopedia, el doctor Gustavo Cayetano Báez. Vamos a hablar acerca de la fractura a la recuperación, todo lo que conlleva esto para que sea de la manera más óptima y para que sea la recuperación completa. Vamos a los mensajes, regresamos.
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16: Son las 10 de la mañana con 16 minutos en XEU. Hoy es martes 7 de julio del año 2026. Continuamos en Confianza con Ivonne Pacheco.
5: Gracias, Artemio. Esta mañana estamos hablando aquí en Confianza sobre la de la fractura a la recuperación, todo lo que este proceso conlleva, y está con nosotros el especialista en traumatología y ortopedia, el doctor Gustavo Cayetano Báez. Aquí me da muchísimo gusto saludar esta mañana. ¿Cómo está, doctor?
33: Hola, Ivonne. Hola, Artemio. Muchísimas gracias por la invitación aquí. Llegando un poquito tarde, pero llegué.
5: No, es que, bueno, ya las vicisitudes de la vida.
33: Así es.
5: Qué redundante, creo. Bueno, a ver, tengo por aquí, de hecho, ya algunas preguntas, doctor, que están muy pendientes sobre este tema, porque justamente, a veces lo comentábamos Artemio y yo, puede ser que la fractura sucedió años atrás y repercute por un mal tratamiento y proceso, pues mucho tiempo después, ¿no? El dolor, o a lo mejor que no hay una rehabilitación completa, doctor.
33: Sí, aquí lo que nos pasa mucho, Ivonne, no es a lo mejor el que la fractura pueda haber quedado mal, ¿no? Sino que a final de cuentas las fracturas, aquí es muy importante que la fractura, que es el hueso que se rompió,
5: ¿sí?,
33: al romperse, pues la prioridad se le da a la fractura.
5: Okay.
33: Y entonces podemos a lo mejor nosotros como médicos pues enfocarnos a lo mejor a la fractura, pero los ligamentos o alguna otra estructura que acompaña esa fractura pudo haber estado lesionada. Y entonces esa es la que te va a dejar la secuela. Y en el caso, por ejemplo, de un accidente en moto, que tienes una fractura de fémur, que quedaste con un acortamiento, para nosotros la fractura pegó. Pero a la larga tú vas a tener un acortamiento a lo mejor de la extremidad y ese acortamiento te va a generar que claudiques o que cojees y que finalmente tengas un desgaste en la cadera, un desgaste en la rodilla. Entonces, sí, las fracturas dejan cierta secuela, por eso es importante llevar un seguimiento.
5: Okay, ahora doctor, para empezar, ¿qué se puede definir como una fractura?
33: Okay, pues el hueso, todos los huesos cuando se rompen es una fractura. Uh-huh. Hay fracturas, digo, en términos médicos nosotros le decimos que tiene una pérdida de la solución de continuidad del hueso, pero en términos coloquiales es que se rompió el hueso. Aquí lo importante de las fracturas es clasificar dónde, si es una fractura abierta o es una fractura cerrada. ¿Qué es una fractura abierta y qué es una fractura cerrada? Sí. Abierta es cuando el hueso sale a través de la piel. Porque okay. Hay mucha gente que cae.
5: Perdón, ¿es lo que escuchamos como fractura expuesta?
33: Así es. Ajá. Es una fractura expuesta porque el hueso, una vez que toca o que llega a tener contacto con el medio ambiente, se expone, ya lo hemos mencionado en otros programas, se expone a tener un problema de una infección. Entonces, los huesos sí son importantes, el primero saber clasificar si la fractura fue abierta, fue cerrada y dónde fue la lesión, porque no es lo mismo lesionarte a lo mejor en tu casa donde está limpio el piso, a que tú caigas a lo mejor en la calle, en una moto, donde caes en un campo, en un pavimento que está sucio, ¿no? Y eso influye mucho en el resultado de la fractura, ¿no?
5: Ok, muy bien. Y que además es un riesgo, ¿no, doctor? El hecho de que sea una fractura expuesta.
33: Así es, porque te digo, una vez que nosotros, al hueso puede llegar a pegar, pero puedes tener una infección que no se quita con nada.
5: Uh-huh. Ok, muy bien, doctor. Ahora, pues además de darle esta soporte en nuestra estructura ósea, ¿qué otra función tienen los huesos en nuestro cuerpo?
33: Pues obviamente los huesos nos van a servir tanto el soporte como en parte en el metabolismo del calcio. Obviamente los huesos son muy, muy importantes y obviamente estos forman células que te van a ayudar a estar estable. Entonces los huesos son una cuestión muy, muy importante por la cual nosotros teniendo una fractura, y esto ahorita tu pregunta, tengo pacientes ya de muy alta, de edad avanzada, que mucha gente cree que dejarlos sin operarlos puede llegar a favorecerles. No, una fractura en un paciente adulto mayor aumenta el índice de mortalidad muy alto. Entonces, todas las fracturas requieren a fuerzas de que nosotros le pongamos unos tornillos y unas placas. A lo mejor suena como grotesco, ¿no? Como tipo carpintero, pero eso es justamente lo que nosotros hacemos, es darle estabilidad a la fractura. De lo contrario, las fracturas no pegan.
5: Ok, muy bien. Doctor, ¿y qué tipo de sugerencia podría hacerle al auditorio de XCU ante, pues, un accidente y cómo reaccionar?

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3: Quidera. Una urgencia ya, imperante, cuando se trata de una fractura, porque bien lo está explicando, ¿no? Puede ser que para el quien está sufriendo el dolor de la fractura, claro, le parezca que es una urgencia, pero contra otras que están en una institución hospitalaria, pues no.
4: Así es, esa es la fractura que es una urgencia, es la fractura expuesta. Esa es la que nosotros tenemos que resolver en un lapso de 6 a 8 horas. No puede pasar arriba de 6 a 8 horas, porque lo que les comentaba, nosotros tenemos que meter al paciente en ese lapso. Tú tienes una fractura expuesta, tenemos 6 horas para meterte a quirófano para poderte hacer un lavado quirúrgico.
3: Ok, muy bien. Hasta ahí nos quedamos en este momento. Vamos a ir a los mensajes y regresamos para seguir conociendo más acerca de todo ese proceso que se debe llevar cuando hay una fractura de por medio. Y está con nosotros el especialista en traumatología y ortopedia, el doctor Gustavo Cayetano Báez. Regresamos.
5: Son las 10 de la mañana con 24 minutos en XEU. 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
5: Son las 10 de la mañana con 27 minutos en XEU, martes 7 de julio del año 2026. Continuamos en confianza con Ivonne Pacheco.
3: Gracias, Artemio. Esta mañana estamos hablando aquí en confianza con el especialista en traumatología y ortopedia y es el doctor Gustavo Cayetano Báez. Doctor, hoy que estamos tratando este tema de las fracturas y todo el proceso que lleva

0: por una buena recuperación. Ya nos compartió cuáles deben ser, digámoslo así, algunas de las reacciones básicas cuando, o de primeros auxilios, para brindar a alguien que pudiera estar ante una fractura. Ahora, ¿cómo se diagnostica, doctor? ¿Cuáles son los pasos a seguir? Pues que el familiar pueda estar también, ¿no? Consciente de que se están siguiendo correctamente.
1: Ok, aquí importante, nosotros tomamos una radiografía y es un tip para todos aquellos radioescuchas que tienen un familiar que le tomaron una radiografía. Actualmente son digitales, Ivonne, en todos lados ya las radiografías es difícil que te den una placa, pero sí es importante que ustedes les soliciten, porque están en todo su derecho, de tomarle una foto con su celular a la radiografía que tengan ustedes o que les hayan realizado a sus familiares, para que ustedes también tengan ese diagnóstico. El diagnóstico se hace a través de una radiografía. Le van a tomar de acuerdo al área de la fractura. Vamos a suponer que alguien se cayó, tuvo una fractura de la muñeca. Le tienen que tomar dos proyecciones, una radiografía AP y lateral de muñeca, y nosotros tendremos el diagnóstico. Si se desplazan las fracturas, son quirúrgicas. Si no se desplazan las fracturas, pueden tratarse de manera conservadora con un yeso. Por eso muchos de los pacientes, tú ves a lo mejor a alguien con un yeso en el brazo y que a lo mejor se fracturó la muñeca y que el yeso llega hasta el medio brazo.
0: Sí.
1: Porque la acción muscular llega hasta allá de la muñeca. Entonces, por eso es que ponemos un yeso completo desde la mano hasta la parte del brazo. Entonces, sí es importante que la gente logre captar cómo facilitarse esta situación, porque luego tienen los miedos, ¿no? De decir, bueno, le están haciendo un buen diagnóstico, le están dando un buen tratamiento a mi familiar. Entonces, sí tienen que tener ustedes bien, bien la información, ¿no?
0: Ok, muy bien. Doctor, y en este caso, pues no sé si es posible, pero que una persona pudiera haber tenido algún accidente, una caída, por ejemplo, ¿no? En casa o en algún otro espacio, y tener una fractura durante varios días y no saber, o sea, ¿esto es probable, doctor?
1: Sí, es muy común, porque haz de cuenta que tengo pacientes que tienen una neuropatía diabética, que pueden, y es justamente ¿qué es una neuropatía diabética? Son aquellos pacientes que son diabéticos y una consecuencia de ser diabético de larga evolución, y a lo mejor no mal manejado o mal manejado o mal llevado su dieta, el primer problema va a ser la neuropatía. Eso quiere decir que hay gente que no pierde sensibilidad. Y entonces ya ves que el pie diabético les dicen, no andes descalzo, ten cuidado con los clavos, no te puedes, porque si se pueden enterrar un clavo o algo en el pie, no lo sienten. Entonces igual pasa con las fracturas. Tengo pacientes que han tenido fracturas del tobillo, que son diabéticos de larga evolución y que definitivamente no tienen una sensación, no tienen un dolor y pueden caminar y no darse cuenta realmente que están fracturados. Pero esto puede llegar a empeorar si el paciente no se da cuenta, a pesar de que a lo mejor lo ven inflamado, porque tú sabes que nosotros estamos acostumbrados a que tú lo ves inflamado, ponte hielito y toma, automedícate, pues obviamente el paciente deja evolucionar más tiempo y se hace más difícil, porque cuando las fracturas ya pegan, después de 2 o 3 semanas se hace el hueso quiere pegar y entonces hace una deformidad en la fractura que nosotros tenemos que armar como un rompecabezas. Por eso es que les digo que las fracturas realmente no son una urgencia así como que los primeros 3, 4 días, porque esto nos va a permitir a nosotros que se empiece a formar el coágulo y que nosotros podamos armar ya el rompecabezas de las fracturas, porque la mayoría de las veces una fractura permite que tengas muchos fragmentos y se hace como un rompecabezas como tal que tenemos que ir armando. ¿Qué pasa aquí si ya llegan 3 o 4 semanas y no te han operado? Sí es un problema. A partir de la 3ª, 4ª semana, si tú no has llevado una respuesta en tu tratamiento, que es un tratamiento quirúrgico, sí se hace más complicado el tema de la reducción, porque nosotros tenemos que romper otra vez lo que ya estaba intentando pegar para volver a armar.
0: Ok, muy bien, doctor. Bueno, pues hay varias preguntas que están llegando en este momento aquí al programa y dice, saludos al doctor Cayetano. Ya no me pudo operar la rodilla porque me dieron de baja en el IMSS y bueno, cuando regresó ya no estaba, pero bueno, le manda saludos.
1: Muchas gracias, un saludo.
0: Y bueno, es parte de los pacientes que supongo usted ha coincidido a lo largo de su trayectoria. Otra de las preguntas, doctor, que tiene que ver precisamente con ese tema de las fracturas, ya le decía, si era posible que una persona tuviera una fractura y no lo supiera. ¿Cuáles son los riesgos de que pues no reciba ningún tipo de atención y sane por su cuenta, doctor?
1: Sí, puede quedar una secuela. En la mayoría de las fracturas puede quedar una inmovilidad o una limitación de la extremidad, ya sea en la muñeca. Por ejemplo, en la muñeca muchos de los pacientes se dejan así y queda chueca la muñeca. El problema no es que quede chueco, o sea, a final de cuentas nosotros no operamos por estética y siempre se los he dicho. El problema es que con una fractura de muñeca que quedó mal, pasa por ahí el nervio mediano y entonces va a tener entumecimiento y pérdida de la fuerza de la mano, como una secuela a una fractura no tratada, ¿no?
0: Claro, es la funcionalidad la que está en juego, ¿no? Ok, doctor. Bueno, tenemos en este momento que ir a los mensajes y regresamos para seguir hablando esta mañana aquí en Confianza en XEU.
2: Son las 10 de la mañana, 33 minutos en XEU. 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
2: Son las 10:37 en XEU. Hoy es martes 7 de julio del año 2026. Continuamos en Confianza con Iván Pacheco.
0: Gracias, Artemio. Estamos hablando esta mañana aquí en Confianza con el especialista en traumatología y ortopedia, es el doctor Gustavo Cayetano Báez. Y el tema de hoy tiene que ver con las fracturas y el proceso de recuperación, cómo se pueden estar manejando de la mejor forma para que la recuperación sea pues completa, integral. Y cuando digo integral también, doctor, quisiera preguntarle sobre la importancia de la rehabilitación física, de la terapia. ¿Qué tanta importancia tiene?
1: Sí, aquí es ese tema de la rehabilitación. La rehabilitación empieza, incluso uno de los principios de las nuevas tendencias de las fracturas, uh-huh, es la rehabilitación precoz, la rehabilitación temprana. ¿Por qué? Porque nosotros debemos de iniciar la rehabilitación una vez que te operan. Mucha gente también tiende a que no se mueven. Por ejemplo, en el caso, vamos a regresar en el caso más común, que es una fractura de la muñeca, para que todo mundo logre imaginar,
0: sí,
1: los radioescuchas escuchen y se imaginen una muñeca. La gente se fractura la muñeca, les ponen un inmovilizador, pero no mueven los dedos. Y los dedos no tienen nada que ver con la fractura de la muñeca. Y entonces, al no moverlos por su miedo, los dedos terminan por pegarse. Literal, se pegan, pierden la forma, los dedos, y entonces es bien difícil el poder rehabilitar los dedos, cuando los dedos no tenían la culpa de una fractura de la muñeca. Uh-huh. Lo mismo pasa en otras articulaciones, por ejemplo, en el caso de la rodilla. Hay gente que se accidentó en una moto, se lastimó el fémur, lo operaron del fémur, que es el hueso más largo de nuestro cuerpo, y no mueven la rodilla por miedo. Y entonces sí, ese tema de la rehabilitación es súper importante, porque como les comento, la fractura en el sitio en donde está, una vez que nosotros lo fijamos con los tornillos y las placas, en las tercera semana prácticamente están al 70-80% esa fractura consolidada si el paciente está sano, ¿sí? Y entonces empieza la movilización un poquito más temprana para que el paciente no termine por tener una complicación por la falta de movilidad.
0: Ok, doctor. Entonces sí es, claro, bajo la asesoría del especialista, importante también el que esté en algunas ocasiones en movimiento ciertas partes del cuerpo.
1: Sí, y lo que comentabas, nosotros llevamos un seguimiento cada 4 semanas, uh-huh, o sea, el médico una vez que te opere te va a citar a las 4 semanas, vamos a tomar otra nueva radiografía para que ver nosotros si el hueso ha ido pegando.
0: Sí.
1: Nosotros lo vemos a través de la radiografía cómo el hueso termina por pegar. Generalmente una fractura consolida o pega en 4 semanas. Y entonces es por eso que vamos a ir dando citas cada determinado tiempo, cada mes, cada 4 semanas, para poder nosotros determinar cuándo el paciente ya puede caminar, cuándo el paciente ya puede iniciar la rehabilitación con carga, y entonces ya es donde los mandamos a terapia física y rehabilitación.
0: Ok. Doctor, ¿cuánto tiempo tarda en sanar un hueso fracturado?
1: Bueno, te digo que va a depender mucho de la edad del paciente, de su estado metabólico, porque, por ejemplo, una fractura en un paciente adulto está entre las 6 a 8 semanas. Y un paciente joven, o sea, por ejemplo, un niño, a las 3 semanas, prácticamente 4 semanas, está consolidado al 100%. Entonces, sí varía mucho, pero en una persona adulta que finalmente tiene una fractura y ya está fijada, en un mes. Y aquí importante comentar, no pueden fumar durante la gente que tiende a fumar, no puede fumar durante ese lapso del mes, porque eso interviene en los factores de consolidación.
0: Ah, sí. ¿Y esto por qué, doctor? ¿La nicotina tiene algún efecto?
1: Es una sustancia que se llama benzoalfa-pireno, que inhibe la formación de los osteoblastos, que son los que van a formar el hueso. Entonces, no permite la formación de hueso. Por eso es recomendable, y a lo mejor muchos de nosotros y mis colegas se nos puede llegar a pasar con la cantidad de trabajo, que todo aquel paciente que tiene una fractura no puede fumar ni estar cerca de alguien que esté fumando.
0: Qué interesante. Pues ahí está también alguna de las recomendaciones, que por cierto, al regreso quisiera preguntarle también, doctor, ¿cuáles son las sugerencias a seguir de buenos hábitos que podrían ser entre la alimentación? No sé, ya nos está diciendo sobre el hábito, ¿no? De fumar, pero ver alcohol, ¿no? O qué tipo de alimentos a lo mejor se sugieren para tener un mejor estado ¿no? O recuperarse más rápido, si es que hay la posibilidad. No sé si quiere comentarlo de una vez.
1: No, la realidad es que digo, lo que estás comentando, nosotros tenemos que hacer siempre los exámenes periódicos y ver en qué condiciones están tus huesos, ¿no? Uh-huh. Y este tema de la salud ósea es muy importante en la mujer y si quieres, al regreso lo comentamos.
0: Okay, doctor. Antes de esto, también dejamos entonces la pregunta abierta sobre qué tipo de alimentación y también el estado físico, no sé si influye. Por ejemplo, si hay alguna condición ya como diabetes, ¿no? Que podría influir también en la recuperación de una fractura. Nos lo comenta al regreso de estos mensajes aquí en Confianza.
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20: Son las 10. Y 42 minutos.
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2: Son las 10 de la mañana con 46 minutos en XEU 98.1 FM. 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Y ahora continuamos en Confianza con Ivonne Pacheco.
0: Gracias, Artemio. Esta mañana estamos hablando aquí en Confianza con nuestro invitado especialista en traumatología y ortopedia, el doctor Gustavo Cayetano Báez. Y el tema de hoy ha sido sobre la fractura, de la fractura a la recuperación, todo lo que este proceso conlleva. Y bueno, doctor, dejábamos abiertas un par de preguntas. Una de ellas tiene que ver con cuál es la repercusión, por ejemplo, de un paciente que tal vez es diabético, ¿cuál podría ser el riesgo en su recuperación?
1: Sí, aquí justamente esto que estás comentando. Por sí sola no es la diabetes, sino las complicaciones que puede llevar la diabetes. Y una de estas son las enfermedades renales. Hay una enfermedad del hueso que se llama osteodistrofia renal y haz de cuenta que si fuera como una osteoporosis prematura. Debido a esta enfermedad, los huesos pierden esa fuerza. Entonces sí es importante que lleven un seguimiento. Lo que estábamos comentando antes del corte, que era lo de la osteoporosis. En el caso de las mujeres, la menopausia obviamente es una cuestión de hormonas y la pérdida de calcio, de absorción de calcio, genera este problema en los huesos que hacen que estén más débiles y que con cualquier caída puedan tener una fractura. Entonces, sí es un tema importante el llevar una buena dieta, una buena alimentación. Tú me preguntabas, ¿qué pueden comer? Pues es llevar una dieta sana. Y bueno, hay gente que no lleva una dieta sana y que definitivamente eso puede conllevar a tener un riesgo de alguna lesión. Pero para esto tendrías que acudir a un médico, que el médico te haga un diagnóstico, que el médico te mande a un nutriólogo. Por eso es importante prevenir. Sí, ya suena a institución, pero ahí es importante prevenir. Y esto de la salud ósea es súper importante. Cualquier situación que tengan un dolor, una molestia, pues acudir para poder valorarlo, ¿no?
0: ¿Qué ocurre ahora que está mencionando esos casos sobre todo en las mujeres, que pueden presentar osteoporosis? ¿Cuál es el cuidado o la dificultad para poderse recuperar de una fractura?
1: Pues sí, el tema de la fractura sí en personas con osteoporosis es un poquito más complejo. En la actualidad tenemos medicamentos que ayudan a que las fracturas consoliden, pero son medicamentos muy caros, Ivonne. Entonces, por eso que deberían de prevenir esta situación, porque si un paciente normal tiene, yo te digo, tarda 4 semanas en que un hueso pueda llegar a pegar, a lo mejor en una paciente que tiene una osteoporosis severa, se pueda tardar 12 semanas. Estamos hablando de 8 semanas más, que son prácticamente 2 meses más, que tendríamos que tener nosotros vigilancia con el paciente. E incluso es importante que entiendan también que, por ejemplo, nosotros ponemos unos tornillos y unas placas para las fracturas cuando tenemos que operar a alguien. Esos tornillos se van fijos al hueso. Y alguien que tiene una osteoporosis, haz de cuenta que voy a poner un tornillo en una puerta, en una madera normal, y entonces el tornillo va a agarrar. Pero en una puerta que está polillada, el tornillo puede aflojarse. Y ese es el tema que nos pasa muy comúnmente a nosotros como médicos con aquellos pacientes que tienen osteoporosis.
0: Ok, aquí nos llegan varias preguntas. Este mensaje dice: buenos días, yo sufrí una fractura en el húmero a nivel hombro y solamente me pusieron un inmovilizador, el cual consiste en un cabestrillo y una banda que me rodea, y a los 50 días me dijeron que me lo podía retirar. El problema es que yo siento todo el brazo adolorido. No sé si son tendones o músculo. Estoy preocupada porque no sé si pueda volver a mover mi brazo. Me faltan las terapias y bueno, pues ella se atendió en el sector salud.
1: Es importante aquí que ella espere la terapia, porque sí, lo que ella está mencionando, lo que estábamos comentando, el tratamiento está bien. Cuando la fractura en el húmero proximal, que es el hombro, ¿no? Vamos a decirlo así para que lo ubiquen, si está en su lugar, nosotros lo manejamos con un inmovilizador el tiempo que le comentaron a ella, pero ahorita viene la rehabilitación. Si después de la rehabilitación, a lo mejor de unos 2 meses de rehabilitación, ella ve y continúa con un dolor, entonces tendríamos que ver la parte de los tendones del manguito rotador para ver si también hubo una lesión, porque lo primero que tratamos nosotros pues es la fractura.
0: Ok, aquí hay otro comentario y dice: me he falseado el tobillo por séptima vez. Me lo han tallado un quiropráctico, pero me lo vuelvo a falsear. Pregunta.
1: Cuando una persona tiene un esguince de tobillo y es repetitivo, es porque ya hay una inestabilidad del tobillo. ¿Qué es lo que sigue? Bueno, pues tener un diagnóstico primero y evitar, si yo tengo un esguince de tobillo y ya tengo una secuela de un esguince de tobillo, evitar caminar por lugares que me puedan conllevar a que tenga yo que generar un esfuerzo en ese tobillo.
0: Ok. El doctor Cayetano operó a mi suegra del húmero y tuvo una excelente evolución. Saludos.
1: Muchísimas gracias. Gracias.
0: Buen día. Una pregunta para el doctor Cayetano. A mí me operaron de la rodilla, me cortaron un pedazo de hueso y me pusieron una placa. Mi pregunta es, ¿en cuánto tiempo podría caminar?
1: Generalmente nosotros dejamos al paciente, si le hicieron una osteotomía, que es a lo que estoy entendiendo, porque le quitaron un pedazo de hueso para poder caminar, generalmente sí son las 4 o 6 semanas del apoyo parcial con unas muletas.
0: Bien, tengo un nieto de 16 años, camina de puntas y se puede hacer una operación, ¿o qué sugiere? Gracias, soy la señora López.
1: Aquí es importante ver el alargamiento del tendón de Aquiles, porque esta es la causa. El diagnóstico primero es el acortamiento del tendón de Aquiles, y es muy frecuente, ves a alguien que camina sin apoyar el talón y caminan como de puntas. Brincando, es un acortamiento. Entonces sí hay una solución para esto.
0: Okay, preguntan también. A mí me hicieron una cirugía el 29 de mayo de tenosinovitis de Kerbine. Aún tengo dolor, me dan piquetes en la cirugía y sí puedo mover los dedos. Mi pregunta es, ¿necesito terapia o solo la regeneración del tendón? Soy Marta Gómez y escucho en Tlaliscoyan.
1: Sí, necesita la terapia porque la tenosinovitis de Kerbine. Kerbine, así se llama, se escribe Kerbine, bueno, es justamente por el uso del celular o la gente que tiene que trabajar con sus manos, y es muy dolorosa al mover el primer dedo de la mano, el dedo gordo, es muy dolorosa y hacemos una liberación del túnel por donde pasan los tendones, pero pasa justo al lado del tendón, pasa el nervio, entonces si hizo una cicatrización ahí por la cirugía, pues la causa del dolor, pero eso se quita conforme haga la terapia.
0: Okay, también dice que fue en la mano derecha, entonces quiere saber cuánto tiempo tendría que cuidarse.
1: Pues la realidad es que después de la terapia puede regresar a hacer su vida normal.
0: Okay, bien, aquí hay otras preguntas, dice muchas gracias por las recomendaciones del doctor. Bien, gracias también a usted por estar escuchando el programa. Y bueno, doctor, ya entrando prácticamente en la recta final de esta conversación, ¿cuáles serían entonces, hablando igual de medicina preventiva, cuáles serían algunas de las recomendaciones para tener unos huesos más fuertes? Y número 2, sobre quienes estén pues cursando una fractura, ¿cuál sería también la sugerencia?
1: Okay, como manera preventiva, siempre es importante acudir al médico, llevar una buena dieta, dejar los malos hábitos como el cigarro, que es un hábito que puede llegar a generar problemas en los huesos, y llevar una buena salud en relación a los huesos. En relación al hacerse una densitometría ósea, las mujeres que entran en este periodo de menopausia cada 2 años y repetirla en el mismo lugar para que entonces puedan llevar un control y ellas sepan que no van a tener algún problema. El hacer ejercicio ayuda a fortalecer los huesos. El hacer ejercicio y no perder la masa muscular, que es la que nos cubre los huesos, es súper importante. Entonces, una de mis recomendaciones es, pueden hacer ejercicio, fortalezcan sus músculos y sin mayor problema van a poder evolucionar bien. Ahora, por el otro lado, si tú ya tuviste una fractura, una recomendación, y lo decía Olivia Pérez en su página que la sigo, si se dan cuenta, no han incrementado los accidentes en moto. Si tú vas a salir y vas a subirte, súbete con un equipo de protección para que no tengas las fracturas. El índice en nosotros aquí en Veracruz es secundario al uso de la moto. A veces no son los motociclistas, digo, no les estoy diciendo que es culpa del motociclista 100%, pero sí deben de comprar un equipo para evitar tener una fractura expuesta. He visto gente que sube con un short a manejar una moto cuando te expones. Entonces, importante, siempre los medios de protección para que no puedan tener un accidente en el caso de los motociclistas, el llevar el equipo de protección. Y si tú ya estás con una fractura, no desesperarte, acudir al médico, vas a ir al servicio de urgencias, no se desesperen, platiquen bien con el médico. Siempre les he dicho, es tener empatía con el médico para que les pueda explicar en qué condiciones y cuál es el pronóstico de la fractura.
0: Okay, pues ahí están algunas de las sugerencias que me parecen muy oportunas. Ojalá y todos estuviéramos exentos a veces de accidentes, pero no es así. Entonces, pero claro, hay que tomar también precauciones y no propiciarlos, como bien lo menciona, ¿no? En el caso de los motociclistas, que ha sido un tema que se ha estado debatiendo muchísimo, sobre todo aquí en la zona conurbada de Veracruz, Boca del Río, tiene que ver también con la prudencia que tenga al momento de manejar y de protegerse y de cuidarse.
1: Sí, de los equipos, ¿no? Te digo, es prácticamente importante el uso del equipo, por lo menos una bota. A lo mejor no tienen en las posibilidades mucha gente de comprarse el equipo completo. Bueno, pues yo no voy a ir en un tenis, voy a ponerme una bota para poder manejar una moto y no tener un accidente en el tobillo, ¿no?
0: Muy bien. Pues con esto nos despedimos. Le agradezco muchísimo, doctor Gustavo Cayetano Báez, por estar con nosotros esta mañana. ¿Dónde lo pueden localizar, por favor?
1: Muchísimas gracias, Ivonne. 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
0: Excelente, muchísimas gracias, doctor, y gracias también a nuestra audiencia de XEU por estar con nosotros en esta transmisión aquí en Confianza. A nuestro productor Pablo Hernández Santana, Artemio Fernández, hasta mañana.
2: Hasta mañana, Ivonne.
0: Gracias, yo soy Ivonne Pacheco, los invito a que continúen aquí en XEU.
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5: Este martes en la zona conurbada Veracruz-Boca del Río se pronostica una temperatura máxima de 31 a 32 grados Celsius, índice de calor de 35 a 36 grados Celsius, viento del este noreste de 20 a 35 kilómetros por hora, rachas en zonas de tormenta y ambiente cálido a caluroso. Durante la madrugada del miércoles, probabilidad de lluvias que supera el 75%, con probabilidad de tormenta fuerte a muy fuerte. En todo el estado continuará incrementándose el potencial de lluvias, debido al flujo de humedad que interactúa con dos vaguadas ubicadas sobre el Golfo de México. Se recomienda estar atentos de las actualizaciones del pronóstico del tiempo a través de XEU.
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5: Los servicios de emergencia cerraron varias calles y evacuaron hoteles, oficinas y viviendas en Manhattan este martes, luego de que las columnas estructurales de un rascacielos en remodelación se doblaran en los pisos superiores. Se trata de una torre de 38 plantas, ubicada cerca de la estación de trenes Grand Central y de la sede de la ONU, que anteriormente albergaba oficinas de una farmacéutica y actualmente está siendo transformada en un complejo habitacional. Ante esta situación, hoteles, negocios y apartamentos cercanos fueron evacuados como medida preventiva, mientras que bomberos y policías aseguraban la zona. El Departamento de Edificios de Nueva York informó que ingenieros estructurales se encuentran en el lugar investigando.
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5: La selección de Colombia se enfrentará a Suiza el día de hoy a las 2 de la tarde por un boleto a los cuartos de final del Mundial 2026. Consulte esta y más información en xeudeportes.mx y, por supuesto, en nuestro portal de internet www.xeu.mx. Mi nombre es Alexandra Burch. Que tenga una excelente mañana de martes.
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0: Hola, hola, ¿qué tal? ¿Cómo están? Buenos días, muy pero muy buenos días a todo el auditorio de XEU 98.1 FM y XEU.mx para todo el mundo. Son las 11 de la mañana con 4 minutos de este martes 7 de julio del año 2026 y los saludamos desde el estudio Fernando Paso Sosa de XEU. Aquí en el séptimo piso del edificio Pasos, en Ocampo 119, casi esquina Independencia, en el corazón del centro histórico del puerto de Veracruz y en Veracruz, México. Saludo a don Pablo Hernández Santana, que está en el control de audio y la producción de este programa. Saludo también a mi queridísima Gaby Bazán, que ya está con nosotros por acá. Mi querida Gaby, ¿cómo estás?
1: Muy buenos días. Buenos días, feliz martes, un día más de hacer cosas nuevas, hacer posiciones nuevas, cosas, no, o sea, de todo lo que vayamos a hacer.
0: Perfecto, me parece muy buena idea, Gaby. Hoy, ¿por qué día dos?
1: Día dos después. Ah, okay. Aquí no estamos tristes, aquí estamos agradecidos.
0: Saludo también a nuestra invitada especial de los martes. Ya nos acompaña aquí en el estudio Claudia Menéndez. Hola, Claudia.
2: Hola, chicos. Buen día, la pues voz como de cada martes aquí con ustedes. Un verdadero placer.
1: Es que los martes ni te cases ni te embarques.
2: Ni te embarques.
0: Pues ni de nosotros tu casa, sí. Tu aparte, te aparte ni, decían.
2: Pues nosotros sí nos casamos, nos embarcamos y nos apartamos.
0: Además.
1: Ya, pero dilo martes. Bajito.
2: Contra todo pronóstico.
1: Hoy sí se casaron en un martes, dice.
0: ¿Tú te casaste en martes? En martes, órale, sí, es buen día para casarse, ¿no?
1: ¿Crees?
0: Pues, porque sí, porque no es ni lunes ni miércoles. Es más tarde. Además, en diciembre, dices.
2: Sí, en
1: ¿qué
2: diciembre?
1: Día? Ah, yo el 16, ándale. Pero en sábado.
2: Ah, ¿eh? De diciembre.
1: De diciembre.
2: Oíste, niño, dile, dale un zape.
1: Ay, no, Pablito.
0: Oiga, o sea que en vez de, ¿cómo se llama lo que hacen en diciembre? En vez de posada, tuvieron boda.
1: Justo. Tuvimos boda. Yo el 16, el día de la posada, mira.
0: Qué hora, aquel.
1: Exactamente.
2: Oh, boda y luna de miel.
0: ¿Qué tal?
2: Todo.
0: Qué bonito.
1: Uy,
0: bueno,
1: qué
0: pues
1: No lo haga, compa.
0: Oiga, pues son las 11 de la mañana con 6 minutos en XEU y le damos la más cordial de las bienvenidas a
3: Buen día.
0: Pues ya escuchó usted a Claudia, que estará acompañándonos. También tendremos la receta del día con el chef Juan Romero.
3: De todos el mero.
0: Tendremos refrán, tendremos frases matonas. En los días mundiales le estaremos platicando. El santoral también. Y si nos da tiempo, pues llegaremos hasta las efemérides y los horóscopos.
1: Córtale, mi chavo, ya no se puede decir mundiales. Porque ya esa etapa ya la pasamos.
0: Ah, ok. Las efemérides internacionales, entonces. Bueno, son las 11:07. ¿Hacemos pausa? ¿Qué hacemos, mi querido productor? Sí, vamos a la pausa.
1: Okay. Pausa, 11 de la mañana con 7 minutos y estás escuchando...
3: ¡Buen día!

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0: Oiga, ya son las 11 de la mañana con 12 minutos, 11 con 12 en XEU 98.1 FM y XEU.mx. Le quiero comentar, también invitar a que se ponga en contacto con nosotros a través del WhatsApp de XEU, que es el 2295097289. Se lo repito, 2295097289, para que se ponga en contacto, mande saludos, felicitaciones, comentarios, sugerencias, peticiones. Hoy nos acompaña Claudia, así que también le puede pedir complacencias. Mira que el primero que nos llegó fue un reporte ciudadano sobre una, ¿cómo se llama? Un registro que está en medio de la calle, no tiene tapa y fácil entra un cristiano por ahí, ¿eh? Es en Chivería, en Saavedra, esquina Vasconcelos. Y nos dice nuestro radio escucha que tiene 25 días que se reportó al Grupo Más y que el Grupo Más, pues, no se aparece. Bueno, casual. Pues ahí está. Ahí está el reporte de nuestro amigo. No nos pone nombre. A veces se lo robo del perfil. Tampoco trae nombre en el perfil. Pero sí nos manda la foto y es bastante evidente que eso es un peligro, ¿no?
1: Sí, claro.
0: Porque se puede ir una llanta por la noche y cómo lo señalan y a la llanta.
1: Oye, como la que te dije que anduve reportando, ¿no?
0: Ajá,
1: que al final ya me...
0: igual ¿reportaste una llanta?
1: No, reporté una alcantarilla igual así, sin tapa.
0: Abierta, sin tapa.
1: Sí, claro. No,
0: oye,
1: no.
0: ¿Son estas las que les roban la tapa?
2: Las tapas.
1: Son esas, exactamente.
2: Pues es que luego no es cuanto de que no las arregle, es que la...
1: ¿Qué te digo? ¿Qué te digo? Dice por acá otro mensaje. Soy el señor Hernández de Torrente. Saludos a todos en cabina, en especial a la hermosísima, bellísima y linda Claudia Menéndez.
0: Bueno, no vino todas esas que mencionó, pero está Claudia.
2: Llegó Claudia solita.
0: Vino sola, pero no es cierto. Porque
3: envidiosa.
0: Hoy está aquí don Julio. Don Julio reposando, nos acompaña.
3: Hoy traigo guarura, así que cuidado.
1: Ojalá hubiera sido reposado. ¿Eh? Ojalá hubiera sido reposado.
0: No, reposando. Está reposando el hombre.
1: Ya iba a sacar limón.
0: Bueno, pues saludos entonces a la hermosita, bellita y lindita Claudia Menéndez.
1: Ay, sí, gracias.
0: ¿Quién será ese señor? ¿Qué es ese señor Hernández?
2: ¿Cómo se llama, dice?
0: Señor Hernández.
2: Señor Hernández de Torrentes. Sí. Le mando un abrazo, muchas gracias.
1: Algún fan tuyo. Por acá dice, buen día para todos, saludos para Artemio.
0: Hola.
1: Villa con sus 12 decanes a la orilla.
2: Artemio. Le faltó Artemio preciosito.
1: Con sus 12 decanes, señor.
0: Es el famoso Toriz, míralo. Saludos a Toriz allá en Los Ángeles. Ya ponte a trabajar, no seas loco.
2: Para comer. Y nada más se la pasa.
1: Aquí estamos de Edecarnes.
0: No creo. Pero fíjate que Toriz es bueno para comer, no para cobrar. No sé si cobre, pero sí come bastante, ¿eh?
1: ¿A poco?
0: Sí, es de lo que más manda fotos. Tú ponte a ver a alguien en una red social y ves qué foto sube y sabes qué tipo de persona es. Si sube muchachas, es un degenerado. Si sube comida, le encanta
1: la comida.
0: Fifirín. Sí, si sube chismes. Hola.
1: Déjame.
0: Hola.
2: Vete calmando.
1: Bueno, pero yo subo del espectáculo.
0: Ah, no, bueno, porque tú trabajas en eso.
1: Yo en las rapiditas del espectáculo, que por cierto ahí síganme en el Facebook. Oigan, pero también.
0: ¿Cómo se llama, dices?
1: Las rapiditas del espectáculo.
0: Uy, rapiditas del espectáculo.
1: Porque yo se las doy de rapidín.
0: ¡Qué barbaridad!
1: Ahí en Facebook tengo todos los chismes. Habido así por haber.
0: No nos hace falta fallo este. Enseguida. Dios de mi vida. Que fallo es el que hace eso.
1: Ahí está. Para que vea.
2: ¿Cómo es eso?
1: Mira, ya ando. Ya tengo material, ya tengo material. Qué para hacer las rapiditas de Grupo Pasos.
0: Qué
1: así
0: barbaridad.
1: Que ustedes saben.
0: Muy bien.
1: Paquito Morales de portada.
2: Oh, sí, lo vi guapísimo y de mucho
1: por
2: dinero,
1: cierto,
2: ¿eh?
1: Sí, de mucho dinero.
0: Bueno, pero qué barbaridad.
1: Ese sí lo mecieron en Moisés.
2: En Moisés.
1: Sí. Nada de caja de huevos.
2: Dijo, el riata amarrado, nada de eso.
1: Nos está escuchando.
0: Sigan.
2: Dice Julio hablando, dice que con Moisés y pabellón.
0: Pabellón. Y pa' guapón también. Oiga, son las 11 de la mañana con 16 minutos.
1: Ya me hicieron hasta llorar.
0: En la sección de A la víbora de la mar, la participación desinteresada de la Menéndez y la Bazán.
2: Arriba.
1: Ay, sí, somos las tías. Yo sí me paro en las fiestas a bailar.
3: Y aplaudiendo.
1: Sí. Me choca que estén.
0: Señor productor, ¿vamos a hacer pausa o nos da tiempo del refrán? Vamos con el refrán, mejor. Para que se lleven un buen dato y a
1: de este lado, señor productor, de este lado.
0: A ver, pásale al dedo.
1: Sí, porque
3: es que está de
1: no sé
3: por qué
1: siempre agarran siempre agarran este.
3: Está a dos manos la
1: basura. Oigan, hoy es martes, ni te cases ni te embarques. ¿Es el momento?
0: ¿Oíste lo que te dijo?
1: ¿Qué? ¿A dos manos?
0: Y si estás a dos manos.
1: Pues es que así debe de ser, hija.
3: Ya viste, ahora por eso uno maestra, se casa. Soy alumna.
1: Porque yo soy tu maestra, ¿quién se puede enseñar? Oigan, es momento del refrán.
0: Venga el refrán.
1: Adelante.
0: Con todo el conocimiento heredado de los grandes sabios del pasado.
1: O sea, Fallo Castillo.
0: No, esto los hace el productor.
1: Ok. Oigan, el refrán del día de hoy dice así.
0: ¿Cómo dice?
1: Quien duerme mucho, poco aprende.
0: Pues sí, se dormido pues que sí. Aprende uno.
1: No, pues no. Ahí sí. Ando.
3: Así que vayan levantándose.
1: Ando con el ese revirado.
0: Qué refranazo, señor productor.
1: Oigan.
0: Ahora sí se voló la balsa.
3: Sé que se durmió.
1: Y eso que se desveló, dicen, redactando el refrán.
0: Se me acaba de ocurrir otro.
1: ¿Cuál?
0: Quien duerme mucho, no toma agua.
1: ¿Verdad? O quien duerme mucho, no abre los ojos.
0: También puede ser.
1: Sí,
0: puede
1: también. Ser.
0: Bueno, vamos con el del señor productor. ¿Quién duerme? ¿O quieres colaborar, Claudia?
3: No, quien duerme mucho no tomó café.
0: Exactamente. Sí, eso no. Es cierto.
3: Lo más real que existe.
0: Bueno, ahora sí vamos con el que nos puso el productor.
1: A ver, quien duerme mucho poco aprende. Uh-huh. Significa que el esfuerzo y la dedicación constante son esenciales para adquirir conocimientos. Nos recuerda que la pasividad y el exceso de descanso son obstáculos directos para el desarrollo y el progreso personal. Aunque su origen exacto es indeterminado y proviene de la sabiduría popular transmitida de generación en generación.
0: Le inventó el productor, ¿qué iba a ser?
1: Esta expresión suele ser utilizada por padres, educadores, esto para motivar el estudio, la lectura y la productividad. La idea principal es que el aprendizaje requiere desvelo, aplicación y trabajo activo.
0: Muy bien, pues ahí está el refrán del día de hoy que está bien bonito. Quien duerme mucho, poco aprende. Ahí anótelo para su colección de refranes. Son las 11 de la mañana con 20 minutos. 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

0: Heart, dice don Frank Sinatra. Qué bonito canta Frank Sinatra, la verdad, es un lujo. Bueno, son las 11 de la mañana con 24 minutos en XEU, martes 7 de julio del año 2026. Y fíjate, Gaby, Claudia, Julio, amigos de XEU, que hoy hay celebraciones mundiales e internacionales. Por ejemplo, es Día Internacional de la Conservación del Suelo. También es el Día Mundial del Idioma Kiwahali o Swahili.
1: Hola.
0: Así se llama.
2: Es de África, creo.
0: Sí, sí.
2: Es de África.
0: Correcto, es correcto. Día Internacional del Cóndor y Día Mundial del Cacao y del Chocolate. De estos temas estaremos hablando. Bueno, de acuerdo al tiempo que nos dé para platicar acerca de eso. Vamos a ver qué mensajes tenemos, como 48,323 mensajes, así que vamos por uno.
2: Vamos por mensajes, dice por acá, soy la señora Mari, buenas tardes.
0: Oigan, hola.
2: Ese es un reporte, Comisión nos dejó sin energía, tiene como 2 horas y no se puede reportar, no contestan en todas las colonias de atrás de la zona industrial Bruno Pagliali, en Los Antorchistas.
0: Ah, perfecto, muy bien. Señora Mari, vamos a pasar su reporte a redacción de noticias. Sé que no le contestan, pero sigue intentando para que Comisión tenga el reporte y usted tenga el folio. Eso es importante. Saludos, señora Mari, ojalá que su problema se resuelva lo más pronto
2: posible. O que lo haga
0: posible.
2: Por la aplicación.
0: ¿Mande?
2: Que lo haga por la aplicación también.
0: Ah, bueno, si tiene usted la aplicación, hágalo por la aplicación. ¿Qué hay que hacer? Hay que bajar la aplicación primero, hay que tenerla, ¿no?
2: Exactamente.
0: Y ya después, ahí mismo, hay una sección dedicada a reportes.
2: Exacto. Agregas ahí los datos de tu domicilio y agregas tu reporte. Es más fácil, la verdad.
0: Perfecto. Bueno, pues ahí está el dato, señora Mari.
2: Muy bien. Por acá también hay... Ah, se encontraron unas placas.
0: ¿De arriba o de abajo?
2: Pues no sé. A ver, espérame. Estoy viendo la quijada.
0: A ver, ¿y eso dónde está?
2: Ah, creo que me salté ese.
0: Ah, ok, pero no, dinos la placa, dinos.
2: Me encontré esa placa de automóvil hace como 15 días por la madrugada mientras realizaba mis labores de trabajo. La encontré en el cruce de las calles de Américas y La Fragua, por si alguien se interesa.
0: Aquí tenemos el teléfono, es de Efraín Chaparro. Si la placa es suya, le pasamos el teléfono.
2: Exacto.
0: Y la placa es YBC-126-B. Ahí está.
2: Qué buena onda de don Efrem.
0: Gracias. Ahora sí, vamos con el siguiente. No, el anterior, ¿verdad?
2: El anterior, sí.
0: A ver, dice, adelante, Gaby.
2: Saludos, Claudia, Fallo no anda de vacaciones,
0: anda de
2: Fallo.
0: Vacaciones, pero está aquí Gaby.
2: Y Artemio, de parte de Solange. Y Fallo Jarocho, dice. Ahí el productor llorando por Fallo.
0: Sí, ese se la pasa llorando todo el tiempo por Fallo.
2: Desde Utah, Estados Unidos, con esta foto celebrando los 250 años de la independencia de los Estados Unidos. Ah, este fin de semana, que fue el 4 de julio.
0: Yo estoy leyendo ahí, dice establos hundidos.
2: Hey, amigos. Ay, aparte que hoy es su cumpleaños y Claudia, te quiero pedir que si me dedicas la de Sobreviviré de la versión de salsa de Celia Cruz.
1: Ah, vamos a checar ahorita porque ya programamos Claudia, lo que vamos a cantar.
0: Esa Claudia.
1: Ya programamos lo que vamos a cantar, pero lo que él todo le gusta.
0: No. Tiene como 5 meses que está pidiendo.
1: Con Fallo. Muchas felicidades.
0: 5 meses que está pidiendo mi cuate la canción esa. Se lo voy a tener que cantar yo.
1: Sí, ya échale.
0: No, pero no me la sé. Ok, bueno, mándale saludos.
1: Ya le estoy mandando, pero estás interrumpiéndome,
0: no,
1: niño.
0: No, tú estás hablando mientras yo interrumpo, así que tranquila.
1: Estás hablando sobre mi voz, dile.
0: Adelante, Claudia, ya.
1: Ya, les mando un fuerte abrazo, muchísimas felicidades. Él vino a verme hace un año, ¿verdad?
2: Ah,
1: hace un año, 2 años vino también a visitar a su familia.

0: correr de donde yo estaba laborando y nos pasamos una tarde divertida y agradable. Te espero pronto.
1: Saludos. Hay más mensajes. Dice, buenos días, reporto que en la estatua de Juan Pablo II en Playa Tortuga hay un arbusto infestado de ratas y ratones. Carmen Cruz de los Laureles.
2: Órale, mira, esa no me la sabía.
1: Ay, ¿dónde está esa?
2: Juan Pablo II en Playa Tortuga.
1: En Playa Tortuga, ya, okay.
2: Sí, es la que está al final de la avenida.
0: ¿Me permites mandar unos saluditos para la señora Elvira Tronco?
2: Sí, por favor.
0: Me está diciendo que si puedo felicitar a su nieto Alan Renan, que está cumpliendo un añito de vida de parte de sus abuelitos Juan y Elvira.
2: Bueno,
0: que
2: sí,
0: va a ser su bautizo.
2: Sí, le vamos a mandar el saludo, pero siempre y cuando baile, si no, no.
0: Ay, mi niño, va a ser su bautizo.
2: No, la señora, ¿cómo la se señora llama?
0: Ah, Elvira Tronco.
2: Ah, Tronco, chico, yo pensé,
1: yo pensé que Elvira Tronco.
2: Yo había entendido Trompo, pues que baile.
1: Yo Trompo, y dije, ¿cómo? Aquí no.
0: Entre Trompo que baile o Tronco de que no baila.
2: No, Tronco que flota.
0: Tronco, porque es un tronco para bailar, dice. Nada, saludos, señora Elvira. Y sí nos vemos en el bautizo de su nieto.
1: Eso.
2: Sí, vamos a llegar todos, ¿eh?
0: Sí, porque vamos a ir a cantarle.
2: Ah, no, entonces yo no voy. Aquí se dice mi reporte ciudadano. Échale gana.
1: Pues es que estoy esperando el reporte y nada, naranjas. Ay, no, qué barbaridad. Oiga, usted también comuníquense 2295-097289, 2295-097289. Mande su mensaje, su saludo, pídale su canción a Claudia Menéndez, la voz de oro que está hoy.
2: No, ya no le pida porque ya trae su canción.
1: Bueno, haga como que se la pida.
2: Ya la trae arreglada, ya la trae preparada, que no la molesten, por favor.
1: Bueno, pídala, pero ya se usted que no se la va a cantar.
2: Exactamente.
0: Oye, niña, no te le pongas a este hombre.
1: Pues nada más para tener más mensajes.
2: Es para causar controversia.
0: Le manda saludo Paquito, dice.
2: Ah, mi querido Paquito.
0: Que le bajen.
1: ¿No va a venir?
2: Bueno, no sé. Oiga, son las 11 de la mañana con 30 minutos en XEU. Se participa familiares y amistades del sensible fallecimiento de la señora Felipa Castillo Alfayo, quien falleció el día de ayer. El duelo se recibe en la funeraria Huerta, Velatorio A, ubicada en Nezahualcóyotl, casi esquina Esteban Morales. Sus restos serán cremados hoy a las 3 de la tarde. Descanse en paz la señora Felipa Castillo Alfayo.

0: Le decíamos que hoy es el Día Internacional, Día Mundial del Cacao y el Chocolate, y yo creo que de ese tema sí podemos hablar porque somos unos expertos en comer chocolate. Bueno, yo hablo.
1: No, yo también, claro. Por mí, por ti, por
2: todos mis amigos.
0: Ah, bueno. ¿Qué chocolate te gusta a ti, mi querida Claudia?
2: A mí de todos los chocolates.
0: Todos los chocolates.
2: Amargo, semiamargo. Uh-huh.
0: Con leche. Con arrocito, sí, nuez.
2: Lo disfruto.
0: Avellana, todo. Pero es muy sabroso.
1: Avellana,
0: chocolate.
1: Qué rico.
0: Sí. mi querida.
2: Puede ser.
0: Ya don
1: pero
0: Julio
1: pon
0: reposando,
1: productor,
0: pon
1: la de sabes a chocolate o algo que nos motive.
0: Le encanta.
2: Ándale, ya está, lo regañaron.
0: El bolobán de chocolate al señor don Julio reposando.
1: No le gusta el chocolate que vende el bolobán, porque el solazo ahí está.
2: O el bolobanero que vende los bolobanes.
0: Oye, Gaby, ¿a ti qué chocolate te gusta?
1: El tradicional, el de chocolate con leche o el blanco.
0: El blanco también,
1: sí,
0: ¿verdad?
1: Sí,
0: bueno,
1: sí, sí,
0: la verdad
1: sí.
0: Que hay una gran variedad de chocolates, Gaby. Dije que a todos los chocolates.
2: Todos.
0: Es universal. A mí me gustan mucho chocolates, sí, Y mira que compro de todos y cada día están más caros los.
1: ¿Sí?
0: El Carlos Quinto está en 15 varos ahorita, ¿no?
1: ¿Te acuerdas cuando costaba un peso, unos 50?
0: Dos pesos, ¿no? Qué sí. Barbaridad. Ya. Ah, y si le pones, si lo compras con cacahuate, porque no lleva
2: más.
0: Ah,
2: ese que lleva cacahuate y caramelo. Ay, no, cállate los ojos.
1: Qué bárbaro.
0: Bueno, pero hablemos del Día Mundial del Cacao y del Chocolate.
1: Así es, y es que entre las propiedades y beneficios del cacao para la salud podemos mencionar los siguientes. Fíjate, posee propiedades antioxidantes, por la elevada concentración de flavonoides. Beneficia la salud contribuyendo a disminuir los niveles de colesterol, sí, aunque usted no lo crea.
0: Órale.
1: Disminuyendo los niveles de colesterol, estrés y tensión arterial. Estimula las defensas y reduce el riesgo de diabetes.
0: Ándele pues.
1: Los nutrientes que contiene el cacao contribuyen a la renovación de tejidos y a la regulación de procesos metabólicos de las células. El consumo de cacao regula el rendimiento y capacidad intelectual y cognitiva.
0: Oye, yo voy a comer mucho chocolate.
1: Sí. Pero espérate, es el cacao. O sea, directamente el cacao.
0: Me como el cacao también.
1: sí. Porque luego
0: pásame
1: van a estar diciendo, no, ¿cómo van a decir que el chocolate no engorda? No, estamos hablando del cacao. Ese es el de origen natural.
0: Lo que pasa es que el cacao es de donde sale el chocolate.
1: Exacto.
0: Así que algo le ha de heredar. Le ha de heredar el cacao al chocolate. Así que me...
1: Oye, posee un efecto estimulante, así que ya sabe por qué le pone su chocolatito antes de la despedida a su esposo o su esposa.
0: Yo.
1: Debido a su composición teobromina.
0: ¿Así se llama?
1: Teobromina, así se llama.
0: Saludos a la teobromina. Saludos, César Barrera.
1: Y provee los aminoácidos para la composición de serotonina en el organismo.
0: Ahí está, para que se sienta usted chido acá.
1: Con todo lo que da.
0: Sí.
1: Oiga,
0: métale usted al chocolate para tener serotonina.
1: Las semillas y las hojas de cacao se utilizan en la medicina tradicional para curar dolencias y enfermedades como asma, diarrea, parásitos, cólicos y tos.
0: Oye, está bueno eso.
1: E incluso el aceite de la semilla de cacao es utilizado para tratar heridas, erupciones, quemaduras, dolores de muela y afecciones dérmicas,
0: Pues a comer chocolate, oiga, sí se vale, cómo no, disfrute usted de chocolate.
2: Hasta ahorita, ¿qué? Que diarrea.
0: Bueno, pero se refiere a la hoja.
1: Yo creo que como té.
0: A la hoja y al... ¿Y qué dijo? ¿Y la semilla?
1: No, como supositorio no. No, en té. No esté inventando, don Julio.
0: No,
1: ya.
0: No digas
1: ya.
0: Esas cosas porque es capaz de comprarse un bubulugo y... ¿A qué te cuento?
1: Un tablerón
2: y el jumbo. El bubulugo jumbo.
0: Un tablerón, esos enormes.
1: Ay, qué feo son.
0: Qué barbaridad.
1: Ya
0: oiga,
1: no eres. Me va a regañar.
0: Consuma chocolate, pero por donde es, no vaya.
1: Por la boca de arriba.
0: No vaya usted como don Julio por la vida, por favor.
1: Oiga. No, es que las semillas y las hojas van, yo creo que en tecito.
0: Exactamente, van maceradas.
1: Exacto,
0: o cualquier
1: sí,
0: cosa.
1: Sí, no, es que hasta, ay, no, es martes. Ya.
0: Oiga,
1: no,
0: qué tema tan bonito el del chocolate, y usted lo echa a perder enseguida, don Julio, no sé, qué barbaridad. Oiga,
1: el productor no puede.
0: Muy bien. Oiga, son las 11 de la mañana con 35 minutos. Le digo algo y a lo mejor no me lo cree.
1: ¿Qué pasa?
0: Minuto 70, o sea, casi ya segundo tiempo. Egipto va ganando 2-0 a Argentina.
1: Eso sí lo aplaudo hoy.
2: Qué bueno.
3: Para México.
1: Sí.
0: Bueno, ahí nomás se lo dejo de tarea.
1: Bravo.
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0: Oiga, ya son las 11 de la mañana con 40 minutos en XEU 98.1 FM y XEU.mx para todo el mundo. Oiga, muchísimas gracias por mandar sus mensajes y todos sus comentarios, saludos, peticiones. Al WhatsApp de XEU 2295097289. Gaby, pues vamos a presentar a nuestra invitada especial.
1: Así
0: de los
1: martes. Es momento de presentar a la voz de oro. Ella es Claudia Menéndez.
0: Fuerte el aplauso para Claudia.
2: Noah, con mucho cariño. ¿Vas para a que bailen Noah, en Noah? Casita.
0: Oye, sí. ¿Qué, ese Juan Gabriel cómo sonó con el mundial, verdad?
2: Sí. Esa no, pero vamos a hacer la mundial también.
1: Bueno, sí, sonaron varias.
0: A mí me dijeron que en los estadios sí ponían todas las canciones de Juan Gabriel.
2: Eso.
0: Ahí va, Claudia.

0: Muy bien. Ya son las 11 de la mañana con 45 minutos en XEU, la voz de Claudia Menéndez, con este es éxito de Juan Gabriel. Vamos a bailar. Así se llama la canción. Y la verdad que Claudia te salió muy bonito, ¿eh?
1: Sí, ¿verdad? Y con los coros de espectaculares.
0: Y Gaby Bazán debería ser corista.
2: Corista. Para que me traigan en jets privados.
0: Y reposado. No quiere ser nada. Camarógrafo. Ajá. Oiga, ya van 2-1. Argentina metió un gol.
1: ¡Ay, pa' qué dijimos!
0: 2 goles Egipto, 1
1: no
0: Argentina.
1: No puede ser, no hubiéramos dicho nada.
0: Pero faltan 9 minutos para que se acabe el partido. 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

Oiga, ya son las 11 de la mañana con 50 minutos en XEU y CESUBER te acompaña en cada etapa: preescolar, primaria, secundaria, bachillerato, universidad, que puede ser presencial, mixta o virtual, las 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

0: Oiga, saludamos a don Omar Villegas, que ya está en el control de audio. Oye, que salió corriendo y ni adiós dijo, fue el señor productor, don Pablo. Que fue al baño, dice.
1: Desde que escuchó lo del Toblerone, corrió.
0: Salió corriendo.
2: Antes que le ganen el último, porque todos se aventaron.
1: Ajá.
0: Qué bárbaras son ustedes, qué bárbaras. Oiga, ¿qué le cuento? Que Argentina ya empató.
2: Ay, ¿para qué hablaste?
0: Argentina 2, Egipto 2. Faltan 4 minutos para que termine el partido. Parece que se van
1: a ir a
0: alargue, como dicen los cronistas deportivos. Se van a alargue.
1: Que manden mensaje
0: extra.
1: WhatsApp y que digan que ellos, qué afición son ahorita, Argentina o Egipto.
0: Ah, sí, claro, ¿a quién le van Argentina o Egipto? Pero tenemos algunos mensajes, mi querida mi querida Gaby, por ejemplo, el señor Toriz, que sigue en Los Ángeles, ya se estacionó y mira, fue a comer hamburguesas y además se está echando un azulito. Mira, ni las 12 del día son y ya está tirando un azulito.
2: El buen hombre. Así va a ir a tocar a su lado.
1: ¿Está en Los Ángeles? Es una hora menos. Y todavía.
0: O sea que tiene todavía una hora extra.
1: Está en ayunas.
0: Qué barbaridad.
2: Así van a andar de crudo.
1: Oigan.
0: A ver, ¿qué dice?
1: Otro mensaje dice, tuve la fortuna de conocer personalmente el famoso Noa, en Ciudad Juárez. Sí que se ponía bueno el ambiente, sin duda. Soy Agustín Lara de Ciudad Juárez.
0: Saludotes, bien grandotes a don Agustín.
1: Padre.
0: Allá en Ciudad Juárez, gracias por estar escuchando, muy amable. A ver, dice por acá, ¿cómo se ve el odio? No entiendo. Algo de la pasión del fútbol. Bueno, gracias.
1: Ah, es que me dieron un grupo.
0: ¿Eh?
1: Es un grupo, creo.
0: Ah,
1: gracias. Salte.
0: Buen provecho.
2: Salte. Busca.
0: ¿Qué dice? Que se vaya. No entiendo que se vaya Nick.
1: Que se vaya Nick.
0: Y se ríe.
1: Ajá.
0: Pues,
1: no
0: que
1: sé.
0: ¿Qué dijiste tú, Julio? ¿Así puesto o qué?
2: A tiempo extra.
0: A tiempo extra. Ah, ok. Yo no sabía que así se decía a tiempo extra, ¿no?
1: Ajá.
0: Bueno, son las 11 de la mañana con 53 minutos. ¿Qué creen?
1: ¿Qué?
0: Nos vamos a la sección de Buen Provecho y ya nos acompaña en la línea telefónica el chef Juan Romero.
3: De todos el mero mero.
0: Yo volé, chef, ¿cómo estás?
4: Buenos días. Pues aquí. Agradeciendo por la invitación nuevamente.
0: No, hombre, al contrario, chef, qué bueno que nos puedes acompañar el día de hoy. Platícame y coméntale al auditorio qué decidiste compartir con ellos el día de hoy. ¿Qué receta nos traes?
4: Claro que sí, hoy le traigo lo que es le llamamos pernil de pollo a la holandesa.
0: Ándele, pues, qué internacional me salió usted. Pernil de pollo a la holandesa.
4: A la holandesa.
0: Ah, perfecto. Muy bien. Mi querido chef, este pernil de pollo a la holandesa, ¿para cuántas personas lo vas a hacer?
4: Bueno, aquí les traigo para 8 piezas.
0: Para 8 piezas, perfecto.
4: Así es.
0: Usted que nos escucha, anótele entonces, pernil de pollo a la holandesa es la receta, son 8 piezas, y la receta nos la trae el chef Juan Romero. Chef, pues ya te la sabes, primero damos la lista de ingredientes y posteriormente nos vamos a la preparación del platillo. Te escuchamos con atención, chef.
4: Ok, correcto. Bueno, vamos a pedir 8 piezas de muslo con pierna.
0: Muslo y pierna.
4: Muslo y pierna.
0: Ajá.
4: Y sin separar.
0: Ok.
4: Y por favor le dicen ahí a la pollería que se los deshuese.
0: Ok,
4: bueno.
0: Hay que pedirlo deshuesado, sí.
4: Sí, ya que una vez que se lo deshuesó, ok, ¿qué vamos a hacer? Bueno, vamos a marinarlo. Ya deshuesado lo vamos a marinar, un marinadito por dentro y por fuera.
0: Sí.
4: Y lo vamos a enrollar en forma de taco.
0: Ah, ok, muy bien.
4: Así es, bueno. Ahí le van a ser 16 lonchas o tiras de tocino.
0: Tocino, perfecto.
4: Ok, va a ser 2 barras de queso crema. Por ahí ustedes ven la calidad y la mejor calidad, por favor.
0: Busquen la mejor calidad de queso crema. Muy bien.
4: 2 de queso crema de 90 gramos.
0: Ajá.
4: Ok, ya está las 18 tocinetas de queso crema. Va a ser medio litro de crema de vaca.
0: Ok, medio litro de crema de vaca, sí, cómo no.
4: Así es. Van a ser 3 cucharadas de salsa de chipotle. Si tiene natural de casa, porque es súper bien.
0: Okay.
4: Y si no, pues hay unas latitas por ahí que venden.
0: Sí.
4: Ya vienen salsa.
0: Ah, perfecto, muy bien.
4: Sí, la diferencia es un poco de acidez, pero bueno, no pasa nada.
0: Sale, chef.
4: Ok. Uh-huh. Y 300 gramos de champiñones rebanados.
0: 300 gramos de champiñones rebanados. Muy bien, chef.
4: Sí. Y por último, 100 gramos de mantequilla.
0: Y 100 gramos de mantequilla, muy bien.
4: Ok, bueno, vamos a lo primero. Como les decía, ya tenemos, vamos a la preparación, ¿correcto?
0: Sí, adelante, chef, vamos con la preparación.
4: Ok, ya tenemos los 8 muslos con pierna deshuesados, bien limpios.
0: Ajá.
4: Sí, ya los tenemos salpimentado, bien salpimentado.
0: Sí.
4: Ok, ¿qué vamos a hacer? Bueno, ya lo enrollamos en forma de un taco.
0: Ajá.
4: Sí, en forma de un taco. ¿Cómo lo vamos a hacer? Bueno, ya nos hicieron el filetito, ¿no? O sea, un filete, uh-huh. Lo que es el muslo, la pierna. Lo que le queda del pedacito de pierna lo vamos a como a meter al muslito para poderlo enrollar en forma de taco, ¿ok?
0: ¿Sí?
4: ¿Sí entendimos? ¿Sí? ¿Ok?
0: Sí, bueno, sí, claro,
4: lo
0: está
4: metimos, claro, y formamos el rollo de taco. ¿Qué vamos a hacer? Bueno, ahí mismo vamos a enrollar la tocineta, 2 lonchas de tocineta por muslo.
0: Ajá.
4: Ok, bien sí. Enrolladito. Ok, bueno, ya tenemos las 2 lonchas de ya enrolladito el muslo.
0: Ajá.
4: Ok, ya está bastante pimentado y todo. ¿Qué vamos a hacer? Bueno, lo vamos a ir, vamos a tomar un sartén.
0: Sí.
4: En ese sartén vamos a derretir los 100 gramos de mantequilla.
0: Ok.
4: Ok, una vez que ya esté derretida, vamos a ir asando muslo por muslo en esa mantequilla, ¿ok?
0: Ok.
4: Traten de que el sartén sea grande para que metan 2 o 3 piezas al momento.
0: Al mismo
4: no
0: tiempo.
4: Mucho.
0: Ok, muy bien.
4: Y aprovechar el fuego, ¿me entiendes?
0: Sí, bastante claro.
4: Ok, bueno, vamos a ir asando los muslitos con pierna.
0: Sí,
4: ya
0: sí, sí.
4: Con su tocino y todo, bien uh-huh. Asadito, y que queden marcaditos, ¿ok?
0: Perfecto.
4: Bueno, una vez que queden marcaditos, los vamos a ir separando, sacando del sartén.
0: Uh-huh.
4: Bueno, ¿qué vamos a hacer? Siguiente, lo siguiente es sofreír el champiñón ahí mismo donde sofreímos el muslo con pierna.
0: Ok.
4: Ok, sofreímos el champiñón. Por otro lado, vamos a licuar lo que es el queso crema con la crema.
0: Ajá.
4: Y las 3 cucharadas de chipotle.
0: Y 3 cucharadas de chipotle, muy bien.
4: Sí, les va a salir un poco espeso, se puede rellenar con consomé de pollo si tienen por ahí.
0: Ah, ok. Líquido,
4: claro.
0: Ok, ok.
4: Ok,
0: ¿sí?
4: Y si no, con media tacita de agua solamente.
0: Ah, muy bien.
4: Ok, bueno, mucho cuidado con el consomé si ya tiene sal también, ¿eh? Mucho cuidado.
0: Ok.
4: Bueno, ¿qué vamos a hacer? Ya tenemos aquí bien licuadito lo que es el queso crema, la crema.
0: Ajá.
4: Y el chipotle, bien licuadito, lo vamos a agregar a cuando ya estamos el champiñoncito.
0: Sí,
4: ya
0: sí,
4: lo asamos,
0: sí.
4: Te lo agregamos al sartén.
0: Ok.
4: Ok, bueno, vamos a irlo agregando al sartén, le vamos a bajar el fuego.
0: Ajá.
4: Y ahí mismo, ya cuando esté todo lo que licuamos el fuego en el sartén, vamos a ir agregando muslo por muslo, por eso les decía que se ha extendido el sartén, para que quepan todos.
0: Ok.
4: Y por último le damos el último cocimiento en la salsa.
0: Ajá.
4: Sí, bueno, una vez esto va a salir como un color rosáceo, rosadito.
0: Ajá.
4: Sí, entonces, ¿qué vamos a hacer? Bueno, vamos a servir cuando ya esté bien cocido, claro, cuando lo ponemos a sofreír en la mantequilla, tratamos uh-huh. de que quede completamente frito, ¿eh?
0: Sí.
4: Y cuidado que el pollo no puede estar crudo.
0: Sí, bueno, sí, claro.
4: Ya lo tenemos en la salsa, ya lo terminamos de cocinar.
0: Ajá.
4: Vamos a servirlo en un plato individual.
0: Ok.
4: Ok, ¿cómo? Bueno, recuerden que tiene tocineta, vamos a ir sacando muslo por muslo y vamos ajá. a hacerle 3 rebanadas.
0: Ah, ok.
4: A rebanarlo en 3 porciones, lo ponemos en un plato
0: ajá.
4: y lo bañamos de salsita.
0: De la salsita del queso y la crema.
4: Sí, esta salsita que hicimos con el queso crema, la crema y el champiñón.
0: Ok.
4: Sí, lo vamos a bañar bien clarito, bien necesito.
0: Sí.
4: Y eso lo podemos acompañar con una papa cocida, puré de papa, ajá. una papa al horno o hasta verduras cocidas.
0: Perfecto, muy bien.
4: Así es, con eso lo vamos a acompañar y bueno, vamos a marcarlo obviamente con un vino blanco,
0: ajá.
4: una leve cervecita, si es artesanal mejor, porque
0: okay.
4: por el cuerpo de la cerveza
0: ajá.
4: y y pues aquí el lo que es el guisado de la pechuga, del muslo, perdón.
0: De la pechuga, no, es
4: no, muslo, no, del muslo.
0: Muslo y pierna, ¿no? El pernil. Perfecto. Sí. Bueno, pues ahí está la receta del día de hoy, pernil de pollo a la holandesa, receta que nos trae el chef Juan Romero. Chef, platícame la dirección en donde estás, los horarios en que puede ir uno a disfrutar de los alimentos.
4: Claro que sí, yo estoy aquí en lo que es esquina Orizaba y La Fragua.
0: La Fragua, esquina ahí, Orizaba, muy bien.
4: Exactamente, aquí estamos ubicados y tenemos, como les decía, tenemos desayuno buffet de lunes a domingo. Uh-huh. Tenemos menú ejecutivo de martes a sábado.
0: De martes a sábado, muy bien.
4: Así es, y para cualquier reunión pueden venir aquí a mi local. Uh-huh. Está todo climatizado y bueno, pues aquí pueden checar alguna tarde pastelera, algún cumpleaños, cualquier administración que quieran.
0: Ajá, okay, se ponen de acuerdo contigo, ¿no?
4: Así es, me llaman ustedes y pueden venir a ver el lugar. Uh-huh. Y cualquier ocasión armamos el menú y listo, no pasa nada.
0: Perfecto, chef, nada más pásame entonces tu teléfono para la gente que está interesada en ir a platicar contigo o que quiera disfrutar de los desayunos o el menú ejecutivo.
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0: Ok, muy bien. 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Mi querido chef, como siempre, un gustazo platicar contigo. Muchísimas gracias por el tiempo que le dedicas a la receta y compartirla con el auditorio de XEU, que la verdad lo valoramos mucho, chef. Y bueno, estamos pendientes para la próxima ocasión.
4: No, muchas gracias a ustedes por su invitación y me da mucho gusto estar con ustedes aquí en el canal en radio.
0: Perfecto.
4: No, gracias a ustedes.
0: Gracias, mi querido chef. Que estés muy bien. Hasta luego.
4: Gracias, hasta luego.
0: Ahí está el chef Juan Romero.
1: ¡Eso, qué rico!
3: ¡Todos el mero mero!
1: Oigan, ya son las 12 del día con 3 minutos. Nos vamos a un corte comercial y seguimos aquí en...
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7: El Ayuntamiento de Alvarado, en coordinación con la Procuraduría Federal de Protección al Ambiente y la Comisión Nacional de Acuicultura y Pesca, mantiene activos los operativos de vigilancia para la protección del cangrejo azul durante su actual periodo de veda, que inició el 1 de julio y termina el 15 de septiembre.
8: Nacional.
7: 5 elementos de la Guardia Nacional fueron detenidos por su presunta participación en una red dedicada al secuestro y la extorsión de pasajeros que llegaban al Aeropuerto Internacional de la Ciudad Juárez en el estado de Chihuahua. De acuerdo con las primeras investigaciones, los agentes que estaban asignados a labores de seguridad en la terminal aérea presuntamente interceptaban a viajeros procedentes del sur del país, así como a migrantes, para presuntamente privarlos de la libertad y exigir dinero a ellos o a sus familiares a cambio de dejarlos en libertad.
8: Internacional.
7: Al menos 18 personas resultaron heridas este martes tras el estallido de 2 artefactos explosivos en la capital siria. Según confirmaron las autoridades, el incidente ocurrió en las inmediaciones del Ministerio de Turismo, mientras el presidente de Francia, Emmanuel Macron, se encontraba alojado en un hotel cercano como parte de su visita oficial al país. El Ministerio del Interior sirio informó que entre los heridos se encuentran 4 policías. Las investigaciones preliminares señalan que uno de los explosivos estaba colocado dentro de un vehículo estacionado y el otro en una papelera.
8: Deportes.
7: El Águila de Veracruz hoy abre serie como visitante ante Guerreros de Oaxaca a las 7 de la noche en el Parque Eduardo Vasconcelos. Consulte esta y más información en xcudeportes.mx y por supuesto en nuestro portal de internet www.xcu.mx. Mi nombre es Alexandra Burch. Que tenga una excelente tarde de martes.
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0: Oiga, ya son las 12 del día con 12 minutos en XEU 98.1 FM. Continuamos en
1: Buen día.
0: Les tengo una noticia.
2: ¿Qué pasa?
0: Ganó Argentina 3-2.
2: ¿Qué?
3: No, no te pases.
0: Sí, ganó Argentina 3-2 a la selección de Egipto. Y bueno, pues sí, pasa a la siguiente ronda, que son cuartos ya, ¿no? Porque estos son octavos, ya
3: pasa
0: a cuartos de, no, cuartos, no semis, a cuartos de final, a cuartos de final, si todavía le falta otra.
2: Pues ya, mira, no voy a decir nada para no vernos como los ecuatorianos, pero sin comentarios.
0: Muy bien.
3: Déjalo así.
2: Pues ya fue.
0: Dice, oiga, siempre escucho su programa, me llamo Ángela, vivo al norte de Veracruz, mi querida Ángela, qué amable por estarnos escuchando y acompañarnos el día de hoy. Mi querida Gaby, mandaron una foto tuya.
2: ¿Por qué? ¿Cuándo me la tomó?
0: A mí se me hace que se están metiendo a tus redes sociales, se están robando tus fotos.
2: Entre, pero dele like. Sígame.
0: El que hace este tipo de cosas ha de ser un degenerado. ¿Quién es? Toriz.
3: ¡Toriz! ¡Degenerado!
0: ¡Qué barbaridad! Digo. ¡Qué barbaridad!
2: Oiga, ya que llegó esa foto, compártala y vaya a comprar pan.
0: Oiga, sí, es cierto.
3: No, ya tomó café y pan, dile.
0: Que viene seguido Toriz aquí a Veracruz.
2: Ah, perfecto.
0: Que vaya, hazte el gasto, sí, claro.
2: Así
0: por supuesto.
2: Es. Oye, saludos. Y por acá dice Artemio y a las... Ay, me encanta porque mira, nos dice, saludos a las jóvenes.
3: Ay, bellas y hermosas.
2: Claudia Menéndez y la otra chica. Les deseo...
0: Gaby Bazán está con nosotros, Gaby
2: Un
0: Bazán.
2: Un excelente día, martes. Soy la señora Guille Valdivia. Estoy lavando mi estufa.
3: Ay, doña Guille.
0: Qué bueno, doña saludo. Guille. Ya le hacía falta su lavadita.
2: Sí, ya no le ponga aluminio, para que no le ponga aluminio ya.
0: Ajá. ¿Te acuerdas que le ponían aluminio?
2: Ay, no, eso no me gusta.
0: Oye, dice, urgente, tapa de registro de drenaje. Sí, ya lo reportamos, don ingeniero Rodolfo. Ya la vamos a pasar ahora ya con su nombre, porque sí nos hacía falta su nombre.
2: Sí.
0: Y vamos a pasarlo nuevamente a redacción de noticias ya con su nombre.
2: Perfecto.
0: Saludos, muchas gracias.
3: Oye, tengo unos saluditos.
0: Por favor,
3: mira,
0: Claudia, adelante.
3: De
0: escuchamos.
3: Mi amigo Leonel Hermida Barradas, que nos está escuchando desde Vega de Alatorre, Veracruz.
0: Saludos.
3: Nuestro amigo Leonel es un excelente fotógrafo, así es que... Les invito a que lo vayan a checar en su página. Le manda muchos saludos a la locutora Gaby por
2: Gracias.
3: Su excelente profesionalismo.
0: Eso.
3: Y a nuestro querido Artemio, que todos los días los escucha, ¿eh?
0: Ah, muchas gracias.
3: Pero hoy en especial porque vine yo. Te mando un abrazo, amigo. Oigan,
0: eso le dice a todos, ¿eh?
3: Fíjate
0: verdad.
3: Que el viernes estuvimos celebrando muchos cumpleaños en el lugar donde
0: ver,
3: estoy cantando las tardes pasteleras, pero me pidieron un saludo muy especial
0: para
3: la familia Cruz Hernández, que nos están escuchando desde Tlaliscoya, en Veracruz.
0: En especial
3: al señor Armando, que celebró su cumpleaños ahí y bailó hasta la quinceañera y todo.
2: ¡Órale!
0: ¡Wow! ¿Él tiene 15 años?
3: No, pero hacemos un baile de quinceañera y él bailó con su en el columpio.
2: Él fue la quinceañera.
3: Oh. En el columpio y con su corona de flores iluminada.
2: ¡Órale!
3: Esa canción.
0: ¿Cómo se llama?
3: Armando.
0: ¡Ay, don Armando, por favor!
3: A don Armando le gustó mucho el baile.
2: Ya a esa edad ya empiezan como a...
3: Oye,
2: déjense los vestidos, don Armando, ¿eh? No empiece con esas mañas.
3: Saludos a todos, la Discoya y al Vainillal también.
0: Saludos al Vainillal, que manden vainilla.
2: Claro, saludos a la Mixtequilla, a toda la flota de la Mixtequilla.
3: Oye, mi amigo Mauricio Mendoza les manda muchos saludos.
0: Que manden dinero, ¿no?
3: Marta Hernández, un abrazo fuerte para
0: saludos.
3: Mi amiga Rosalía Vázquez. Mina Hernández Gómez, Mercedes Bravo, a nuestro amigo Saúl Muñoz, que también siempre nos está escuchando.
0: Saludos.
3: Para Frey Hernández, Elvira Molina y Cristina Molina.
2: Eso.
0: Ah, bueno,
3: un
0: pues
3: abrazote
0: todos los,
3: para todos.
0: A todos los Molina, saludos.
2: Del mundo.
3: Eso.
0: De parte de Claudia Menéndez, que hoy nos acompaña.
3: Y a mi amiguita Rosalía Vázquez, te voy dando un abrazo, amiga.
0: Amiga, te mando un abrazo.
3: Fuerte.
2: La Rosalía.
0: Tú deberías tener tu programa, Claudia, la
3: Ay,
0: verdad.
3: Ay, mira.
0: Sí.
3: Pues verte.
0: Como a las 3 de la mañana, ¿no? Pero sí deberías tenerlo.
3: Ay, pues, qué niño, de veras.
0: Digo, para el auditorio internacional.
3: Te voy a dar, vas a ver.
0: Porque aquí son las 3 de la mañana, pero en China ya son las 12.
2: Sí.
3: Y en China.
2: Hay mucha gente que escucha, ¿eh?
0: Además.
2: Sí.
3: Bueno, oye, la otra.
0: Vamos.
2: No, es verdad, sí escucha.
0: Vamos a un mensaje muy importante, no se vaya.
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0: Bien, ahora son las 12 del día con 17 minutos en XEU 98.1 FM. Hoy es martes 7 de julio del año 2026 y continuamos en...
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0: Pues otro de los días, además del día del chocolate, el cacao y todos sus derivados, hoy también es el Día Internacional de la Conservación del Suelo. Dije suelo, no sueldo, porque el sueldo no alcanza. Pero la conservación del suelo sí se puede, Macabi.
2: Sí. Y es que fíjense, se eligió este día en particular en honor al científico estadounidense Hugh Hammond Bennett, quien dedicó su vida a demostrar que el cuidado del suelo influye directamente en la capacidad productiva del mismo, o dicho en sus propias palabras, la tierra productiva es nuestra base, porque cada cosa que nosotros hacemos comienza y se mantiene con la sostenida productividad de nuestras tierras agrícolas.
0: Perfecto, bueno, pues hoy es el Día Internacional de la Conservación del Suelo, y como bien lo comenta Gaby, un suelo que es que se prepara, que se atiende, pues da como resultado pues buena cosecha, ¿no? O sea,
2: sí,
0: la suma de muchos factores para la productividad del mismo. Bueno, pues un buen tratamiento, igual con ¿cómo se llama? Hay que airearlo, ¿cómo se llama? El abono también.
2: Abonarlo.
0: Y escoger muy bien también la semilla, ¿no?
2: Porque sí, también hay que saber qué hay que sembrar. Sí, para eso están ahí los químicos, los agrícolas, también, los científicos,
0: todos. Bueno, pues hoy es el Día del Suelo. Si usted tiene un suelo cercano, dele un beso.
2: Sí.
0: Felicítelo.
2: Saludos a todos los del campo Cotaxla, ahí donde trabajaba mi mamá.
0: Por
2: a eso
0: cierto,
2: se dedican.
0: Sí, es cierto.
2: Estar pendientes,
0: Gaby,
2: de todo eso. Mis mejores recuerdos.
0: Saludos hasta el campo experimental Cotaxtra.
2: Sí, saludos.
0: Que a eso se dedican. Bien lo comentaste, mi querida Gaby.
2: Así
0: es. Y una radioescucha que...
2: Ana María, me acordé ahorita.
0: Okay. Saludos, Ana María. Siempre nos oye y además conoció a la mami de Gaby, que también estuvo trabajando por
2: sí,
0: allá, ¿no?
2: Sí, estuvo. Uh-huh. Trabajó muchos años. ¿De ahí se jubiló?
0: Ah, ok, muy bien. Oye, tenemos mensajes de nuestro auditorio, Gaby, sí, hay mensajes.
2: Sí, hay mensajes, dice por acá, amigos y amigas, especialmente a mi Claudita, apoyemos al ratón a Colombia.
0: Al
2: ratón, pero ella dijo al ratón. Les deseo un lindo día.
0: ¿Me habla esta señora?
2: Yo
0: oye, por favor. Ah, no, que es el señor Orlando.
2: Orlando Viveros. Sí.
0: Orlando, ahora sí.
2: Es que le faltó al ratón vaquero a Colombia.
0: Ah, no, sí está claro, ya sí. Apoyemos al ratón, güey. Bueno.
2: Oye, dice otro mensaje, una pregunta, ¿por qué ya no me llegan las noticias a mi cel? Hay que checarlo ahí, hay que pasar el reporte. Yo los escucho en mi app de Cosquihuil, Veracruz.
0: De Cosquihuil, sí.
2: Carlos García Dionisio.
0: Mire, don Carlos, le voy a sugerir algo. Vaya usted en su aplicación de WhatsApp. Ya ve que hay una parte donde usted recibe los mensajes. Uh-huh. Vaya a donde dice novedades. Y en la parte inferior de novedades dice canales. Ahí en... mira, ya me pusieron... en redacción me mandaron el enlace de volada. Bueno, a ver, ¿cómo se llama? Don Carlos, le acaban de mandar el enlace desde redacción de noticias para que no le piense mucho y no le haga mucho al cuento, y que yo ya me calle porque le estoy quitando tiempo a Gaby. Lo entendí, redacción, ¿qué creen que soy?
2: Ay, oye, pero me encanta.
3: Carmen Antemio, dijeron.
2: Porque mira,
3: Antemio, no seas metiche.
2: Para que vean que en redacción están traca,
0: no,
2: en
0: sí,
2: todo, como secretarias
0: siempre.
2: Del IMSS.
3: Eso.
2: Así, mira, tecleando a todo lo que da.
3: Escuchando y tecleando, como
2: así es.
3: Momento, dice.
2: Me encanta.
0: Oye,
3: momento ha llegado.
0: Hay más mensajes del auditorio.
2: Más mensajes, abracitos y besitos, cariñositos, para los licenciados Artemio, Pablo y Omar, y a las hermosas licenciadas Gaby y Claudia. Dios los bendiga con mucha buena salud, prosperidad y mucho amor familiar. Atentamente, Cristina, que los escucha siempre con gusto aquí en el Tejar, hoy con dolor de cabeza.
0: No me diga que Cristi. Le duele la cabeza, Cristi. Échese unas caguamas y va a ver. Se le va a olvidar, al menos se le va a olvidar el dolor de cabeza.
2: Imagínese que es viernes.
0: Oiga,
3: un relax.
0: Y aquí, no te mandaron saludos, don Julio. No. Qué barbaridad, ya ves, ¿para qué te portas mal?
3: ¿Para qué no viene?
0: Es que acá está don Julio reposando también, oiga.
3: Y reposando, por pues,
0: cierto. Sí. Además. Bueno, pues ahí está los mensajes de nuestro auditorio. Tenemos que hacer una pausa, Gaby.
2: Vamos a hacer una pausa, son 12 del día con 22 minutos. Y por supuesto, seguimos en...
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0: Pero, oye, ¿estás enojado hoy, Omar? A ver, dime la verdad. ¿Qué te hicieron?
1: ¿Qué te hicieron?
0: Desde hace media hora tiene una cara de enojado este hombre, que qué barbaridad.
1: ¿Estás enojado porque ganó Argentina?
0: Algo le negaron, a mí se me hace, ¿eh?
1: ¿Te la negaron?
0: Le negaron el permiso para salir hoy en la noche.
2: ¿Te la negaron?
1: Qué barbaridad. No, esa no se niega.
0: Oiga, Gaby, ya, compórtate. Dice por acá. Ay, oigan, Dios, mándenme el enlace porque yo a mí no me llegan. Doña Guille, ahorita se lo van a mandar de volada, ¿eh?
1: Ya está.
0: Dice, dice Cristi. Ay, está bien. Saludos a don Julio Hermosano.
2: Dice, ay, no.
0: Hoy no me puedo echar unas caguamas porque hurgaron en mi cerebro los neurocirujanos.
1: Ah, no.
0: Y si me echo unas caguamas, sí se me va a olvidar el dolor, pero voy a ir otra vez al mejor resort de Veracruz, el Seguro Social.
1: O sea, el Seguro Social.
0: Oiga, no. Cristi, oiga, ¿qué le encontraron en el cerebro? Platíqueme, ahí luego me dice, ¿eh? Saludos.
2: Si se acuerda, dile, si
0: vaya,
2: se acuerda.
0: Chismoso,
1: dice por acá, a la señora Gabriela ya se le mandó también el enlace para que ahí esté pendiente.
0: Ah, mira,
1: del canal.
0: Están mandando mensajes para que les mandemos el enlace.
2: La redacción
0: está perfecto,
2: todo,
0: saludos a la señora Gabriela. Es tu tocaya, Gaby.
1: Sí, es mi tocaya.
0: Sí, verdad.
1: La Gabriela.
0: Saludos, doña Gaby.
1: Sí.
0: Muy bien, ¿y qué nos pone por acá?
1: Buenas tardes a mí también. Ahorita mismo, escuche, ya me estoy poniendo.
0: Ya le están poniendo, ya le están mandando el enlace, oiga, pues.
1: Como secretaria de
2: Ins. Como sí. Tere, dile, como Tere.
1: Como Tere.
0: ¿Quién es Tere?
1: Tere, la secretaria.
0: Ah, chihuahua. Ahora sí me agarraron en curva otra vez.
2: Siempre, Artemio,
0: mi falta de cultura, ¿eh?
1: Pero coloquial, Artemio, ¿por qué?
0: Dice, saludos a Axel. Dice, manden el enlace. Nunca me llegan de parte de Axel Héctor. Axel Héctor, ahorita te mandamos el enlace.
1: Todos los que quieran enlace de una vez, que ando recio enviándolo.
0: Ahorita Gaby anda repartiendo enlaces.
1: Estoy dando hasta para llevar.
0: Oye.
1: Enlaces.
0: Así que traiga su topper que le van a dar hasta para llevar. Oiga, pues ya nos vamos, ¿no?
2: Oye,
0: nos vamos,
2: sí,
0: decidiendo,
2: sí,
0: de hecho, mi querida Claudia Menéndez, como siempre. Como siempre. Ah, pero qué tal que ganó Argentina, ¿verdad?
2: Ay,
0: como siempre, un gustazo tenerte aquí en el estudio, qué bueno que vienes, ojalá, que cantes ya la canción de doña Celia Cruz, I Will Survive.
2: En
0: la versión de salsa. No, la versión de salsa, te están pidiendo hasta eso.
2: Vamos a cantarla la próxima semana.
1: Sí.
0: Pobrecito don Fallo, el jarocho ese de allá de Utah. Tiene como 3 meses, te la pidieron.
2: Se lo vamos a cantar en mi página ya luego.
1: Si no te va a decir, Utah, otra vez no la pidió.
2: Utah.

0: otra vez no me la cantó.
1: Bueno, pero ¿por qué no quieres venir a cantarla aquí?
2: Ah, no, sí, pero digo, apenas me la pidió y tú estás de chismosa haciendo no, una tiene, telenovela en teatro.
1: Tienes
2: una obra de teatro.
1: 5 meses. ¿Te diste cuenta que la primera vez dije un mes? Y la segunda dije 3. Ya,
2: le va subiendo. No, es que eres teatrero, dijera.
1: Oye, mi querida Claudia, platícame, coméntame cómo sabemos dónde andas, qué estás haciendo. Y para la gente que quiera llevarte a sus fiestas, que dicen que se ponen muy buenas,
2: Oye, el otro.
1: La línea telefónica, Clau.
2: Oye, no, pues los invito a que me sigan en mis redes sociales. Me encuentran como Claudia Menéndez Oficial, así. Claudia Menéndez Oficial, ahí estamos posteando todos los videos. Y estoy diciendo en dónde me encuentro laborando miércoles, jueves y viernes en las mejores tardes pasteleras del puerto de Veracruz, Boca del Río, así es.
1: Muy
2: Claudia
1: bien.
2: Menéndez Oficial. Y si quieren que los acompañe en sus eventos, también pueden mandarme un WhatsApp o llamarme al 2293-665092.
1: ¿Lo puedes repetir,
2: claro? Claro, Artemio, 2293-665092.
1: Muy
2: bien. A la orden para el desorden, dijera mi amiga.
1: A la orden para el desorden. Mi querida Claudia, muchísimas gracias. Bueno, pues nos vamos despidiendo. En el control de audio está el señor Omar Villegas, que hoy vino enojado, no nos saludó ni nos quiso mirar. Utilizaba el espejo para vernos, nada más.
0: No me miren.
1: Anduvo toda la media hora espejeando, nada más. No lo sé por qué. La producción es de Pablo Hernández Santana. Y de este lado, sus amigos:
0: Gaby Bazán,
2: Claudia Menéndez.
1: Sí, don Julio Reposando.
0: ¿Julio Reposado?
1: Yo, no, Reposando.
0: Ah.
1: Es que es acción. Sí. Está en acción,
0: está
1: o sea,
0: en acción.
1: Está reposando. Por eso es Julio Reposando. Oiga, yo soy Artemio Fernández Morales y lo invito a que continúe en sintonía de XEU porque ya viene
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4: 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El tremendo juez de la Tremenda Corte va a resolver un tremendo caso.
5: Buenas noches, secretario.
4: Muy buenas noches, ilustre juez. ¿Cómo se siente usted hoy?
5: Yo me siento muy bien, ¿y usted?
4: Bueno, yo regular, ¿no? Hoy el que no estoy bien soy yo.
5: ¿Qué le pasa?
4: Pues parece que me quiere caer gripe porque me duele todo el cuerpo.
5: Bah, eso no tiene importancia.
4: Sí, efectivamente, no tiene importancia.
5: Bueno, a ver.
4: Déjame a quien me duele, claro.
5: Sí,
4: no
5: sí. Tiene a ver qué caso tenemos hoy.
4: Sí, pues es un boxeador que viene acusado por su manager.
5: ¿De qué lo acusa el manager?
4: De incumplimiento de contrato.
5: Pues llámelo complicado en ese contraticidio.
4: Enseguida, señor juez. ¡Luz María Nananina!
6: ¡Aquí como todos los días!
7: ¡Presente!
4: José Candelario Tres Patines.
8: ¡A la reja!
5: ¿Ya están todos aquí, secretario?
4: Sí, señor juez.
5: Ajá. Vamos a ver entonces, ¿quién es el acusado?
9: Tres Patines, señor juez.
5: No me diga, ¿y usted es boxeador, Tres Patines?
10: Bueno, yo sí, tú no lo sabías.
5: Bueno, no. Y francamente, me parece que no tiene usted figura de boxeador.
10: No, no, es que yo soy un flaco que engaño, chico.
5: Ajá.
10: ¿Sabes qué pasa? Que yo soy puro músculo, ¿no? No,
5: ¿de veras?
10: ¿Cómo no, chico? Fíjate la bola que tengo aquí abajo, ¿eh?
5: A ver, a ver.
10: Mire.
5: Yo no veo nada.
10: Por eso te digo que es una bola, no hay nada.
5: Bueno, venga acá. ¿De cuándo acá es usted boxeador, Tres Patines?
10: No, yo soy boxeador de toda la vida, chico.
5: Ajá.
10: Lo que pasa es que ahora lo que soy es profesional, ¿tú sabes?
5: Ajá.
10: Pero amateur de eso, sí. Eso lo ha sido yo siempre, porque tú sabes qué es lo que pasa. A mí me gustan mucho los recortes, ¿no?
5: ¿Lo qué?
10: Los recortes, las distintas cosas de...
5: ¿Recorte?
10: ¿Eh?
5: ¿Recorte de qué? ¿De periódico?
10: No, chicos, recorte. El,
5: ¿recorte
10: el
5: de...?
10: El tenis, el bolseo, la pelota.
5: De...
10: ¿Eh?
5: Deporte. No es recorte, es deporte.
10: ¿Sí?
5: ¿Y con quién usted hace tenis? ¿Con Bebé Cuña?
10: Bebé Cuña es maestro mío, chico.
5: Ay, maestro.
10: Es maestro mío, es que me enseñó esa teoría de a usted le dan el primero que le duele y el segundo no se lo puede dar.
5: No me diga. Óigame, ¿y qué deportes son los que le gustan más?
10: Bueno, a mí me gustan todos, chico, aunque si he de ser sincero.
5: ¿Si he de qué?
10: Si he de ser sincero,
5: no,
10: yo.
5: No, si he de ser sincero.
10: ¿Tú también quieres serlo?
5: No, señor, que se dice así.
10: Pues, óyeme, hay un deporte eso que me gusta más que todo lo demás, chico.
5: ¿Cuál es?
10: La natación femenina, chico.
5: Ah, ah. ¿En equipo de relevo?
10: No, no, no, en trusa bikini.
5: Eso. No, Tres Patines.
10: ¿No?
5: No, eso no se llama deporte.
10: ¿No?
5: Eso se llama rascabucheo.
10: ¿Seguro?
5: Sí, señor, sí, señor.
10: Ave María.
5: La trusa bikini no puede ser usada en ninguna competencia deportiva de natación.
10: ¿Qué es la temeraria?
5: Sí, señor. Y a ver, señores, ¿quién acusa a Tres Patines?
10: Ni se
9: yo,
10: sabe,
9: señor.
10: No,
9: no,
10: hombre, no.
9: ¿Cómo lo voy a acusar? Lo acuso yo. Lo acuso de incumplimiento de contrato.
11: Y yo vengo como testiga de eso, que es verdad, eso es verdad.
10: ¿Qué cosa es lo que es verdad,
11: usted,
10: señor?
11: No cumplió el contrato que hizo con el infeliz de Rudecindo.
10: Bueno, porque tampoco lo cumplió conmigo Rudecindo.
9: Sí, señor, yo lo cumplí.
10: No cumplió
5: ya,
10: nada.
5: Ya,
10: chico.
5: Ya,
10: no cumplió
5: ya.
10: Nada. Va a venir no me... ahora.
5: ¿Qué pasa?
10: ¿Eh?
5: Cuando yo dije ya, es ya.
10: ¿Sí?
5: No sigan discutiendo.
10: ¿Por qué no vamos a seguir discutiendo?
5: Porque no quiero discusión en el juzgado, señor.
10: Bueno, lo hubiera dicho. Vámonos a discutir para la calle.
5: No, señores, en la calle tampoco.
10: ¿Pero por qué, chico?
5: Porque usted no se puede ir de aquí hasta que acabemos este juicio.
10: Bueno, ¿y por qué no lo acaba ya, chico?
5: ¿Pero cómo lo vamos a acabar si todavía no lo hemos empezado?
10: Ponle una multa cualquiera que te guste, al secretario mismo.
5: Bueno,
10: mente.
5: Está bien, póngale 100 pesos de multa a Tres Patines, secretario.
10: Right. ¿A quién?
5: A usted.
10: Vamos a seguir de juicio.
5: Ah, bueno. A ver, Rudecindo, ¿qué le ha pasado a usted con Tres Patines?
9: Pues verá usted, mi querido doctor. Ante todo, quiero advertirle que yo soy ahora manager de boxeo.
5: Manager de boxeo.
9: Sí, palabra americana, manager. Sí. Hay que decirlo así, con fuerza, ¿no?
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12: Son las 12 y 37 minutos.
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12: Son las 12 y 38 minutos.
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12: Son las 12:42.
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0: Bueno, ¿y usted entiende algo de eso?
1: Ah, ¿cómo no voy a entender? Si yo fui boxeador.
0: No, ¿usted fue boxeador?
1: Sí, señor, yo fui campeón mosca.
2: ¿Campeón qué?
1: Mosca.
2: ¿Y tú boxeabas contra la mosca?
3: No, hijo, no. Rudecindo le está hablando del peso.
2: ¿De qué peso, chico?
3: ¿De qué tenía cuando boxeaba?
2: ¿Y cuando Rudecindo boxeaba tenía un peso?
3: Claro que sí, ¿usted no tiene un peso también?
2: No, a lo más creo que tengo 40 kilos, una cosa.
0: No sea ceboruco, Tres Patines.
2: Un juez diciéndole ceboruco a la gente.
0: Usted, por no decirle otra frase más dura.
3: Me extraña que tú eres un juez con sabor.
2: Un ceboruco,
3: ¿tú tienes sabor?
0: Está bien, señora.
2: Un ceboruco es duro. Un ceboruco es duro.
0: Ya lo creo, por eso. Usted es duro. Usted es un señor que no tiene, no sé. Hablando bobería, ¿usted no sabe que los boxeadores se clasifican según lo que pesan?
2: ¿Cómo según lo que pesan?
0: Naturalmente. ¿Cuántas libras pesa usted?
2: ¿Yo?
0: Sí.
2: Bueno, yo estoy pesando ahora una...
0: ¿Entrusa? 117. ¿Entrusa?
2: 117.
0: Entonces usted es un gallo.
2: Sin guayabera.
0: Usted es un gallo.
2: ¿Cómo un gallo? ¿Seguro que yo soy un gallo?
0: Claro que sí.
2: ¿Y entonces por qué el vecino dice que yo soy un gallina? ¿Por qué?
1: Ay, María, bendito sea Dios, hombre. Porque se fue usted del ring sin terminar la pelea, sí.
2: ¿Y yo tenía que terminar esa pelea, chico?
1: Claro que sí.
2: No, Rubecito, eso no fue el contrato que nosotros hicimos, chico.
1: ¿Cómo que no iba a ser, compadre? Por Dios, yo nunca había visto a un boxeador hacer lo que hizo usted.
3: Ni yo tampoco, y mire que yo he visto pelea de boxeo en la vida.
0: ¿Y eso? ¿Le gusta a usted el boxeo, nananina?
3: Ay, a mí mucho, señor juez, pero eso sí, me gusta que en todas las peleas hay un ganador.
0: ¿Cómo un ganador?
3: Sí, porque las tablas no me gustan, debían de suprimirlas.
2: Bueno, en eso estoy yo luchando y de acuerdo con la teoría de la señora.
0: Ah, sí, ¿no?
2: Yo estoy al iniciar una campaña precisamente para pedir que supriman las tablas, chico.
3: ¿En el boxeo?
2: No, en los balcones.
0: ¿Qué tiene que ver los balcones con el boxeo, Tres Patines?
2: Bueno, no tiene que ver nada, chico, pero que es un crimen que habiendo tanto indigente por ahí, necesitado de madera para hacerse una casita, y los balcones están llenos de tablas inútiles que no sirven para nada, chico.
0: Bueno, bueno, allá usted y su iniciativa. Bueno. Quedamos en que usted se hizo manager de boxeo, ¿no es eso?
1: Sí, señor. Es como Tres Patines me dijo que era boxeador. Yo le casé una pelea ahí que, vamos, era una botella.
2: ¿Para quién era una botella, chico?
1: Para usted.
2: Para mí, mira que este hombre de carajo. Pero tú sabes quién era mi contrario, señor.
0: ¿Quién era su contrario?
2: Ah, chico. Tumba paredes, chico. No te digo más que le dicen tumba paredes.
1: Ay, compadre, pero ¿y qué, hombre? Sí, se va a ver, señor mío. ¿Qué tumba paredes? No tiene con qué ganarle a nadie.
0: Ah, no.
1: ¿Qué va, doctor? Lo único que tiene es que sabe mucho de boxeo. Que esquiva muy bien y que pega muy duro con las dos manos. Pero aparte de eso, no tiene nada.
2: ¿Cómo? Lo único que tiene es que sabe mucho de boxeo.
1: Bueno, sí, de boxeo sabe bastante.
2: Y que esquiva muy bien.
1: Sí, esquiva muy bien, esa es la verdad.
2: Y que pega muy duro con las dos manos.
1: Sí, bastante duro y seguido, no puede negarse.
2: Ah, hombre, y aparte de eso, no tiene nada.
1: Absolutamente nada.
2: Bueno, viejo, óyeme, la pelea así no me la case, chico.
1: ¿Cómo que no se la case?
2: No me case Dios. Pelea así, lo que tiene que hacer esa pelea, me la divorcia. Me la divorcia, chico, que me es más negocio. Chico.
1: Ave María, bendito. ¿Usted se da cuenta, doctor, de que Tres Patines es un gallina?
2: Mira,
3: yo se lo dije a usted, Rudecindo, que esto es una gallina. No ponga Tres Patines contra el kit, un papared ese, porque todavía está muy verde para eso.
2: No me diga quién, yo era que estaba muy verde.
3: Claro que sí, que está muy verde.
2: Bueno, pues salí maduro de rim, para que lo sepa.
0: Ya lo sé que salió maduro de rim.
2: Hombre, chico.
0: Ajá. Salió maduro,
2: Rudecindo. Óyeme, me ha dado.
0: ¿Por qué?
1: Bueno, mire, oiga, yo le voy a explicar, doctor, porque usted no siguió mis instrucciones, señor Tres Patines. No las siguió usted.
0: Bueno. Pero vamos a ver si yo me entero, Rudecindo. ¿Qué fue lo que pasó en esa pelea?
1: Bueno, pues nada, doctor, que Cuco Conde.
0: Ajá.
1: Porque conoce a Cuco Conde, ¿verdad?
0: No voy a conocer,
1: me vino a ver y me presentó si yo tenía, me preguntó a mí si yo tenía algún boxeador disponible para enfrentarlo con aquí este tumba paredes.
0: Sí.
1: Ya le dije que sí, que tenía tres patines y le pedí 5,000 pesos por la pelea.
0: Ajá.
1: Cuco me dijo que le parecía mucho y en fin, estuvimos ahí dividiendo y yo rebajé la cosa a 4,500.
0: Ajá.
1: Y en fin, después de una discusión bastante larga, pero amistosa y cordial, llegamos a una transacción.
0: ¿Cuánto le dio Cuco?
1: 50 pesos.
0: No me diga. De 5,050.
1: Sí,
0: ¿y usted aceptó?
1: Bueno, sí, doctor, porque figúrese, era la primera pelea de tres patines como profesional. Y no podía ponerse uno con muchas exigencias ni bobería. Y además, Cuco se comprometía a pagar todos los gastos de hospital, médico y botica que necesitara tres patines después de la pelea.
0: Ah, vamos, eso estaba incluido en el arreglo.
1: Ah, cómo no, sí, señor. Más un peso diario para la mamita de tres patines durante todo el tiempo que su hijo estuviera en la cama.
0: Bueno, ¿y qué?

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1: Son las 12 y 48 minutos.
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1: Son las 12 y 52 minutos.
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5: Porque yo, por mis servicios como manager, acostumbro a cobrarle al boxeador el 10% de lo que le paguen por la pelea. Ajá. Pero en este caso, como se trataba de 50 pesos nada más y yo no iba a trabajar por 5 pesos, le dije bien claro a Tres Patines que en esa pelea íbamos a medias. ¿No fue así, Nananina?
3: Sí, señor juez, porque yo estaba adelante y lo oí perfectamente cuando él se lo dijo.
5: Ajá. Muy bien. Bueno, doctor, pues la pelea se celebró y Tres Patines la perdió por nocaut técnico debido a que no salió a pelear en el sexto round, lo cual está muy mal. Pero lo que todavía está peor, doctor, es que el muy caretudo cobró los 50 pesos, se lo guardó en el bolsillo y no me quiere dar ni un solo centavo.
20: ¿Y eso, Tres Patines, por qué se niega usted a cumplir su contrato?
21: Porque Rudecindo no lo cumplió tampoco, chico.
20: ¿Cómo que no lo cumplió tampoco?
21: No, chico, yo cumplí mi parte, pero él no cumplió la suya, chico.
20: A ver, explíqueme, ¿por qué no cumplió la suya?
21: Porque nosotros quedamos en que en esa pelea íbamos a media, ¿no, es eso?
20: Íbamos a media.
21: Sí, Rudecindo y yo íbamos
20: sí,
21: a media.
20: Señor, bueno, ¿y qué?
21: Bueno, pues en cuanto sonó la campana para el primer round,
20: sí.
21: Después que el hombre se para en el medio.
20: Sí.
21: Él te dice, no quiero el
20: otro. ¿Dónde se cae? Ni codazo, ni cabezazo.
21: Acaba de empezar a contar para la otra esquina, todo esa noche.
20: Sí.
21: Vaya para su esquina, buena suerte, que ganen los dos.
20: Sí.
21: El refri te dice que ganen los dos, yo no me explico eso.
20: Bueno, ¿y qué?
21: Bueno, yo salí a pelear muy embullado, ¿verdad? Me paré, espigadito y todo, levanté mi guardia. Los primeros minutos fueron de estudio, ¿no? Sí, estudio. Yo comprendí que él era el que me estaba estudiando a mí porque yo ni le miraba la cara. Entonces, cuando ya estaba terminándose el round, oíste, yo dije, déjame abrillantar aquí, pelear los últimos segundos para entusiasmar a la gente, ¿no? Pero parece que el contrario me adivinó el pensamiento. Oye, y ese hombre me ha tirado un golpe, una derecha de frente, que me la coló por entre los brazos. Yo estaba así. Está bien. Y me ha dado en el medio de la nariz. Un esparrambo en la nariz, señor juez, que yo me sentí las dos ventanas así aquí. Así. Primera vez que yo mismo me vuelo las orejas, mira cómo era la cosa.
20: Y usted así paró el golpe con el guante.
21: Sí, ¿con qué?
20: Con el guante.
21: Con la nariz, lo paré, chico. Entonces terminó el primer round, salimos para el segundo. Rudecindo no hacía más que gritarme a mí: amaga con la izquierda y dale con la derecha. Amaga con la izquierda y dale con la derecha. Y parece que el contrario oía eso, y era lo que hacía el otro.
20: Ah, sí.
21: Lo hacía primero que yo, chico. Y me agarraba con la izquierda y me daba con la derecha. Pero a pesar de eso, óyeme, el contrario mío, yo no sé, me puso más duro.
20: ¿Y eso por qué?
21: Porque él no amagaba con ninguna de las dos, chico. Eso era una cosa, oíste.
20: Le daba... miraba. Con la
21: tierra, con la guardia baja, ¿verdad? Me da. Y eso
20: bueno.
21: Ya me ponía, pues, ¿sabes?
20: Bueno, venga acá.
21: ¿Eh?
20: ¿Y cómo le fue en el tercer round?
21: ¿En el tercer round?
20: Sí.
21: ¿Cuándo?
20: En el tercer round.
21: Ah, en el tercer. Ah, bueno, en el tercero yo me dediqué entonces a esquivar los gordos.
20: Ajá.
21: ¿No? Veía que el hombre amagaba y yo corría para aquella esquina. Y la gente me gritaba de afuera: ¡coge una bicicleta! ¡Huye! ¡Huye, Ave María! Había uno grande que me daba piñazo en los pies, chico. Oye, hasta que por fin ya me arrinconó en una esquina y entonces ya yo no tuve más remedio que partirle para arriba como una piedra.
20: A su contrario.
21: A la lona le partí para arriba. Me acosté lo mejor que pude, oye, pero tuve mala suerte.
20: ¿Y eso?
21: Nada, me salvó la campana. No me quedó más remedio que salir a pelear en el cuarto, chico.
20: ¿Y qué tal le fue en el cuarto round?
21: Bueno, ahí ya me pude defender algo mejor, ¿tú sabes?
20: Sí.
21: Porque cuando el contrario me partía para arriba, yo... me abrazaba.
20: A su contrario.
21: Le cogí un cariño a ese hombre.
20: No, al contrario.
21: ¿Eh?
20: Al contrario.
21: No, al referee, chico. Al referee. En ese round el referee no tuvo que trabajar nada más que la mitad.
20: ¿Y la mitad por qué?
21: Porque en vez de separar a dos boxeadores, nada más que tenía que separar a uno, nada más a mí, nada más.
20: Yo era... ¿Y no le llamó la atención?
21: ¿Eh?
20: ¿No le llamó la atención?
21: ¿Quién?
20: ¿El referí?
21: No, me llamó una pila de cosas, pero la atención no...
20: Hágame el favor. ¿Y qué pasó en el quinto?
21: Bueno, ya en el quinto ya usé una táctica nueva.
20: Sí.
21: Sí. Me puse a dar vueltas alrededor de mi contrario, procurando que el referee siempre quedara en el medio, ¿tú sabes?
20: No me diga. Dejaba usted al referee en el medio.
21: En el medio, sí.
20: ¿Y qué?
21: ¿Eh?
20: ¿En el medio estaba él?
21: Sí. No, claro que sí. Si no hacía eso, el otro me daba.
20: ¿Y qué? ¿El otro no pudo noquearlo?
21: No pudo... Sí, bueno, pero yo perdí por nocao técnico, ¿tú sabes?
20: Sí.
21: Porque al terminar el quinto round,
20: sí.
21: Ya hice así pan y me fui para la esquina.
20: ¿Y eso no era lo que tenía que hacer?
21: ¿Qué cosa?
20: Hice para la esquina del ring.
21: Sí, pero yo no me fui para la esquina del ring.
20: ¿Y para qué esquina se fue entonces?
21: Para la esquina de la bodega donde estaba tomando yo, que...
20: ¡No me diga! ¿Suspendió usted la pelea?
21: No, la pelea no la suspendí. Lo que hice fue que le di los guantes a Rudecindo y le dije: ahora te toca a ti. Amágale con la izquierda y dale con la derecha, como dices tú, a ver qué pasa.
20: Pero entonces abandonó usted la pelea.
21: No, chico, el que la abandonó fue Rudecindo.
20: ¿Cómo Rudecindo?
21: Claro, chico, no quedamos en que esa pelea Rudecindo y yo íbamos a media.
20: Sí.
21: Bueno, yo había boxeado 5 rounds, ahora le tocaba a él los otros 5.
20: Claro. Escriba ahí, secretario.
22: Venga la sentencia.
20: No está muy clara su idea, mas lo cierto es que el gallego lo enredó en una pelea que era un verdadero fuego. Y como esa es la verdad y yo justicia aquí brindo, no le pague a Rudecindo y váyase en libertad.
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1: Mediodía le comentaremos, dan 41 años de cárcel a Pascual Lagunes, ex líder sindical de TAMSA. Esto luego de un ataque armado que hubo en Boca del Río hace varios años.
2: También le comentaremos la historia de la Isla de Sacrificios, qué hay detrás de su nombre y por qué permanece cerrada al público. ¿La opina usted debería ser abierta al público?
1: En este caso estaremos también comentando que la presidenta Claudia Sheinbaum cuestionó el operativo contra el Mayo Zambada, dijo que habría posibles violaciones a la soberanía mexicana.
2: En los deportes, Jared Álvarez.
3: Muchas gracias y muy buenas tardes. Hoy en los deportes hablaremos de la Copa del Mundo porque Argentina logró una épica remontada ante Egipto. Además, Colombia busca su pase a los cuartos de final. En el fútbol de clubes, Piratas FC continúa con su preparación rumbo a su debut en la Liga de Expansión. Y en más deportes, Rusia podrá competir en los Juegos Olímpicos 2028. Toda esta y más información en la sección deportiva.
4: Buenas tardes, hoy es martes 7 de julio del año 2026. Es la 1:03 p.m. y desde el estudio Fernando Paso Sosa de XEU presentamos el noticiero de la U. Quedan con ustedes las periodistas Betty Zabaleta y Olivia Pérez.
1: Gracias, Artemio. Olivia, muy buenas tardes.
2: ¿Qué tal? Buenas tardes, un gusto saludar a todos.
1: Saludamos a la audiencia de XEU y al meteorólogo del Centro Hidrometeorológico Regional de Boca del Río, Roel Ayala. ¿Qué tal, Roel? Muy buenas tardes, le escuchamos con el pronóstico del tiempo.
5: Buenas tardes, muy buenas tardes a todo el auditorio. Bueno, les comentamos primeramente las condiciones meteorológicas actuales en la conurbada Veracruz, Boca del Río. Contamos con una temperatura de 31.2 grados Celsius, la humedad relativa al momento es del 63%, una presión de 1014.9, condiciones de cielo medio nublado, despejado medio nublado, y en cuanto al viento lo mantenemos del noreste con velocidades entre los 10 y los 15 kilómetros por hora. En cuanto a las próximas 24 horas, pues prácticamente mantenemos este constante ingreso de humedad interactuando con el canal de baja presión en el suroeste del Golfo de México, así como condiciones locales como el calentamiento diurno y el forzamiento orográfico que estarían favoreciendo el incremento de nubosidad hacia las zonas montañosas. Actualmente, pues prácticamente en la porción sur del estado se presenta, o la zona de costa de la porción sur del estado y las costas del Coatzacoalcos y Tonalá son las que presentan mayor concentración de nubosidad, presentándose medio nublado a nublado. Así el resto de la región, pues prácticamente despejado a medio nublado. Y en cuanto a estas condiciones, pues estarían favoreciendo la presencia de lluvias acompañadas de actividad eléctrica y viento en rachas prácticamente a partir de esta tarde. En cuanto a los acumulados de lluvia que estamos previendo, pues estarían presentando del orden de los 75-150 milímetros en las cuencas de Lactopan, La Antigua, Jamapa, Cotaxla, Papaloapan, Coatzacoalcos y Tonalá. Tormentas de lluvias del orden de los 50-75 milímetros las esperamos en las zonas montañosas de la porción norte, y del orden de los 25-50 milímetros las esperamos en las zonas de planicie y costa de la porción norte del estado. En cuanto al viento, pues este se estaría manteniendo del este y sureste en la porción norte de la región, mientras que en el centro y sur estaría del este y noreste en todos los casos, o alcanzando velocidades de 25-35 kilómetros por hora en el transcurso de esta tarde y decreciendo en el transcurso de la noche hacia a lo largo de la región, especialmente en la porción norte. norte y fijándose en el componente oeste con velocidades menores a los 5 kilómetros por hora. Sin embargo, pues en las zonas de lluvia o en zonas de tormenta se estaría presentando estas rachas todavía. En cuanto a las temperaturas, pues prácticamente mantendríamos temperaturas del orden de los 30, 35 grados en las zonas de planicie costa, especialmente de las cuencas del Pánuco, Tuxpan y Papaloapan, mientras que en zonas montañosas se mantienen entre los 20 y los 25 grados Celsius. En cuanto al transcurso de la noche y madrugada, las temperaturas mínimas estarían manteniéndose entre los 20 y los 25 grados Celsius en las zonas de planicie costa, mientras que en zonas montañosas, pues prácticamente se estarían manteniendo alrededor de los 15 grados Celsius, manteniéndose un ambiente templado cálido durante la noche y madrugada, exceptuando en las inmediaciones del Pico de Orizaba, el Cofre de Perote y la región de Guayacocotla, donde las temperaturas estarían fluctuando entre los 0 y los 5 grados Celsius, manteniendo un ambiente fresco a frío en dichas porciones. En cuanto aquí a la conurbación, durante este día o lo que resta de este día, pues estaría incrementando la nubosidad gradualmente en el transcurso de esta tarde. Ya para el transcurso de la noche ya esperamos que a mediados de la tarde se estarían presentando lloviznas, y en el transcurso de la noche ya esperamos algunas lluvias ya más considerables que estarían presentándose acompañadas de actividad eléctrica y viento en rachas. Estas estarían manteniéndose prácticamente durante la madrugada, la noche madrugada del día de mañana, y todavía parte de la mañana con tendencia de mantenerse esta condición creciendo hacia lo que es el mediodía del día de mañana. La probabilidad, sin embargo, nuevamente se incrementaría hacia el transcurso de la tarde del día de mañana. En cuanto al acumulado que esperamos aquí en la conurbación, se estaría presentando del orden de los 50 a 75 milímetros, esto en un acumulado a 24 horas. En cuanto al viento, pues este se estaría manteniendo prácticamente del este y noreste en el transcurso de la tarde, alcanzando los 25 a 35 kilómetros por hora, y durante la madrugada fijándose hacia el noroeste con velocidades menores a los 10 kilómetros por hora. Sin embargo, pues se estarían presentando las rachas en las zonas de tormenta. La temperatura mínima para el día de mañana aquí en la conurbación estaría sobre los 24 grados Celsius. Algunas de las temperaturas máximas que hemos presentado al corte de las 12 en la región: tenemos Tuxpan con 31 grados, Orizaba con 25.3 y Jalapa con 24.8 grados Celsius. Por mi parte sería todo, no sé si tenga alguna pregunta.
1: Si nos pudiera compartir el índice de calor que estamos teniendo aquí en el puerto de Veracruz.
5: Sobre los 37 grados.
1: Y nos dice que esta tarde pudiéramos tener ya lluvias aquí en el puerto.
5: Sí, ya se estaría incrementando considerablemente la nubosidad. Estaríamos teniendo lloviznas en el transcurso de la tarde, y ya para la noche ya esperamos chubascos ya más considerables. Y estas condiciones pues se estarían prácticamente manteniendo durante toda la noche y la madrugada del día de mañana.
1: Muchísimas gracias, Roel. Nos dio mucho gusto saludarle. Que tenga excelente tarde.
5: Gracias a ustedes. Una excelente tarde para todos.
4: Es la 1:08 p.m. en XEU.
1: Enseguida comentaremos el resumen del pronóstico del tiempo.
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1: Este mediodía aquí en el puerto de Veracruz, con esta temperatura de 31.2 grados Celsius, 63% el porcentaje de humedad, el índice de calor 37 grados Celsius, tenemos 1014 hectopascales, la presión atmosférica, el cielo nublado a medio nublado, los vientos del noreste de 10 a 15 kilómetros por hora. En las próximas horas, aquí en la tarde ya, más tarde, estaría aumentando la nubosidad. Pudiéramos tener lluvias, lloviznas esta tarde aquí en la región de costa, aquí en el puerto, y ya hacia la noche estaría incrementando el potencial de precipitaciones. Hacia la noche madrugada, primeras horas de mañana miércoles, estaríamos teniendo condiciones para lluvias. Están pronosticando posibles acumulados de 50 a 75 milímetros en 24 horas. Aquí en la región de costa de Veracruz, Boca del Río. El resto de la tarde el viento estará del este-noreste de 25 a 35 kilómetros por hora, rachas en zona de tormenta. Son estos canales de baja presión que se están teniendo, el alto contenido de humedad, y esto es lo que está dejando ya lluvias. Los mayores acumulados este día, que serían de 75 a 150 milímetros, hacia la región de Actopan, Jamapa, Cotaxtla, y en el sur, Coaxacualcos, Tonalá y Papaloapan. Pues al momento es lo que indica el pronóstico del tiempo. En Jalapa, este mediodía se está registrando una temperatura de 24.8 grados Celsius. Olivia, ¿tienes temperaturas en otras ciudades?
2: Así es, Betty. En Puebla están reportando 24 grados. En Tierra Blanca están a 30 grados. En la Ciudad de México, 22 grados Celsius. Gracias a quienes siguieron este reporte en redes. Les invito a seguirnos en nuestro portal en xeu.mx y a través del 98.1 de FM.
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4: Es la 1:13 en XEU.
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4: Es la 1:14 en XEU, martes 7 de julio del año 2026. Continuamos en el noticiero de la U.
1: Tenemos llamados, dice, no tenemos luz desde las 2:30 de la madrugada en el Tejar Medellín. La señora Janet Castillo dice, con el número de reporte, el J0607979453, nos han estado reportando también apagones hacia Soledad de Doblado. Estaremos enviando, canalizando a Comisión Federal de Electricidad. Vamos a la pausa.
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4: Es la 1:18 p.m. en XEU, martes 7 de julio del año 2026. Continuamos en el noticiero de la U.
1: Bueno, están ofreciendo trabajo en estas vacaciones de verano. Restaurantes de Veracruz ofrecen empleos temporales y permanentes. Escuchemos lo que dice la presidenta de la Cámara de la Industria Restaurantera, Abigail Guzmán. En un momento más le vamos a compartir lo que está señalando la presidenta de Candirac. Antes, saludamos ya en la línea telefónica a la gobernadora de Veracruz, Rocío Nale. Gobernadora, muy buenas tardes. Le saludamos Betty y Olivia, y para el público de XCU, pues está próximo a iniciar el Festival del Bolero y del Jazz. ¿Qué nos comenta al respecto? Muy buenas tardes.
22: ¿Qué tal? Buenas tardes. Con el gusto de saludarlos a todos ustedes y efectivamente invitar a todos los veracruzanos y las veracruzanas al segundo Festival Internacional del Bolero y del Jazz. Ahora le agregamos jazz. El año pasado tuvimos un Festival del Bolero bellísimo en Veracruz y Tlacotalpan, y este año va a ser en Veracruz y en Jalapa. Sin embargo, Rodrigo de la Cadena, quien es el director de este festival, ahora le suma el jazz con pues orquestas y actores, o artistas, más bien dicho, artistas internacionales de Nueva Orleans, de Estados Unidos, de, bueno, muy importantes. Entonces, inicia el viernes en punto de las 6:00 p.m. en el Teatro Reforma, en Veracruz, y a la misma hora en el Teatro del Estado, en Jalapa. Es como se hizo el año pasado, son eventos espejo. Iniciamos aquí con el concurso de jóvenes boleristas. Ustedes recordarán que el año pasado fue un concurso, y estos jóvenes ahora ya están pues en escenarios nacionales, los vemos en la televisión, se les abrieron las puertas para pues con oportunidades para eventos nacionales y hasta internacionales. Se llevaron a una de nuestras jóvenes veracruzanas también a un evento a Europa. Entonces, este tipo de concursos también es una oportunidad que se abre para talentos veracruzanos de todo el país, pero pues en especial para veracruzanos. Y el sábado se tendrá pues también una cartelera bastante buena con grupo de jazz acá en Veracruz, y en Jalapa estará Rodrigo de la Cadena con el bolero, con más de, me dice que trae 200 invitados entre artistas, jurados y todo lo demás. Entonces, pues también anclar, ir fortaleciendo que el Festival del Bolero también sea un ícono de Veracruz y llegar también a otro auditorio, un auditorio que disfruta de esta música que es bellísima, y pues invitar a todos, abierto, gratis, para que todos los que gusten, a partir viernes, sábado y domingo, en el Teatro Reforma en Veracruz y en el Teatro del Estado en Jalapa.
2: ¿Algunos artistas que estarán aquí en Veracruz, gobernadora Rocío Nale?
22: Ay, sí, tengo por ahí la cartelera, ahorita se las voy a sí. decir, es que pues son artistas, me dice que son más de 200, uh-huh. pero creo que vienen de los fundadores o de los que siguen ahora de los Panchos, uh-huh, por uh-huh. ejemplo.
2: Sí.
22: Que fueron muy muy famosos. También vamos a tener, aquí lo tengo ya, tenemos los Panchos, la directora es Gaby Vargas, el trío Dos Generaciones de Carlos Rangel, estará también, por ejemplo, Latin Jazz, que es un citadino orquesta, así se llama, Bolero Jazz Trío México, Dueto Los Bribones, hay uno de jazz que se llama Los Bronces, Héctor Infanzón, citadino orquesta, y por supuesto estará el sábado, pues es la gala internacional con Rodrigo de la Cadena, donde estará Ibrahim Ferrer, Carlos Macías, Aranza, cantando canciones de Álvaro Carrillo, Erasmo Catarino, Diomari, Jorge Balam, perdón.

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1: Exactamente ya a lo que es la Riviera Veracruzana. Ya está el trazo, ya tenemos todo. Ya vamos a iniciar. El 15 de julio empezamos con la primera obra. Hay una demolición que se va a hacer en una casa que ya es propiedad del gobierno del estado, que está ahí pegado porque necesitamos hacer una curva. Ya es propiedad del gobierno, es una construcción ya grande, o por decir, no tan antigua, pero es una casa que se adquirió por parte del gobierno del estado y se va a demoler para que inicie ahí. Estuvimos viendo ahorita con ICA el pilotaje. Son estudios. Entonces ya se tiene una parte del estudio, pilotajes que se hacen en el agua y pilotajes que se hacen fuera del agua. Sí. Entonces estuvimos viendo ya los pilotajes, porque es pues una ingeniería de estructura, y pues ya les dije, arrancamos el día 15 de julio.
2: Y entiendo que este va a cruzar el mar. ¿De cuántos carriles será, gobernadora?
1: De cuatro carriles. Son cuatro carriles. Para que sea alterno pues al puente que ya existe. Ya tenemos un puente que existe acá en Boca del Río y ha crecido mucho esta zona. En un futuro debe de haber otro puente allá en Playa de Vaca.
2: Sí.
1: Porque tenemos que conectar. Si nosotros estamos creciendo, queremos crecer, nuestra mancha urbana ha crecido, también tiene que crecer la movilidad y la conectividad. ¿Qué pasa? Pues que nos quedamos cortos en la conectividad y que pues por eso pues tenemos este tráfico inusual. Con estas obras pues se le da mayor apertura a Veracruz. Y cuando observamos otros estados, voy a poner ejemplo de grandes urbes, Veracruz, Boca del Río es una gran urbe. ¿Y cómo? Pues nos quedamos cortos. Y las grandes urbes, pues se hacen puentes, se hacen carreteras, se hacen conectividades. ¿Qué es lo que estamos tratando nosotros de hacer con este puente, el puente Sotavento? Y esperemos que nos dé tiempo, esperemos que así sea, que podamos hacer el otro puente. Si no lo hacemos nosotros, quedará para el que sigue. Pero es irle avanzando.
2: Sí.
1: Es irle avanzando para la conectividad en Veracruz. Por otro lado, en la parte norte, se avanzó muchísimo. Ya está el puente, el distribuidor vial, allá frente a Tanza. Cuando estábamos en campaña, la presidenta y una servidora, recuerdo que cuando nos reunimos con los empresarios, sobre todo con los industriales, nos decían de esta necesidad y lo veían muy lejano. Ellos decían, es que nos requerimos que nos ayuden porque miren, no, es muy difícil. Y como a un año y medio ya del gobierno de la presidenta Claudia Sheinbaum, porque ese puente lo hizo la federación, ya está ese puente que es de 2 kilómetros prácticamente. También se le avanza del lado norte. Eso ayuda a la movilización urbana. Y de mi parte, pues ayudar a las alcaldesas, tanto a la de Veracruz como a la de Boca del Río, para que también ellas pues avancen en lo que es el tema pues que hacen los gobiernos municipales.
2: Sí.
1: Los servicios de drenaje, servicios de pavimentación, de agua. Prácticamente pues eso es lo que la función de un presidente municipal o de una presidenta municipal. Con esto le damos a Veracruz, Boca del Río, a nuestro estado, pues una fortaleza en la zona conurbada. Y lo he dicho, tenemos que levantar nuestra autoestima, debemos de decir lo que somos, debemos de hablar bien de Veracruz. Y para hablar bien de Veracruz, pues debemos de hacer cosas, que es lo que estamos

0: haciendo. Entonces, yo muy contenta, acabo de terminar la reunión con ICA, ya se firmaron los contratos del World Trade Center y del puente que nos van a generar empleo. Terminaron toda la obra de construcción del puente allá en Tamsa, pues esos mismos trabajadores que se muevan para acá, para el puente del Sotavento, que no se pierda esa mano de obra, también estamos viendo esto. Les puse en la mesa, si necesitan acero, pues aquí tenemos a Tamsa, no vayan a traer el acero de otro lado, por ejemplo. Uh-huh. Entonces, todo esto, y sí, ellos conocen muy bien Veracruz, les voy a decir, ¿quién hizo el World Trade Center? ICA. ICA lo hizo en la época del gobernador Miguel Alemán, lo conocen muy bien. Eso fue parte también de que nos animáramos a asignárselo, porque cumplieron con el precio, con el tiempo que estamos especificando, con el proyecto que ya tenemos, y también pues de que ellos fueron los constructores del World Trade Center desde cuando se hizo hace, no sé, 40 años, una cosa así.
1: ¿Y cuándo inicia esta obra del World Trade Center, gobernadora?
0: Bueno, también hablamos de eso, ellos inician en agosto. Créanme que yo soy la que estoy empujando, pero ya se firmó el contrato con el World Trade Center, se acaba de firmar el día de ayer, yo pensaba que se había firmado el viernes, no, se firmó ayer. Entonces, ahorita estuvimos viendo fechas, el programa, yo le voy a dar seguimiento cada semana, vamos a tener una mesa de revisión con ellos, para supervisar el programa de avance, porque son dos obras importantes, que es recurso de los veracruzanos, y pues tenemos que cuidar que vaya bien y que vaya en tiempo.
1: Sí, ¿de cuándo a cuándo?
0: Ellos vienen de hacer un gran puente. Se hizo un puente de 11 kilómetros en Cancún y lo hizo ICA. Entonces, también, pues eso es parte. ICA es puentero, o sea, es una empresa constructora muy grande en México, y pues bueno, están moviendo también parte de el equipo que tenían en Quintana Roo hacia acá, hacia Veracruz, para poder sacar el compromiso que están adquiriendo con nosotros.
1: Sí. Gobernadora, como parte de estas obras nos hablaba de acciones alternas como un distribuidor, entiendo, de Vicente Fox y Miguel Alemán, si pudiera ampliarnos esa información.
0: Esta será la segunda etapa. Una vez que se termine este puente, vamos a hacer un distribuidor exactamente en la terminación de este bulevar, para que coincida con la Miguel Alemán, darle la salida, porque vamos a tener ahí un semáforo que al final de cuentas, pues ahí se encuentran tanto los que vengan del antiguo puente como los del nuevo puente, pues ahí, de acuerdo al estudio que se hizo de movilidad, vamos a requerir tener ahí un distribuidor para no tener tráfico y poder la circulación, agilizarla. Pero esa será la segunda parte.
1: Sí.
0: Si yo tuviera todos los recursos, pues la estaría haciendo ahorita. Pero no tenemos todos los recursos porque estamos pagando deuda, estamos pagando la bursatilización, estamos haciendo carreteras, hay que atender educación, hay que atender salud. Pero todo se puede cuando hay una planeación y una programación, por eso lo estamos dejando para la segunda etapa.
1: Sí. Gobernadora Rocío Nale, ayer que usted hablaba de esta iniciativa para regular el transporte a través de aplicaciones, nos hacían la siguiente pregunta. ¿Esto significa que los de Didi, Uber, etcétera, carros particulares, van a recibir concesión para que den el servicio de transporte o cómo sería?
0: No, no van a recibir concesión. Aquí en Veracruz, por años, tanto el transporte urbano como camiones urbanos como taxis, se han manejado con concesiones del Estado. Incluso hubo un tiempo en que había demasiadas concesiones, demasiadas, más de lo que se necesitaba. Pero bueno, entonces ahora el mundo pues ha avanzado con la tecnología y estas aplicaciones pues pasaron estas aplicaciones a formar parte también de la movilidad, pero deben de estar reglamentadas. Y también no puede haber un exceso. Para eso es la ley de movilidad o lo que se tiene que hacer. A ver, ¿cuántas van a estar permitidas de estas aplicaciones y bajo qué condiciones?
1: O sea, habrá un permiso que les darán, gobernador.
0: Sí, será un permiso que se dará a las aplicaciones y con ciertos lineamientos. ¿Qué tipo de vehículo, qué los choferes, si deben de tener hasta exámenes antidoping? O sea, es una serie de cosas como se hace en la Ciudad de México.
1: Sí.
0: Así es como se hace en la Ciudad de México. Yo les dije, a ver, tomen de referencia. Y también, y tienen que pagar impuestos, porque es injusto que los taxis que pagan, que tienen concesión y que pagan impuestos y que pagan todo, o sea, ellos cumplan y estén otros actuando en una forma, pues, donde primero ni tienen permiso, primero fuera de la ley porque hay un vacío, y segundo, pues no pagan impuestos. Entonces, pues eso es inequitativo. Y ahí es cuando entra el gobierno. El Estado es para eso, para poner orden en una sociedad. Entonces, sí, ayer estuve platicando en la tarde con Ricardo Agüet, con el secretario Garcés, el secretario de Seguridad. Tenemos un gran secretario, la verdad, los dos. Entonces, les dije, a ver, vuelvan a revisar, vuelvan a checar, porque esto ya lo tenemos que hacer. Donde más surge, por supuesto, es Veracruz, Boca del Río, Coatzacoalcos. Tenemos más quejas en Coatzacoalcos que el propio Jalapa, por ejemplo. Entonces, pues sobre todo las ciudades grandes, pero pues va a ser una norma para todo el estado.
1: Bien, gobernadora, ¿qué ha pasado con este proyecto de los tranvías Ulúa?
0: Ay, sí, pues fíjese que los chinos nos presentaron dos proyectos que no me gustaron y tenemos otra tercera propuesta de un prototipo que de hecho lo hacen aquí en México. Entonces, quedé de que lo veía esta semana. Bueno, la semana pasada había quedado de reunirme con Enrique Santos, que es el encargado, pero por cuestión de agenda no me he podido reunir. Bien. Pero soy algo terca y sí, se hace porque se hacen. Es muy bonito. Si no me lo pudieron hacer los de Yutón, pues voy a buscar quién sí lo haga. Pero sí vamos a meter ese proyecto de los tranvías, porque eso le va a dar realce a Veracruz y es también retomar. Ustedes ya vieron que ya, por ejemplo, la alcaldesa Rosa María Hernández Espejo ya empezó con lo que es el resane y cultura de ciertos espacios en el centro histórico de Veracruz.
2: ¿En qué consiste, gobernadora? Ya observamos los trabajos aquí sobre Avenida Independencia.
0: Sí, así es. En la Avenida Independencia se va a pintar, se le va a dar una rehabilitación. Se está hablando con los dueños. El INAH nos dio una paleta de colores. Van a ver qué hermoso. De por sí Veracruz es hermoso, pero qué hermoso nos va a quedar. Todas las edificios que están ahí descuidados, viejos, sin pintar, se van a pintar.
2: Solo los descuidados y viejos.
0: Todos.
1: Todos los edificios.
0: Todos los de Independencia, todos. Les vamos a invitar a los... Esto se hace como un acuerdo con los dueños. Uh-huh. Está haciendo muy buen trabajo Rosy. Les está hablando a los dueños. Tenemos en Veracruz una muy buena también directora de obras públicas. Es una arquitecta con la que hemos estado trabajando bastante bien. Entonces, pues es ir caminando, apoyando a la alcaldesa para lo que es el centro. Y ahí es donde entra también pues este proyecto que habíamos puesto, sobre todo turístico, uh-huh, los tranvías. Pero sí lo vamos a hacer.
1: Sí. Ahora, ¿qué ha pasado con los Tiburones Rojos, gobernadora?
0: No he hablado con el señor Curi. Voy a tratar de buscarlo esta semana. No he hablado con él. He sido respetuosa porque, bueno, él tiene la concesión y traía ahí un tema legal con otras empresas, pero yo creo que lo voy a buscar para platicar y ver cómo sí. Están piratas, están en una línea o en una liga. Están los Tiburones Rojos, que entrarían a una liga superior, por lo que me han explicado, yo no soy experta en eso. Están los Delfines de Coatzacoalcos, que ganaron y que están ascendiendo a la segunda división, que fueron los campeones de campeones. Y entonces, imagínense, tendríamos tres equipos de fútbol de gran nivel en Veracruz. también incentiva el deporte. Acabamos de pasar por lo del mundial, ver a nuestra selección, cómo nos unió a todos los mexicanos. Bueno, pues tener tres equipos de fútbol en Veracruz, pues todavía nos va a unir más. O sea, y es parte del deporte. Pero voy a buscar al señor Curi.
2: Bien.
0: No he hablado con él, ¿eh?
2: Sí. Gobernadora, ¿y se podrían comprar más camiones Ulúa para algunas rutas que han estado solicitando los mismos ciudadanos?
0: Sí, los voy a comprar el año que entra. Este año ya no me da por las economías que traemos en el estado, que estamos pagando la bursa, que compramos camiones, que estamos pagando incluso también la deuda que estamos construyendo, pero el año que entra sí voy vamos a comprar más camiones, porque me los están pidiendo aquí en rutas que no llegan. Y también a los concesionarios que están, a ver, tengo que volverme a reunir con ellos para incentivarlos a que sus camiones que están fuera de rango puedan cambiarlos, los hagan nuevos. No se trata aquí de quitarle el espacio a nadie. Lo he dicho desde un principio, pero Veracruz creció mucho. Ya hay espacio para todos. Aquí se acabó el que yo soy el que controlo, yo soy el que tengo. Si eso fuera, pues el Estado llega y sienta ahí sus rieles. No es así.
1: Muy bien. Es
0: donde cabemos todos, acomodar a todos, pero que el servicio para todos los veracruzanos pues sea de mejor calidad. Que los camiones que ya están fuera, pues se cambien. El otro día me comentaron que ya hay un camión eléctrico que anda aquí circulando. Le dije, qué bueno, de un privado, de un concesionario. Qué bueno, porque pues si es eléctrico, trae aire acondicionado, trae buen servicio, adelante. De eso se trata, de mejorar el servicio para toda la gente.
1: Muy bien, pues muchísimas gracias, gobernadora Rocío Nale, por lo que ha comentado esta tarde para el público de XCU. Nos dio mucho gusto saludarle, que tenga excelente tarde.
0: Gracias a ustedes y nos vemos a todos en el Festival del Bolero este fin de semana.
2: Gracias, buenas tardes.
3: Es la 1:41 en XCU.
2: Escuchábamos a la gobernadora del estado, Rocío Nale, vamos a la pausa.
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3: Es la 1:44 en XEU, martes 7 de julio del año 2026. Continuamos en el noticiero de la U.
1: Tenemos algunos llamados, mensajes de la audiencia. Nos están reportando tremendo bache. Otros más se encuentran en la fragua, casi esquina Armada de México. El señor García nos envía fotografía. También dice que nos están escuchando Javier Romero Hernández en la localidad de Herón Proal, municipio de Alvarado, sin luz desde las 3 de la mañana. Dice, saludos, Dios les bendiga, excelente noticiero, muchas gracias. De igual manera, por acá nos están compartiendo. Nos dicen que, Betty Olivia, ojalá que puedan decir a las autoridades municipales que la Alameda Díaz Mirón no tiene una sola banca para sentarse. Dice Santiago Díaz Rosales, del fraccionamiento Villarrica, Veracruz. Vamos a la pausa.
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10: Es la 1:46 en XEU, martes 7 de julio del año 2026. Continuamos. 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
11: Policías están rescatando cangrejos azules que iban a ser vendidos. Escuchemos.
12: Realizando brigadas en colaboración con Profepa, con Apesca, todas las tardes, noches, en donde personal del ayuntamiento como tal, encabezado por el coordinador de protección animal, van a la zona entre Arbolillo, Camaronera, Salinas, y en la parte de la Riviera llevan equipo especial para salvar, proteger a los cangrejos, y esa misma noche como tal los llevan a los manglares o a las playas para que sean liberados en sus hábitats.
11: ¿Han cachado a alguien que los esté capturando para vender?
12: Me decía el comandante municipal que una persona literalmente llevaba dos costalillas en mano y dejó abandonada prácticamente la mercancía, se echó a correr entre los matorrales, el material o el producto como tal se recuperó, y en ese momento les pedí que lo fueran a liberar al manglar más cercano.
11: ¿Y se sabe quién lo hizo o hay detenidos?
12: No, al momento no se sabe quién lo hizo, no hay detenidos como tal. Lo que sí hay, yo creo que es una concientización de la población de que tiene que respetar la veda hasta el mes de septiembre.
11: ¿Harán operativos en restaurantes donde suele venderse el cangrejo azul?
12: Estamos platicando con personal de la jurisdicción sanitaria, con la parte de Profepa, para ver de manera legal cómo se puede implementar esa parte.
11: ¿Eso va a ser en esta temporada de veda?
12: Sí, por supuesto. Hoy tenemos un evento con jurisdicción sanitaria y quedamos a abordar el tema para ver de qué manera se puede realizar ese operativo como tal. Porque todo acto de molestia tiene que ser fundado y motivado por la autoridad.
11: Ahora, alcalde, sobre este cangrejo azul en el nuevo puente y el malecón que harán el gobierno estatal, ¿está contemplado un paso de fauna para los cangrejos?
12: Al momento no sabría responderle. Creo que sería una buena sugerencia, una propuesta muy viable para realizar, y creo que en las próximas mesas lo presentaré como tal, para que se tome en cuenta, porque efectivamente, como bien lo comentas, las personas de la Riviera nos están pidiendo apoyo para realizar este tipo de acciones de protección a la fauna.
11: ¿A qué altura tendría que hacerse, si sería uno o hacen falta varios?
12: Creo que podría ser literalmente, podríamos decir que metros después de donde termina Boca del Río, creo que tendría que ser al inicio de la Riviera y prácticamente en la zona en donde podríamos comentar que está la parte del Tec Milenio, antes de llegar ahí, que es donde se ha visto mayor avistamiento de los cangrejos como tal.
11: ¿Por su parte el municipio tiene recursos para hacer este tipo de infraestructura?
12: Por nuestra parte estamos buscando la manera de implementarlo. A lo mejor en estos 4 años dejamos trabajos realizados. Como lo he dicho en anteriores ocasiones, es la primera vez que existe una coordinación de protección animal. Hay mucho trabajo que hacer al respecto, desde el hecho de las campañas de esterilización, levantar, cuidar, apoyar, adoptar animalitos que están prácticamente en la calle. Tenemos mucho trabajo que hacer y este tipo de acciones Lo he visto en países como Australia, en donde la fauna es muy protegida, y creo que sí tenemos que iniciar, por lo menos en estos 4 años, con una obra de esa magnitud.
10: Es la 1:50 p.m. en XEU.
0: Ahí lo que está diciendo el alcalde de Alvarado, Alberto Cobos. Y pues ha habido pues en revuelo allá en Alvarado, a unos meses de el inicio de las tradicionales fiestas en honor a la Virgen del Rosario, a la Virgen o a la Virgen del Carmen. El alcalde de Alvarado dice que hay una imagen que lograron captar recientemente en el interior de una iglesia. Esto ha despertado el interés y la fe de muchas personas. Escuchemos.
12: Una situación bastante peculiar. Ayer alrededor de las 9:10 de la noche, un profesor que en su momento me dio clases, el nombre José Carlos García, me comparte una imagen. Al inicio, en cuanto la veo, yo pienso que se trata quizás de algún problema en la infraestructura de la iglesia, pero ya cuando observo bien y comienzo a leer, me dice, mira, lo que mi fe está viendo. Ya a mayor detenimiento se ve un tipo de silueta, y cosa chistosa porque en próximas horas está por iniciarse, ahora sí que la Semana de la Virgen del Carmen. Y es un tema que cada quien puede interpretar conforme considere. No digo que sea una situación de carácter divino, ¿no? Porque cada quien podrá juzgar y ver como lo quiera su propio entendimiento. Lo que sí me llama la atención es que para mí se ve una silueta, quizás que se asemeje como tal a la Virgen del Rosario, del Carmen, como le quieran llamar. Y es un tema al final muy bonito, porque creo que Alvarado está protegido por su patrona, la Virgen del Rosario.
11: Ok, ¿y la gente en general cómo ha tomado esto?
12: Como todo, existe el debate en redes sociales y en persona. Yo creo que un 70% de la ciudadanía lo ve como algo divino. Creo que Alvarado ha demostrado por lo regular su devoción a la Virgen del Rosario y han manifestado pues prácticamente su agrado como tal. Obviamente yo no manifesté como tal que fuese o no fuese, lo dejé a la interpretación de cada persona, pero lo han tomado de una manera muy bonita. Muchas personas lo han manifestado. Ayer una amiga me marca y me dice, Beto, mi padre está diagnosticado con cáncer. Me acaban de dar la noticia y en cuanto tomo el teléfono, abro Facebook, lo primero que veo es la imagen. Para mí representa una situación de carácter divino, religioso. Te agradezco por haberlo compartido. O sea, es decir que cada quien le va a dar la óptica que considere.
11: Ahora, ¿la iglesia sabe si tomará acciones en relación a esto?
12: Al momento no he platicado con el párroco. Tendré comunicación con él en un ratito para ver qué situación me comenta o él o ellos qué consideran como tal. Porque al final es algo que lejos de ser o no ser es algo bonito, porque vuelve la gente a creer, y creo que la fe muchas veces es lo que mueve a un ser humano.
10: Es la 1:54 p.m. en XEU.
11: Es lo que dijo el alcalde de Alvarado, Alberto Cobos, sobre esta imagen o silueta aparentemente de la Virgen del Carmen que apareció en la fachada de una iglesia. Y por otro lado, comentarle un comunicado que emitió la Fiscalía General del Estado en relación al ex líder del sindicato de TAMSA, Pascual Lagunes, que le dictaron una sentencia de 41 años de cárcel. Escuchemos el motivo.
13: La Fiscalía General del Estado de Veracruz, a través de la Fiscalía Regional de Veracruz, informó que logró una sentencia condenatoria de 41 años y 11 meses de prisión en contra de Pascual Lagunes, ex líder sindical de TAMSA, declarado por el órgano jurisdiccional responsable del delito de homicidio doloso calificado. En un comunicado, detalló que los hechos de los que se le acusan ocurrieron el 24 de marzo de 2017 en la colonia TAMSA de Boca del Río, cuando Pascual Lagunes participó en una agresión con armas de fuego en contra de integrantes de un un sindicato. Como consecuencia de estos hechos, privó de la vida a una de las víctimas y varias más resultaron lesionadas, según lo acreditado dentro del juicio oral 11/2018. Cabe recordar que los hechos ocurrieron en la madrugada del 24 de marzo de 2017, cuando los dos grupos de trabajadores, los de Pascual Lagunes y los de José Carlos Guevara Moreno, alias El Profe, se enfrentaron por la toma de las instalaciones del auditorio de TAMSA en la colonia del mismo nombre. Primero con piedras y después escaló hasta que hubo detonaciones de arma de fuego. Lo que inició como una riña con palos y piedras, escaló rápidamente a un ataque con armas de fuego, resultando en el fallecimiento de los trabajadores Pedro Cruz y Margarito Molina. En mayo de 2017, el ex líder sindical fue arrestado por la Policía Ministerial de Veracruz. En aquel momento se le imputaron los cargos de homicidio doloso calificado, lesiones dolosas e incitación al delito. Después se supo que Pascual Lagunes estuvo más de 8 meses internado en el área privada del Hospital de Alta Especialidad en Veracruz en calidad de detenido, debido a que su abogado apeló enfermedad, además de tener más de 65 años de edad. Más tarde, en diciembre de 2018, un juez ordenó prisión preventiva domiciliaria, esto debido al mal estado de salud del líder tamsero por la diabetes que padece. Sin embargo, la autoridad absolvió a Pascual Lagunes el 28 de febrero del 2019, cuando se determinó que no existieron elementos para mantenerlo en prisión domiciliaria. En aquella ocasión, una jueza de control señaló que la Fiscalía General del Estado de Veracruz y la parte acusadora no pudieron demostrar que Pascual Lagunes era el responsable, informó para XEU Noticias Alexandra Burch.
10: Es la 1:56 p.m. en XEU.
0: Tenemos llamados, dice: el 16 de junio llevé a mi suegro para que sacara su INE. Hoy que nos tocaba ir, pues nos salen con que hay que esperar otra semana más. Dice: ¿para qué dan fecha si no va a estar? Y uno pues anda gastando, dice, tantas cosas que hay que hacer para que nos hicieran ir. Dice Guadalupe Jiménez, es lo que nos está comentando. Dice que además a su suegro le robaron su tarjeta de bienestar, ya lo reportó, y pues no cuenta con el acuse ni el cintillo. Tendría que verificar ahí con el centro integrador de Urano, porque quiero entender que su pregunta es cómo podría cobrar si no tiene el acuse ni el cintillo y le robaron su tarjeta de bienestar. No sé si estoy interpretando o esa es también su pregunta.
11: Con el trámite de la reposición,
0: ahí le dan,
11: pueden,
0: ¿no?,
11: pagar, ¿ja? O ¿sí?, con el documento inicial cuando le entregaron la tarjeta, la primera.
0: Pero tendría que insistir mejor ahí en bienestar, Urano, en el centro integrador de Urano. Y también acá nos dicen que Soledad de Doblado necesita los camiones Ulúa. Efren González es lo que nos está comentando. Y una persona que nos decía que no hay bancas en la Alameda 10 Mirón, nos comparte Ángeles Ramírez. La Alameda 10 Mirón tiene 2 bancas por cuadra, de la Cruz Roja hacia Bolívar. Dice Ángeles Ramírez que gracias a eso, no hay personas en situación de calle durmiendo en ellas y que se puede caminar con confianza por la Alameda. Eso es lo que nos comenta, porque entiendo que de la Cruz Roja hacia el centro no hay bancas. Entonces las bancas están de la Cruz Roja hacia Bolívar. Eso es lo que nos están comentando.
11: Más mensajes: urge atención en la calle Camino Real, entre los límites de Playa Linda y Villarrica. Hay personas que van a depositar muebles viejos, llantas, de manera indiscriminada. Es un lugar que ha sido limpiado y vuelven a cometer el mismo error. Urge atención, es lo que nos comentan, que urge también bacheo en la calle Palmeras, justo a un costado de una plaza comercial que está destrozada. Es una importante vialidad que desfoga Ruiz Cortines y la zona universitaria, nos dice el doctor Mata y nos comparte unas imágenes. Muchas gracias por su reporte.
10: Es la 1:59 p.m. en XEU.
11: Vamos a la pausa, tendremos la información deportiva.

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4: Muy buenas tardes, amigos de XEU Deportes. Soy Jared Álvarez y arrancamos con la información deportiva, porque la Argentina de Lionel Messi protagonizó una remontada inolvidable en el Mundial 2026 al vencer 3-2 a Egipto en un partido que parecía perdido. La albiceleste llegó a estar 2 goles abajo, pero reaccionó en los últimos minutos para asegurar su boleto a los cuartos de final, donde enfrentará al ganador del duelo entre Suiza y Colombia, mismo que está iniciando en estos precisos momentos. Egipto sorprendió desde el inicio con una presión intensa y un gran orden defensivo, logrando ponerse en ventaja con un cabezazo de Yasser Ibrahim. Argentina tuvo oportunidades para empatar, incluso con un penal ejecutado por Lionel Messi, pero el arquero Ahmed Zoheir detuvo el disparo del capitán argentino. En la segunda mitad, los faraones ampliaron la ventaja por medio de Mostafa Sico tras un contragolpe, aunque Argentina nunca bajó los brazos. Con el partido contra las cuerdas, apareció el carácter de la campeona del mundo. Cristian "El Cuti" Romero descontó de cabeza y minutos después Messi igualó el marcador con una gran definición. Cuando parecía que el encuentro se dirigía al tiempo extra, Enzo Fernández apareció como héroe inesperado al marcar de cabeza el 3-2 definitivo tras una asistencia de Lautaro Martínez. Argentina completó una remontada épica en apenas 13 minutos y mantiene vivo el sueño de conquistar una nueva Copa del Mundo, lo que significaría el bicampeonato. Y tras este partido habló Julián Álvarez, futbolista de Argentina.
5: Sí, yo creo que un poco de todo, es un equipo que se adapta a cualquier cosa, todos dejamos todo dentro de la cancha, demostramos sí carácter y lo que decía recién, la gente, el corazón de los argentinos siempre es algo que empuja, que vamos por más, que dejamos todo hasta el final. Hoy la verdad que con el 2-0 nos veíamos un poco golpeados, ya quedaba poco tiempo, pero siempre sacamos algo más, luchando hasta el final. Sabemos que bueno, en todos los partidos de la Copa del Mundo hicimos muchos goles, qué situación íbamos a tener y bueno, por suerte llegaron ahí sobre el final.
4: 2:02 de la tarde, palabras de Julián Álvarez, futbolista de Argentina, que lograron vencer 3-2 a Egipto con una gran remontada. En estos momentos se está llevando a cabo el duelo entre Colombia y Suiza, donde saldrá el rival en los cuartos de final. En estos momentos el marcador es 0-0. En más duelos, la selección de España selló su pase a los cuartos de final tras derrotar 1-0 a Portugal gracias a un gol agónico de Mikel Merino en el minuto 91, acabando además con el sueño mundialista de Cristiano Ronaldo. El conjunto dirigido por Luis de la Fuente fue superior durante gran parte del encuentro y generó las mejores oportunidades, aunque se encontró con un inesperado Diogo Costa, quien evitó la caída de su arco en varias ocasiones. Portugal también respondió con peligro, pero Unai Simón y el travesaño mantuvieron el empate. Cuando el partido parecía encaminarse a la prórroga, Ferran Torres filtró un gran pase para Mikel Merino, quien definió con precisión para darle la clasificación a España, repitiendo el papel de héroe que ya había protagonizado en la Eurocopa. Con este resultado, España avanza a los cuartos de final y mantiene intacto el sueño de conquistar su segundo título mundial, mientras que Portugal y Cristiano Ronaldo se despiden de la Copa del Mundo. Y precisamente fue el propio Cristiano Ronaldo quien confirmó que el encuentro frente a España fue el último de su carrera en una Copa del Mundo. Escuchemos al astro portugués.
6: Fue un partido muy equilibrado, podía dar para cualquier uno. España ha tenido esa puntita de suerte, es el fútbol. Triste por salir así del Mundial, ha dado todo, salgo de conciencia tranquila. A veces se gana, a veces se pierde. La verdad que fue mi último Mundial. Ha ganado 3 títulos por Portugal. Antes de Cristiano, Portugal no tenía ganado ningún título. Salgo de conciencia tranquila de mi mejor. Mañana será un nuevo día y la vida sigue.
4: 2:04 de la tarde, palabras de Cristiano Ronaldo, que confirmó que esta fue su última Copa del Mundo tras quedar eliminado en los octavos de final ante España. En más duelos del Mundial, Estados Unidos quedó eliminado tras caer 4-1 ante Bélgica en los octavos de final, en un partido en el que nunca logró imponer condiciones y vio terminada su participación como anfitrión del torneo. El equipo dirigido por Mauricio Pochettino reaccionó en el empate de Malik Tillman al minuto 31, pero la igualdad duró apenas 2 minutos, ya que Charles de Ketelaere volvió a adelantar a Bélgica antes del descanso. En la segunda mitad, un error del guardameta Matt Fries permitió a Hans Vanaken marcar el 3-1, mientras que la lesión de Christian Pulisic complicó aún más el panorama para los estadounidenses. Romelu Lukaku sentenció el encuentro en el tiempo añadido con el 4-1 definitivo. Con estos resultados, Bélgica avanzó a los cuartos de final, donde enfrentarán a España. Y marcador al momento, al minuto 5, Suiza 0 y Colombia 0. Ahora hablemos del fútbol de clubes, porque Piratas FC inició su 7ª semana de pretemporada rumbo al torneo Apertura 2026 de la Liga de Expansión, bajo la dirección de Mario García Coballes, tras imponerse 4-1 a Coyotes de Tlaxcala en su más reciente encuentro de preparación. El equipo veracruzano retomó los entrenamientos con doble sesión, trabajando por la mañana en la Facultad de Educación Física de la Universidad Veracruzana y por la tarde en el Estadio Luis Pirata Fuente. El lateral izquierdo Kenneth Jaime destacó el buen ambiente dentro del plantel y aseguró que la pretemporada ha sido intensa, lo que se ha reflejado en los partidos amistosos. Además, confirmó sentirse cada vez más adaptado al club y convencido del proyecto deportivo desde su llegada. Escuchemos al futbolista de Piratas.
7: Muy bien, venimos haciendo muy buen trabajo. La pretemporada, la verdad que se ha trabajado a tope y con muy buenas sensaciones en estos partidos de preparación. Bien, muy bien, he sentido que hemos venido en lo personalmente de menos a más. Igual en el primer partido contra la selección me sentí que conecté con la gente, la verdad me gustó mucho el ambiente y el apoyo que nos dieron. Me agradó mucho el proyecto desde el día 1 que lo escuché y la verdad no dudé en venir para acá por lo mismo. Me presentaron el proyecto y fue algo que me encantó, la verdad.
4: 2:07 de la tarde, ahí lo dicho por Kenneth Jaime, futbolista de Piratas FC, que continúan su preparación rumbo al arranque de la temporada 2026-2027 de la Liga de Expansión. Ahora hablemos de más deportes, porque el Comité Olímpico Internacional acordó levantar de forma provisional la suspensión al Comité Olímpico Ruso y recomendó a las federaciones internacionales eliminar las restricciones que impedían competir a los deportistas rusos debido a la guerra en Ucrania y al programa de dopaje. Con esta decisión, los atletas rusos que obtengan su clasificación podrán participar en los Juegos Olímpicos de Los Ángeles 2028, representando a Rusia. Aunque el Comité Olímpico Internacional aún no ha definido si podrán utilizar su bandera, himno y demás símbolos nacionales durante la cita olímpica. El organismo explicó que la medida responde al inicio del proceso clasificatorio para Los Ángeles 2028 y al hecho de que el Comité Olímpico Ruso ya no incluye organizaciones deportivas de territorios bajo jurisdicción ucraniana. No obstante, los deportistas deberán cumplir con estrictos controles antidopaje y formar parte de un programa supervisado por la Agencia Internacional de Controles. Pese a flexibilizar las restricciones deportivas, el Comité Olímpico Internacional mantendrá su postura de no organizar eventos en Rusia ni invitar a representantes del gobierno ruso a competiciones olímpicas, mientras que la decisión sobre el uso de símbolos nacionales quedará pendiente para una fecha posterior. Toda esta y más información la pueden encontrar a través de xeudeportes.mx o en nuestras redes sociales, donde pueden encontrarnos en Facebook e Instagram como xeudeportes y en X como xeudeportes.mx. Nos escuchamos de 4 a 6 en el Deportivo de la U. Soy Jared Álvarez y les deseo muy buenas tardes.

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7: Dos de la tarde con 11 minutos en XEU Noticias. Y tenemos el llamado de Paco Javier Romero Hernández. Dice, gracias Betty Olivia, ya llegó la luz a la localidad de Herón Proal, municipio de Alvarado. Qué bueno, y gracias por avisarnos. Y bueno, le vamos a comentar algunos de los temas que se estuvieron hablando en la mañanera. La presidenta dijo que de haber participado el FBI en la detención del Mayo, se habrían violentado la Constitución y tratados internacionales.
8: Resalto lo dicho por la Secretaría de Gobernación. Durante los últimos meses del gobierno del presidente López Obrador, arriban, como todos saben, estos dos miembros de una organización de la delincuencia organizada a Estados Unidos, provenientes de México. En aquel entonces, el presidente López Obrador, a través de la Secretaría de Relaciones Exteriores, solicita a la Embajada de Estados Unidos información de cómo es que salieron de México, si hubo alguna participación de alguna agencia de los Estados Unidos. Todos recuerdan esta pregunta. Esta solicitud de información se hizo en varias ocasiones. La respuesta por parte del embajador Ken Salazar, pública y de manera directa, fue que no había habido ninguna participación de ninguna agencia de los Estados Unidos. Sin embargo, en días recientemente, supimos a través de una nota periodística que el avión en el que arriban estas dos personas, miembros de la delincuencia organizada, está expuesto en una feria en donde el FBI se atribuye este operativo. Entonces, a partir de ahí, la primera pregunta es, ¿quién miente? ¿Quién mintió? ¿Mintió el embajador Ken Salazar? ¿Por qué es relevante? Primero, el haber mentido como embajador. Y segundo, de participar una de las agencias de Estados Unidos en este operativo estaría violando tratados internacionales y la Constitución de los Estados Unidos mexicanos. La otra pregunta relevante que hace Rosa Isela es, a partir de la primera detención, o bueno, la detención de un miembro del cártel de Sinaloa, viene una serie de hechos, como la llegada de su familia, como la misma llegada de este avión. Entonces se hace la pregunta, ¿quién acuerda?
7: 2:15 p.m, ahí lo que dijo la presidenta, y al ser cuestionada del por qué después de 2 años, o cerca de 2 años después de que la Cancillería está pidiendo información, o sea, después del hecho, ya han pasado cerca de 2 años y apenas están pidiendo información, escuchemos el motivo.
9: La Fiscalía General de la República inició justamente una investigación respecto a este caso. ¿Por qué 2 años o cerca de 2 años después la Cancillería está solicitando esta información sobre la participación del FBI o presunta participación?
8: Pues a partir de este documento noticioso, de esta noticia, de este reportaje y de la presentación de este avión en una feria como un operativo del FBI, porque hasta ahora toda la información que había recibido el gobierno de México es que no había habido participación de ninguna agencia de los Estados Unidos. Sin embargo, viene este reportaje que sale el 2 de julio y entonces la Secretaría de Relaciones Exteriores le pide a la Fiscalía General de la República, en las carpetas de investigación solicitamos que pregunte sobre esta exposición de este avión, además de lo que tenga que hacer la propia Secretaría de Relaciones Exteriores. Si es algo nuevo.
9: Es decir, presidenta, antes de la publicación de este reportaje, ¿el gobierno estadounidense ya había entregado información al gobierno de México respecto a este caso del Mayo Zambada?
8: No. No. Lo que ya la Fiscalía puede dar mayores explicaciones de qué información tenía el fiscal Gertz Manero y la información que consta en su poder. Pero lo que informó en su momento el embajador Ken Salazar es la información que tenía el gobierno de México. Entonces no se entiende por qué se presenta este avión como una operación de una agencia de los Estados Unidos. Es relevante para México.
7: 2:17 p.m. También dijo que la Fiscalía General de la República es la que debe explicar cómo es que una aeronave puede salir de México y llegar a Estados Unidos. Y bueno, pues esto fue lo que comentó.
9: Claro. Presidenta, y en este sentido tiene que ver justamente, no hay investigación de Estados Unidos o no hay información, pero hay una investigación del lado mexicano. Le pregunto, ¿cómo es que una aeronave con matrícula clonada que no trae identificador puede aterrizar en nuestro país, llevarse a 2 personas a Estados Unidos sin que las autoridades mexicanas lo hayan advertido, lo hayan visto?
8: Eso es parte de lo que tiene que contestar la Fiscalía y de la investigación que hizo Gertz Manero. Es un avión que sale de México y llega a los Estados Unidos, y como bien menciona Rosa Isela, pues no tenía prendido su localizador. Pero eso es algo que va a informar la Fiscalía. Nosotros informamos la parte que nos corresponde y la Fiscalía informa la parte que le corresponde. ¿Y qué es lo relevante para nosotros? Porque nosotros somos un gobierno soberano. México es un país soberano. Hay una operación. México pregunta a Estados Unidos. Estados Unidos responde a través de la embajada. Y después sale una nota periodística con una exposición que contradice lo que dijo la embajada. Entonces la pregunta es, ¿quién mintió o quién miente? Y es relevante, pues porque primero es un asunto que tiene que ver con la relación bilateral.
7: 2:19 p.m. y bueno, le preguntaron qué pasará si se comprueba que el ex embajador Ken Salazar mintió, porque cuando fueron los hechos, él dijo que no había participado Estados Unidos en la captura del Mayo. Escuchemos lo que dijo la presidenta.
9: Presidenta, y de comprobarse que el ex embajador Ken Salazar mintió, ¿qué sucede?
8: Bueno, es algo que tiene que revisar tanto Relaciones Exteriores como la Fiscalía General de la República.
9: Gracias.
8: Obviamente todos los embajadores gozan de inmunidad, ¿cómo se llama? Inmunidad diplomática, inmunidad diplomática. Pero él se va a publicar un libro de él donde parece que, por lo que ha salido en los medios, nuevamente dice lo mismo. Entonces, es muy relevante si un embajador de Estados Unidos le mintió al gobierno de México.
7: 2:20 p.m. Le preguntaron dónde está Rocha Moya, el gobernador con licencia de Sinaloa.
10: Ha habido muchas versiones sobre dónde se ubica el gobernador Rocha Moya. ¿El gobierno de México tiene control sobre los movimientos del exgobernador o gobernador con licencia de Sinaloa?
8: Bueno, sabemos que está en Culiacán. No hay... Está ubicable porque él está ubicable. O sea, no es que alguien lo esté vigilando, sino que está ubicable. Y en todo caso, la fiscalía tendría que determinar.
7: 2:20 p.m. en XEU Noticias. Ahí lo que dijo la presidenta Claudia Sheinbaum sobre Rocha Moya. Y bueno, Omar García Harfuch, el titular de Seguridad Pública, le preguntaron sobre el caso de la periodista Roxana Guzmán, quien fue hallada sin vida al sur del estado en un rancho de Moloacán. Bueno, Harfuch habla y confirma de estos 8 detenidos por el caso.
11: Hay rastros de óseos donde la fiscalía ha mencionado que corresponden lamentablemente a la periodista. Se han cumplimentado 8 órdenes de aprehensión, van 8 detenidos al momento con participación directa. Faltan más personas por detener. Hemos estado en comunicación permanente con la gobernadora, con la fiscalía del estado y con la policía estatal.
12: Gracias, secretario.
11: Van 8 detenidos al momento.
7: 2:21 p.m. Esto dijo el secretario de Seguridad, Omar García Harfuch, en la mañanera de este día. Vamos a la pausa.
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0: Yazde para ese momento se encontraba pues, prácticamente colonizada por los castellanos. El gobernador castellano de Cuba, Diego Velázquez de Cuellar, va a mandar expediciones para sobre todo encontrar riquezas y más tierras. Para 1518 manda precisamente con cuatro embarcaciones alrededor de 200 hombres a don Juan de Grijalva. Juan de Grijalva va a navegar hacia el poniente como lo había hecho su antecesor Francisco Hernández de Córdoba en un intento muy fallido por hacer un descubrimiento y llegan a la península de Yucatán y de ahí entran al Golfo de México y comienzan a bordear precisamente el Golfo de México. Al bordear el Golfo de México, pues bueno, ellos van descubriendo parte del de la costa en la cual comienzan a ponerle nombre a muchos de esos sitios emblemáticos hoy en día y van a llegar precisamente hacia el día 17-18 de junio de ese mismo año 1518. Van a encontrar una isla. Esta isla les va a llamar la atención porque tiene vegetación y va a salir humo de ella. Desembarcan en ella, la antigua isla de Chalchihuitlapasco. Ese era su nombre en la época prehispánica, Chalchihuitlapasco. Y bueno, va a descubrir allí Juan de Grijalva, va a encontrar dos adoratorios pequeños y unos ídolos, y en el suelo va a ver cinco jóvenes, lamentablemente muertos, que tenían el pecho abierto y el corazón de fuera, brazos y piernas cortados. Entonces, por este motivo, él le llama a esta isla la isla de sacrificios. En el mismo momento prácticamente va a encontrar también lo que hoy es San Juan de Ulúa, la Isla Blanca y la Isla Verde, estas cuatro islas. Hoy en día la Isla Blanca, bueno, es el arrecife de la Blanquilla, que se encuentra hacia el norte de la bocana del puerto de Veracruz, del Puerto Viejo. Y así es como se va a surgir esta isla con el nombre de Sacrificios, dado por Juan de Grijalva, hacia alrededor del día 18 de junio de 1518, en esta isla, que hoy es muy emblemática, donde inclusive llegó a servir como fortín. Allí se construyó también el fortín de San Felipe Albuquerque para que tuviera correspondencia de tiro con San Juan de Ulúa y el baluarte Santiago de la ciudad de Veracruz para la defensa precisamente de la ciudad. A finales del siglo XIX, recordemos que también se construyó allí un primer faro eléctrico en la época porfiriana y hasta 1965 el faro actual que tiene precisamente ahí, que es el faro del puerto de Veracruz, en la isla, que originalmente era, no era tanto de sacrificio, sino como era un cementerio prehispánico. Toda la isla era un cementerio prehispánico, posteriormente fue también cementerio en la misma. Se encuentra actualmente un pequeño obelisco que, bueno, no se ve desde tierra firme por la vegetación que lo cubre, pero marca el sitio donde están enterrados centenares de soldados franceses que fallecieron tanto en 1838 como hacia 1862 y 63 aquí en Veracruz.
1: ¿Desde cuándo ya se encuentra cerrada esta isla?
0: Más o menos alrededor de 1982-83, la Isla de Sacrificios tuvo que ser cerrada al público.
1: Pero sí es un lugar histórico que representa un atractivo turístico.
0: Claro que sí. De hecho, en el Museo de la Ciudad de Veracruz existen algunas piezas prehispánicas que fueron encontradas en la Isla de Sacrificios, precisamente, que se encontraban junto a algún, vaya, lo que quedaba de alguna osamenta. Claro que es un lugar histórico. Repito, era un adoratorio en ese sitio para el dios Quetzalcóatl y otras divinidades en las cuales se hacía precisamente este tipo de ritos en ese sitio. La antigua isla de Chalchihuitlapascua, ese era su nombre original en la época prehispánica.
1: ¿Algo que quiera agregar para el público de XEU?
0: Pues bueno, muchas personas que la confunden con la Isla Verde. Se ve precisamente más hacia atrás la Isla Verde, que es que también tiene un pequeño farito de guía para evitar que las embarcaciones mayores puedan inclusive pues ahora sí que atorarse en la arena, encallar en la arena de la playa. Y está la Isla de Sacrificios, ese lugar tan emblemático que, bueno, la tenemos precisamente aquí enfrente y afortunadamente se ha recuperado en su situación natural. Debemos de recordar también de que tiene como muelle ahí un antiguo barco de ferrocemento de un intento de construcción de barcos de ese tipo durante la Segunda Guerra Mundial aquí en México. Y hay un espacio que tiene el Acuario de Veracruz donde ha tenido como en cautiverio algunas especies como tiburones y otras especies más que posteriormente se adaptan al Acuario de Veracruz.
2: 2:29 en XEU Noticias. Ahí lo que comentó el investigador Ricardo Cañas. ¿Y qué opina usted sobre esta isla que ha permanecido cerrada por muchos años y que tal vez pudiera ser útil?

0: llevar a niños, que estuviera abierto al público, obviamente con un plan de manejo ambiental, que pudieran los niños conocer esta belleza y valorarla, porque lo que no se conoce, no se valora. Pero bueno, así la situación de la Isla de Sacrificios, que está frente a la costa de Veracruz. Bueno, pasando a otros temas, vamos a ir a la pausa y al regresar le comentaremos pues qué están haciendo en los edificios de la Avenida Independencia. Ya la gobernadora Rocío Nale nos decía que están...
1: Tienen
0: pues,
1: una paleta de colores.
0: Remozando las fachadas, ¿no?
1: Y que van a pintar todos los edificios de Independencia.
0: Vamos a escuchar de una vez qué es lo que está pasando, lo que constató Joel Cruz.
2: Quien haya caminado por el centro histórico de Veracruz en los últimos años sabe bien lo que significa ver edificios abandonados con fachadas descascaradas, paredes grises y sus callejones olvidados. Desde mayo pasado, en el corazón del puerto se comenzó a implementar un proyecto de rescate impulsado por el Ayuntamiento de Veracruz con respaldo del gobierno estatal. Los trabajos arrancaron en los inmuebles que rodean la plazuela de la Campana, ese rincón entrañable entre las calles Independencia y Zaragoza. Cuadrillas de trabajadores se encargaron de remozar y pintar las paredes con una paleta de colores previamente autorizada para la intervención, garantizando que cada tonalidad respete la identidad histórica y visual del lugar. El impulso no se quedó solo en la plazuela, el callejón de la Lagunilla fue otra de las zonas intervenidas y ahí ocurrió algo que vale la pena destacar. Algunos comerciantes de la zona participaron aportando pintura y poniendo a disposición hidrolavadoras para acelerar los trabajos. Una muestra de que cuando hay voluntad, el rescate del patrimonio puede también ser un esfuerzo colectivo. Incluso algunos propietarios de inmuebles se comprometieron a donar la pintura de sus fachadas, dejando en mano de las autoridades únicamente la mano de obra. Ese tipo de acuerdos aceleran los tiempos de ejecución en una zona donde los edificios llevan décadas esperando atención. Esta semana los trabajos dieron un paso más y llegaron a la Avenida Independencia, una de las vías más emblemáticas. El primer cuadro. La intervención comenzó desde el cruce con López Rayón y avanzará progresivamente a lo largo del corredor, transformando una de las calles más transitadas y simbólicas del centro histórico de Veracruz. La autoridad municipal ha dicho que rehabilitar las fachadas es solo el primer capítulo de una historia más larga. El objetivo de fondo es que esos edificios, una vez remozados, no queden como escenografía vacía, sino que vuelvan a tener vida. La apuesta es que sean reactivados con uso comercial, cultural o de servicios, para que el primer cuadro recupere también su dinamismo económico y no solo la imagen. El proyecto contempla la definición de una paleta de colores oficial y lineamientos estéticos desarrollados en apego a los criterios del Instituto Nacional de Antropología e Historia, el INAH. Las autoridades también tomaron como referencia experiencias exitosas de rescate patrimonial en otras ciudades de México. La conservación del patrimonio cultural implica respetar materiales, texturas, colores y proporciones que cuentan la historia de una ciudad. Cada fachada intervenida es también un documento vivo de lo que fue el puerto en distintas épocas. Las obras incluyen además inversión directa para la rehabilitación de edificios y monumentos históricos con el propósito de dignificar los espacios públicos y fortalecer la identidad cultural del puerto. Un centro histórico en buen estado no solo atrae turistas, también le devuelve orgullo a quienes lo habitan. Se ha dicho que dentro de este mismo proyecto de rescate y reactivación se tiene pensado traer al corazón del puerto la cultura gastronómica de las 7 regiones de Veracruz, desde la riqueza del Totonacapan hasta los sabores de la zona olmeca. Lo que está ocurriendo en el centro es un proceso de recuperación que lleva tiempo y recursos, pero ya empieza a dar sus primeros pasos. XEU Noticias, Joel Cruz Argüelles.
1: 2:34 en XEU Noticias. Vamos a la pausa.
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1: Dos de la tarde con 36 minutos, tenemos llamados. La señora Jenny Morales, para reportar que en la colonia Villa de Cortés no tienen luz, ha hecho el reporte, pero no contestan, dice, seguiré intentando. Y nos están diciendo, para reportar el servicio de recolección de basura en el fraccionamiento Palma Real, en calle Paseo Tuxtepec, esquina con Tehuantepec. Normalmente la recolección se venía haciendo los días lunes, miércoles y viernes. Al día de hoy solo pasan los viernes, quedando los demás días sin recolección, esperando se restablezca el servicio, nos dice el señor David Hernández. Son algunos de los mensajes. Y bueno, compartirle qué hay debajo del obelisco de Veracruz. Escuchemos esta historia.
9: Como un elemento emblemático para reconocer la heroicidad de los veracruzanos, se mandó a construir un primer monumento. Un monumento que estaba hecho de cantera, que fue inaugurado precisamente en 1952. Era un monumento que tenía tres pilastras adosadas, sí, estaba forrado de piedra de cantera y tenía tres nichos cóncavos, sí, y tenía unas piezas escultóricas que representaban a unos militares que habían defendido a México y otras imágenes que vienen ahí de personajes que tienen que ver con pues el heroísmo de los veracruzanos. Y en la parte superior había una mujer con un niño en brazos. Se infiere que es la patria, ¿sí? La patria que tiene a sus hijos defendiendo la soberanía nacional, y para ello estos hijos vienen en la parte de abajo de lo que era este monumento, que fue muy representativo. En su momento, Joel, estamos hablando que cuando esta glorieta, que está actualmente en 16 de septiembre con arista, pues no teníamos prácticamente ninguno de los edificios que hoy en día está. Enfrente de este monumento tenías exactamente la Escuela Naval Militar, lo que hoy es el Museo Naval, tenías a la vista lo que es el malecón, lo que es el faro Venustiano Carranza, o sea, era más visible de lo que después por la propia construcciones de edificios, pues se fue perdiendo. Este monumento prácticamente existió entre 1952 hasta 1998. Estamos hablando de que prácticamente duró 46 años. Es en 1998 cuando la Secretaría de Marina Armada de México decide hacer un nuevo monumento, ¿sí?, a los héroes veracruzanos, y decide derrumbar este estatua, esta escultura de 1952, y decide levantar lo que hoy en día existe como el obelisco, que se llama formalmente, Joel, el altar a la patria. Este obelisco pues fue construido en 1998 durante el gobierno del presidente Ernesto Zedillo, y era secretario de Marina José Ramón Lorenzo Franco. ¿Por qué un obelisco? Bueno, el obelisco, recordemos que es un monumento pétreo que tiene cuatro caras y igualitarias y que van a converger en una punta piramidal. Estos obeliscos se imitan, Joel, de la cultura del antiguo Egipto, que de allá pues se tomó esta idea de hacer estos obeliscos conmemorativos y que hay en varias partes del mundo. Hay un obelisco precisamente en lo que es ahí en la Plaza de San Pedro en el Vaticano. Tenemos el obelisco muy tradicional, muy representativo de la ciudad de Buenos Aires. Hay otro obelisco en París, ¿no? Y obviamente pues está este obelisco representativo de lo que va a ser, repito, el altar a la patria. Este altar a la patria que va a tener cuatro frentes y que va a tener en la parte frontal, que es viendo del lado de Arista, una placa que, por cierto, hace unos días se la quisieron robar, una placa de bronce que afortunadamente no la pudieron arrancar y ya el Ayuntamiento de Veracruz la compuso, que dice altar a la patria. Por decreto de la honorable 57ª legislatura del estado de Veracruz y que sale publicado en la Gaceta Oficial en 1998. En esta placa que está a nivel piso, a nivel de las escaleras, prácticamente está en el tercer o cuarto escalón, también viene una placa que está encima de ella, en donde cual viene un pensamiento nada más y nada menos que de Salvador Díaz Mirón. Dice así: alza patria tu grito de victoria y con los fuegos de tu excelso anhelo, a la memoria de tus muertos héroes, levanta un pedestal que llega al cielo. Y en esa parte precisamente tenemos lo que es los honores que se rinden a los héroes de la invasión norteamericana de 1914. Y ahí precisamente, abajo de este monumento, están los restos mortales de Cristóbal Martínez, de Benjamín Gutiérrez, de Jorge Alacio Pérez, de Antonio Fuentes, de Gilberto Gómez, de Andrés Montes Cruz, de Mario Rodríguez Malpica y otros héroes de desconocidos, así establece la placa. De lado, viendo el 16 de septiembre como si fueras a ver hacia la zona de lo que es el Baluarte de Santiago, en su lado derecho, por decirlo así, está los héroes que ofrendaron su vida por la defensa de la patria en la invasión norteamericana de 1847, y ahí están los restos, o rinden memoria a Sebastián Holzinger, a Manuel Bucio, a Ignacio Platas, a Félix Valdés, Ambrosio Alcalde y Antonio García, que ellos fueron fusilados allá en Jalapa, y a José María Villasanta.
2: Oye, o sea, son varios restos, Irán, los que están
9: sepultados ahí. Son varios restos, sí, son varios restos los que están sepultados ahí. En el caso de la invasión norteamericana de 1814, maneja ahí estas letras.
2: 1914, ¿no?
9: De 1847. Los que te dice hace un momento eran de 1914, donde está Alacio Pérez y demás. Ya de lado, viendo al 16 de septiembre, como si miraras hacia la zona de Boca del Río, por decirlo así, están los de 1847, y ya vienen los nombres de Sebastián Holzinger, de Manuel Bucio, de Ignacio Platas, y en el caso de Ambrosio Alcalde y Antonio García, que fueron fusilados por las tropas americanas en Jalapa, pues como un testimonio a su heroicidad, sin que sus restos mortales estén ahí. Viendo al lado hacia el mar, como quien dice, en la parte de atrás de lo que es la avenida Arista, simplemente dice a los defensores del pueblo veracruzano en la intervención francesa de 1838, ¿sí? Y viendo hacia lo que es la zona del malecón, ya dice a los caídos en el bombardeo de San Juan de Ulúa en el puerto de Veracruz en 1823. Es decir, este obelisco está homenajeando a los héroes de las cuatro intervenciones que se tuvieron, de las cuatro veces en que, por decreto de la legislatura del estado, Veracruz es cuatro veces heroica. Y tradicionalmente, sobre todo, se hizo conciencia de que fue un obelisco en honor al ciudadano veracruzano, al ciudadano de a pie, al ciudadano que dio su vida precisamente por la defensa de la soberanía nacional y por la defensa de Veracruz. Entonces, tradicionalmente se realizaban los eventos ahí el 21 de abril. Recordemos, como anécdota también, que cuando se devela allá por 1998, es cuando está lloviendo, que viene el presidente Zedillo y que lamentablemente se resbala ahí el entonces gobernador Patricio Chirinos, ¿no?
2: La polémica caída.
9: Un fuerte golpe. La polémica caída que se resbala porque sí, es una especie como de mármol negro que cuando está mojado por lluvia, en esa ocasión estaba lloviznando, pues obviamente patinó el zapato del gobernador y pues se cayó dando vuelta, una media vuelta, y rápidamente lo sostuvo y lo paró el entonces presidente Ernesto Zedillo. Entonces, hace unos días, para conmemorar precisamente un aniversario más del 21 de abril y todos esos acontecimientos, fue que nuevamente se mandó pues a limpiar, a pulir tanto las letras como pues este propio material negro, ¿no? Que pues conforma este obelisco que está en esta glorieta original que pues empezó a hacerse como un monumento histórico desde 1952.
2: Oye, ¿se estima cuántos restos hay sepultados ahí?
9: No, porque únicamente se mencionan, por ejemplo, los de 1914. Ahí se tienen registrados 7 más otros héroes desconocidos. Imaginemos que hay, debe de haber más héroes como tal, mortales. No sabemos cuando lo armó la Secretaría de Marina, cómo lo instalaron los restos al interior. Prácticamente estamos hablando que restos hay de los héroes de 1847 y de 1914, es decir, de las dos últimas H's que tuvo Veracruz y curiosamente de las invasiones concretamente norteamericanas. No hay restos mortales por parte de veracruzanos que defendieron a Veracruz en 1838 con la Guerra de los Pasteles, ni de restos de veracruzanos con el bombardeo de 1823 cuando bombardearon las tropas españolas desde San Juan de Ulúa, ¿no? Pero una manera de reconocimiento a todos estos héroes pues se conjuga en este obelisco, ¿no? En su momento generó polémica, ¿no? Fue el porque, pues sí, escultóricamente, pues era más bello el monumento de 1952, tenía sí, mayores detalles escultóricos que pues este monumento que es prácticamente liso, nada más. Y bueno, como siempre hay críticas en uno u otro sentido, dicen, de hecho, pues si hubieran hecho un obelisco, en su momento se dijo, hubiera sido mucho más alto, ¿no? Como los que acabamos de ejemplificar de algunas otras partes del mundo, realmente no está.
0: 2:46 PM, es este obelisco ubicado en Arista, y de esto nos ha hablado el investigador Irán Becerra. Vamos a la pausa.
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1: Dos de la tarde con 48 PM en XEU Noticias, y esto, este hallazgo que hubo esta mañana, escuchemos.
15: Este martes se reportó el hallazgo de un cuerpo sin vida en un terreno baldío en la zona del centro de Veracruz. Según el reporte de los vecinos, habría sido el fuerte olor fétido que provenía de ese terreno baldío, lo que provocó que los vecinos reportaran la situación ante las autoridades correspondientes. Elementos de la Policía Estatal y Naval llegaron al terreno ubicado sobre la avenida González Pajés, entre Iturbide y Azueta, donde después de revisar el terreno, confirmaron la presencia de una persona sin vida, presuntamente del sexo masculino, quien ya tendría varios días de haber fallecido, al juzgar por los malos olores que ya emitía. Debido al hallazgo, los elementos de seguridad pública dieron parte a la policía ministerial, quienes llegaron al lugar para tomar conocimiento de los hechos y dar paso a la llegada de los peritos forenses, quienes al llegar al sitio realizaron el peritaje correspondiente y procedieron al levantamiento del cuerpo. Hasta el momento, la persona fallecida se encuentra en calidad de desconocido hasta que las autoridades logren averiguar de quién se trata. Aunque según algunos vecinos señalan que en ese terreno se refugiaban varias personas en situación de calle que sufren además de adicciones y que ocupan el terreno baldío como refugio para hacer sus actividades e incluso dormir en el sitio. Cabe señalar que no fue necesario el cierre de la vialidad en esta zona, únicamente las autoridades acordonaron el frente del terreno sin que eso afectara la vialidad. Informó para XEU Noticias, Luis Alberto Luna Ramírez.
1: 2 de la tarde con 49 minutos en XEU Noticias.
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¿Qué tal, amigos? Buenas tardes. Como lo que continúan con nosotros en XEU 98.1 de FM. Lo que mucho se había platicado, especulado y que nadie se atrevía a dar una información concreta es sobre la bioserie de Timbiriche, esta agrupación mexicana que pues fue toda, marcó toda una época en la música pop en español. Bueno, pues ya se está confirmando el día de hoy que sí habrá bioserie de Timbiriche. Están revelando el elenco, incluso el nombre. La serie se va a llamar Rompecabezas. Es una serie biográfica inspirada en la trayectoria del grupo que marcó varias generaciones y que impulsó la carrera de pues alguna de las figuras más importantes del entretenimiento mexicano y latinoamericano. El anuncio de la bioserie de Timbiriche pues ha despertado una expectativa entre los seguidores de la agrupación, no solo por el fenómeno musical que representó desde la década de los ochentas, sino también por la posibilidad de conocer cómo será retratada esta historia, marcada por el éxito, los cambios de integrantes, las giras, las relaciones personales y el impacto que tuvo en la cultura popular de México y América Latina. La bioserie, bueno, pues la va a realizar la plataforma ViX, que obviamente todos sabemos que pertenece a Televisa. Se va a llamar Rompecabezas y, bueno, pues en referencia, el nombre de Rompecabezas es en referencia a uno de los temas más emblemáticos de la agrupación y va a recorrer algunos de los momentos más importantes de la historia de Timbiriche, desde su nacimiento hasta su consolidación como una de las agrupaciones juveniles más exitosas de habla hispana. Bueno, pues el elenco. Ya se está dando también a conocer quiénes conformarán el elenco de Rompecabezas, la bioserie de Timbiriche. Macarena García va a interpretar a Sasha Sokol. Jesús Ochoa dará vida a Alex Bauer. Jesús Ochoa es nieta de Vicente Leñero, este escritor y dramaturgo, hija de Jesús Ochoa. También participa en esta bioserie Andrea Chaparro, ella va a ser Mariana Garza, y Michelle Ronda va a interpretar a Diego Schoening. Además, la producción contará con la participación de Osvaldo Benavides, Alberto Guerra, Sebastián Poza, Luis de la Rosa, Michelle Pellicer y Sol Weiner, entre otros integrantes del reparto. Hasta ahora les comento pues que no se ha informado qué personajes van a interpretar estos actores y actrices que les acabo de comentar. Sin embargo, bueno, pues todos sabemos que los miembros originales de Timbiriche pues fueron Benny Ibarra, Sasha Sokol, Diego Schoening, Alex Bauer, Paulina Rubio y Mariana Garza. Ellos fueron los miembros fundadores. Posteriormente hubo otros que se unieron como Eddie Rubín, Thalía, Eduardo Capetillo, Edith Márquez, Vivi Gaitán, los más como conocidos, porque también estuvo por ahí en la agrupación Ian Duverger, que es veracruzano de Cosamaloapan. Él también estuvo en la agrupación. Ahora es comentarista deportivo y que su hermano trabajó en un canal local de aquí. Entonces, él también perteneció a Timbiriche. Habrá que ver si también lo van a incluir porque aún no está mencionado. El anuncio se hizo hoy. Entonces, como que están empezando a surgir varios temas sueltos sobre... Porque hubo otras integrantes que también estuvieron que no siguieron ya una carrera artística como la de Vivi Gaitán o la de Edith Márquez o la de Rubín, la de Thalía, todos ellos, ¿no? Entonces, sin embargo, estuvieron dentro de la agrupación. Entonces, el día de hoy se está dando a conocer esta información y, bueno, pues están comenzando a salir temas sueltos. Sin embargo, la producción no ha dado más detalles, solamente soltó el nombre y los y quiénes la estarán protagonizando, porque faltan aún nombres que revelar sobre quiénes estarán a quiénes estarán dándole vida los otros integrantes, o si incluso se va a llegar hasta esa etapa del grupo, la bioserie, hasta la etapa más exitosa, que fue cuando se retiró momentáneamente, porque después hubo un reencuentro, luego otro reencuentro, luego otro reencuentro. Creo que hasta la fecha ha habido 3 reencuentros y se estaba planeando uno más. Sin embargo, las fechas de ellos no se ha dado e incluso nunca ha estado en estos reencuentros Thalía ni Edith Márquez. Entonces, pudiese ser que en los próximos reencuentros, si llegase a concretarse,
pudiese estar Thalía. Sin embargo, respecto a la bioserie de Timbiriche, pues esta es la información que se está dando. El día de hoy se está revelando, Rompecabezas se va a llamar, ya dieron los nombres de algunos de los protagonistas, quienes darán vida a los integrantes de pues de esta bioserie Timbiriche. Recordemos que muchos de ellos pues iniciaron sus carreras siendo niños en la agrupación y posteriormente pues ya están consolidadas como unas figuras importantes del espectáculo mexicano. Todos los detalles de la nota, obviamente, usted lo encontrará en nuestro portal de noticias xeu.mx. Soy Paco Morales y que tenga usted una excelente tarde.

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1: 2:56 PM en XEU Noticias. Santa Ana en Boca del Río, las misas, las procesiones, el paseo acuático. Escuchemos.
2: Propiamente la misa ahorita el 10 de julio a las 10 de la mañana abajo del puente, la misa de los pescadores, que año con año se celebra ahí, pues como Santa Ana es la patrona de ellos, pues ahí se celebra. Y en esta ocasión vamos a poner el modelo de una maqueta de la Virgen, de la señora Santa Ana pescadora. Una propuesta que me hicieron los boqueños para que la hagamos, ¿no? Una maqueta chica de una barca con Santa Ana como pescadora que se va a trabajar hasta el día 25 de diciembre, que se celebrarían, estamos celebrando los 250 años. Bien. Pero se va a anunciar qué tipo de maqueta y cómo lo vamos a trabajar. Luego ya el 16 de julio se celebra una misa solemne de la Virgen del Carmen a las 7 de la mañana, recordando que este templo, el primer nombre que llevó fue dedicado a Nuestra Señora del Carmen. Y ya después, con el milagro que sucedió, se cambió al día 26 de julio, y es el que ha quedado, el movimiento litúrgico que hizo la iglesia. Después, tenemos ya del 16 en adelante, cada noche, tenemos una misa, invitamos a un sacerdote, de los que pueden, porque también sus agendas están pues muy especiales, y cada noche desde el 16 hasta el día 25 tenemos un misa especial. Empezamos con un novenario propiamente como cultural el día 20, que es un día deportivo en Casa Santana. Luego el 21 de julio vamos a exhibir afuera los vestidos de Señora Santana y de la Virgen María. El día 22 de julio va a haber una muestra fotográfica de fotografías, pues de alta calidad y buscadas y rebuscadas de lo que la gente tiene, y también de las imágenes, de las fisonomías que ha tenido la parroquia a lo largo de todos estos años. Vamos a poner una muestra. Después, el 23 de julio va a ser la coronación de la Florecita en Casa Santana a las 6 de la tarde. Después de ahí iniciamos una procesión hacia la Casa de la Cultura y después de ahí hacia la parroquia para coronar a los santos patronos. Después, el 24 de julio, va a haber una plática histórica con Ricardo Cañas y vamos a abrir un museo de lo que hemos guardado históricamente, de todo lo que tenemos aquí en parroquia de estos 250 años, lo que más hemos podido rescatar. El 25 de julio tenemos las comuniones a las 10 de la mañana aquí en la parroquia. Y después ya en la tarde, de ese 25 de julio, se hace el paseo tradicional de nuestra patrona, de Casa Santana, pasando Casa de la Cultura, hasta acá, y se llega y se corona a Señora Santana. Después seguiré a la misa solemne a las 7 de la noche. Ya el otro día, 26 de julio, a las 6 de la mañana, tenemos el rosario, las mañanitas tradicionales. A las 7 la misa, que es propia de la comunidad más cercana. A las 10 vamos a tener las confirmaciones en Casa Santana por el número de personas, que es un poco más amplio allá, y las va a presidir el obispo emérito don Luis Felipe. Después, a las 12 del día, aquí en la parroquia, pues vamos a reunir a los abuelitos que tradicionalmente y enfermos que tenemos de cada mes, para que pues esa misa sea por los abuelitos y otros abuelitos más. Y ese día le vamos a entregar su despensa y le vamos a dar un reconocimiento a cada abuelito. Y después de esta misa de 12 seguiría el tradicional paseo acuático, en donde va los patrones, la Virgen María, y vamos en barcas aquí por el río, ¿no? Y después de ahí, bueno, pues ya esperamos convivir con el obispo, con don Carlos, y ya todos los coordinadores de grupos, tenemos un convivio con él. Y después en la tarde a las 7:30 se celebra la misa ya de clausura de todos los festejos de este año de Santa. Más o menos así está el programa.
3: ¿El paseo acuático a qué horas lo tienen ustedes contemplado?
2: Terminando la misa de 12 del día, que es la misa solemne de Santana y los abuelitos, más o menos como a la 1:30 estamos empezando ese paseo.
3: Esta vez no se afecta por algún tema de los trabajos de la obra esta del puente de Boca del Río.
2: Yo creo que no, porque es de este lado. Bajamos pegado al palacio, y pues esperemos que no, porque ahorita ya es en julio, este paseo. Ahorita.
3: ¿Algo que quiero usted agregar para el público de XEU?
2: Que tenemos siempre desde la Iglesia Católica y lo que la Iglesia Católica celebra, que es la presencia de Cristo en estas tierras, tenemos un detalle bien importante, que Dios te ama, que no te deja, y que la familia es lo más importante. Por eso celebramos a San Joaquín, a Santa Ana como padres y abuelos, celebramos a la Virgen como la madre del Hijo de Dios, y que verdaderamente hoy más que nunca trabajemos por la familia, que sea nuestro pilar la familia, que volvamos a los lazos familiares. Y para eso pues tenemos a San Joaquín, a Santa Ana y a la Virgen.
4: 3:02 p.m, ahí lo que dijo el párroco Guillermo Arturo Ramírez sobre el programa religioso de las fiestas de Santa Ana.
1: Ya nos despedimos en el noticiero. A continuación tendremos periodismo de análisis. ¿Qué consecuencias puede haber luego de las sanciones del Departamento del Tesoro de Estados Unidos a empresas mexicanas ligadas presuntamente con la delincuencia? Enseguida Joel Cruz e invitados.
4: Y a las 4:00 p.m. no se pierda el Deportivo de la U. Le tendrán detalles. Resulta que Egipto revienta tras perder con Argentina y ahora acusa que el torneo estuvo amañado. Buenas tardes.

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0: ¿Qué tal? Muy buenas tardes. Bienvenido a Periodismo de Análisis. Hoy con el tema, ¿qué consecuencias hay luego de las sanciones del Departamento del Tesoro de Estados Unidos a empresas mexicanas ligadas con cárteles de la delincuencia organizada? Vamos a escuchar la opinión, el análisis de expertos en temas de seguridad nacional y Fuerzas Armadas. Y es que la semana pasada el Departamento del Tesoro de Estados Unidos anunció una serie de sanciones y una nueva alerta bancaria dirigidas a un grupo de la delincuencia organizada, considerado como la empresa criminal más poderosa de México. La Oficina de Control de Activos Extranjeros del Tesoro impuso sanciones a 2 mexicanos y a 9 empresas dedicadas al transporte, los servicios financieros y el sector inmobiliario, acusados de presuntamente estar vinculados a una red de robo de combustible de huachicol asociada a un grupo de la delincuencia organizada y destinada a evadir impuestos en México mientras genera decenas de millones de dólares al año para esa organización criminal. Además, la unidad de la Red de Control de Delitos Financieros del Tesoro emitió una alerta a instituciones financieras en la que señala focos rojos de contrabando de combustible desde Estados Unidos hacia México en esquemas que implican evasión fiscal en México. Esta acción, dice un comunicado del secretario del Tesoro de Estados Unidos, Scott Bessent, esta acción de hoy pone de relieve hasta qué punto los cárteles de México se expanden más allá del narcotráfico tradicional para generar ingresos para sus organizaciones criminales que siguen traficando drogas mortales que matan a los estadounidenses. Eso es lo que señaló en este comunicado el Departamento del Tesoro. La Administración para el Control de Drogas, Estados Unidos, la DEA, ha reconocido la presencia de ese grupo delictivo en 21 de los 32 estados de nuestro país, superando a otro cártel también con presencia significativa que, según estimaciones, opera en 19 estados. El año pasado, el presidente Trump designó a varios cárteles mexicanos como organizaciones terroristas extranjeras. Las autoridades mexicanas han incautado en los últimos años millones de litros de diésel, gasolina y destilados de petróleo robados en estados que colindan con Texas. El crimen organizado, de acuerdo con lo que ha señalado, perfora ductos y desvía combustible hacia estaciones de servicio que están obligadas a comprar a los cárteles o lo vende directamente en las calles. Las autoridades de Estados Unidos incluso han acusado a un grupo delictivo de operar sus propias estaciones de servicio. El Tesoro estadounidense mencionó que las 2 personas sancionadas son Oscar Guillermo y Refugio N. Oscar es señalado como una figura clave en el mundo empresarial que facilita la red de robo de combustible del cártel. De acuerdo con este informe, es contador y es el cerebro detrás de ciertas operaciones financieras de la delincuencia organizada. Asimismo, señala el Tesoro de Estados Unidos, operaría una red de empresas fantasmas en nombre del grupo delictivo y falsifica documentos aduaneros para facilitar el transporte ilícito de combustible. La autoridad estadounidense señala que tiene 6 empresas en México que ofrecen servicios de transporte, servicios financieros e inmobiliarios. Además, el sujeto tiene una empresa con sede en Reino Unido. En tanto, el otro señalado, a quien se le acusa de que ha introducido combustible de contrabando desde Estados Unidos a México sin los permisos correspondientes, paga sobornos a cárteles y otras organizaciones criminales que supuestamente controlan los puertos de entrada entre Estados Unidos y México, según este informe del gobierno estadounidense. Acá en México, la Secretaría de Hacienda y Crédito Público anunció también la semana pasada que se une a estas medidas adoptadas por Estados Unidos contra esas 9 empresas y 2 personas físicas por sus presuntos vínculos con la delincuencia organizada, por lo que decidió bloquear sus cuentas bancarias. En un comunicado, la dependencia ha explicado que la Unidad de Inteligencia Financiera aprobó esa medida tras realizar un análisis fiscal, financiero y corporativo de los sujetos señalados por Estados Unidos. Y tras estas investigaciones, las autoridades mexicanas decidieron incorporarlas a la lista de personas bloqueadas con el propósito de proteger la integridad del sistema financiero nacional y dicen restringir su utilización para actividades presuntamente vinculadas con recursos de procedencia ilícita. Es parte del contexto de este tema que se da también en medio de las exigencias del gobierno de Estados Unidos para con México en el combate a la delincuencia organizada y todo lo que ha implicado, incluso en donde también han sido inmiscuidos algunos políticos relacionados presuntamente con la delincuencia organizada. Vamos a analizar este tema con los expertos. Antes iremos a la pausa. Le recuerdo que se puede comunicar con nosotros 2010-100-2010-101. Esas son las líneas telefónicas disponibles vía internet en xeu.mx y por WhatsApp al 509-7289. Se lo repito, es el 509-7289, anteponiendo la LADA 229. ¿Qué consecuencias hay luego de las sanciones del Departamento del Tesoro a empresas mexicanas ligadas con la delincuencia organizada? En unos momentos continuamos.
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0: 3:11. Continuamos en Periodismo de Análisis hoy con el tema: ¿qué consecuencias hay luego de las sanciones del Departamento del Tesoro de Estados Unidos a empresas mexicanas ligadas con cárteles de la delincuencia organizada? Escucharemos en breve a los analistas en materia de seguridad para escuchar justamente la opinión, análisis de lo que está ocurriendo con estos señalamientos, acusaciones que se dan en medio del contexto de la presión que ha ejercido el gobierno de Estados Unidos para que México pues implemente mayores medidas. Y esto pues lleve a atrapar no solo a narcotraficantes, sino también a políticos presuntamente relacionados con la delincuencia organizada. Incluso tras esta investigación, las autoridades mexicanas han decidido incorporar a los señalados a la lista de personas bloqueadas. Es lo que pues ha dicho sobre este tema. Ya tengo en la línea telefónica, saludo esta tarde a Facundo Rosas, excomisionado general de la Policía Federal, también analista en temas de seguridad. Muy buenas tardes, Facundo Rosas, gracias por tomar la llamada.
1: ¿Qué tal? Buenas tardes, con todo gusto.
0: Oiga, ¿cómo analiza lo que está ocurriendo con esos señalamientos que hay en contra de personas físicas y morales mexicanas presuntamente ligadas con la delincuencia organizada por parte de Estados Unidos?
1: Bueno, es la primera vez que se le pone nombre y apellidos en una escala intermedia, porque a estas personas que refieren las autoridades de Estados Unidos no señalan alguna orden de detención con fines de extradición o algo en ese sentido. Es solamente el bloqueo. Pero hablando del combate integral a los grupos que se dedican a cuestiones ilícitas vinculadas a las drogas, creo que es todavía más contundente el bloquearles las cuentas, bloquear sus movimientos también personales, que emitir alguna notificación roja. Creo que el impacto es mayor porque acota su margen de acción y lo vincula con lo que los Estados Unidos señalan como un grupo terrorista.
0: Además del bloqueo de cuentas bancarias, ¿tiene que haber detenciones?
1: No precisamente, entiendo que esa sería una etapa posterior, una vez que tanto del lado de Estados Unidos como del lado mexicano encuentren elementos suficientes que permitan iniciar una carpeta de investigación, que esta pueda ser perfeccionada por parte del Ministerio Público, por la Fiscalía, y solicitar la orden de aprehensión a los jueces. Creo que eso es lo que falta todavía, pero de entrada es cerrarle el paso a cualquier actividad que quisiera tener apoyado en recursos económicos. Creo que no se había hecho algo parecido y ahora pues ahí está. Es un primer golpe, un golpe muy importante y que del lado de México tendría que valorarse como algo positivo, porque alguien tiene que hacerlo, ¿no?
0: Claro. Ahora, son personas y empresas acusadas de estar vinculadas a una red de robo de combustible, que se conoce este delito como huachicol. Justamente, ¿qué ha pasado con el huachicol en nuestro país a estas alturas, después de todo lo que se ha dicho en relación a presuntos pues nexos que ha habido desde la Secretaría de Marina con los marinos acusados de estar también involucrados con esta red?
1: Creo que todavía estaríamos en los prolegómenos de una investigación que tenga el alcance que se requiere para resolver este problema. Hace algunos meses, ya bastantes, la propia Secretaría de Hacienda señaló que el monto que estaba involucrado en el tema del huachicol fiscal era de 600,000,000,000 de pesos. Es muchísimo dinero. Si bien hasta ahora ha habido algunos golpes, prácticamente han sido en términos espectaculares, aseguramiento de varios millones de litros de este combustible que se hacía pasar como algo diferente a lo que realmente ingresaba a México, creo que todavía es como la punta del iceberg. Hace falta llegar al fondo de las cosas y eso exige una investigación profunda, pero sobre todo voluntad política, porque van a encontrar por ahí algunas cosas que no les van a gustar, entre ellas el tema de las Fuerzas Armadas. Se habla de la Marina, pero recientemente por ahí ya apareció algo vinculado con la Defensa Nacional, algunos tenientes coroneles involucrados en alguna trama del mismo tipo. Entonces, realmente esto está comenzando. Si bien ya transcurrió poco más de un año, todavía el alcance no es el que se hubiera querido. Y si a eso se le agrega, pues esto último que pasó con el tema de Sinaloa y lo que hoy tuvo como eje principal la conferencia mañanera, pues hace más denso y más difícil el tránsito.
0: Justamente en ese sentido, Facundo Rosas, ¿qué opinión le genera que la presidenta haya señalado que el ex embajador estadounidense Ken Salazar mintió al gobierno mexicano en esta presunta participación del FBI en el traslado del Mayo Zambada a Estados Unidos?
1: Se me hace que no tiene el rigor metodológico para hacer esa acusación, porque lo que está tomando como base es solamente una nota periodística. Una nota periodística que saca a pie de nota de un periodista que pues ha tenido cierto impacto en sus publicaciones, pero no es algo oficial. Entonces, acusar a alguien de mentiroso a partir de información abierta, información que si bien tiene la suficiente solidez, no está confirmada, creo que se me hace un poco desafortunado. Ahora bien, más allá de quién miente o quién no lo está haciendo, creo que el impacto de las acciones que se efectuaron aquel 25 de julio del año 2024 y después las otras de Tapalpa en el estado de Jalisco, pues han tenido una traducción positiva. Ha disminuido la violencia. No creo que las cosas sean así tan fáciles, pero tanto lo que pasó en Sinaloa, en aquella ocasión, que si bien no está claro, por lo menos ya se tradujo en algo positivo, y si le sumas lo de Jalisco, pues más que acusar, tendrían que agradecer, ¿no?
0: Dice la presidenta y argumenta que se trata de un asunto de dignidad para México. ¿Usted cree que realmente valga la pena que el gobierno pues esté centrando sus esfuerzos en desmentir o llegar a fondo sobre este tema con el caso del Mayo Zambada, cuando existen algunos otros que todavía no han podido resolverse?
1: Yo creo que es relativo. Tendría que sujetarse la discusión en temas más objetivos, porque si estos escalan a un tema de soberanía, si se habla de moralidad, de cuestiones éticas, es entrar en un terreno relativo. Creo que tendría que evaluarse cuál ha sido el impacto de aquello que sucedió en términos positivos, seguir en ese sentido, y lo que haya sido tal vez un tanto fuera de contexto, pues resolverlo. Pero creo que descalificar algo de lo cual también México está beneficiado, a lo mejor todavía no se tienen los elementos. Y si solamente encontrar culpable resolviera el problema, pues no estaría mal, pero todavía estamos muy lejos de resolver el problema, y solo poner a alguien como culpable, pues desvía la atención.
0: Ahora, retomando el tema de los señalados por el Departamento del Tesoro de Estados Unidos, Facundo Rosas, ¿esto es resultado justamente de la presión que está haciendo el gobierno estadounidense o es resultado del esfuerzo mexicano?
1: A las cosas hay que llamarlas por su nombre. Yo creo que del lado de Estados Unidos han estado ejerciendo cierto nivel de presión y han aprovechado los mecanismos que existen en materia de asistencia mutua, en materia de cooperación internacional. Y bueno, el hecho de que FinCEN, que es el homólogo a grandes rasgos de la Unidad de Inteligencia Financiera, están colaborando, y no es por gusto, es porque los acuerdos internacionales, los tratados, así lo indican. Si alguien pide información a México, está obligado a darla, porque en reciprocidad, cuando se requiera de parte de los Estados Unidos, pues también tendrán que aportarla. Creo que es un terreno muy fértil en el cual se puede sembrar algo para el futuro. tendría que despejarse un poquito el tema de la soberanía, estos temas de que a veces les da por envolverse en la bandera nacional. Creo que el problema de las drogas, del lavado de dinero, pues es un tema transnacional y tiene que abordarse, sí, con referentes de que cada país es soberano, pero también con espacios en los cuales se pueda interactuar y sumar, porque de otra forma quien gana son los grupos que no reconocen fronteras.
0: Mientras tanto, ¿qué expectativas hay para con el caso de Rocha Moya y los otros acusados de tener presuntos vínculos con la delincuencia organizada en medio de todo esto que está ocurriendo?
1: Me temo que vendrán presiones, que esto que acaba de salir allá en los Estados Unidos del FBI, que da algunas pinceladas de su actuar, no lo hace oficial, sí lo pone en manos de un medio con cierta credibilidad. Creo que es tal vez el anuncio velado de que pueden venir mayores presiones y de que se puede escalar algo que a lo mejor México no estaría esperando o no le gustaría. Creo que vienen tiempos difíciles, porque si de allá para acá ya la intentaron de varias formas, tal vez se vean obligados a hacer público algo que pues no quisieran ver de este lado. En suma, creo que es una oportunidad para ambos países de llegar a un acuerdo y que algunas cosas se hagan bajo los marcos que ya están trazados, ya están probados, y que a lo mejor no tenga que hacerse público todo.
0: Finalmente, ¿cómo le impacta todo esto a los mexicanos, Facundo Rosas?
1: Pues son dos caras de la misma moneda. Por un lado, es cierto que ha habido una disminución en la violencia, pero también es cierto que esto se debe a que ha habido golpes del lado de Estados Unidos y que de este lado no se reconocen. Creo que si hay una reducción de la violencia, tendría que buscarse una forma de sumar capacidades,

0: carga, haciendo una emulación a lo que son los vientos alisios que entran del Océano Atlántico.
1: Bueno, le agradezco esta tarde que nos haya tomado la llamada telefónica. Me dio gusto saludarlo.
0: Igualmente, hasta luego. Buenas
1: tardes.
0: Gracias,
1: buenas tardes. 3:25 p.m. Es Facundo Rosas, especialista en materia de seguridad nacional. También él es excomisionado de la extinta Policía Federal, excomisionado a nivel nacional. Vamos a la pausa, estamos en Periodismo de Análisis. Hoy con el tema, ¿qué consecuencias hay luego de las sanciones del Departamento del Tesoro de Estados Unidos a empresas ligadas con cárteles de la delincuencia organizada? Continuamos.
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1: 3:28 p.m. ¿Qué consecuencias hay luego de las sanciones del Departamento del Tesoro de Estados Unidos a empresas mexicanas ligadas con la delincuencia organizada? Tengo esta tarde en la línea telefónica, saludo al maestro Emilio Bizarretea, especialista en temas de seguridad, profesor universitario. Buenas tardes, gracias por tomar la llamada.
8: Muchas gracias, a la orden y siempre atentos y pendientes.
1: Muchas gracias, profesor. ¿Cómo analiza usted el tema del día de hoy?
8: Mire, tenemos varios elementos a partir de lo que incluso ha mencionado la propia presidenta en la mañanera de hoy, que de alguna manera en el análisis que se hace, cada acontecimiento en los temas de seguridad y de justicia, lo que nos representa es una especie de jalón. La mañanera de hoy es un jalón de toda la historia que tenemos, no solamente que tiene que ver con el Mayo, tiene que ver con la manera en que están actuando las instituciones de Estados Unidos, instituciones del Tesoro, de Justicia, las agencias de inteligencia, las agencias antinarcóticos, el Departamento de Estado, y obviamente ante los señalamientos que se están haciendo, siempre será un riesgo, y esto lo decíamos en una nota que publicábamos para la ciudadana presidenta, cuidado con lo que pides, que al rato se te puede otorgar y resulta contraproducente. La solicitud de pruebas que ha hecho, la solicitud de evidencias, la solicitud de información especial, pues está bien, ya se la dieron, y ahora

0: Cuando uno entra en este juego de análisis, se pregunta, ¿y ahora qué va a hacer con ello? ¿Qué quiere? ¿Que quería que le pidieran permiso? Eso no va a ocurrir. Ninguna agencia internacional de inteligencia del mundo actúa así, y menos cuando tienes un país cuya frontera es tan larga como la nuestra con Estados Unidos, y donde tienes estados realmente plagados por narcodelincuencia. Lamentablemente es un tema que no queremos observarlo así, pero vienen las preguntas incómodas para la presidenta en la mañana. Bueno, ¿y qué pasa con Roch? ¿Y qué, cuándo lo entregaron? Bueno, ¿y qué, no se dieron cuenta de todo el movimiento que había atrás del Mayo Zambada? Es un tema delicado y han tocado en el punto de manera muy conveniente, porque ahora va a venir el asunto, y no se preocupe que mañana aparezca el expediente completo de la secretaria de Gobernación o de su hija o de ese tipo de actividades, porque así actúan las agencias de inteligencia del mundo. Empiezan a exhibir y a soltar información. Y bueno, la presidenta está queriendo jugar a que están jugando con mentiras. No, las únicas mentiras que tenemos nosotros es que nos pretendemos autoengañar. Las agencias usan todo lo que tienen, sea la DEA, el FBI, la CIA, el ICE, cualquier otro. Y eso es sabido en el estudio que se hace de este tipo de instituciones. Entonces, nos ha llamado la atención que teniendo todo un gabinete de seguridad nacional con gente de primera instancia de alto nivel, pues se haya expuesto ella. Perdón que lo diga así, pero nos ha llamado la atención y ha generado una gran movilización de ideas, y ahí vienen las preguntas que ahora hay que responder, ¿no? Entonces, esos son los temas en los que está inmerso en este momento el país, y volvemos otra vez a la trama. Después del Mundial, en términos de que la selección ya salió, volvemos a los temas reales.
1: Ahora, profesor, ¿por qué con unas personas sí colabora el gobierno mexicano con Estados Unidos con estos señalamientos que hay en contra de 9 empresas y 2 mexicanos y les ha bloqueado sus cuentas, y con otros como Rocha Moya y políticos de Sinaloa, pues simplemente ha habido una postura férrea de que debe de haber pruebas? ¿Por qué esa diferencia?
0: No, nos parece a nosotros que lo que está ocurriendo, y hay que entenderlo también en la lógica interna, hay una lógica interna de un presupuesto que Rocha Moya sabe muchas de las actividades que tienen que ver con narcodelincuencia, con mal uso de recursos, con manejo incluso del huachicol. Y esto es un tema, obviamente, que implica saber quién está o estuvo detrás de ello. Y obviamente lo que ya todo parece indicar es que estas decisiones en donde hay complicidad entre el gobierno estatal de Rocha Moya y complicidad con algunas decisiones del gobierno federal, en particular tomadas por el expresidente López Obrador, han colocado en una mala posición a la presidenta y obviamente en un riesgo de que se sepan cosas que no quieren que se sepa. Todo parece indicar, y esa es la gran preocupación, que les preocupa en alguna medida que Rocha Moya sepa demasiado del uso de recursos para las campañas, y que ese ha sido el tono, en términos estrictos, del Departamento del Tesoro de Estados Unidos recientemente. Es decir, dinero mal habido en campañas políticas, incluida la presidencial de la presidenta Sheinbaum, y otros más, generarían realmente una desconfianza de todo el universo de funcionarios o servidores públicos.
1: ¿Qué se espera con ese caso, profesor, justamente cuando ya se han cumplido los 60 días de los que se hablaban de que era pues el plazo para poder extraditar a Rocha Moya y los otros acusados?
0: Yo creo que es una cuestión de días. Si el exgobernador Rocha Moya no se entrega por su propia voluntad en términos de señalar buena fe, pues lamentablemente hay que decirlo, tarde o temprano vendrán por él o se lo llevarán de aquí a allá. Ya quedó claro que lo pueden hacer en 7 minutos y quedó claro que en la mañanera de hoy el temor de decir dónde está es para que no tenga una ubicación exacta. Pero mire, con respeto hay que decirlo, sería ingenuo pensar que no crean que los agentes de inteligencia de Estados Unidos radicados en México o el monitoreo que se esté haciendo no sepan dónde está ni cómo está. Entonces, pues será cuestión de una decisión de voluntad política el momento en que ya decidan retenerlo y trasladarlo a Estados Unidos.
1: Bueno, pues ¿alguna conclusión o algo que desea agregar sobre este tema?
0: Creo que, y permítame que lo diga en estos términos, para protección no solamente del propio gobierno y de la propia sociedad. El tema no está resuelto. Ya para Estados Unidos, los chapitos, los dos hermanos que quedan aquí, Archibaldo y José Alfredo, son gente que ocupan una prioridad número uno. Están ofreciendo $10 millones por ellos. Bueno, ese es un dato. El segundo dato es Rocha Moya, para ellos, el no haber aceptado esta, vamos a llamarle, invitación a ser trasladado para evaluado y juzgado, pues en este momento ya es una especie de prófugo de la justicia estadounidense. Entonces, no hay un elemento favorable a lo que podría ocurrir con Rocha Moya. Hemos oído lo que ya explicitó el Mayo Zambada en estos últimos días, y bueno, también estamos oyendo lo que el Chapo Guzmán está diciendo para negociar. La entrega de 32 expedientes perfectamente señalados de narcopolíticos. Entonces, ojalá y la presidenta lo medite y evite que esto lleve a una situación mucho más tensa con Estados Unidos.
1: Bueno, estaremos atentos a lo que ocurra con el tema. Le agradezco, profesor, esta tarde que nos haya tomado la llamada telefónica.
0: Estoy a sus órdenes, muy amable.
1: Muchas gracias, muy amable. Buenas tardes. 3:37 PM, es Emilio Bizarretea, especialista en temas de seguridad nacional, profesor universitario. Vamos a la pausa. ¿Qué consecuencias hay luego de las sanciones del Departamento del Tesoro de Estados Unidos a empresas ligadas con la delincuencia organizada? Continuamos.
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11: 3:40 PM, estamos en Periodismo de Análisis hoy con el tema: ¿qué consecuencias hay luego de las sanciones del Departamento del Tesoro de Estados Unidos a empresas mexicanas ligadas con la delincuencia organizada? Vamos a hacer un paréntesis en el programa del día de hoy, tenemos esta información y continuamos.
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11: 3:41 PM, continuamos en Periodismo de Análisis. ¿Qué consecuencias hay luego de las sanciones del Departamento del Tesoro de Estados Unidos a empresas mexicanas ligadas con la delincuencia organizada? Vamos a escuchar a Juan Ibarrola, experto en Fuerzas Armadas.
15: Gracias, Joel. Muy buenas tardes para ti y para todo tu auditorio. A ver, evidentemente van a tener consecuencias porque debemos entender que el gobierno americano, en esta estrategia continental de seguridad, y al haberles fallado, que ya lo hemos comentado con tu auditorio, al haberle fallado la guerra de Irán, está generando una mayor presión sobre pendientes que Estados Unidos o que Donald Trump marcó desde su campaña electoral pasada. Ya no se trata únicamente de detener contrabando de drogas, de personas. Ahora ya no van por el producto, ahora van sobre la organización que logra que estos productos, es decir, drogas, trata de personas, la migración ilegal, ¿quiénes los producen? O sea, ¿qué organizaciones son los que las producen? Y creo que hay un factor muy importante que el gobierno de México tiene que entender, porque ahorita ya no van solamente a detenciones de personas, sino también a través de los mecanismos y autoridades financieras americanas, a congelar cuentas, a congelar activos, a inmuebles, una serie de cosas que por supuesto van a tener una repercusión muy fuerte y muy impactante en México. ¿Por qué? Porque pareciera extraño, pero muchas, y hay que decirlo fuerte y claro, muchos de los políticos, gobernadores, ya lo vimos en el caso de este senador Insunza, que sigue cobrando sin ir a la Cámara de Senadores, pero muchos de sus activos y de sus cuentas las tenían en Estados Unidos, cosa que ahí se ve cómo había un empoderamiento o una creencia de que Estados Unidos no les iba a hacer algún día algo, y ya lo están haciendo. Entonces, insisto, ya no se trata solamente de cuántos pastillas de fentanilo, cuánto crack, cuántos pastillas de otro tipo de drogas, cocaína, marihuana, heroína, pasen en Estados Unidos. Ahora se trata de otras cosas. Ahora se trata de ir por las organizaciones, de presionarlas desde la parte económica, financiera, y claro que va a tener una repercusión. ¿Qué seguirá entonces, Joel? Bueno, pues evidentemente, si el gobierno de México, y ya lo dijo la presidenta, que no van a entregar a Rubén Rocha, no van a hacer una serie de cosas que el gobierno americano está pidiendo. Recordemos que el plazo que Estados Unidos que el tratado de extradición que tiene México y Estados Unidos, el plazo para Rubén Rocha Moya y 7 personas más, es decir, 8 personas de las 10 que había imputado Estados Unidos, ese plazo ya se venció, Joel, y no veo al gobierno americano quedándose con una idea de soberanía o con una idea de que si no presentan pruebas, porque al vencerse este plazo, comienza ya juicios reales en contra de estas personas en Estados Unidos, y aquí va a venir la gran controversia, es decir, lo que México entiende como su legalidad contra lo que Estados Unidos le está diciendo a México que no, que para ellos sí hay un delito y que México tiene que entregarlos, porque pues si no existe la posibilidad muy seria, muy real, de que vengan por ellos. Y de ahí creo que a México no le va a convenir una situación de esas.
11: Ahora, en el caso más reciente de esta acusación del Departamento del Tesoro, pues las sanciones radican en contra de 2 empresarios y 9 empresas mexicanas a las que acusa de operar una red de robo y contrabando de combustible que financiaban a su vez a un grupo de la delincuencia organizada, un tema que también está pendiente para México, ¿no, Juan Ibarrola?
15: Sí, porque encontraron el pretexto, no pudieron encontrar un mejor pretexto. Porque al final de cuentas Estados Unidos lo que le interesa es quién financia las organizaciones criminales en México, que son las que le producen daño a Estados Unidos. Y definitivamente la entrada ilegal de combustibles, o como le llaman, el huachicol fiscal, el propio robo a ductos en México, el envío de petróleo a Estados Unidos por una vía ilegal para que allá se refine y se hagan combustibles y vuelvan a llegar a México, eso está generando ganancias que nunca en la vida de la historia criminal de este país a una organización le había generado tantos recursos. Luego entonces, lo que Estados Unidos está denunciando y demandando es que por esas grandes cantidades, insisto, Joel, nunca, ni siquiera la cocaína generó tantos recursos para las organizaciones criminales como las generó este huachicol. Por tanto, insisto en el pretexto mejor que pudo encontrar Estados Unidos para decirnos, bueno, como no me estás mandando a la gente, ahora te pongo un pretexto legal mayor. ¿Cuál es ese pretexto legal mayor? Que empresas que en Estados Unidos, específicamente en Texas, en Galveston, en el puerto de Galveston, son las que están permitiendo y organizando todo este tipo de actividades ilegales y que, insisto, les genera tantas ganancias que patrocinan no solamente a los grupos delictivos, fíjate, esto es importante decirlo, porque es como lo está demandando Estados Unidos, sino también campañas electorales. Es decir, Estados Unidos lo que le está diciendo a México es los delincuentes te están financiando campañas electorales y esto no debería de ser así. Por eso hablaba la presidenta de que se están queriendo meter en un tema electoral. Desafortunadamente, Joel, pues todo indica que así es. Ahí está Tamaulipas, ahí está Sonora, ahí está Sinaloa, ahí está Michoacán, ahí está Baja California, Campeche, Veracruz, Puebla. O sea, una serie de estados donde se tiene documentado que fue el narcotráfico, los narcotraficantes, los que ayudaron a que esas elecciones se ganaran. Y eso es lo que también está demandando Estados Unidos. Insisto, no se van a quedar solamente con la entrega de políticos. Ya los habíamos cansado con la entrega de delincuentes. Recuerda que se les enviaron casi 100 delincuentes en lo que va del año pasado y este año. Pero ya no se quedan con eso, el gobierno americano. El gobierno americano ahora se quiere quedar con el también políticos, pero ahora no, ahora van más allá. También empresas y también lo que es la propia operación electoral en México, de quién la financia.
11: Oiga, ¿y el gobierno mexicano está haciendo algo para combatir el huachicol fiscal?
15: Mira, Joel, no, y hay una razón. La Secretaría de Marina destapó el tema. La Secretaría de Marina lo que hizo fue romper con toda esa red que era del huachicol fiscal, pero en la parte de los números ya no lo sabemos. Es decir, se detuvo a los marinos, hay marinos muertos, se detuvo gente que trabajaba en los puertos, gente que trabajaba en las aduanas, pero en realidad no nos han dicho, el gobierno federal no nos ha dicho cuál ha sido el resultado de esto. Es decir, bajó, ya no se desarrolla, sí se desarrolla. Vamos, ni siquiera nos están informando si los ductos que pican los huachicoleros en México ha bajado o ha subido o se ha llegado a algún punto. Y creo que esta es la parte más importante a considerar. Considerar que no es suficiente nada más con denunciar algo, sino también generarnos la estadística de que al haberlo denunciado, el problema fue el silencio, no pensarlo, pero por lo menos que disminuya.
11: ¿Usted ve que continuarán estas presiones por parte del gobierno de Estados Unidos en el combate a la delincuencia organizada mexicana?
15: Por supuesto que sí, insisto, no solamente esa delincuencia organizada, va a ser a gobernantes en funciones, a secretarios de Estado, a senadores, a diputados, a presidentes municipales, a regidores, y después de ahí, como ya lo vimos con el tema del FinCEN en Estados Unidos, van a venir por empresas, van a venir por empresarios, porque estas redes no solamente es de política, estas redes también son empresariales. Entonces van a venir por ellos. No va a detenerse, Joel. Es más, yo creo que esto todavía ni siquiera ha empezado, ¿eh?
11: Pues alguna conclusión o algo que desee agregar sobre este tema, Juan Ibarrola.
15: Nada más, Joel, agradecerte a ti como siempre el espacio y un saludo a todo el auditorio.
11: 3:50 p.m, lo que ha comentado Juan Ibarrola, experto en Fuerzas Armadas. Vamos a la pausa, continuamos.
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11: 3:53 PM. ¿Qué consecuencias hay luego de las sanciones del Departamento del Tesoro de Estados Unidos a empresas mexicanas ligadas con la delincuencia? Vamos a escuchar lo que dice sobre este tema Galeb Krame, especialista en seguridad nacional.
30: ¿Qué tal, Joel? Gusto saludarte a ti y al amable auditorio de XEU, como siempre. Pues sí, efectivamente, este es otro episodio de empresas que han venido siendo sancionadas por el Departamento del Tesoro de Estados Unidos a través del OFAC, ¿no? De esta oficina en donde hace análisis sobre lavado de dinero y, bueno, sanciona a estas empresas mexicanas, que recordaremos que no han sido las primeras, ¿no? Recordemos que las primeras de mayor relieve mediático fueron los bancos de Inverlati y Seibanco, ¿no? Entonces, esto es otro, digamos que otro bonche, otro grupo de empresas que han venido siendo sancionadas por lavado de dinero, es directa o indirectamente con el por el narcotráfico.
11: ¿Y México qué está haciendo, Galeb Krame, con estas personas físicas y morales acusadas incluso de huachicol fiscal?
30: Pues veamos lo que pasó con Alfonso Romo, que puede ser el ejemplo más emblemático que tengamos. Pues yo no veo a Alfonso Romo, que fue jefe de presidencia del gabinete de presidencia de López Obrador. Pues yo no lo veo con un proceso penal en México, ni lo veo privado de su libertad. Al contrario, ¿no? Pues ahí sigue libre. Y pues bueno, la realidad es que México no ha tenido no ha querido tener un esfuerzo más puntual para sancionar a estas empresas, aunque sí hay que reconocer que han empezado a tener algún tipo de mecanismos para reforzar el lavado de dinero.
11: O sea, que tiene que venir Estados Unidos a señalar y a procesar para que el gobierno mexicano actúe en caso de que le convenga.
30: Pues eso pareciera, mi estimado Joel, eso pareciera, porque pareciera ser que nos quedamos siempre un paso detrás, o que no hay investigaciones, o que lo que hemos revisado y visto, ¿no? Que la UIF que tenía Santiago Nieto, pues más bien se dedicó a sancionar por cuestiones políticas más que por cuestiones de lavado de dinero, ¿no? Digo, han habido muchos señalamientos de los malos manejos administrativos de la UIF cuando estaba Santiago Nieto encabezándola durante el sexenio del presidente López Obrador, en donde mucha gente y muchos analistas y periodistas, bueno, fueron documentando que la UIF iba teniendo un papel mucho más protagónico como lazo o como látigo político contra enemigos o adversarios del régimen en ese momento. Y la realidad es que, pues bueno, ya ahora que llega la OFAC y empiezan a salir todas estas empresas, pues muchas de estas empresas también vienen ligadas a políticos mexicanos, ¿no? De alguna u otra manera, ¿no? El caso más emblemático, pues sigue siendo los Jensen, ¿no? Junto con el huachicol, que además, pues bueno, viene muy directamente relacionado con el anterior al secretario de la Marina, Ojeda, Rafael Ojeda, y sus sobrinos, ¿no?
11: Oiga, ¿esto hace entonces que prevalezca la impunidad en nuestro país con casos de grandes dimensiones como el de huachicol fiscal y delincuencia organizada?
30: Sí, la realidad, Joel, es que tocas un tema interesante. Yo creo que los políticos en México, y digo los políticos transeccionales, siempre han querido, recordarás, empezar a atacar la corrupción como tal. Y siempre fue la corrupción. Mira, la realidad es que corrupción en todos los países hay en distintos niveles. El problema es que la corrupción es un delito más, como puede ser robo a mano armada o como puede ser delincuencia común organizada. Es un delito, hay que entender la corrupción como delito. La realidad, el problema que tenemos como país, que está totalmente encrustado, es la impunidad, como bien lo dice. Porque la impunidad implica que no aplicas la ley. O sea, que si alguien comete un delito, puede salir libre o sin ningún castigo o un costo como tal. ¿Por qué? Porque la ley no es aplicada. Entonces, el momento en que reduzcamos la impunidad a niveles mínimos, entonces el costo del delito va a crecer, va a aumentar. Una persona o un individuo o un empresario, en este caso, para entrar al lavado de dinero, o un político que quiera hacer vínculos con el narcotráfico, pues tendrá que pensar dos o tres veces si va a cometer el delito o no, porque sí o sí se aplicará la ley. ¿Qué es lo que pasa en los países de primer mundo? Es decir, hay un miedo, hay un costo elevado a romper la ley.
11: Galeb Krame, entonces si Estados Unidos no pusiera el dedo sobre el tema, ¿en México simplemente pues no pasaría nada?
30: Pues pasaría lo que fuera conveniente políticamente para el régimen en turno. En este caso, pues para la administración de la presidenta Sheinbaum, y en el sexenio pasado, pues para la administración del expresidente López Obrador. Es decir, pues no todos se ha venido cumpliendo, se ha venido señalando, pues tienen las mismas el mismo peso de la ley, o se cumple la ley o no. Digo, lo hemos visto con varios políticos. En este último caso, bueno, salió por la cuestión del mundial, y por eso lo mencionó a Cuauhtémoc Blanco, ¿no? Que le increpan en su camioneta. Bueno, pues ese es un claro ejemplo de la impunidad completa, ¿no? Rocha Moya, por más que diga la presidenta que requiera pruebas, pues las pruebas están ahí. Hay testimonios en México, hay investigación de periodismo de muy buen nivel, hay investigaciones académicas, hay una serie de pruebas donde están demostrando que hay por lo menos un vínculo entre Rocha Moya y el cártel de Sinaloa. Y aún así, prefiere la presidenta generar costos económicos que nos pega a todos en el bolsillo, costos sociales, un retroceso en la política binacional, realmente toda una serie de escenarios negativos para el país, pero no con tal de preservar una libertad de Rocha Moya, ¿no? Entonces, pues ahí está otra prueba de que la impunidad pues es selectiva, la justicia es selectiva, ¿no? Y realmente la directriz principal es la política, ¿no? Entonces, mientras eso tengamos, pues no tendremos un árbitro en un partido de fútbol que pues estará favoreciendo todo el tiempo a un equipo, siendo completamente parcial y subjetivo. Y es lo que está ocurriendo en México, mi estimado juez.
11: Finalmente, Galeb Krame, ¿qué consecuencias o efectos tiene esto para la ciudadanía mexicana, para el ciudadano de a pie?
30: Excelente pregunta, Joel, excelente pregunta. Mira, primero que nada, uno dice, bueno, El hecho de que, por ejemplo, no entreguen a Rocha Moya no me afecta en nada. El hecho de que no se combata con el crimen organizado, pues no me afecta en nada si a mí no me asaltan o yo no me meto con el narco. Es lo más equivocado y eso es exactamente lo que debiera de estar publicitándose porque es real. Uno, mientras tengamos narcotráfico y derecho de piso y extorsión, lo que nosotros estemos pagando en el supermercado está encarecido, comprobado, arriba del 30%. Es decir, imagínense si no tuviéramos el crimen organizado, tendríamos un 30% o más, entre 30 y 40% de descuento completamente en frutas, verduras, ropa en lo esencial, ¿no? Eso estaría de cajón. Ahora, si la presidenta hubiera sido estadista y no política de partidaria o presidenta de Morena, sino presidenta de todos los mexicanos, pues hubiera entregado a Rocha Moya y muy probablemente el Tratado de Libre Comercio hubiera sido mucho más favorable para México o se hubiera continuado. No lo hizo y estas son las consecuencias. Hoy, en estos días, Toyota cierra su planta en Ensenada y decide irse a Texas. Bueno, obviamente eso se debe a que México no ha combatido al crimen organizado, no fue miembro del Escudo de las Américas cuando todos los demás, la mayoría de los países lo fueron. Ya Colombia ahorita con Estrella pues va a entrar otra vez también al Escudo de las Américas, es de los pocos países que no fue aceptado. Entonces, pues Joel, es claro que todo lo que deje de hacer la presidenta o que haga a nombre del partido Morena y no como presidente del país, pues va a tener costos directos hasta los mexicanos, en los bolsillos, el mexicano de a pie, ¿no? Y bueno, vamos a ver dentro de poco que también se va a encarecer la canasta básica, gracias a estos malas decisiones.
11: Pues, ¿alguna conclusión o algo que desea agregar sobre este tema, Galeb Krame?
30: No más que estar muy atentos, mi estimado Joel. Ya terminó la borrachera del mundial, ¿no? Ahora ya empezamos otra vez con la cruda realidad del país y hay que estar muy, muy pendiente de lo que se va a venir en este mes y el mes próximo. Recordemos también que vamos a tener dentro de muy poco tiempo los hearings o las escuchas que de varios jefes del narco en las cortes de Estados Unidos, y hay que estar atento a eso también.
11: 4:05 PM, hemos llegado hacia el final de esta emisión de Periodismo de Análisis. Gracias a los participantes, pero sobre todo gracias a usted por el favor de su atención. Ahí escuchábamos finalmente al especialista Galeb Krame. Se queda con el Deportivo de la U. Recuerda, a las 6:00 PM, la tercera emisión de noticias.
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5: Día 2 después de la eliminación de México del Mundial 2026. Han transcurrido más de 48 horas desde aquel suceso y bueno, la selección nacional ya ha roto filas. El cuadro nacional es básicamente historia, porque ahora se viene la magia de la Liga MX a partir del próximo viernes. Mientras tanto, la Argentina de Messi batalló, sufrió, iba perdiendo 2-0 en contra de Egipto. Así es, la selección faraónica tenía contra la pared a los de Messi. Y en un abrir y cerrar de ojos, Argentina le dio la vuelta con todo y polémica arbitral. Muchos están molestos y dicen, algunos los escuchamos ahí, algunos están molestos y dicen que esto es un robo, que ya es descarado lo que hacen con Messi, que ya no se juegue el Mundial, que les den otro título del mundo más para Messi and Friends. En este momento Colombia y Suiza se acaban de ir al tiempo extra. Está comenzando la prórroga allá en el encuentro celebrado en Canadá, con el cual se cierra la Plaza de la Hoja de Maple, y de ahí en fuera todo lo que resta será en Estados Unidos. Estarán arrancando también el jueves los cuartos de final del Mundial 2026, y aquí estamos en el Deportivo de la U para platicar al respecto. Los Piratas llegaron, Jay, llegaron bailando ricacha. Los Piratas de Veracruz están ya con la etapa final de su pretemporada. Ellos ya conocen su calendario en la Liga de Expansión y estaremos aquí platicando de Piratas FC. También todo lo que sucede con el Águila de Veracruz y mucho más en el Deportivo de la U y la Tour de France, porque el Torito sigue dando de qué hablar allá en territorio europeo. Mi nombre es Edwin Santana. Saludo a mi costado derecho a Diego San Román. Diego, ¿cómo te va? Excelente tarde de martes, 7 de julio, año 2026. ¿Cómo estás, amigo?
8: ¿Qué tal, Edwin Jared? Amigos, un gusto saludarlos en esta nueva edición del Deportivo de la U. Seguimos con esta actividad del Mundial y vaya partido que nos dio Argentina, cómo vino de atrás y terminó remontando a Egipto para seguir con vida otra vez. Lionel Messi vuelve a anotar gol. Y bueno, pues a esperar, a pesar de que había fallado un penal, termina por anotar y lleva a Argentina a los cuartos de final, a la espera de conocer quién será su rival, que lo sabremos en unos minutitos más. Si es que no se va a penales, si va a penales, pues también unos minutitos más también. Pero bueno, aquí estamos ya listos para platicar de toda la actividad deportiva, y bien lo dices, esperar a ver qué, cómo está preparando Piratas, y al rato platicamos con los jugadores de Piratas, ¿te parece?
5: Me parece maravilloso. Jared Álvarez, ¿cómo te va? Feliz martes.
9: Excelente martes, amigos de XEU98.1 FM, ya listos para hablar de toda, todita y toda la información deportiva, porque hay mucho de lo que hablar con respecto al partido de Argentina, las declaraciones de los jugadores de Egipto al término de este mismo encuentro, el partido que se está llevando a cabo en estos momentos entre Suiza y Colombia, un 0-0 que la verdad no me esperaba para nada. Yo esperaba que Colombia lo resolviera en los 90 minutos y le está costando. Le está costando y yo creo que esto se va a terminar yendo a penales, porque los dos equipos están con un miedo enorme a equivocarse y que les metan el gol que los elimina del torneo. Pero ya listos para hablar de toda la información deportiva, y en un ratito más estaremos también hablando de Piratas.
5: Correcto. Hay algo bueno dentro de la situación donde Colombia no pudo resolver esto en 90 minutos. Y eso bueno es que aquí en el Deportivo de la U le diremos cómo va el partido entre Suiza y Colombia. Jared Álvarez, Suiza-Colombia.
9: Minuto 100, Suiza 0, Colombia 0.
5: Es la actividad de la Copa del Mundo, todavía la ronda de octavos de final. Este duelo todavía es de octavos de final, esa ronda donde México cayó ante Inglaterra, donde Brasil también se despidió, entre algunos otros equipos, porque hay quien piensa que esto ya es de cuartos de final, y no, octavos de final.
9: Cuartos de final el jueves, Francia-Marruecos.
5: A partir de ahí, sí, es que ha habido mucha actividad en días diversos. Saludamos a Juan Carlos Loyo en los controles de audio, XEU La U de Veracruz, la banda del Cuarto Piso Estudio, también en Facebook y YouTube de XEU Deportes, Diego San Román, el Deportivo de la U no solamente se escucha, también se ve.
8: Es correcto, estamos ya en vivo en Facebook y en YouTube, nos encuentra en ambas redes sociales como XEU Deportes para que comente, participe y sea parte del programa.
5: Jared Álvarez, hay un sitio que tiene toda la información, dijeras tú, toda, todita y tototota.
9: Es correcto, xeudeportes.mx, ahí va a poder encontrar toda, todita y tototota la información deportiva desde Liga MX, deporte local, Mundial 2026 con nuestra sección especial de esta Copa del Mundo. También tenemos fútbol internacional, más deportes con todo lo relacionado con Wimbledon, porque ha habido muchas sorpresas también. Y ahí puede encontrar toda la información deportiva, todos los deportes, todo lo va a poder encontrar en xeudeportes.mx, y hasta los resultados de los partidos Una vez que acaba, usted ya va a poder ver el resultado a través de nuestro sitio web.
5: Así que visite xeudeportes.mx. Échese un clavado mientras vamos a la pausa. Teléfono en cabina 229-2010-100, 229-2010-101. El WhatsApp
9: 2295-09-7289, 2295-09-7289.
5: Es martes, Jared, Diego y Edwin, Deportivo de la U. Pausa. 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
29: 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Son las 4 y 13 minutos.
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0: Gracias, estamos de regreso aquí en el Deportivo de la U, son las 4 de la tarde con 16 minutos, 4 con 16, actividad en Vancouver, Jared Álvarez.
1: Medio tiempo del tiempo extra, 0-0, tanto Suiza como Colombia no se han logrado hacer daño.
0: No se mueve el marcador, un breve análisis de lo que va de este partido. Me gustaba lo que mencionaba Jared hace unos instantes antes de la pausa, donde se esperaba por lo menos goles. Yo también vislumbraba un encuentro con goles y donde Suiza sí me lo imaginaba rocoso, pero no costándole tanto trabajo a la selección Colombia, sobre todo por las individualidades, netamente James, que ya salió de cambio para que entrara Juan Fernando Quintero, y ahora la de Lucho Díaz, que lo ha mantenido en el campo y simplemente no pueden abrir el cerrojo del relojito suizo.
1: Sí, este mundial ha traído muchas sorpresas, la verdad, y no me voy a cansar de decirlo día con día, cada partido que hay, cada partido que ha pasado ha traído sorpresas. El día de hoy nadie se esperaba que Egipto estuvo a 15 minutos de eliminar a Argentina y el conjunto sudamericano lo pudo resolver de excelente manera. Pero sí, Suiza se la está complicando muchísimo a Colombia. Incluso los dos equipos han quedado cerca de marcar. Y yo creo que aquí si alguien anota gol en tiempo extra va a ser el ganador del encuentro, porque yo no veo cómo se puedan romper las defensas de ambos equipos. Es por eso que yo insisto que creo que se van a ir a penales, pero si alguien mete gol en ese tiempo extra, en ese segundo tiempo extra, yo creo que el que meta gol ya gana.
0: Sí, un partido ríspido, Diego, porque tampoco podemos decir mal jugado, ¿no? Suiza con sus armas y ha puesto a trabajar a Camilo, Colombia con sus armas puso a trabajar a Kobel.
2: Sí, yo los veo protegiéndose a ambos equipos de no cometer un error que pueda causar la eliminación y tratar de cuidar el aspecto defensivo. Y también he visto un partido emocionante, pero insisto, veo a ambas selecciones con el cuidado de no cometer algún error que pudiera ponerle en riesgo su pase en la siguiente ronda.
0: Hay una situación interesante de esos datos que quizás no sirven para lo que está en la cancha, pero que te dan contexto. Colombia es la única selección que en esta Copa del Mundo jugó en las tres sedes, hablando de los tres países. Sí. Colombia jugó en el Azteca y en Guadalajara, dentro del territorio mexicano, en el Azteca contra Uzbekistán y en Guadalajara contra el Congo. Luego se fue a Estados Unidos, a Miami, para enfrentar a Portugal y el duelo de 16avos contra Ghana. Y ahora, octavos de final en Canadá. Ninguna otra selección jugó en los tres países sedes. Imagínate cuántas millas está sumando Colombia. Y más allá del cansancio, lo que representa que su gente los va apoyando a todas las sedes. La mancha amarilla, claro, la hemos visto grandísima en este juego.
2: En todos los juegos se ha visto la tribuna totalmente amarilla apoyando a Colombia. Y me da gusto, ¿no? Porque antes veíamos a la afición mexicana, a la afición de Argentina, a los ingleses, por ejemplo, que acostumbraban a viajar en masa a los países sedes. Y ahora vemos también que Colombia se ha sumado a eso, ¿no? Mandando miles y miles de aficionados, no solamente a los partidos, sino lo vemos en todas las ciudades donde hay FanFest, por ejemplo, que llega toda la gente de Colombia. Aquí en México lo vimos, incluso cuando ya no estaban jugando, cuando ya no jugaban en el Azteca y que iban a jugar en Miami, un día antes también en la Ciudad de México, lo que es el Ángel de la Independencia y toda la zona de Reforma, se pintó la ola amarilla, porque muchísimo colombiano que vive en el país o que estaba de vacaciones aquí en México aprovechando la fiebre mundialista, pues se han sumado, ¿no?, al apoyo a su selección.
0: Y es intimidante para bien, ¿no? Sí, me tocó estar en ese Colombia, Uzbekistán, y 70,000 almas, o más de 70,000, porque en ese momento eran 80,200, me parece, la asistencia total en el Azteca, y el estadio amarillo retumbando por completo, y una selección que ha ido evolucionando, Jared, porque a Colombia le ha tocado vivir no todo como buenos momentos, le ha tocado sentarse de Copas del Mundo y refrescar varias posiciones.
1: Sí, aparte Colombia trae una buena generación, son jugadores con experiencia en Europa, tenemos a Richard, tenemos también Luis Suárez, Lucho Díaz, que es el que me refería, con experiencia en el Bayern Múnich, que creo que dejando de lado a James, que ya también tuvo su recorrido en el fútbol, Lucho Díaz es el jefe de esta selección, el líder, que comanda el ataque de esta selección, el que todos buscan para que trate de finalizar cada jugada, y es una selección colombiana que en partidos anteriores dio muy buen espectáculo, dio muy buen juego, dio grandes resultados, y que en esos momentos le está costando, pero es que así pasa en una Copa del Mundo. Ya las instancias finales, por más que tú veas que es un equipo sencillo afuera del campo, pero ya adentro todo cambia, los jugadores quieren ir por todo. Tanto Suiza, que parecía un rival sencillo, le está costando muchísimo a Colombia, así como lo fue Egipto en su momento con Argentina.
0: Sí, Lucho Díaz, el del Bayern, Luis Suárez, no confundir con el uruguayo, sí. Es que Luis Suárez juega en el Sporting Lisboa, de hecho fue campeón de goleo de la segunda división española hace año y medio, tienen a otros jugadores importantes. Daniel Muñoz, el que juega en el Crystal Palace, es un lateral de primer mundo. Lucumí en la zona de la central. Te ponen a Carapaz también por un lado. En el centro está James Rodríguez, y cuando no está James te ponen a Juan Fernando Quintero.
1: O Richard Ríos.
0: Richard Ríos, que también estuvo en su momento acá en el fútbol mexicano con el Mazatlán FC, y que ha dado ese paso de evolución para convertirse
1: Camilo en la portería. Completo.
0: Camilo, veterano, lo decíamos, 37 años en la pausa, que juega en el rojinegro del Atlas, pero que también se ha visto interesante, ¿no? John Arias también en una de las bandas, un Davison cuadro colombiano, Sánchez, que en general es un muy buen equipo y que ha mutado para bien dentro de esta evolución del fútbol. Vamos a pausa y regresamos para lo que todos quieren escuchar, Argentina. ¿Qué pasó con Argentina por la mañana? Se lo comentamos aquí en el Deportivo de la U. Pausa. 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
4: Alex Juanfer Quintero intenta con la pierna zurda, la manda por arriba de la portería que defiende Gregor Kobel y la pelota termina en el saque desde la portería. Hoy por la mañana, Argentina enfrentó a Egipto. El partido estaba programado para las 10 de la mañana, tiempo del centro de México, en Mercedes-Benz Stadium, el campo de los Halcones de Atlanta, allá en Georgia, y el partido fue muy raro. Fue muy raro en todo sentido. Primero, Egipto adelantándose en el marcador. Cuando yo vi eso no lo podía creer. Luego, Messi fallando un penal. Tampoco lo podía creer.
5: Bueno, ya había fallado en este Mundial.
4: Sí, también, pero en una etapa de eliminación directa llamativo ver cómo en ese momento terminó por flaquear a Messi. Una muy buena tajada del guardameta, aunque dicen que penal fallado, penal mal cobrado, ¿no? Yo podré diferir en ese sentido. Pero después cae un gol de Egipto que el videoarbitraje lo anula por una falta que ocurre del otro lado del campo, cuando Egipto recupera la pelota sobre un futbolista argentino. Era el 2-0. Sin embargo, el VAR dictamina que no, que se quedaba como 1-0. Minutos más tarde cae otra vez ese 2-0. O sea, podían ser hasta 3. Y Argentina tocaba la puerta, pero sin fuerza. Lo hacía tímidamente, calladito, quedito, ¿no?
6: Peligro.
4: Y en algún momento, porque es que no conectaban, sí, ¿no? Realmente no conectaban. Messi solamente le pegó a puerta en dos ocasiones, una en el penal y la otra en el gol. O sea, Messi tampoco tuvo uno de sus partidos más vistosos, ¿no? Lautaro, para mí entra a revolucionar, sí, pero Julián solo se veía mal. O sea, en algún punto fue, meto a Lautaro, pongo a Julián y atrás a Messi. O sea, juego con toda la carne de asador porque iba 2-0 abajo la Argentina. Termina ganando 3-2. Cuti Romero de cabeza, Messi con una buena jugada individual que también impacta sobre el guardameta y luego el poste, y finalmente Enzo Fernández, el elemento del Chelsea, marcaban el 3-2. Argentina le da la voltereta, pero al ser Argentina, al estar Messi en la cancha y al ir abajo 2-0, compañeros, se generó una nube de muchísimo comentario en redes sociales y en general de opiniones de esto ya está comprado para Argentina, porque mucha gente no se explica cómo pudo pasar lo de hoy, Diego San Román.
6: ¿Pasar a qué te refieres?
4: ¿La voltereta?
6: ¿A la remontada? Sí. Creo que falta con ver el partido, ¿no? La gente que vimos el partido nos dimos cuenta que cuando cae el segundo gol de Egipto y que parecía que ahí se acababa ya todo para Argentina, Argentina se fue para encima, se fue para el frente, se fue a generar peligro y lo terminó consiguiendo. Yo creo que no hay nada que criticar, no hay nada que buscar una justificación absurda que no existe. Argentina ganó bien y está en cuartos de final y va a la siguiente ronda y Messi volvió a hacer gol. Yo creo que a lo mejor eso es lo que duele, lo que hace enfurecer a la gente, ¿no? A todos los anti-Messi, que hoy vuelve a anotar gol, que sigue aumentando su legado, que vuelve a romper un récord histórico de goles consecutivos anotados en Copa del Mundo, asistencias también, y es el máximo asistidor en la historia de las Copas del Mundo, así que bueno, no sé si será por ahí, porque bueno, yo veo comentarios y nuevamente sacan lo mismo de siempre, ¿no? Que los ayudan, que los regalitos y no sé qué. Yo siempre he dicho, bueno, díganme, muéstrenme el reglamento donde justifiquen el por qué estuvo mal que le hayan anulado el gol a Egipto, por qué estuvo mal que le hayan validado el gol a Argentina. Yo siempre digo eso. Con reglamento en mano, debatimos. Si no, no.
4: Vale, tal,
6: creo que gana bien Argentina.
5: No, bueno, antes que nada quiero avisarles que lo que acaba de fallar Colombia es lamentable. Campa se quedó solo frente al portero y la mandó a volar. Y hablando del partido de Argentina, la verdad, un duelo muy, muy reñido durante 60 minutos, que luego Egipto logró sacar el resultado, logró sacar e irse por delante 2-0, que pudieron, bien lo mencionaste, pudieron ser 3. Yo creo que el segundo.

0: segundo gol está bien anulado porque sí hay una falta, lo pisa totalmente al jugador de Argentina para recuperar el balón, así se recupera el balón para en la jugada en la que cae el gol, y luego viene la remontada de Argentina. Los tres goles, ni uno cayó por penal o alguna jugada polémica. Todos fueron jugadas elaboradas, centros, y el último gol que parecía, bueno, que estaban revisando si era tiempo.
1: Falta,
0: ¿no? No, era tiro libre, que estaban revisando si era falta y también si era fuera de lugar. Pero no, Enzo Fernández salía desde atrás del defensor de Egipto. Entonces, al menos yo no encuentro en qué momento hay polémica. Tal vez la polémica de si es falta o no el segundo tanto de Egipto que se les anuló. Yo no creo que sea así. Yo sí creo que hubo una falta del jugador de Egipto.
2: Ahí viene justamente el tema de la polémica. O sea, yo pongo sobre la mesa lo que mucha gente en redes sociales dice, que yo también creo que las redes sociales, sobre todo cuando uno no pone su nombre, pues simplemente son alimentadores de la falta de identidad y de carácter para quien no pone su nombre, ¿no? Y ahí se animan a poner mil un comentarios, en su mayoría agresivos hacia diversas situaciones, personas y demás. Pero yo me encontraba hoy varios mensajes e incluso también análisis arbitrales de ex nazarenos, ex árbitros, que dicen, la jugada no está bien anulada porque pasa del otro lado del campo. Argentina tiene tantos jugadores detrás y no se tuvo que haber anulado. Fernando Guerrero es uno de ellos que defendía. No tuvo que anularse el segundo gol de Egipto. Aunque existió una falta, ya pasó mucho tiempo hacia adelante, recorrieron la jugada. Yo estoy expresando, no estoy diciendo que sea o no sea, ¿no? Simplemente expreso punto de vista. Y después de eso, hay una jugada en donde Mohamed Salah entra al área, gira, y hay una situación muy similar a lo que pasó en la jugada que sí se marca como falta. Y quizás esa diferencia de criterios sea la que alimenta para algunas personas la polémica, claro, ¿no? Porque esa jugada yo sí la veo muy similar. Así como le quitan la pelota a Argentina del otro lado y se arma el contragolpe que termina en el segundo gol, que luego es invalidado de Egipto, igualito, exactamente igualito, le quitan a Mohamed Salah una pelota dentro del área y no se marca como penal. Aquí quizás venga el hecho de decir criterios desiguales o porque uno en una zona estaba dentro del área y no se marca, y el otro, como estaba del otro lado del campo, se marca, aunque acaba terminando con un gol, valga la redundancia, en cuanto a ello, ¿no? Quizás eso es lo que los alimenta. Y otro, el grupo de personas que no tolera a Messi también.
3: Es que por allá va Edwin Jared, siempre lo mismo, ¿no? Cada vez que sucede algo con Argentina es siempre buscar algo negativo, siempre buscar desprestigiar lo que ha hecho Messi. Yo siempre he dicho, basta con ver los partidos de Argentina, basta con ver lo que hace en el Inter Miami, lo que hizo en el Paris Saint Germain, lo que hizo en el Barcelona, el talento de Messi no tiene dudas. O sea, es un tipo que juega a un fútbol diferente, que juega a un nivel diferente, que lo que muestra cada partido es algo que nunca te esperas. ¿Por qué? Porque siempre saca cosas nuevas. Es un tipo que a los 39 años es líder de goleo del Mundial, es el máximo anotador en la historia de los Mundiales, es el jugador con más trofeos que ha ganado en toda la historia de este deporte. Al final yo creo que lo que hace Messi no está en duda. El problema es que hay un sector de aficionados, en su mayoría gente del Real Madrid, que apoyan a Cristiano Ronaldo, que siempre buscan desprestigiar a Messi. Siempre hemos dicho, hay que disfrutar los últimos partidos de estos jugadores porque ya se está acabando su carrera. Ya Cristiano ayer se acabó su carrera en el Mundial, ya no lo vamos a ver más en Copa del Mundo, ya lo que fue Cristiano el día de ayer terminó. Hoy todavía Messi sigue con vida y hay que seguirlo con vida en el Mundial, me refiero, ¿verdad? Hay que seguir disfrutándolo, hay que seguir gozándolo y dejemos a un lado todas estas polémicas que buscan que si hubo fuera de juego, que si hubo falta, que si hubo mano, que si se cayó un jugador de Egipto, que si Egipto dice que le robaron. A ver, yo siempre he dicho, para decir que todo esto está a favor de Argentina hay que mostrar las pruebas, por ejemplo, platicaba el otro día con un amigo, me decía, es que los penales de Argentina en el Mundial del 2022 les regalaron 7 penales. Le dije, a ver, vamos a ver la repetición de los penales, dime cuál le regalaron. Y cuando pusimos la repetición penal tras penal, ¿cuál le regalaron? Dijo, no, todos. Se ven las repeticiones. Sí. Aquí hay un contacto, aquí hay un empujón, aquí le dejan los tachones. Pero, o sea, son penales bien marcados. El problema es que siempre se busca desprestigiar y también el problema es que cuando buscas llegar a una conclusión, los argumentos acaban porque no hay nada que sustente lo que están diciendo. Entonces, al final, siempre este desprestigio que hay hacia Messi y lo que hace Messi con la selección argentina, yo hasta el día de hoy sigo sin entenderlo, se los juro.
0: Sí. Estuve viendo la jugada de Salah que mencionabas, que dices que es exactamente igual, no es para nada exactamente igual.
2: ¿Es un pisotón?
0: No es lo mismo, no es igual. El pisotón del jugador egipcio, y ojo, yo no estoy a favor de Messi, no estoy a favor de Cristiano, a mí me da exactamente igual los dos. el pisotón del jugador egipcio al jugador argentino es en carrera y sí lo pisa directamente. En la jugada de Salah, es Salah el que contacta con el pie de Julián Álvarez, que quita la pierna.
2: No, pero la pelota ya salió. Si ves la imagen en foto, sí.
0: No, la estoy viendo en video.
2: Si ves en video, le sacan primero la pelota. Primero le sacan la pelota. Ahí está. Le toca la pelota y después queda ahí.
0: Pero no es el mismo pisotón. Si ves, las dos pisotones son totalmente distintos. El otro es una plancha directamente.
2: Pero son pisotones los dos.
0: Pero no se puede, no sé si el árbitro lo juzga igual al no ser exactamente igual.
2: Quizá sea eso,
0: ¿no? Porque no son exactamente el mismo pisotón. El otro es una plancha directa a la pierna del jugador egipcio y esta es un choque entre los dos, que no sé si se considera pisotón al 100%.
2: Vamos a pausa, regresamos. Deportivo de la U, son las 4:36.
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2: Son las 4:38, de vuelta en el Deportivo de la U. ¿Qué pasa en Vancouver, Jared?
0: Se acabó el tiempo. Es hora de los penales, porque Colombia y Suiza empataron 0-0 y se fueron a la tanda de penales. Ahí vemos a los colombianos rezando, y yo también estaría igual si hubiera sido México.
2: Es correcto, hay penales. Suiza contra Colombia. Aquí se decide quién es el último equipo clasificado. No me gusta decir invitado, porque nadie los invita. O sea, ellos
0: y es
2: se
0: el ganan. Equipo que va a enfrentar a Argentina.
2: Así es, se gana su derecho y último clasificado a cuartos de final. Y enfrentaré directamente a Argentina en Kansas City. ¿Será Suiza o será Colombia? Está por comenzar esa tanda de penales. A tu parecer, Diego San Román, no influye en nada el arbitraje hoy en el tema de Argentina.
13: Para mí no influye.
2: Jared Álvarez.
0: A ver, influir, si en cierto punto llega a influir por la falta que pitaron, pero así como que ya es algo polémico en el juego, yo no lo veo así.
2: Lo ves tranquilo.
13: Sí, una victoria legal.
2: Sí. Había un dato, ya lo encontré, se los comentaba fuera de micrófonos que quería buscar el dato, ya lo encontré. Es simplemente para agregar a lo que mucho puede ser de la lírica, del contexto de lo que piensan los anti-Messi. Dice Mr. Chip, en Twitter. A Argentina le han pitado 8 penales a favor en los últimos 12 partidos de la Copa del Mundo. Esta es la cifra más alta nunca antes vista en Copas del Mundo para cualquier selección. Argentina 8, del 22 al 26. Antes España 7, del 98 al 2010. Evidentemente mayor cantidad de partidos. Y después empiezan un sinfín de comentarios diciendo pues ayudita, regalitos, etcétera, pero bien explicado lo que decías, ¿no? Hay que ver cómo se da cada uno de estos penales, ¿no?
3: Claro.
2: Por ejemplo, el de hoy a favor de Argentina es claro el penal.
3: Sí, sí.
2: El primero que falla Messi es claro. Claro. O sea, no hay punto de discusión en cuanto a ello. Hay contacto hacia adentro. Y yo le echaría más la culpa o la bolita a cómo Egipto, teniendo una ventaja de 2-0, no supo manejar esa ventaja, sabedor que Argentina sí o sí se iba a volcar hacia adelante. Porque podemos estar hablando de lo que sucedió con Inglaterra contra el Congo o Inglaterra contra México. Tuviste al gigante contra la pared un buen rato y de repente lo soltaste tantito y te vacunó. Porque Egipto no tiene jugadores, tiene a Salah y a Marmoush, pero no a tantos jugadores que te puedan liquidar como si lo tiene Argentina.
3: Claro, sí, sobre todo Argentina, tanto en el campo como en la banca, ¿no? Volteas a ver el banquillo y cualquiera que entre es un futbolista de clase mundial que te puede cambiar el partido, ¿no? Tanto a la ofensiva como a la defensiva. Y creo que al final decide bien Scaloni los cambios y le termina resultando. Terminan consiguiendo esa victoria cuando parecía que no iban a seguir, ¿no? Que se iban a despedir del mundial cuando Egipto los tenía 2-0 contra las cuerdas.
2: Es correcto. Juanfer Quintero anota el primero para Colombia en la tanda de los penales. Jared Álvarez, esa responsabilidad cuando tú tienes el marcador arriba 2-0 en una etapa muy larga del juego, 70 y tantos minutos, lo estaba ganando Egipto 2-0 y Argentina no encontraba por dónde. Para mí es lo que define muchas veces cuáles son los equipos con jerarquía y cuáles son los equipos que van en ascenso futbolístico, pero no todavía con esa jerarquía.
0: Sí, a ver, un equipo con un poco, como bien lo mencionaste, con un poco más de jerarquía habría podido mantener ese 2-0. Lo vimos con Inglaterra, supo mantener el 3-1 con un jugador menos, entendiendo que son jugadores de muchísimo nivel, que juegan en una de las mejores ligas como lo es la Premier League. El 90% de esa plantilla jugaba en la Premier League, bueno, juega más bien en la Premier League. Y el día de hoy a Egipto le faltó esa picardía para poder mantener un 2-0 ya al minuto 78. Minuto 78 ibas 2-0, te quedaban a aguantar, ponle tú a lo mucho 20 minutos.
2: Tres cuartas partes del juego se habían ido.
0: 20 minutos te faltaba por el agregado. Sí. Entonces tenías que mantener ese resultado y no pudiste hacerlo. En el entendido que obviamente los jugadores argentinos te superaron totalmente, porque también Argentina se fue volcada hacia arriba, se fue volcada hacia el ataque, buscando anotar aunque sea un gol que les diera esperanza en los últimos momentos, y lo encontraron de la mano de Lionel Messi.
2: Messi, que ahora tiene 21 goles en Copas del Mundo, Messi que es una estrella de otro planeta, ¿no? Y que tenemos la dicha, así como a Cristiano, así como a Mbappé, así como a Haaland, de ver en este Mundial.
3: Llegamos al Mundial con el récord en 16.
14: Yo platicaba con Iván Bautista hace unos días y le decía, oye, ¿y quién es ese tal Miroslav Klose? En algún momento se preguntarán. Cuando Miroslav Klose, en la década, ¿qué te gusta? De la mitad del 2000 hacia adelante, dominó por completo, y Miroslav Klose era un extraterrestre en la definición. Te veía y te anotaba gol, aunque no fueras portero, ¿no? Y ahora ese récord va a quedar muy en el olvido, porque en este momento Messi lidera con 21 y Mbappé tiene 19, pero Mbappé, por un tema de edad, seguramente lo va a superar. No sabemos si en esta Copa del Mundo o en posteriores, pero esa lucha tan reñida se ha ido incrementando, ¿no?
0: No, y lo que está haciendo Messi es digno de admirar. Repito, antes de que empiecen, yo no soy Messi lover, no soy Cristiano lover, a mí me dan exactamente igual los dos. Bueno, Colombia acaba de fallar su penal, pero lo que está haciendo Messi es digno de admirar. Es un jugador que a sus 39 años está demostrando que sigue teniendo esa chispa y porque es considerado uno de los mejores de la historia. Además, a ver, si Messi sale de este Mundial siendo máximo goleador histórico en las Copas del Mundo, es algo que le van a poder quitar hasta dentro de 4 años, y vemos si Mbappé no le pasa algo, que esperemos que no, pero en una de esas Messi mantiene ese récord por más tiempo.
2: ¿Les ha gustado el Mundial, lo que va de Mundial?
3: Sí.
2: Emocionante,
3: sí.
2: ¿No? Sí, llamativo, sí. Y no con resultados tan predecibles como en algunos casos se ha visto. En la tanda de penales ya pasó el primer cobro para ambos equipos. Colombia anotó, Suiza anotó. Segundo cobro de Colombia erró su cobro, Colombia ha fallado su cobro, Y Suiza tiene en sus pies el poder seguir adelante en esta tanda desde los 11 pasos que se celebra en Vancouver. Justamente antes de irnos a la pausa, la selección de Suiza ha anotado gol. Después de 2 penales para cada equipo en la tanda de penales, Suiza lo gana 2-1. Faltan como mínimo 2 cobros más. Vamos a pausa, regresamos.
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17: Son las 4:45.
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2: .448, drama total en Vancouver. Jared Álvarez, fallas por todos lados.
0: Fallas por todos lados y el marcador al momento es 2-2, Colombia 2, Suiza 2, pero Suiza viene por su cuarto penalti.
2: Es correcto, Colombia falló dos.
0: Falló el segundo y el cuarto, metió el primero y el tercero.
2: Davinson Sánchez y el Cucho Hernández han fallado por Colombia. Manuel Akanji ha fallado por la selección de Suiza, pero Suiza aquí podría tomar la ventaja, como bien lo explicábamos, porque Colombia ya tiró 4 veces, Suiza solamente ha tirado en 3 ocasiones desde el manchón de penal y ha acertado su cobro Suiza, por lo tanto esto ya casi es una muerte súbita. Si falla Colombia, evidentemente estará eliminado del Mundial. Si acierta Colombia, todo dependerá del último cobrador de Suiza. Drama total, Diego San Román.
3: Sí, drama total. Lo que no se pudo resolver en los 90 minutos, ahora está definiendo en penales. Y bueno, esperemos a ver qué es lo que sucede. Creo que sí, Colombia ha desaprovechado las oportunidades. Y ahora, sobre todo, que ya se había empatado el marcador con ese penal fallado de Suiza. Terminaron fallando de nueva cuenta y se complican
2: Lucho.
3: Todo.
2: Y es Luis Díaz, justamente.
0: Si Lucho lo mete, Camilo tendrá que volverse héroe.
2: Luis Díaz, el hombre que salió de uno de los barrios más pobres de Colombia, que jugaba fútbol descalzo, tal cual así lo cuentan en las entrevistas, que tuvo su primera experiencia internacional en el Porto de Portugal, sentando a Jesús Manuel Tecatito Corona, así es, al mexicano, y luego se fue a brillar a Liverpool y al Bayern. Acierta Luis Díaz, Y ahora le corresponde todo a don Camilo Vargas, al del Atlas de Guadalajara, Diego. En Camilo recaen las esperanzas del pueblo colombiano.
3: Sí, una gran responsabilidad la que tiene el arquero rojinegro. Y bueno, pues a ver, vamos a ver qué sucederá en este último penal y ver si Colombia seguirá con vida en esta tanda de penales o si se acaba todo y será Suiza quien se enfrente a Argentina en los cuartos de final de este mundial.
2: Jared Álvarez, ¿pero qué necesidad?
0: Estoy nerviosísimo y yo no soy colombiano.
2: Pero pues, quizás sí eres suizo.
0: No. Yo quiero que gane Colombia. Habrá que ver qué pasa. Sí, lamentable los dos penales fallados de Davinson que lo manda al poste y Cucho que lo ataja a Cobel. Un atajadón de Cobel también hay que decirlo.
2: Es Vargas,
0: pero que va a cobrar. Veremos quién cobra en este tiro.
2: Vargas.
0: Y cómo qué sucede más bien.
2: Rubén Vargas contra Camilo Vargas, así es, Vargas contra Vargas, el del Atlas, el que llegó a un equipo que no era campeón desde hace 60 años en el fútbol mexicano y que le dio no solo un título, sino dos, tiene la responsabilidad de Colombia en sus manos, en sus pies, y ha fallado Colombia. Suiza está del otro lado, Suiza se mete a los cuartos de final de la Copa del Mundo. Suiza enfrentará a la Argentina de Messi en Kansas City. Señoras y señores, el análisis de la tanda de penales y del juego. Jared Álvarez, Suiza está del otro lado.
0: Suiza está del otro lado. Una actuación que lo veníamos mencionando. Colombia había hecho muy bien las cosas, pero si en las instancias definitivas no puedes resolver, no puedes hacer lo mejor, sacar lo mejor y sacar el resultado, obviamente te van a pasar este tipo de situaciones. Le pasó a la selección mexicana, jugó sumamente superior a Inglaterra, quedó eliminado por no saber aprovechar las opciones que tuvieron. Colombia fue sumamente superior a Suiza, bueno, no tan superior, pero fue superior a Suiza durante gran parte del encuentro y no supo aprovechar las que tuvo. Campaz, que pudo meter su penal, pero falló una antes de los tiempos extra, falló una solo contra el portero.
2: Exactamente.
0: Y esa jugada es la que ocasionó que se fueran a tiempo extra y esa jugada ocasionó que llegaran hasta los penales donde Colombia acaba de ser eliminada de la Copa del Mundo 2026.
2: Diego San Román, qué doloroso para el pueblo colombiano porque tienen una generación sensacional y porque se quedan así como México en el llamerito, ¿no? Y siempre hay buscar dar ese paso.
3: Sí, lo mismo, ¿no? De Colombia que lo ha intentado en ediciones del Mundial, esa generación del 2014 que también era muy atractiva y que no pudo trascender, no pudo lograr su objetivo de llegar a semifinal mínimo, y bueno, pues ahora lo intentaron, no les alcanza, se van a los octavos de final, y bien por Suiza, ¿no? También hay que reconocer lo que hicieron los suizos, cómo batallaron, cómo lucharon, cómo forzaron el juego hasta los penales, y fue ahí donde terminan avanzando a la siguiente ronda. Una lástima por Colombia, nos estamos quedando ya sin equipos latinoamericanos, bien lo decía Jared, queda solamente Argentina, sí. Es la única selección que queda de nuestro continente, incluso ya tanto de CONMEBOL y de CONCACAF, ¿no? Ya es la única selección que queda, y bueno, pues espera a ver cuál será el destino en esta Copa del Mundo.
0: Europa dominando esta Copa del Mundo.
3: Con seis, sí, España, no, normal, ¿no?
0: España, Noruega,
3: Bélgica,
0: Inglaterra, Bélgica, Suiza, Francia. Inglaterra, Francia.
2: Son seis, sí, son seis.
3: Solamente queda uno de otro continente, ¿no? Que en este caso es Marruecos.
2: Marruecos por África y Argentina por América en general, pero de infra todo lo demás es de territorio europeo.
3: Normal, como ha sido en la historia, a lo largo de la historia de los mundiales,
2: sí,
3: ¿no?
2: Por lo dominante que son los planteles allá, pero también por el número de selecciones que califican, ¿no? De esa confederación.
3: Y sabes
2: de
3: que
2: UEFA.
3: Lo más sorprendente, Edwin Jared, es que antes de que iniciara la Copa hacíamos el análisis, no solamente nosotros, sino toda la gente que le gusta el fútbol, y decíamos, es que vas a meter a los europeos a jugar al verano de Estados Unidos, los vas a meter a poner a jugar al mediodía, los vas a fundir, no van a aguantar, no te van a aguantar ni 20 ni 30 minutos, y mira lo que son las cosas, ¿no? Esas elecciones terminan por avanzar a los cuartos de final. Lo veíamos mismo con Inglaterra, ¿no? Hace unos días decíamos, correcto, a Inglaterra los 20 minutos los vamos a fundir y ahí México tiene que aprovechar a pedrarles el rancho, como se dice coloquialmente, y mira lo que terminó siendo, ¿no? Fue Inglaterra quien apedreó a México, quienes terminaron, los pusieron contra las cuerdas, y bueno, ahora
2: siendo más eficaces, ¿no?
3: Claro, sí, y ahora pues bueno, son las selecciones europeas quienes vuelven a responder, quienes vuelven a sacar la cara por el fútbol, quienes vuelven a demostrar que tienen hambre de triunfar, y bueno, vamos a ver cuál será el destino, ¿no? De estas selecciones en estos cuartos de final y ver quiénes ¿Quién será el gran campeón de esta edición?
2: Lo escuchó aquí en el Deportivo de la U, cómo se vivió el drama de esta definición y sobre todo, cómo queda en los cuartos de final. Eso es lo importante, cómo queda en los cuartos de final. Aquí inmediatamente se lo decimos porque ya está lista esa ronda. Ya nos olvidamos de los octavos, de los dieciseisavos, de la fase de grupos, ya, todo eso ya pasó. Cuartos de final, arrancan el jueves. Qué tremendo partido, compañeros, amigos del Deportivo de la U. Francia contra Marruecos, de bote pronto. ¿A quién ponen favorito en esa llave, Diego San Román?
3: No, Francia. Sí, pero me gustaría que gane Marruecos.
2: Pero si hay que poner la bolita a alguien, no por gusto, sino sí, por lo que crees, Francia. ¿Jared Álvarez?
0: Francia, totalmente. Igual. Ha sido un equipo muy, muy superior al resto. Cuando tienen que ponerse serios, se ponen muy serios y te acaban en un 2-3. Y yo creo que Francia lleva, pero si llega a ganar Marruecos, ni te cuento, ¿eh?
2: Bueno, recordemos que se vieron las caras en semifinales de la Copa del Mundo pasada, ¿no? Y donde Francia termina por avanzar ante una selección marroquí que en ese momento era una sorpresa. Ahora Marruecos no es una sorpresa, es una realidad que viene a revalidar la Copa del Mundo pasada. Yo también voy con Francia en esa llave. España contra Bélgica, perdón que me anticipe. ¿Tú también quieres participar, Juan Carlos? Pensé que no. ¿Francia o Marruecos? Francia. Muy bien, entonces la anotamos también ahí a Francia de bote pronto. España-Bélgica, aquí me anticipo, España sin problema ante la selección de Bélgica.
3: Sí, yo veo favorita España. Ayer Bélgica hace un gran partido ante Estados Unidos, bueno. Nos termina por eliminar. Y fíjate que al final entiendo que esto es fútbol y que Estados Unidos pues es un rival de CONCACAF, del continente, lo que sea. Pero me gustó que Bélgica haya ganado. Me gustó por lo que hizo Estados Unidos, por esta polémica que se generó el día de ayer en torno a este jugador, Balagún. Me dio mucha pena y mucha vergüenza lo que hizo la FIFA ayer, pero me dio más vergüenza lo que hizo Donald Trump, ¿no? Y la verdad me dio gusto.
2: Pero Bélgica lo hizo parecer fácil.
3: Sí,
2: Bélgica. O sea, la exposición de ayer de Bélgica dentro del terreno de juego, sobre todo comandada por Charles de Ketelaar, es muy buena, es muy buena de Bélgica.
3: Bélgica hace un gran partido, por eso a lo mejor antes del partido de ayer contra Estados Unidos yo te diría, sí, España es muy favorita, por encima. Al día de hoy sigo viendo España favorita, pero creo que Bélgica va a ser una selección que le va a competir, le va a dar batalla y no va a ser nada fácil para España.
0: ¿Puntito España? Sí. Yo respeto tu punto de vista, Edwin, pero lo mencionaste como que España se lo lleva fácil.
2: Yo creo que sí.
0: Yo creo que no. Yo creo que dejando de lado lo que demostró ayer Bélgica, este Mundial le ha dejado claro que nada es fácil. Ningún partido es fácil, ningún equipo va a ser fácil. Es una Copa del Mundo donde cualquier error te puede dejar fuera, donde capaz ese día Bélgica sale en el mejor momento de su vida. De Bruyne sale siendo lo que era hace unos años, el propio Courtois, Doku, todos los jugadores, no lo sabemos. Va a ser un partido muy cerrado. Obviamente España es favorita para llevarse el partido, pero sencillamente yo no creo que vaya a ser. Va a ser un partido muy disputado.
2: Quiero ver ese duelo Lamine contra Courtois, ¿no? Barcelona contra Real Madrid en clubes, ahora en selección. Llamativo. Evidentemente no toda España es Lamine Yamal. Está Mikel Oyarzabal como centro delantero. Y no toda Bélgica es Thibaut Courtois, ¿verdad? Juan Carlos, ¿quién para ti avanza en esa España también? Sin problema. España sin problema, va. Noruega contra Inglaterra. Voy con Noruega.
3: Yo voy con Inglaterra.
2: ¿Ale Talvanes?
14: Norway o England.
3: Alan, ok.
0: Noruega.
2: Noruega, yo también voy con Noruega.
0: Sí, Noruega, dejando de lado que no quiero saber nada de los ingleses en estos momentos.
2: Ni de la salsa.
0: Pero inglesa. Noruega yo creo que pueda ser una de las grandes sorpresas de este Mundial. Lo que está haciendo con Haaland en la delantera es impresionante. Se lo comentaba Diego en redacción, a mí me sorprendió bastante que Haaland mete su segundo gol contra Brasil en una Copa del Mundo y su segundo gol es quedarse quieto. Yo ni siquiera sabía que había sido gol. Porque no,
2: pero ¿cómo explotó en ese gol? No en la celebración, sino de 0 a 100 en la velocidad.
0: Es impresionante lo que genera Haaland y lo que es Haaland. Cómo tiene esos nervios de acero, cómo es un jugador de otro planeta, la verdad.
2: Entonces Noruega, y también Juan Carlos va con Noruega, llamativo, en esta mesa solamente Diego San Román dijo Inglaterra. Ayer veía un video de Instagram, más allá decíamos Harry Kane contra Erling Haaland, ¿no? En un duelo, pero hay una tremenda amistad entre Erling Haaland y Jude Bellingham, compañeros desde jóvenes en el Borussia Dortmund, grandes amigos, y que ahora los ponen mano a mano en un duelo de Copa del Mundo que quizá ni ellos mismos esperaban, ¿no? Llegar a una instancia directa por un boleto a semifinales. Y Argentina contra Suiza, yo veo a Argentina favorita.
0: Favorita es.
3: Insisto, también creo que no va a ser fácil, pero también veo a Argentina avanzando a semifinales.
2: Cuatro para... También decías Argentina, sí, ¿no? Argentina. Cuatro para Argentina, Juan Carlos, o te vas con los suizos. Argentina, sin problema. Bueno, ahí está también Juan Carlos Loyo participando. Son las 5:00. Colombia ha quedado eliminada de la Copa del Mundo. Se va la selección Colombia, se va todo el equipo cafetalero. Suiza se enfrentará a la selección de Argentina. Listos ya los cuartos de final del Mundial 2026. Arrancan el jueves, un partido en jueves, Francia-Marruecos. Un partido en viernes, España-Bélgica. Y dos en sábado, Noruega-Inglaterra y Argentina contra Suiza. Tenemos más al volver, Deportivo de la U.
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4: La gobernadora de Veracruz, Rocío Nale García, anunció que durante 2027 el gobierno del estado adquirirá más unidades del sistema de transporte Ulúa para ampliar la cobertura del servicio en la zona conurbada Veracruz-Boca del Río, principalmente hacia rutas donde actualmente existe alta demanda ciudadana. La mandataria explicó que este año no será posible realizar una nueva compra debido a las prioridades presupuestales de su administración, entre ellas el pago de deuda pública, la ejecución de obras de infraestructura y adquisición de las primeras unidades del sistema. Nale indicó que las nuevas unidades serán destinadas a rutas donde actualmente el servicio resulta insuficiente luego de las solicitudes que ha recibido por parte de la población. Un tribunal federal ordenó la liberación de Jorge Antonio Sánchez Ortega, ex agente del extinto Centro de Investigación y Seguridad Nacional, CISEN, al concluir que no existen pruebas suficientes para acreditar su presunta participación en el asesinato del ex candidato presidencial Luis Donaldo Colosio Murrieta. La resolución fue emitida por el primer tribunal colegiado de apelación del segundo circuito con sede en Toluca, Estado de México, que revocó el auto de formal prisión dictado en noviembre de 2025 y determinó su liberación por este proceso. Un ciudadano mexicano murió tras recibir disparos de un agente del Servicio de Inmigración y Control de Aduanas, ICE por sus siglas en inglés, durante un operativo de detención realizado la mañana de este martes en Houston, Texas. De acuerdo con el Departamento de Seguridad Nacional, agentes del ICE intentaban arrestar a Lorenzo Salgado Araujo, a quien señalaron de permanecer sin autorización en Estados Unidos. El operativo ocurrió alrededor de las 6:50 horas local durante un control de tránsito. El Departamento de Seguridad Nacional aseguró que Salgado Araujo intentó evadir el arresto al embestir un vehículo oficial del ICE, desobedecer múltiples órdenes verbales y utilizar su automóvil como arma, por lo que un agente abrió fuego en defensa propia. Recuerden que esta y más información la podrá usted leer completa en nuestro portal xeu.mx. Yo soy Inés Tabal y que tengan una excelente tarde de martes.
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0: Son las 5:03, segundo tiempo aquí en el Deportivo de la U, gracias a Inés Tabal, que ya tiene lista la playera de Francia, eso dice José de Aquino. ¿Qué número traerá Inés Tabal? Tú que le conoces un poquito más.
1: Yo digo que...
0: ¿El 7 de Mbappé?
1: El 9.
0: ¿El 9?
1: El 9.
0: ¿Histórico?
1: O el 10 que utilizó en su momento Guignard.
0: Ah, el 10 de Guignard, de André Pierre, muy bien. Buena tarde, vámonos con mensajes. Dice por aquí, señores locutores, ¿para qué juegan las demás selecciones si ya todo está arreglado? Están haciendo todo lo posible porque el bicampeón sea Argentina, la albiceleste. Ya mejor que le den el trofeo al consentido de Infantino, nos dice Iván. Buena tarde, profe Torrero, rey del softball. Soy Saúl. Hasta le gané una torta y un refresco a un compañero cuando iba ganando Egipto. Le dije que Argentina iba a remontar porque así lo quiere la FIFA. ¿Te dan cuenta que hay una curiosidad en esos dos mensajes? Que creen que está todo arreglado para que Argentina gane el Mundial. Y son dos mensajes diferentes. Dice, todos los que se quejan son bicholovers. Esa siempre es su excusa. Nos dice Julio, terminación 3844. Buena tarde, soy Obed Reyes. Saludos, jóvenes. Yo creo que las decisiones arbitrales que han tomado los centrales y el VAR desde el primer partido que jugó Argentina han sido a favor de ellos. Siempre donde hay pelota dividida a favor de Argentina, lo vivo desde el primer partido cuando no expulsaron a Messi, que tenía que haber sido expulsado, como dicen los egipcios, está tendida la cama para que el campeón sea Argentina. Bueno, en ese primer partido yo coincido, sí, era tarjeta roja contra Argelia.
1: De acuerdo.
2: Y se hubiera perdido el segundo.
0: Sí. Y quizá no mete los dos goles después, el hubiera no existe, pero muchas cosas hubieran pasado, ¿no? Buena tarde, los saludo a Carlos, vi el partido de Argentina, le robaron el partido de Egipto, muchas faltas de Argentina, ¿cuánto le habrán ofrecido a la FIFA? Y el árbitro, hasta Messi cometió falta, ¿hasta cuándo se acabará la corrupción? Hay una tendencia en esos mensajes.
1: Es lo que les decía, ¿no?
0: Hay una tendencia. Menos en uno, que decía que todos los que comentan eso son fans del bicho. De fuera es una tendencia de gente que cree, muchos sin pruebas, algunos otros aseguran tener pruebas visuales, le están regalando el Mundial a Argentina. Saludos a todos ustedes, nos dice Madaí.
1: Saludos.
0: Soy Elías, es claro que Argentina desde el Mundial pasado ha sido favorecido, además nadie dice que Messi no es el mejor, solo que Infantino lo ha apoyado y consentido en varias situaciones. No coincido con Diego en ese comentario, sin embargo admiro a Messi y... va a ser difícil que salga otro jugador igual, sin pasar por alto que han habido muchas decisiones raras o dudosas que nos pone a dudar al público. Buena tarde, soy Jesús, un saludo para todos los integrantes del programa. La verdad que un mundial tan bueno, interesante, sorpresas y todos los equipos bien aferrados, todos queriendo ganar. La verdad que me ha gustado hasta el momento, aún así haya habido situaciones arbitrales, creo que ha sido en casi todos los partidos, siempre ha habido temas a debatir como en el caso de hoy con Argentina. Me pareció un partido muy bueno y se agradece ese tipo de partidos, pero siempre quieren demeritar a Argentina, no sé si es por Messi o qué es lo que esté pasando, pero repito, todos los partidos han estado muy cerrados y muy buenos, es lo que nos dicen por aquí. Tenemos llamada, ¿quién habla? Buena tarde.
3: Buenas tardes.
0: Hola, ¿quién habla?
3: Sí, soy Rafa de Huatusco.
0: Adelante, Rafa, desde Huatusco, ¿qué pasó?
3: No, nada, yo pues felicidades por su programa.
0: Gracias, Rafa.
1: Gracias.
3: Los estoy escuchando.
0: Allá gracias, en la ciudad chicatanera de Huatusco.
1: ¿Qué le ha parecido el Mundial?
3: Puta, pues... pues lo triste es que México perdió, ¿no?
0: Sí.
3: Ya, pues alguien tenía que ganar, ¿no?
1: Claro, pero le ha gustado los partidos, el nivel que ha visto, todo.
3: No, pues sí.
0: Pues es un mundial, dice.
1: Claro.
3: Sí, no, sí, de hecho, pero yo opino que Argentina se enfrente con quien se enfrente. No va a ser campeón.
0: ¿Usted no ve campeón a Argentina?
3: No.
0: Muy bien, me gusta la seguridad. Sí.
2: ¿A quién ve como campeón del mundo?
3: Suiza. Pues no sé, pero yo siento que Argentina, con quien se enfrente, lo va a reventar.
0: Okay. Bueno, hay un dato. De las 8 selecciones que están ahorita en cuartos de final, 4 ya han sido campeonas del mundo, entiéndase. Francia, España, Inglaterra y Argentina. Y otras 4 nunca han sido campeones. O sea, tenemos 50% de probabilidad de que haya un nuevo campeón. Veremos si se llega a dar, pero sería interesante.
3: Sí.
0: Fuerte abrazo, amigo, hasta Huatusco, que estés bien.
3: Igualmente, cuídense ustedes.
0: Gracias. Saludos. Saludos. Nos dice por acá, se dan cuenta cómo todos protestan por lo que pasa con Argentina y Messi, pero nadie se ha quejado de la roja que le quitaron a Estados Unidos con Balagún.
1: Claro, o del gol que le anularon a Croacia, ¿no?
0: Bueno, acá nos quejamos
2: ayer de eso. Ayer nos quejamos.
1: Pero,
2: Diego,
1: pero se refiere
2: al público.
1: Mensajes,
2: al público,
1: mensajes,
2: ah, sí.
1: Claro, o del gol que le anularon a Croacia en los 16avos de final en el último minuto, ¿verdad? Eso tampoco hablan. Por eso es lo que yo les digo, esto es una tendencia de atacar a Messi, de atacar a Argentina, y gran parte de los que critican, de los que hacen esos comentarios, pregúntales y te van a decir que le van al Madrid, te van a decir que son fanáticos de Cristiano Ronaldo. Entonces, por ahí es donde vamos entendiendo la tendencia de estos comentarios de desprestigio hacia la gran calidad y el nivel que ha mostrado Messi a lo largo de su carrera, ¿no? Y que lo sigue demostrando con 39 años siendo el líder de goleo de una Copa del Mundo. O sea, estos debates son sin fundamentos, son debates donde no hay una prueba contundente, donde no están mostrando el reglamento, donde simplemente se van guiando de lo que leen en Facebook, de lo que leen en redes sociales. Entonces se va propagando y propagando y propagando. Yo lo leí, lo comparto, ya lo vi a mi amigo y lo compartió y lo compartió y lo compartió. Entonces toda la gente empieza a comprar ese discurso. No nos vayamos tan lejos. Hoy, ¿cuántas cosas abrimos redes sociales y cuántas informaciones de que México va a ser sede del Mundial del 38 y que ya mandaron la documentación y ya lo ves y de repente ya hay 40,000 publicaciones de esos y dice, a ver, ¿de dónde sacaste esa información? ¿De dónde estás diciendo eso? Porque no hay ningún argumento, no hay ningún respaldo de lo que estés diciendo realmente sea verdad, porque ni siquiera hay nada.
0: Qué bueno que sacaste ese tema. Yo vi hoy dos cosas al despertar que dije, no puede ser. Uno decía eso, mega oficial. México será sede del Mundial en 2038. Y me puse a leer el texto. Y decía, porque en el 2038 ya le toca de nuevo a la CONCACAF. Y yo dije, a ver. En el 30, entre Europa,
1: CONMEBOL
0: y África, porque está Marruecos, ajá, ¿no? Porque sí, está Marruecos. En el 34 le toca a Arabia Saudita, que es territorio asiático. Nadie se ha puesto a pensar en Australia, que seguramente tiene un montón de ganas de hacerlo. Nadie se ha puesto a pensar en Inglaterra, que desde el 66 no recibe una Copa del Mundo. O sea, yo entiendo el fervor, sí, entiendo que nos encanta como mexicanos, pero no hay fundamento y el Mundial del 2038 al día de hoy no es oficial que va a ser en México.
1: Y en esas mismas publicaciones, yo de verdad, o sea, ya no sé si reírme, llorar o qué hacer, en esas mismas publicaciones decían, y ya mandaron los estadios que van a ser sede del Mundial.
2: En Veracruz.
1: El estadio Veracruz, dices, válgame Dios, ¿en serio? ¿En serio? O sea, creo que nosotros lo que más quisiéramos es que hubiera un mundial en Veracruz y que se jugaran partidos en el Pirata Fuente. Pero
0: que sea fútbol playero. Sí, claro,
2: al estadio le caben 22 mil personas. El mundial te pide de mínimo 40.
1: Claro, no hay manera de que pueda ser un estadio de una Copa del Mundo. Entonces ahí es donde te das cuenta de dónde está hoy la desinformación y cómo de repente lo sacó, X persona. Y de repente ya lo empezaron a compartir y a compartir y a compartir. Y ya lo ves en todos lados. Y hay gente que ya se está desgreñando en redes sociales diciendo, no, ¿y cómo estamos en materia de seguridad? Y la calle llena de baches. Oye, espérate.
0: No es oficial.
1: Espérate, o sea, claro. No es oficial. Ni siquiera hay una propuesta en estos momentos de que México vaya a intentar ser.
0: Y estoy seguro que no la habría por lo que representa económicamente eso.
1: Claro, o sea, al final, y esto es lo que pasa en este mundo digital, donde de repente a una persona se le hace fácil compartir algo en redes sociales y empieza a replicar y a replicar, porque resulta que esa persona tiene 2,000,000 de seguidores, empiezan a replicar, a replicar, a replicar, y de repente cuando ves, ya lo tiene Noticias 24 Horas Ecuador. Dices, uy, te metes a Noticias 24 Horas Ecuador y tiene 200 seguidores, ¿no? Y empieza a ver su información y de repente resulta que vas abajo, te tenían una información totalmente ajena al fútbol, pero que tiene 40,000 likes.
0: Pero
1: la gente empieza a creer que es verdad.
0: Se juega con el fervor, porque claro, yo estoy seguro que ahora el fervor de la afición mexicana es ojalá que nos toque hacer un mundial solos, ¿no? Ojalá después de todo lo que vivimos que no. Y yo veía un montón de personas, allegados míos, que compartían esa información de México recibirá el mundial 2038, cosa que reiteramos es falso, falso, falso, falso. Y ponían, está todo dar porque llegaré de 40 años, llegaré de 30 años. No. O sea, eso no es. La otra cosa que vi decía, ya hay fecha para la revancha entre México e Inglaterra. De esta manera podría repetirse el partido México contra Inglaterra. Ya cuando entraba, dice, es que están un amistoso en Wembley. Y dice, no, pues es que se repita. Claro. Porque no se va a repetir en el Mundial.
2: También es culpa nuestra por entrar a ver eso.
1: No.
2: Es increíble la falta de desinformación que hay en todos lados. Claro. Y que la gente se lo cree. Y como bien lo mencionaste, lo está comparte. O sea, si ya sabes que es una página que se dedica a dar falsedades a cada rato, porque he visto la misma página compartida 100,000 veces y todo lo que da es información falsa, que luego hasta se inventan tweets de gente que ni siquiera la gente dice eso. Nada, es lamentable.
1: Eso es también, hoy es muy fácil, de repente agarras un screenshot de Twitter, ahora X, y le cambian el texto y le ponen ahí una imagen que, por ejemplo, no sé, Gianni Infantino dice, no, bien por Messi, ganó mi amigo, mi mejor amigo, vamos a Argentina. Y de repente la gente empieza a decir, no, Infantino ya escribió que le va a Messi, que le va a Argentina, por eso son campeones del mundo. Es una imagen editada. Hoy es muy fácil, ya está. Es más, ya ni se preocupan en editarlo, ya lo meten a una inteligencia artificial y les hacen la imagen sola. O te encuentras también, no nos vayamos tan lejos, uno de los periodistas más reconocidos a nivel mundial, especialista en fichajes, es Fabricio Romano, que tiene millones de seguidores en Twitter, y de repente había una cuenta que le habían hecho fake, donde le habían puesto un nombre similar, y como ahora en Twitter es muy fácil, pagas y tienes la verificación, ya empezaban a compartir información, y de repente veías Cristiano Ronaldo y Messi fichados por el Bayern Múnich, y 40,000 personas diciendo, ah, por fin se juntaron, es una cuenta. O sea, es una cuenta que ni siquiera se dan el tiempo.
2: Que no verificamos.
1: Claro, no se dan el tiempo de entrar y revisar y decir, oye, pero este no es Fabricio Romano, este es otro.
2: Fabricio Funa. Y no es algo de ahorita, porque el tema, ¿se acuerdan de la pelea entre Cristian Martinoli y el Piojo Herrera, no?
1: Sí.
2: La cuenta, el Piojo Herrera vio un tuit de una cuenta fake de Cristian Martinoli. Y ahí fue donde él se molestó por algo que había puesto esa cuenta fake de Cristian Martinoli. Y fue a desquitarse, el propio Martinoli lo contó. O sea, eso lo venimos viendo desde hace muchísimo tiempo. Andrés Vaca le hacen lo mismo un sinfín de veces.
4: Momento, se acordarán en una cadena, en un programa de fútbol picante, cuando aseguraban que César Montes se había peleado con un jugador después de un México-Estados Unidos, ¿no? Y está herido.
1: Claro, y ese es el problema, ¿no? Que a veces no nos damos la tarea de investigar y creemos que porque ya lo leímos en redes es verdad. Y poner el ejemplo de lo del mundial, porque hoy es lo que ha sido.
4: O lo que pasó de Ecuador, de que los grupos organizados habían
1: claro, de Dios. Claro, ¿no? Y no sé qué tantas cosas. Oye, espérame, ¿y de dónde sacas esa información?
2: Ahora, lamentable también, lo de Ecuador, eso se los digo abiertamente, es lamentable porque eran medios oficiales, medios reconocidos de Ecuador, diciendo tales mentiras.
4: Porque no sé.
2: Que es lamentable todo lo que se generó,
1: A replicar, y lo mismo sucede con esta selección de Argentina y lo que sucede con la FIFA. A lo mejor habrá jugadas que son polémicas, pero creo que todo está fundamentado siempre en el reglamento. Y cuando quieren buscar el desprestigio, decir que lo ayudan y que te están favoreciendo, dices, bueno, ok, si tú estás tan convencido de eso, muestra las pruebas. O sea, o enséñame el reglamento donde dice que está bien. O que estuvo mal marcado, ¿no? O sea, eso es el problema siempre, no comprar y no repetir lo que leemos en redes sin antes verificar.
4: Vamos a pausa, volvemos, Deportivo de la U.
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6: Con 18, estamos de regreso. Jared, Diego y Edwin, mensajes del público de la banda de la U de Veracruz. Buena tarde, soy Arturo Fernández. Pregunta trío de tres: ¿ustedes están de acuerdo con que el campeón del mundo sea quien gane con ayuda y favoritismo de los árbitros y de la FIFA? Espero sus comentarios. Saludos. No, yo nunca estaría de acuerdo en eso. ¿Tú estarías de acuerdo?
7: Jamás.
6: ¿Tú estarías de acuerdo?
7: Jamás.
6: No, respondimos la pregunta como tal. Buena tarde, mi comentario es que personalmente opino, sin poner nombres de futbolistas, la tendencia es poner el dinero delante del deporte. Por eso en lo personal ya no hay credibilidad. Saludos, dice Víctor Fernández. Buena tarde, hermanos. Le podría mandar un saludo a mi carnal, el capitán Felipe de León, que los escucha en Altamira, Tamaulipas, de parte del Canelo Castro. Saludos. Altamira, que en algún momento tuvo fútbol de Liga de Expansión.
8: Sí, sí, sí. Sí.
6: Estudiantes de Altamira, me parece, se llamaba el equipo.
8: Estudiantes.
6: Estudiantes de Altamira, pegadito al mar. Ayer Seferino quería que cambiaran de director y no sé cuántas cosas más, que se lo pida a Trump, ya ven que él sí hace caso en lo que dice. Bueno, pues a ver qué pasa. Señores.
8: No, nada más que sea que eso que dijo Trump debería traer consecuencias para la
6: FIFA. Ah, claro.
8: Para Gianni Infantino y investigar, pero no va a haber.
6: Claro. No, no va a haber. Señores, ya hemos dicho adiós a la fase de grupos, a 16avos, a 8avos. Nos encaminamos a lo que es la última semana y media de Copa del Mundo, tal cual, porque de este sábado al siguiente está llegando a su fin la Copa del Mundo. En domingo, justamente, de este domingo al que viene, estamos llegando al final de la Copa del Mundo. Mañana miércoles no hay ningún partido. Es la primera vez en 3 semanas y media que no vamos a tener partidos de la Copa del Mundo. Va a ser raro, sobre todo. Y con la eliminación de México, también el fervor sobre la Copa del Mundo vino hacia abajo en algunas personas. Para quien le gusta el fútbol, pues seguirá, ¿no? Pero claro, muchos ya se desconectaron por completo de la Copa del Mundo y quizás cuando venga la final se volverán a conectar. Hablemos solamente de un equipo cada uno. Pongamos a un equipo como la revelación de este torneo. No sé si todos estemos de acuerdo en Cabo Verde. ¿Cabo Verde?
8: Ah, pero
6: okay, de lo que hemos visto. Un equipo revelación de lo que hemos visto de este torneo.
8: Sí, Cabo Verde. Cabo Verde por lo que hizo y cómo le compitió a Argentina. Sí, yo creo que nadie se imaginaba que siquiera iba a avanzar de la fase de grupos, ¿no?
6: Y sobre todo por la poca o nula expectativa que había de ellos. Sí. Porque quizás quien me diga Suiza, ok, muy interesante por llegar a cuartos de final. Y creo que es el caballo negro, si lo queremos ver así. Y que nadie se esperaba que llegara a ese punto. Pero por lo menos había un poco más de esperanzas en que Suiza se metiera a una ronda de pasar de grupo, a diferencia de Cabo Verde. Jared, ¿coincides Cabo Verde?
7: No, Noruega.
6: ¿Con qué? ¿Noruega?
8: Noruega.
7: Sí.
6: Muy bien, bueno, tiene sentido.
7: Yo no me esperaba que con tanta facilidad llegaran a estas instancias.
6: Noruega desde el 98 no calificaba mundiales y lo dices bien, con una mano en la cintura ha pasado, y sobre todo con rivales. Y
7: contra bravos. Brasil, eliminó a Brasil también.
6: Y antes elimina a un africano, sí, que es Costa de Marfil, y antes en grupo se impone a Senegal, o sea, muy bueno, comandados por Haaland.
7: Contra Francia no ganaron, pero a ver, salió con un cuadro sumamente alterno.
6: ¿Se dan cuenta cómo el tiempo le dio la razón a Noruega? Que tan debatido fue, me acuerdo, por ti y por mí, Diego, de cómo habían echado el partido a la borda y dijeron, no nos interesa el partido número 3 de la ronda de grupos. Nosotros
8: y,
6: vamos.
8: Y les terminó como funcionando. Líder.
6: Pues al final de cuentas están ahí. Están sí, ahí y vienen en una llave diferente a Francia.
7: Sí, a ver, es digno de admirar lo de Cabo Verde y yo lo entiendo, pero a ver, también para no estar repetitivo, yo voy a decir Noruega.
6: Noruega me parece bien. Equipo decepción. Portugal. Para mí Portugal. Japón. Esperaba que Portugal mínimo estuviera en el top 8.
8: Para mí Japón.
6: ¿Te quedas con el tema sí, de Japón?
7: Brasil.
6: ¿Sí? Brasil también. Aquí sí tenemos diversidad sí, en cuanto a ello. Yo, para argumentar un poco, para mí Portugal era en cualquier persona que conozca de fútbol y que le guste esto, era un top 5 en la Copa del Mundo. Era un top 5 por toda la calidad de jugadores que tiene. Y se quedó muy lejos desde el mismo debut contra el Congo. Desde ahí empezó a soltar dudas. Diego, con el tema de Japón, ¿algo que gustes argumentar?
8: Yo esperaba más de Japón. Entiendo que les tocó una selección de Brasil que supo aprovechar sus errores. Pero yo esperaba más. Yo se lo decía, yo veía a Japón mínimo en semifinales de esta Copa del Mundo. Creo que el hecho de que les haya tocado Brasil en los 16avos fue lo que acabó su tumba. Una pena de Japón, pero yo creo que sí, Japón va a seguir evolucionando y lo insisto y lo mantengo y me mantendré firme. A Japón, en 3 ediciones de la Copa del Mundo, los vamos a ver siendo campeones.
6: A ver.
7: Pues que es Brasil. A ver, hablamos de Brasil y es un equipo que siempre tiene que estar entre los mejores equipos del mundo por la cantidad de jugadores que tiene en Europa, por la cantidad de jugadores que exportan, por la calidad de su liga, porque es una liga muy competitiva, que al menos en Sudamérica gana totalmente todo. La Libertadores está ampliamente dominada por Brasil, y al final de cuentas que no puedas pasar de octavos de final es tristísimo y decepcionante. Yo creo que Brasil, como mínimo, teniendo en cuenta todo esto, toda esta situación, tuvo que haber llegado como mínimo a semifinales.
6: Hay un nombre que me llama la atención y que nadie lo puso en la mesa y que quizá ya estamos normalizando que le vaya mal: Alemania. Quizás ya estamos normalizando el hecho de que...
7: A ver, son 3 mundiales igual.
6: Sí, sí, es que eso voy. Ya te habla de una tendencia, ¿no? Ya te habla de una tendencia que Alemania ya no es una sorpresa que le vaya mal, ya no se tiene una alta expectativa de ellos, simplemente es... Ya no impone. Ese equipo, en su momento, tetracampeón histórico del mundo, los 4 títulos ahí los tiene, pero desde que acabó la final en Brasil... ha sido completamente otro. Y ahora se habla que pueda llegar en Jürgen Klopp, ¿no? Si es que el cargo que tiene con
8: Red Bull. Y ya dejó entrever que le gustaría, ¿eh?
6: Pues es que es una selección
7: masterclass nacional, de Juan Carlos Osorio.
8: Fíjate que a mí yo lo veía, era obvio que no iba a seguir Nagelsmann, pero ante como está el mercado de técnicos, yo pensaba que la opción número 1 era Guardiola. Por yo el pasado que tuvo en el Bayern Múnich y porque él ha expresado su intención de dirigir una selección nacional.
6: Y porque ya se fue del City.
8: Yo pensaba que él podría ser el indicado para dirigir.
7: ¿Qué selección creen que podría dirigir Guardiola?
8: No, yo veo Inglaterra, Alemania.
7: Pero Inglaterra no creo que corra Tuchel.
8: No.
7: Ahorita.
6: No.
8: O sea, de las que yo

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0: Estamos de regreso en el Deportivo de la U, son las 5:28 p.m, 5:28, y tenemos en este momento invitados en cabina de XEU, la U de Veracruz, Piratas FC. Piratas, este nuevo equipo que ha llegado a la conurbación Veracruz-Boca del Río y que jugará y que debutará en menos de un mes en la Liga de Expansión, llegando casi a una parte final de lo que es su pretemporada. Aquí tenemos a dos elementos del equipo filibustero de Piratas FC. Ángel Sinué López, quien es defensa central. Ángel, ¿cómo estás? Bienvenido aquí a cabina de XEU la U de Veracruz.
1: Muchas gracias.
0: Un gusto, Ángel. También está Gabriel López, mediocampista ofensivo, el 10 del equipo. ¿Cómo estás, Gabriel?
2: Muy bien, muchas gracias.
0: Ellos están invitados aquí en cabina de XEU, la U de Veracruz. Y bueno, vamos a platicar un poco, también saludamos al buen Giovanni Morón, jefe de prensa de Piratas FC, porque ya se viene lo que es el arranque de torneo, estamos en la última etapa de la pretemporada, y empecemos por lo más básico. Amigos, ¿cómo ha sido esta pretemporada? Porque lo platicamos un poquito fuera de micrófonos, más allá de que ha sido demandante, que ha sido exigida, que es seguir las órdenes del profe, ¿cómo la vive dentro un futbolista y cómo se lo transmitimos al público veracruzano que está ávido de fútbol y que durante 5 o 6 años vivió un ayuno futbolero? ¿Cómo hemos vivido esta pretemporada, Ángel?
1: Pues, como dices, un poco difícil, adaptándonos igual al clima que de acá, que es un poco muy húmedo, muy caloroso.
0: La comparación está muy mal.
1: Sí, no. La comparación de donde yo vengo, pues está mucho mejor acá que allá, pero sí, muy difícil, poco difícil.
3: ¿De dónde vienes? ¿De Juárez?
1: Sí, de Ciudad Juárez, sí.
3: ¿Te tocó el frío de allá y las nevadas?
1: Sí, las nevadas, el calor extremo.
0: Cuando hace calor, pero seco, no húmedo.
1: Sí, seco, sí, es muy diferente al de acá, sí.
3: Eres de Coatzacoalcos, ¿no?
1: Sí, nacido en Coatzacoalcos.
3: Ok, pero ¿creciste allá también?
1: Sí, crecí allá.
3: Sí.
1: Pues estuve un tiempo allá y ando en todos lados ahora sí.
3: Sí.
1: Sí, un poco en todos lados.
3: Veracruzano entonces. Sí.

0: ya no sudaba tanto, ya no me acordaba de aquel sudor. Oye, Gabriel, ¿cómo va la pretemporada en tu caso?
1: Para mí, pues ha sido, la verdad que a mí me encanta esto. Creo que es una parte muy importante para el torneo, estar en forma. Y ha sido una pretemporada muy intensa, estar enfocado en lo que te pide el entrenador, en su idea. Y pues he estado contento, la verdad.
2: Faltan menos de 15 días prácticamente para que arranque esta temporada, un nuevo torneo, el debut de Piratas en la Liga de Expansión. ¿Qué podemos esperar? ¿Qué esperan ustedes de este inicio de torneo?
1: Bueno, pues por mi parte estoy muy ilusionado, como te digo. Creo que el grupo que hemos formado y cómo trabajamos, creo que podemos esperar grandes resultados y estamos sobre eso.
3: Sí, igual, de mi parte igual, muy ilusionado, motivado por estos nuevos retos que vienen y igual, un poco ansioso porque empieza ya el torneo.
0: Cuando llega el momento en donde le llaman a cada uno, cuando se ponen en contacto con ustedes, antes obviamente de que lleguen ustedes a Piratas, cuando se da el primer acercamiento, personalmente, ¿qué es lo que los hizo decir sí Veracruz, dejar Juárez y venirte a Veracruz, o regresar a Veracruz, mejor dicho, en tu caso, venía a Veracruz? ¿Qué fue eso que les movió? ¿Conocían lo que representa la plaza? ¿Les llamaba la atención? ¿Es un hecho de revancha por alguna situación que haya existido en el pasado? No hacia Veracruz, sino en la misma carrera como profesional. ¿Qué fue eso que los movió para decir, voy a Veracruz?
3: Pues de mi parte, pues sí me habían platicado un poco del proyecto. Igual yo sé que acá en Veracruz es una plaza muy, muy grande, mucha fútbol, gente, ¿verdad? Mucha afición, muy... Pues sí, mucha gente que le gusta el fútbol y pues igual es pues donde nací, mi tierra. Pues de una, pues sí, dije que sí, de una, no lo pensé mucho, la verdad.
4: Ángel, Gabriel, los vemos, son jugadores jóvenes, 22 y 23 años, han estado en categorías juveniles, pero no han estado en Liga de Expansión. ¿Qué saben del torneo? ¿Qué les motiva a ustedes en cuanto al nivel competitivo que se van a encontrar, entendiendo que bueno, una cosa son las categorías juveniles y ahora ya es entrar a una Liga de Expansión donde hay una competencia ya, si bien no hay descenso, pero sí hay una pelea por el título? ¿Qué representa para ustedes dar ese salto y jugar en la Liga de Expansión representando a Piratas?
1: Pues, Gabriel, representa un reto y por eso creo que me siento motivado. Es una revancha para mí, porque vengo de Mazatlán, el equipo desapareció, y es una revancha. Quiero venir a dar lo mejor y regresar a primera, que es el objetivo.
4: Perfecto. ¿En tu caso, Ángel?
3: Sí, igual, un tema de revancha, pues demostrar más que nada y pues motivado porque es nueva experiencia y te fogueas con gente pues que ya estuvo en primera división o tipo así.
4: Claro, y ahora también están siendo entrenados por un técnico que conoce muy bien la liga, ¿no? Que ya ha sido campeón. ¿Cuál ha sido el mensaje que les ha dado de cara a ese torneo, de cómo encararlo, cómo no caer en la desesperación desde los primeros juegos? ¿Cuál ha sido el mensaje de Mario García para ustedes en esta pretemporada?
3: Pues más que nada es que estemos tranquilos, que pues, las cosas se van a ir dando poco a poco, obviamente. Vemos que el proyecto es nuevo en realidad, pero pues es eso, que estemos muy tranquilos, que se va a dar, y sería el mensaje que él da.
0: Yo quisiera saber con qué sueñan ustedes, o sea, más allá con qué sueñan cada noche, ¿cuál es el sueño? Porque normalmente quien viene aquí a cabina de XW de Veracruz nos dice, no, ustedes están bien chavos, no, pero ustedes están más chavos que nosotros todavía, van en una etapa importante de lo que es su desarrollo como profesionales. Tú citabas el caso de Mazatlán, desafortunadamente una plaza que se cierra, quién sabe qué vaya a pasar con ella, porque no sabemos si van a expansión, hacia Culiacán, etcétera, pero ¿con qué sueñan ustedes en el tramo profesional en esta edad, 22, 23 años?
3: Pues yo, pues primero afianzarme aquí en el equipo, pues jugar, y ya en un futuro regresar igual a primera división, que es yo creo que lo que todos buscan a esta edad, y ya muy a futuro pues llegar a selección.
0: ¿En tu caso?
1: Pues también siempre el objetivo es regresar a primera división. Yo pues ya tuve la fortuna de tocar ese terreno y vengo con esa mentalidad de tratar de ser uno de los mejores, de ser un referente, de ayudar al equipo y pues si toca ganar, ser campeones, pues bienvenido.
2: 4 partidos prácticamente van invictos en esta pretemporada, en el entendido que es una pretemporada previo al arranque de la Liga de Expansión. Pero ¿cuáles son sus fortalezas?
1: Pues creo que hemos formado una fortaleza física por los entrenamientos que son muy duros, por el clima que es extremo. Luego vamos a la altura y no hace tanto calor, así que nos sentimos frescos, nos sentimos bien. También hemos formado buenas mancuernas, acercándonos a jugar. Tratamos de juntar mucha gente en una zona para ganar ese espacio y eso es lo que nos está dando.
0: Y bueno, el horario, sábado a las 7 me parece un horario adecuado. No se van ni ustedes, que vienen llegando prácticamente a asfixiar con el tema del calor, como antes había también en sábado a las 5 de la tarde. Vamos a ir a pausa, si nos lo permiten, vamos a pausa. Son las 5:38 en cabina de XEU, la U de Veracruz. Ángel Sinuel López, defensa central de Piratas FC. Y también Gabriel López, mediocampista ofensivo de Piratas FC. Debutan este mes como locales en lo que es la Liga de Expansión, tendrán también participación en unas semanas más. Ellos debutan contra la Jaiba Brava de Tampico y posteriormente 25. Contra el equipo de Morelia, el Atlético Morelia, aquí en el Luis Pirata Fuente. Pausa, regresamos. Deportivo de la U, 5:38.
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0: Con 41 de vuelta en el Deportivo de la U, Jared Álvarez, Diego San Román, un servidor Edwin Santana en cabina de la U de Veracruz. Tenemos invitados, está con nosotros Ángel Sinué López, defensa de Piratas FC, y Gabriel López, quien también es futbolista de Piratas, él desempeñándose en el medio campo, moviendo los hilos justamente el equipo. Lo decía Jared hace unos minutos, estamos a menos de 20 días de que sea el arranque de esta Liga de Expansión, la etapa de la pretemporada ya va finalizando, ¿no? Los sueños quizás, ustedes nos lo podrán decir, quizás nosotros vemos de otra perspectiva al no haber sido atletas profesionales, pero quiero entender que ya va ese cierto morbo bien entendido, esa situación de emoción, de intensidad, de decir... Ya vamos a dejarlo todo porque en ese debut los ojos y los oídos de Veracruz estarán puestos en ustedes, en su debut allá en el estadio Tamaulipas ante la Jaiba Brava de Tampico Madero. ¿Qué representa para ustedes esa situación? Reitero, después de un ayuno de 6 años sin haber fútbol, que ustedes, como parte de este plantel, como elementos de Piratas FC, regresen el fútbol a Veracruz y que ahora si hay una semilla, algo que tenga que ver con el fútbol, ese día que estén jugando ante la Jaiba Brava, todos estén pendientes vía radio de lo que será justamente o en redes sociales, de lo que será ese partido. ¿Qué les mueve esa situación?
2: Pues creo que bueno, estamos en el puerto, uno de los puertos más futboleros, yo creo, y creo que vamos a estar en el ojo del huracán, vamos a estar siendo vistos y escuchados en todo momento, y pues nosotros vamos a dejar el esfuerzo máximo porque también estamos jugando nuestros sueños y nuestras metas.
0: ¿En tu caso?
3: Igual, yo creo que todos nos van a estar viendo y pues primero que nada yo creo que primeramente Dios vamos a ganar, es lo que se está buscando y pues nada, vamos a ver qué sale.
4: Ahorita, me llama la atención, desde el bloque pasado y ahorita lo volvieron a mencionar, tanto tú, Ángel, como Gabriel mencionan la importancia del fútbol en Veracruz, que es una plaza muy futbolera. Ustedes vienen con un equipo que va a empezar, ¿no? Que es una franquicia nueva. ¿Qué representa para ustedes también el formar parte de una nueva historia, de un nuevo equipo de fútbol que viene a dejar huella aquí al puerto de Veracruz?
3: Sí, no, como te lo comentaba, es una motivación porque, como dices, el proyecto pues es nuevo, va empezando y al ir empezando pues ser de los primeros que llegan, pues obviamente vienes a dejar tu marca al equipo y pues es eso, dejar marca y hacer las cosas lo mejor posible que se pueda.
4: ¿Y en tu caso, Gabriel?
2: Sí, pues es un reto, para mí es un lindo reto porque vienes a una ciudad donde les encanta el fútbol y pues la verdad vienes en cero, aunque esta vez te ves con el equipo todos los días y tienes tus partidos de preparación, vienes en cero a lo que es en realidad la competencia, así que vamos a ir con todo y esperar lo mejor.
0: De una vez les adelanto, el día que debuten aquí como locales en el Pirata Fuente, va a haber un entradón, eso es un hecho, va a haber un entradón de gente porque están ávidos de fútbol. Y nosotros aquí, como parte de los medios de comunicación, lo sabe yo, quien también perteneció aquí en su momento a XCU, somos el programa más escuchado de radio en Veracruz, y cómo están duro, que dale, durante los últimos años la gente, ¿cuándo iba a regresar el fútbol de Veracruz? ¿Cuándo iba a regresar? ¿Ya va a regresar? ¿Qué es eso de Piratas? ¿Para cuándo los Piratas? ¿Cuándo van a debutar? ¿A qué lo van a debutar? ¿Ya están los boletos? Ah, ya les dijimos, todo está en xcudeportes.mx y sigan escuchando, porque en verdad, aunque se pueda llegar a tomar a broma, pero el público está conectadísimo con el tema de fútbol, ¿no? Y ahora, como son Piratas, pues la gente está conectadísima con todo lo que es el tema del fútbol. Tenemos un poco del rubro futbolístico del terreno cancha. Llevan, ¿qué será? ¿Tres semanas acá? ¿Cinco semanas acá? ¿Más o menos? ¿Un mes? ¿Mes y
3: siete,
0: medio?
3: Siete,
0: más
3: siete,
0: más o menos. Okay. Ah, ¿qué es lo que más les ha gustado de Veracruz? Reitero, quizás fuera del tema cancha, ¿qué es lo que les ha gustado de la cultura veracruzana, del ambiente, de lo que envuelve a Veracruz?
3: Pues yo, pues no he tenido mucho tiempo de salir, la verdad, pero lo poco que he salido, pues, la comida. Hay
0: el
3: muy
0: bolo,
3: buena comida.
0: El bolo, van,
3: sí, todo está muy bueno acá, la verdad.
0: ¿Y en tu caso?
2: Sí, yo también tengo una debilidad por la comida. Y pues bueno, también lo que comentas, la entrada que vamos a tener, el partido que debutemos aquí, lo vivimos en el partido de selección.
0: Así es. Claro.
2: Que no fue para menos, fue mucha gente. Y creo que dimos una buena exhibición.
0: Sí, estuvimos en los micrófonos, estuvimos en la crónica del partido. Diego, se va a venir una buena temporada, una muy
4: sí,
0: buena temporada.
4: Una buena temporada, una temporada que regrese el fútbol a Veracruz, que la gente lo estaba esperando. Y bueno, pues desearles todo el éxito y también invitar a la gente a que se sume, que les den la oportunidad de apoyar a Piratas, que vean lo que pueden ofrecer en la cancha y que vayan subiéndose a este barco. Y también reiterar que ya está a la venta el bono de abordaje de Piratas FC, que incluye todos los partidos como local, además de beneficios exclusivos como mercancía oficial, descuentos en la tienda, butaca personalizada en zonas aplicables, acceso preferencial en días de partidos y tarifa especial en el estacionamiento. Los abonados también podrán participar en convivencias con jugadores, recorridos por el estadio, acceso a entrenamientos, compra anticipada para liguilla y otras experiencias exclusivas. Así que bueno, pues invitar a toda la gente a que se sume, a que vaya por su abono, que aprovechen todos los beneficios que tienen y vayan a apoyar a Piratas, que yo creo que tanto tú, Ángel, como tú, Gabriel, están ilusionados, bien lo decían, están emocionados por demostrar no solamente lo que ustedes son capaces de hacer en la cancha, sino también darle alegría a la afición, ¿no? Que es una afición que ha sido muy golpeada, es una afición que ha sido que está dolida y que tiene ganas de ver un equipo exitoso. Así que, bueno, pues también desearles todo el éxito. Tiene una responsabilidad muy grande, pero estamos seguros que por algo están aquí, por algo es que han venido a Piratas, por algo es que Mario García también los ha traído, los ha entrenado estas semanas. Y bueno, pues a desearles todo el éxito para este debut y esta temporada.
3: Gracias.
0: Ya, disfrutarlo en la cancha, sobre todo. Sí. Quizá el término responsabilidad suena feo, no suena fuerte, sí, pero sobre todo que lo disfruten. Recuerden, sábado 25 de julio, Piratas contra la Jaiba Brava allá en el Tamaulipas, y el 1 de agosto debutan como locales. 1 de agosto estar jugando Piratas FC ante Morelia. Un mensaje que le quieran mandar a la afición, al público que nos escucha aquí en XEU Deportes, un mensaje que le quieran enviar, de favor, ambos.
3: No, pues yo creo que lo mismo han dicho casi todos, que apoyen al equipo y que no se bajen del barco, que nosotros vamos a dar los resultados.
2: Sí, pues también pedirles su apoyo, pedirles que nos aguanten, que nos banquen y nosotros vamos a entregar resultados y vamos a ponerlo todo en la cancha.
0: Y así será, y aquí estaremos en XEU para contar todas sus historias de lo que pasa en cancha. Gracias, Ángel Sinuel López, defensa central. Gabriel López, también gracias por estar aquí en cabina de la U de Veracruz. Guío, gracias por traer aquí a la gente de Piratas FC, a la que es su casa, XEU Deportes, porque muy pendiente con lo que
4: claro
0: se viene,
4: que sí, claro,
0: se vienen
4: cosas, sí, esperen noticias.
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0: Chéquelo en xodeportes.mx, sección Liga MX, ahí tenemos la información de Piratas FC. Pausa, 10:06, 5:50, Deportivo de la U. En Valvoline, durante más de 150 años han prolongado los intervalos de cambio de aceite en tu motor, reduciendo el tiempo de inactividad y aumentando la productividad de tu vehículo, porque parar es algo que nunca haremos. 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
6: 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Son las 5:50.
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0: 5:52 de vuelta. Bueno, ya cambió el reloj. 5:53. La Jaiba Brava contra Piratas. Sábado 25 de julio, 7 de la noche en el Tamaulipas. Sábado 1 de agosto. Debuta como local Piratas FC y lo hará contra el Atlético Morelia. Partidos como local de Piratas FC en territorio jarocho será contra Morelia, contra Cancún FC, contra el Correcaminos. Mérida también vendrá a territorio veracruzano, a Luis Pirata Fuente, Oaxaca hará lo propio, el Tepatitlán y Tapatío. Por lo tanto, Pirata saldrá de visita ante la Jaiba Brava, se va a meter a Durango, va a visitar La Paz allá en Baja California, también estará ante la UDG en Guadalajara, Cruz Azul Hidalgo en territorio hidalguense, Mineros de Zacatecas, Coyotes de Tlaxcala y Dorados de quién sabe dónde, porque no sabemos si van a ser de Culiacán, de Mazatlán. De Sinaloa.
1: Tengo entendido que se van a Mazatlán.
0: Yo tengo entendido lo mismo, van a jugar en el Kraken.
2: Correcto.
0: Bueno, señores, se ve una temporada interesante para Piratas FC. Recuerden que toda la información está en xudeportes.mx. Ahí lo tenemos. Ahí tenemos todo sobre Piratas y se vienen novedades. Hay que estar pendiente.
2: Sí, pero ya anunciaron dos nuevos refuerzos. Ya sabe toda la información en xudeportes.mx porque uno de ellos fue campeón con el América.
0: ¿Campeón con el América?
2: Correcto.
0: Ah, me voy a meter, me voy a echar un clavado ahí, xodeportes.mx. Mensajes, ¿qué tal jóvenes del deporte? Aquí el carpintero Manolo de Cumbres de Metlac. No es que la mayoría de las personas se dejen llevar por lo que dicen las redes sociales, más que nada han visto los partidos de Argentina, por verlos perder o por morbo. Dice el dicho coloquial que lo que se ve no se juzga. Argentina ya es como el América, dice, casi como el América. Buenas tardes, chavos. Guardiola está para la selección de Holanda o la de Bélgica.
2: No me gustaría bajos, en ninguna de los dos. Países Bajos, no sé.
1: Yo creo que en el mundo hay 5 selecciones máximo en las que podría llegar Guardiola, ¿no? Inglaterra, Alemania,
0: España por el tema de lo de Cataluña, de lo España, descarto, ¿no?
1: España es descartado 100%. Francia, pero a Francia ya tiene más que amarrado a Zidane. No sé, a lo mejor la selección de Brasil, pero ya está Ancelotti renovado hasta el 2030. Italia, a lo mejor, aunque decías que no. No te agradaría.
2: Es que por el choque de estilo.
3: ¿Y por qué Países Bajos no?
1: No se me hace un estilo para Guardiola. Es una selección que tiene un nivel de jugadores distinto a lo que está acostumbrado Guardiola, porque son jugadores jóvenes, son jugadores también que tienen un estilo de juego diferente, que son muchos de la liga local. Yo
0: veo. Yo creo que hay alguien de casa. El tema es que han intentado con mucha gente de casa, como Van Gaal,
1: con Koeman.
0: Ahora Koeman, y no pasa nada,
1: sí,
0: ¿no?
1: Sí.
0: Tengo ganas de ver a Ten Hag en Países Bajos como selección,
1: sí,
0: Erik ten Hag, que
1: sí,
0: le fue muy bien en el Ajax.
1: Yo creo que no tardando mucho veremos a tipos como Robin Van Persie o Ruud van Nistelrooy, que ahora fue auxiliar, por ejemplo.
0: Bueno, ¿quién el técnico que andaba con el Leicester también y que tuvo una buena, antes de que descendieran, y que se mantuvo y luego andaba agarrando interinato en Manchester United? ¿Es Van Nistelrooy?
2: No, el que agarró el interinato después de...
0: No, el que se quedó no. Hubo alguien de Países
1: pero
0: Bajos que...
1: Partido,
0: sí, que es Van Nistelrooy. Sí, que también andaba en Leicester.
1: Quizás
0: sea él, ¿no? Habrá que ver cómo lo juega a Países Bajos al respecto. Buenas tardes, jóvenes de la U. A mí lo del Mundial no me gustó el tiempo de hidratación. Bueno, polémicas esas pausas de hidratación que ya se van a quitar, al menos rumbo a la Euro. El reglamento no lo aplican y el ver realmente las reglas del conteo de saque de banda cuando los porteros despejan no lo lleva a cabo. Francia, Inglaterra, España y Suiza en semifinales, dice Clemente. ¿Qué pasó?
2: Que Van Nistelrooy había estado en Países Bajos, ¿no?
0: En el Essen, entonces Van Nistelrooy.
1: Van Nistelrooy que estuvo en el United, dirigió 4 partidos y lo agarró el Leicester y ahora es el asistente Ronald Koeman. Uh-huh. Bueno, lo que le decía Van Nistelrooy, el Feyenoord, Van Persie ya lo vimos también en el Feyenoord, tanto directivo como técnico. Yo creo que próximamente los veremos también más metidos en temas de selección nacional.
2: Ayer, como el propio Rafa Márquez.
0: Sí, claro, sí.
2: Ya lo estamos viendo como entrenador de la selección nacional.
0: Sí. Es que es común ver a las leyendas en ese tipo de puestos, ¿no? En
1: claro.
0: Ese tipo de, sobre todo a los que han sido jugadores claves.
1: A los que les interesa, ¿no? Seguir en el mundo del fútbol ligados, ¿no? Porque hay otros que han decidido hacerse un paso, ¿no? Como Cristiano dice, yo termino el fútbol y No me vas a ver de directivo, ni me vas a ver.
2: A mí el que me sorprendió bastante hace unos días que fue Messi, que te hablaba muy bien de lo que son los volantes, los ataques las salidas de los defensas. O sea, tiene todo para cualidades, bueno, para ser director técnico.
4: Es que
2: técnico.
4: También todo lo que ha absorbido, sí, como jugador de los diferentes entrenadores, pues sí. Algo ha de saber, ¿no? Más allá de mover la pelota.
2: No, pero el hecho de que él se exprese de esa forma te quiere decir que a él le interesa también seguir un poco por esa vía, o aunque sea analizar una, sí, posibilidad.
1: Él ha dicho que su intención, que él no sabe como técnico, que no le gustaría ser técnico, que Messi lo que le gustaría ser directivo de algún equipo.
2: Presidente,
4: directivo. Embajador de, que
1: sí, seguramente. Yo no veo a Messi ni siendo directivo, o sea, ni siendo director deportivo, ni siendo
4: técnico.
1: Yo la verdad lo veo.
4: Para evitar desgastarse, sí, porque la imagen de Messi no tiene, ni la de Cristiano, ni muchos otros tienen necesidad de desgastarse, sí, durante, sí, una presión.
1: Como tipo Ronaldinho, ¿no? Que dijo, sí, ¿sabes qué? Yo no quiero puestos, yo me dedico a seguir cascareando de repente.
4: Y a sonreír.
1: A sonreír. Digo, Messi no es tan fiestero como Ronaldinho, pero más o menos como ese estilo yo le veo a Messi una vez que termine su carrera.
4: Ayer publicábamos en xodeportes.mx la lista de técnicos que han dejado los banquillos después de las salidas de esta Copa del Mundo, de las eliminaciones. Túnez, pues ya sabemos el show que hizo, ¿no? En medio del Mundial. Escocia también se quedó sin técnico. República Checa, que era parte del grupo de México. Corea del Sur, dos equipos de ese grupo. Sumamos a México, pues ya se fueron todos, menos el de Sudáfrica. Bielsa en Uruguay, habrá que ver a quién eligen en Uruguay. Porque ya habían probado con alguien de casa como Diego Alonso y también les fue de, sí, la patada, ¿no?
1: El que sonaba era Almada, ¿no? Y Almada le preguntaron hace unos días en la conferencia cuando presentaron a la América, le dijeron, oye, fue Bielsa, tú eres uruguayo, has sonado ya en alguna ocasión para dirigir a la selección, ¿qué onda? ¿Te animas? Y dijo, no, yo vengo con el América y yo del América no me muevo a menos que me corran. O sea, Almada descarta por completo dirigir a Uruguay, así que habría que ver quién... ¿Por quién se decantarían?
2: Es que Uruguay es un banquillo caliente, ¿no? Demasiado. Sí, lo creo, por todo ahora. Más ahora, por todo lo que ha sucedido, porque tienen jugadores que tienen esa tendencia de que si algo no les gusta,
4: Valverde,
2: ponen un poquito de ahí, una buena tendida de cama, como bien le dicen.
4: O los de afuera, como Luis Suárez, que también tiene mucha injerencia con lo que pasó con Bielsa, ¿no? Se ha hablado mucho de que Luis Suárez, sí, ahora ya en su papel de leyenda de Uruguay, también ha metido cizaña sin estar en el vestidor. Yo creo que este técnico va a ser muy buscado en el fútbol sudamericano, Sebastián Becasese, el de Ecuador, por la eliminatoria tan buena que tuvo con Ecuador. No descartemos que Perú, Chile, Colombia, si se va Néstor Lorenzo, alguien busca a Becasese, o el mismo Uruguay podría ser, ¿no? Alguien que conoce el fútbol sudamericano.
2: Uruguay no creo. Uruguay, Becasese no creo.
4: Bueno, Becasese prioriza el estilo defensivo. Ecuador fue la selección menos goleada de la eliminatoria. Ronald Koeman se fue de Países Bajos, Nagelsmann de Alemania, Queiroz de Ghana, Queiroz que es un trotamundos también, Aguirre de México y Roberto Martínez de Portugal.
1: Sí, sí.
4: Roberto Martínez se ha ido también de la escuela portuguesa. Dice aquí Torero, sí, profe, sí, sí, rey del fútbol. Nomás porque no me gusta apostar dinero, si no ya tuviera una lana por los penales a favor de Argentina y las remontadas gracias a los árbitros que le manda la FIFA. XCU apenas lo sintonizo. Para ustedes fue polémica la victoria de Argentina. Para mí Egipto tiene merecido perder porque defendieron como el Puebla después del 2-0. Hoy lo decíamos desde el inicio, no. Polémica no. Al menos para nosotros tres no. Expresábamos algunos otros puntos de vista que llegaron. Buena tarde, ¿qué opinan de la terna arbitral Argentina para el partido de Francia? Nos sí, dice Bianca.
2: Es curioso, sí, toda la terna de árbitros, tanto asistentes como el VAR y todo.